0: inicio de la jugada de Enzo Fernández para Lautaro Martínez. El centro que tiene Lautaro es una delicia. De tres dedos, de cachetada, porque estaba desde el sector izquierdo, él es diestro, e intentó de esa manera para que la pelota tenga efecto y se vaya cerrando hacia el segundo palo a la posición donde estaba Messi, que como bien decía Perazo, se tiró de volea, intentó, le quedó un poquito atrás, desacomodado como estaba, igual le dio bastante bien y la pelota se fue besando el palo izquierdo. El gol que todos esperábamos gritar se posterga un ratito más.
1: No quiere entrar Natalucci. ¿Qué dice? ¿Qué dice el entrenador local?
2: Se agarra la cabeza. Tanto Scaloni como Messi quieren el gol del 10, quieren el gol de Messi de la despedida. Igualmente fastidioso por el juego de Argentina.
1: Bien, el partido es mucho más serio que con Burkina Faso y esto es una realidad.
0: Sí, también es cierto que Argentina está poniendo una formación que homenajea a los campeones del mundo y que hoy no es la mejor formación disponible que tiene Argentina. Me parece que Otamendi, ni hablar, está sufriendo el partido por el ritmo que tienen los delanteros de Benín, que De Paul no sería titular en este seleccionado si no fuese por estas circunstancias y que el equipo es más espeso y más lento del que vimos en los últimos dos amistosos.
1: Sale Amoré, toca la pelota por el medio, llega por la mitad de la cancha Indubare, la juega corta que al pie, anda Lococo por el medio, Dalmeida también sale jugando desde el fondo, el conjunto de amarillo, los canarios de Benín. Hablando del canario, abrazo para el Puma Bermúdez, jugador de la cesta, Tricota metió la victoria 4-1 de su equipo ayer, jugador de la reserva también, ataca a Benín, viene Benín, ay, ay, ay, viene Benín. Viene Benín, marca Argentina en el fondo. La pelota que llegaba a Olaitán, un patadón de frente. ¿Quién se comió por allá? Tagliafico. Salida para la Argentina. Guarda con Olaitán, guarda la tosca con el turco Olaitán. Porque erró un gol, es verdad, pero está ahí agazapado.
0: No, juega bien, tiene buen ritmo. Es un volante dinámico y con interesante creatividad, que tiene buena llegada. Bueno, recién lo marcábamos, pero de alguna manera también vale la pena destacarlo. El partido, en términos defensivos, no lo está teniendo bien parado Otamendi. Lo está sufriendo por su sector defensivo, la zona del centro hacia la izquierda.
1: Pillo, el alemán, lo mandó ahí al mejor contra Otamendi, se nota. Pelota que llega para De Paul, De Paul la juega para Messi, Messi que la toca para McAllister, McAllister que termina perdiendo, la recupera McAllister, la va a poner para Messi, Messi que recibe, levanta Messi, pelota que pone para Chay, corre que te corre, larga, saque de arco, Benín.
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1: Viene recuperando la pelota McAllister, la deja por el medio para Enzo, la suelta por la derecha para De Paul. De Paul que la tiene que jugar para McAllister, algo más de Enzo necesita el partido. Algo más de la creación de Enzo necesita el partido. Balón para el Toro Martínez que anda por el área. La bajó al revés el jugador de Benín, el que Pardo, pero la sacó bien. Con displicencia, tocaron al medio para Tijani. Quiere salir el grandote, el roperón. Regalaron la acción por el área. Le quedó la pelota a Argentina. Ahí, una bandera en alto de acá. Del que se coló la fiesta. Salida para Benín. Dice la compu humana de Luca de Jesús.
4: Actualizo el reporte de partida, Lionel Messi, en el minuto 35 de partido, toque número 35 para el 10 argentino, le da un promedio total de un toque por partido, 4 tiros al arco y ha recibido una infracción.
1: Es hora de ir con Rodrigo Ruiz a los estudios nacionales.
5: Manda saludos Diego de La Paz de Canelones, manda una foto con la camiseta de Lionel Messi, Cristian de Tucumán también, buenas noches muñeco, equipo excelente, el transmisión, saludos desde Tucumán, capital, 1138707485.
1: Y es así la radio, para vivirla, la despedida de Messi con el corazón en la mano, con la tele en mute, con la radio alta, para seguir las emociones de un trámite de partido que por ahora está bravo, Está bravo, no está tan fácil como para que Messi, el que pensó 4, 5, 6 a 0 primer tiempo, no. Fiesta y 3 de Messi, así no está la cosa, ¿eh?
0: No, pero el que pensó eso igual me parece que no lo leyó bien, porque no estaba para ese partido. Es un partido donde Argentina es superior, evidentemente, pero, a ver, en comparación con lo que fue el Mundial, por ejemplo, yo no sé cuán lejos está Benín de Cabo Verde, y aquel partido costó muchísimo, y insisto con algo que me remarqué, este no es el mejor equipo disponible de Argentina, es un equipo homenaje.
1: Balón al área.

0: Jai que la baja, la regala Jai. Está en modo fiesta Argentina, se nota, la tiene Cuti. Juega Cuti, está con la resaca de las achuras de anteayer. Claro, ¿cómo estaba esa parrilla, eh? ¿Las compras las hizo Chiqui, Juli, o no?
1: Sí. Las hizo Chiqui para homenajear a Messi. Pollo, carne, proboleta y achuras.
0: Yo creo que las garpó Chiqui. Bueno, las garpó la AFA, pero no creo que haya ido él.
2: Nah. ¿Eh? El Chiqui puso la carne ahí en la estaca.
0: No me digas.
2: Sí, lo mostró en redes sociales.
0: Anduvo por Bonomax en las góndolas buscando la carne, ¿no?
3: Cangeló, si me parece.
0: Sale jugando Argentina.
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0: Viene Yamirú, la toca por el medio, se quedaba en el andar. Peligrosamente la dejó pasar Otamendi. Bueno, lo de Otamendi más bravo para el presente de River que para esto, porque se está despidiendo de acá, ¿no? Pero...
5: Sí, y uno trata de ser cauteloso con lo que marca, justamente porque se está despidiendo y porque es un jugador que ha sido muy trascendente para la selección argentina también, pero le está costando el ritmo de partido contra Benín. Es cierto, es un partido de selección, los delanteros de Benín no son como los delanteros de Burkina Faso, que tenían un nivel realmente inferior, son delanteros más o menos interesantes, pero está claro que hay algo que le cuesta.
0: El más grande se va, la más grande, y yo saludo a Chosmalal, 670, San Juan, 910, a Perito Moreno, 860, a Jujuy, 790, Catamarca, 730, va Argentina, balón para McAllister, la pone entre líneas, termina perdiendo. Sale Amore, puede venir la pelota para andar bien derecho, y agárrate que va al 10, Tosin. Agárrate que va Tosin, y la dejó correr, mal parada la Argentina, Tosin por el medio, lo cortinaron, sale Dibu Martínez controlando con seguridad.
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0: ¿Hay VAR acá o no hay VAR? Llamen al VAR, que cobre un penal. Llamen al VAR.
1: Tema vital tradicional, 4 árbitros nada más.
0: 4 árbitros, bueno, pero el chileno... Por favor, ¿eh?
5: Olvídate, en el segundo tiempo...
1: Nunca dirigió la selección argentina, el chileno.
5: Si esto sigue así, el chileno vuela en palomita al punto del penal, ¿no? Que no quepa ninguna duda. Pero más allá de eso, Argentina tiene que meterse en partido, tomar las riendas del juego, no perder tan fácil la pelota y no conceder esos contraataques, porque está quedando muy expuesto en inferioridad numérica en algunos casos contra un equipo que evidentemente es más veloz defensa contra ataque.
0: O vuela al punto del penal él, o vuela de una patada en el Tuje a Taroparque. Tiene dos opciones, volar va a volar de alguna manera. La tiene Argentina, va la pelota para la araña, va por la banda izquierda, Álvarez dominante, viene para Enzo entrega para De Paul juega corto para McAllister levantará la pelota para el jugador Romero que la lleva, toca para Messi, viene Messi, gira Messi, un corte, una quebrada, un giro, un juego al medio, linda de Messi, vino para Rodrigo, vino para Messi que la pone arriba para el Toro, se queda con la pelota el arquero, el golero Dandinú.
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0: Estamos en el 11-38-70-74-85. La gente se va prendiendo en todo el país. Nacional trabaja con la puerta de la cabina abierta para que formes parte, para que se sienta parte usted, querido oyente de Nacional, de la transmisión más grande de la Argentina. Sale Dandinú, le va a pegar de pierna derecha. Dandinú la tiró hacia arriba, la termina regalando. El balón que es controlado por Andaribe el derecho, por el jugador de Benín que se iba al piso controlando esa pelota. Hablo de Aloco la entrega por el medio, vino para la formación de Dalmeida que la levantó, se perdió por un costado lateral que es para la Argentina.
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5: Hay pocos jugadores argentinos que estén teniendo un destacable primer tiempo. Lo mejorcito ha llegado a partir de intervenciones puntuales e insuficientes de Giai, de Lautaro Martínez y algo de un Enzo Fernández a quien se le demanda más participación.
0: Viene Benín, va para el 18, quiere Tosin, le va a pegar, bien, pero el arquero le pegó, lo limpió el Cuti Romero, que no es poco. Lo limpió el Cuti Romero,
3: Atención, las menores Milena y Amparo.
5: Este equipo evidentemente tiene su nivel, en este caso Urúa apareciendo de izquierda hacia adentro, enganchando, tirando la bicicleta, haciéndose el espacio y rematando. La definición evidenció un poco de que su nivel es el de un futbolista de segundo orden en Europa. Juega en el Horsens de Dinamarca, es un equipo respetable, pero una liga
0: corre
5: muy menor.
0: Corre la araña, parece el arquero, Dani, no. Se desprendió la araña, esperaba Lautaro, esto es córner, tiro de esquina, córner número Nataluti.
1: El cuarto y vuelve a ir Messi.
5: Acá hubo un detalle interesante, Argentina se replegó unos metros más atrás, juntó gente en la mitad de la cancha, se tuvo que adelantar el conjunto de Benín y liberó un espacio para que Messi se la ponga en profundidad a Julián Álvarez.
0: Tendrá el tiro de esquina. Vendrá la pelota quieta, vendrá el balón detenido, le va a pegar Messi, mete el olímpico que se lo come el arquero, dale, Messi, arquero arriba, llegó llovido y al segundo palo, acá está Dandy Nú.
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0: Tami Uru por el área, al centro, el Dibu quedó rebote. Lo tuvo de vuelta Benin. Un tembladeral el fondo de la Argentina. Silo a la gente, el mal remate del jugador de Benin, pero de Jesús estos tuyos nos van a dar un dolor de cabeza hoy.
2: Venimos de ganar 3 de los últimos 6 partidos, tan solo una derrota, 2 empates restantes. Estamos jugando el partido más importante de nuestra historia. Vamos con todos los guepardos.
0: ¿Pero cómo? ¿En primera persona cuenta?
2: Equipo que cubro, equipo donde trabajo, yo me siento parte, me siento uno más.
0: Bueno.
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0: Mirá, pero usted no vino con la remera argentina hoy. Pero, claro, cuando labura...
2: Me hicieron muy por bien con la camiseta argentina. Uno vino a un casamiento, el otro vino de registro civil. Uno vino de Morallar para pura sangre. Yo vine con la selección, viejo.
5: Está muy a la defensiva.
1: El ataque.
0: El tema después lo que emite.
5: Como tres elegantes y bueno, Luca que vino a jugar un fútbol 5 con amigos.
0: ¿Por qué no trajo la de Flandria que de la zona y listo?
3: Tiempo adicionado.
0: Está meta a hablar de... ¿Qué pasa con el Canario? Yo tengo mi corazón ahí,
2: No pasa nada, es una institución que quiero mucho, que respeto.
0: Dígale
2: mucho
0: a Banín que yo tengo mi corazón ahí,
2: Dígaselo usted.
0: 11-3-8-70-74-85. ¿Qué minuto vamos de partido?
5: 45, acaban de adicionar uno más.
0: Messi la dejó correr.
5: ¿Sabés, Martín? Creo que amonestaron a Otamendi en la anterior, por una patada en mitad de cancha.
0: Amonestado, amarilla que presentamos.
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1: Estado del partido para la Argentina, el número 19, quien se despide también hoy de la selección argentina, Nicolás Otamendi.
0: Era necesario.
5: Y Messi tenía que despedirse con un gol, esperamos que todavía llegue, y Otamendi tenía que despedirse con un murrazo, y así lo hizo.
0: Claro. En honor a la campaña de la selección, una murra. Y sale el fondo con Tijani. Hablo de la formación de amarillo, tiro libre, parecía falta de Tagliafico, el árbitro dejó correr. Esa sí parecía falta, El árbitro pita el final del juego para el primer tiempo, en un partido que terminó siendo más serio y duro de lo imaginado. Benín 0, Argentina 0 en el último tango de Messi. Por ahora, el 2x4 es un lento nacional.
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0: La fiesta estuvo, no en lo deportivo, sí en la parafernalia, la puesta en escena. Y esto continúa hasta las 12. En realidad, el resultado poco importa, pero Argentina empata 0-0, se va el equipo nacional, Nataluti.
1: Ya se metió Argentina al vestuario, los aplausos lógicos para Lionel Andrés Messi en su último partido, quedan 45 minutos. La gente empieza a tomar conciencia de que es el último adiós a Messi con la camiseta de Argentina. Un solo amonestado tiene el conjunto de Scaloni, fue el número 19, Nicolás Otamendi, que también se despide de esta selección. Veremos si ya empiezan los cambios para el seleccionado. Creo que van a jugar todos en este partido. En el banco de suplentes esperan Musso, Rulli, Valerdi, Martínez, Lo Celso, Palacio, Nico González, Preciani, Simeone, Paz, López, Barco, Medina, Mazzantuono y Flores.
0: Abrazo para la gente de Dinal, Néstor Ruiz en Mar del Plata, invertido donde todos quieren estar. Néstor Pecanos, un llamadito, abrazo para la gente de MBB. 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Darío, Laura, abrazo para ustedes. Saludos para Ariel Aro de Dom, Provolone, la gente de Antenor con Gustavo a la cabeza. Los amigos de Boy, vengo con energía Boy de la familia Caetano. Ya voy con Perín. 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Se fue Benín, se fue.
2: Se retiró el equipo africano, los Guepardos, número 89 en el ranking FIFA. No tenemos amonestado, Martín Perazo, en este primer tiempo. Actualizo la base de datos del partido de Lionel Messi, 42 toques de pelota en estos primeros 46 minutos, 4 tiros al arco y recibió una infracción del 10 argentino.
0: Bien, como si el disjoque de la cancha fuera el operador de Radio Nacional, nos pone la canción que es nuestra. Suena la que es el himno nacional. La que inmortalizó Diego moviendo los rulos. Qué lindo momento, ¿eh? Hermoso momento. Abrazo para todos los amigos que están del otro lado. Suena Life is Life. Y yo quiero saludar al amigo Jorge de Redes Pringles en la localidad de Olivos. 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Redes Pringles. Suena Life is Life. Abrazo, Jorge. Gracias por el cariño de estar siempre prendido a la radio. Voy al puesto de Luca de Jesús. ¿Te fuiste, Lucas?
2: ¿Cómo, Lucas? Acá estamos.
0: Y bueno, si no me da bola, yo te digo con ese.
2: Pasa que me subieron el parlante acá en el retorno de Life is Life. Está complicado, pedazo.
0: Te fui. Pero la S la escuchaste, ¿no? ¿Te fuiste, Luca de Jesús?
2: Acá estamos, firme junto a los Guepardos, siguiendo de cerca al 10 y el Messi. Yo ratifico lo que dije en el comienzo del partido. Acá hay mucho más de 85.000 personas. Me parece que sobrevivieron, pedazo,
0: ¿eh? Y bueno, yo creo que hay colado también. En este tipo de partidos que nadie se quiere perder, en algún punto la seguridad empieza a flaquear, empieza a mirar para el costado. Y algunos se meten en la cancha. Y es lo que creo ha pasado, más allá de alguna reventa por ahí legal. Pero bueno, sobre eso no tengo pruebas. 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Ya comenta Minotti. 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Ahora sí, querido Rodrigo Ruiz, antes de Juan y Minotti, con un par de oyentes.
7: Voy a leer un mensaje, Martín. Mirá, qué placer y qué alegría haber formado parte de tu historia desde el primer día, hermano. Nos hiciste sonreír y disfrutar tanto del fútbol. Tu nombre está en la historia de tu país, de todo el mundo. Solo nosotros sabemos la alegría que sentimos al cumplir nuestro sueño de infancia, representar a toda nuestra nación y ser campeones del mundo. Lo diste todo por tu selección y por tu país. Firma Ronaldinho, una imagen de él, dándole un abrazo a Messi, un Messi jovencito, con la camiseta número 15, Ronaldinho con la 10, los dos con las camisetas de sus selecciones, un gran mensaje de Diño, ¿eh?
8: Camiseta número 15 es Beijing, Beijing 2008.
7: Exactamente, sí. Lindo mensaje que quería leer, quería compartir con vos y con toda la audiencia. Y repasamos algunos resultados que se están dando ahora. 2-0-0, mira, Colombia-Perú, Estados Unidos-Canadá, en ratito juega México-Chile, en el marco de los amistosos internacionales, recordando que hoy tempranito ganó Uruguay como visitante 6-1 ante India, y por la Liga de Naciones UEFA, lo más interesante, la victoria de España, que sigue con su invicto de 42 partidos, dos goles de Michael Merino para ganarle como visitante 2-1 a Croacia, y la victoria de Inglaterra como local 3-0 a República Checa con dos de Harry Kane.
0: Bien, ¿no dijeron a Taluti que había un show de entretiempo?
8: Dijeron, sí. Gaspar Venegas es el que estaba anunciando.
7: Sí, sí, había.
0: Por ahora Gaspar
8: no está.
0: Ni Baltasar, ¿eh?
8: ¿Sabe quién está en uno de los palcos?
0: ¿Quién?
8: Me pongo de pie. El señor Carlos Alberto García Moreno. El señor Charlie García, presente en el Estadio Monumental para homenajear al más grande del fútbol, el más grande de la música.
0: Qué lindo, está Charlie. Bueno, por ahí lo cruzamos cuando nos vamos.
8: Dios lo escuche. Charlie lo escucha.
0: 11-38-70-74-85. Caliente, un jugador de la Argentina. Se mueven los de Benín. Y en palabras de comentarista, ahora sí, prepárame a Charlie, que está en la cancha. Y suena de cortina. Say no more.
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8: El análisis futbolístico de una fiesta no es sencillo porque hay un montón de condicionantes a analizar. Y evidentemente, el conjunto nacional salió en modo fiesta. Salió a disfrutar y bueno, el partido no fue tan disfrutable. El adversario tiene más técnica de la que se esperaba. O al menos más de la que había mostrado Burkina Faso. Y yo no quiero dejar de remarcar que esta selección que está jugando hoy está un tanto desactualizada, porque el cambio de Agustín Giai por en el lateral derecho, mientras suena el Indio de fondo, es la única actualización real respecto de lo que fue el equipo de Qatar, de alguna manera. Y ha quedado un poco antiguo y se nota. Queda evidenciado que Argentina tiene algunos jugadores que están a otro ritmo. Rodrigo De Paul, Nicolás Otamendi, incluso el propio Tagliafico en algún punto. Uno no busca ser particularmente crítico con jugadores que le han dado tanto a la selección argentina y que están participando de una despedida y de un homenaje, que veremos si son parte o no del futuro de la selección. Otamendi sabemos que no, por ejemplo. De todas maneras, hay que remarcar que el partido no fue sencillo para nuestro seleccionado, que hubo varias pérdidas de pelota, que en el ritmo cansino aprovechó Benín para capturar y salir rápido, y tuvo varias oportunidades de gol de contraataque, la más clara, la que perdió la Itana en el primer palo, después de que Aloco desbordara por derecha, ganándole la espalda a Tagliafico, tirando el centro atrás, y el hombre del Besiktas no pudo definir una acción que parecía sencilla ante una salida de un Dibu Martínez, que intentaba tapar el arco, pero algo desguarnecido. Argentina tuvo sus chances, las mejores vinieron a partir del número 10, a quien se lo buscó, a mi entender, en exceso, no porque no deban darle la pelota a Messi. Hay que darle la pelota a Messi, pero con criterio y en los lugares donde realmente puede influir, porque si no es repetitivo, le damos todas las pelotas, lo tiene bien marcado Benín, y es más probable que si interviene con la marca encima en sectores de la cancha donde no tiene tanta capacidad de ser determinante, después no pueda llegar de cara al gol, porque los años pasan para todos, y evidentemente si recibe en mitad de cancha ya no tiene 20 años como para los 2 segundos aparecer por el área. Creo que Argentina debería elaborar un poquito más prescindiendo del número 10 para encontrarlo en la zona de gestación. Para eso requiere más presencia de Enzo Fernández, un McAllister más activo en el partido en la zona del volante central, no porque haga tanta falta en defensa, más allá de que en alguna situación puntual se notó, sino para ser salida limpia entre los centrales y apostar un poco más a los delanteros, a un Lautaro que tuvo buenas intervenciones pero escasas y a un Julián que fue voluntarioso pero poco claro. Debe volver también la selección a poner a Giai en ataque, que con sus piques lastimó, pero que no pudo terminar bien la jugada. Seguramente haya modificaciones a este equipo para mejorar, le hacen falta modificaciones. A Messi, para verlo en su esplendor en los últimos minutos, seguramente le venga bien ser rodeado por futbolistas más jóvenes. Nos quedamos con esas dos chances que no pudo terminar de concretar, esa muy buena a partir de un buen pase de De Paul entre líneas, con Vado, que apareció por el área para tocarla con la puntita del botín izquierdo y no le pudo dar del todo dirección, se perdió por el palo derecho, y el muy buen pase de tres dedos desde el sector opuesto de Lautaro Martínez, desde la izquierda, y él tirándose de volea en el segundo palo y no pudiendo meterla contra el palo izquierdo del arquero. Dos oportunidades muy buenas que hubieran puesto de alguna manera un poquito de paño frío esta sensación de que nos hace falta a todas luces el gol del número 10. Por ahora empatan Argentina y Benín 0-0, seguramente vendrá mucho más. No hay que desatender a un rival que ha mostrado algunas credenciales más importantes de lo que podíamos prever. Argentina debe concentrarse no solo en homenajear a Messi, no porque eso no haya que hacerlo, sino porque para homenajearlo hay que jugar un poquito mejor el fútbol y generar las condiciones óptimas para que el 10 se despida con uno, o por qué no, más goles. Por ahora Argentina 0, Benín 0 en la despedida del más grande de todos.
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0: fútbol, fútbol, fútbol show nacional. Hasta las 12 en la fiesta. 11:30, por ahí direccionamos una historia de vida que tenga que ver con la selección, ¿eh? De acuerdo a qué hora termine la jornada acá. Por ahí a las 11:30 está tocando la sola y bailamos un rato con ella. ¡Arriba, arriba la cortina! Se viene un fin de semana cargadito en transmisiones. Desde el viernes juega Boca en Santa Fe. Yo saludo a Santiago del Estero. Yo abrazo a Viedma. Y estrecho una mano a Mendoza. Y saludo a Santa Fe. Le digo gracias a Catamarca. Y a Jujuy, a Buenaventú. Y a cada rincón de la Argentina. Que se hace eco con la despedida de Lionel. Ya comenzó Minotti por hora 0-0. Apunten todos los láser para el chileno que cobra un gol, que cobra un penal. Rodrigo Ruiz, materia informativa, terreno de gente, nuestro soporte en Maipú 555.
1: Bueno, acá Dardo de Bahía Blanca pide... Dice, falta la trompeta. No, la trompeta no, como es la corneta, no sé, la corneta de Remo, ¿eh?
0: Es trompeta y es corneta.
1: Trompeta, claro. Corneta, no sé, dice la trompeta. Acá dice la trompeta, el amigo. No sé, dice trompeta. Pero bueno.
0: Dígale a Dardo que a los 5 del segundo tiempo, si no viene nada,
1: ahí la vas a sonar.
0: La empiezo a sacudir.
1: Ah, bueno, bien. Perfecto.
0: Para que suene.
1: Por supuesto, entendió. Buenas tardes. Sí.
2: No, perdón, Rodri. Acá en este tiempo, mientras disfrutábamos del comentario de Juan y Minotti, quizás se dio uno de los momentos más emotivos, que fue la interpretación de Gaspar Venegas, el guitarrista y cantante de los Fundamentalistas del Aire Acondicionado, último compañero musical del Indio Solari, y en los altoparlantes del Monumental compartieron el audio que el propio Indio Solari le había enviado a Lionel Messi en la previa de la Copa del Mundo, y después con la interpretación del reconocido tema Jijiji, bueno, se dio un momento más que emotivo en este tiempo del partido.
3: Y antes, interpretando Encuentro con un Ángel Amateur, que es una canción que Messi usó mucho después del fallecimiento del Indio para despedirlo a él y en otras ocasiones en sus redes sociales, que es de alguna manera una canción de cierre de la carrera del inmenso Indio Solari y que arranca de esa manera tan particular. Empiezo por el final, terminaré en el principio y describiendo un montón de cosas de su vida.
0: ¿Usted porta el nombre de Luca por Prodan, digo bien?
2: Exactamente, pero bueno, mi vieja es fanática del Indio Solari, así que uno tiene algo de conocimiento por osmosis.
0: Bueno, un saludo para su mamá, que no se entere que estuvo bailando con damas gratis en la previa.
2: Yo hoy estoy mucho más cerca del equipo de Juan Ignacio Minotti, musicalmente hablando, ¿no? Está claro, porque claro. Lo que sonó esto desde tiempo no tiene absolutamente nada que ver con lo que intentamos escuchar en la previa.
3: Bienvenido, venga. Súbese. Usted sabe que mi primera salida con mi actual pareja, con la que llevo 10 años afortunadamente,
0: fue... se va a casar y Carlitos Pereda ya está preparando el lunch.
3: Veremos.
2: ¿Qué invitación?
3: Fue a la casa de Luca Prodan en San Telmo.
0: Mira, bueno, que sepa su pareja, que va a ser su señora, que ya tenemos el salón de Victoria Palace.
3: Arréglese con
4: eso, por favor.
0: Y Horacio ha dado la bendición desde su lugar, con el poncho ese que lleva característico. Levantó la mano con el poncho puesto y dijo: sean bendecidos los novios rumbo al altar. Sale Argentina, basta de cháchara, vamos con el juego. Sale Argentina, ¿hay variantes en la formación nacional, Nataluti?
5: Los 11 que terminaron el primer tiempo, sí, Nico González se quedó intensificando en el entretiempo.
0: Bueno, en un momento más usted, porque usted embebida en la emoción, aceleró mucho el pulso, la voz... ¿Ahora está más tranquila?
5: Hasta que termine el partido, sí. Después, no sé.
0: Hasta la playlist perdió, porque me venía diciendo todas las canciones una detrás de la otra y perdió todo.
5: Yo cumplí con el programa que puso la AFA en el line-up. A pasa que se adelantaron, cambiaron todos los horarios.
0: Y bueno, después de que Zarratea dijo que el partido arrancaba 20:15, se desacomodó todo ahí. ¿Eh? Bueno,
3: no le pegue a Zarratea, encima Zarratea, que aporta información, lo castiga.
2: Información errónea, dicho sea de paso, ¿no?
1: Claro. ¿Para qué se mete Zarratea?
0: ¿Hay variantes en Benín?
2: No, tenemos los mismos 11 guepardos elegidos por el alemán Gernot Rohr.
0: Arranca la parte final de la despedida de Lío.
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0: Taglia juega, viene la pelota por el centro, va la pelota para la ubicación de Lautaro. Llega para Cuti Romero, levanta el fútbol, Cuti Romero va para Messi, recibe Messi, círculo central, levanta la pelota, vino para Lautaro. Ante viene para Álvarez, pelota que va por la izquierda, rebota en el camino, veremos si se pierde por línea final, no se pierde nada. Mirá, mirá qué desfachatado el de Benín. Enganchó, pintó el marcador nacional y la tiró para arriba. Juega Argentina, pase Jove.
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0: Le pido a Claudio Yarzábal, el técnico en cabina, que me haga acordar a los 5 minutos de hacerla sacudir a la trompeta. Porque si acá no hay goles, sacudo.
1: Arranque nomás.
3: Ahí empieza, empieza.
1: Sí, lo pide Dardo.
0: Sale Cuti, prepárate, Dardo, que la Rey Momo está por sonar, la música inspiradora de las emociones. Llega la pelota para Lautaro, ante para Álvarez, atrás viene para Otamendi y va para Taglia, y viene para Enzo, y llega para Taglia, y va para la ubicación de Ota. Sale Ota, que no es Jorge, toca Nicolás, entregó la pelota a Corte Galpé para el Cuti Romero, vino para la derecha para que ataque la Argentina, a ver si despierta la formación del gringo. Va Argentina, va De Paul, va Messi, va McAllister, toca Otamendi, botines blancos, pasa el ataque, entrega a la izquierda, llega para la araña, teje por la izquierda, le pasa a Taglia, juega al medio, Argentina con la pelota, vino para Enzo, toca atrás, le queda a Messi, un corte, una quebrada, un enganche, déjalo pasar, una vez te lo pido, es una pegatina el moreno ese. ¿Pero quién es? ¿Almeida?
3: Sí.
0: Va la pelota por el medio, Argentina quiere el primero, el arquero, rebote, afuera, saque de esquina. Corner número.
5: El quinto para la Argentina y una nueva ovación para Messi.
3: La armó bien Julián después de un pase de caño de Enzo por el sector izquierdo del ataque. Definió contra el arquero y después casi se la llevan puesta en contra.
0: Reverencias contra el costado de la Belgrano y la Sibori. En ese córner le va a pegar Messi en el último baile. 0-0 con Benín. Arrancó la parte final. Centro de Messi. ¡Gol! ¡Gol! ¡Argentino! ¡Ota! ¡Te pedimos hoy! Lionel, un centro de Tomás Acelo en el último partido de estos campeones del mundo, en la despedida de Messi, pero también de Otamendi. Llegó Nicolás, empalmó la pelota, un centro gol al área chica, donde con una tijera patada voladora Nicolás Otamendi lo metió con pelota y todo a Dandy Nú, que más que Dandy fue un reo para buscarla dentro del arco. Lo gana Argentina. El último vals, el último baile, el último acorde, la última asistencia. Messi, Otamendi, se va el rey. Argentina gana 1-0.
3: La conexión de los que se despiden. El centro delicioso de Messi, que tendrá 70 años y seguirá pegándole así a la pelota. Desde el tiro de esquina, desde el sector izquierdo, impulsada al área, con caída, apareció en el área chica. Y tenía tanta bajada esa pelota que le terminó cayendo a la altura casi de la cintura a Otamendi, que aceleró, que anticipó a su marcador, que llegó casi solo. Y que con una patada casi karateca, como decía Perazo, una especie de patada voladora en el aire, conectó y vulneró la defensa de Dandy Nú, que ya bastante había hecho en este partido para mantener su arco en cero. Le voló la cabeza. Otro de los que se va esta noche,
7: más allá de alguna dificultad defensiva, se despide a lo grande con una tarjeta amarilla después de una linda patada y con un hermoso gol. Argentina 1, Benín 0.
0: Gol argentino, bueno, la fiesta empieza a cumplir con todos los pasos. En un rato viene el carnaval carioca, esperamos la torta, falta el gol de Messi, después toca la Sole, está todo diagramado y viene bien, 1-0, esperando Messi, ataca De Paul, le pasa Giai, la tiene Rodrigo De Paul, juega la pelota para Messi, viene girando Messi, la viene levantando por la banda izquierda, linda pelota para Tagliafico, Tagliafico, Argentina gana en Nacional, 1-0 en el Monumental, llega el balón para Enzo, Enzo que se desprende, libera la pelota, la juega para De Paul, la recibe en la derecha de 8, la toca por la ubicación de Giai, la juega de vuelta para De Paul, se desprende Messi por el área, llegó tarde la pelota, el lateral es de Argentina.
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0: Cambio, cambio, cambio. Hay un cambio, ovación de pie.
8: Cambio se va
0: uno que ya no se pondrá otra vez de manera oficial la camiseta argentina. Uno que tocó la gloria en Qatar. Uno que volvió al equipo del cual es hincha. Uno que sigue dándolo todo. Variantes en la Argentina, el abrazo sentido con Messi. Y esto que nos dice Julieta Natalucci.
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5: Que jugó ese partido únicamente por la despedida de Messi. Nicolás Tagliafico con la 3 para que ingrese con la 25 Facundo Medina.
7: La merecida despedida Otamendi, con ovación como corresponde a un campeón del mundo, a un defensor que supo estar en la élite del fútbol en sus tiempos en Manchester City, por ejemplo, en Valencia, en Porto, en Benfica, que le ha dado mucho a la selección argentina y que hoy deja este manto sagrado con un gol que lo va a catapultar a la historia, porque fue el que convirtió el primer gol en la despedida de Messi. Veremos qué ocurre de aquí en adelante entre el heredero Lisandro Martínez, que ya se hizo cargo del puesto, que fue titular en el último mundial, más allá de aquella salida en la final que todavía resuena. También deja la cancha Tagliafico, veremos qué es de su futuro. Subvalorado, Tagliafico, un lateral que me parece recién en la final del mundo empezó entre los hinchas a ser ponderado como corresponde.
0: Messi deja correr por el área la pelota al centro, de gol, la sacaron de la línea, quedó rebote, quiere McAllister, recibe McAllister, de birla la pelota desde atrás el jugador de Benín, viene girando y saliendo, este que juega lindo, que juega en Turquía, después metía por el centro, Argentina, la salida que será para la formación de Amarillo, quería Olaitán, cerca Hassan, más cerca Tosin, tiro libre que será para Benín. Me salió el versito para que pase Jove.
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0: Que pase Jove.
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1: Otamendi se va con 144 partidos. Es el segundo con más presencias en la historia de la selección. 8 goles con el de hoy.
0: Qué bien que estás, Rorro, Tenés todo a mano, a las carreras todo a mano. Va la pelota para McAllister. McAllister toca, pasa bien. Lo talaron a McAllister. Quedó la pelota por el área para De Paul. De Paul que la viene levantando. Espera Messi. Vino el centro, las manos del arquero. Qué patadón, qué murra le metieron al hijo del Colorado, qué murra le metieron.
5: McAllister en el piso y va a haber una tarjeta para Benín.
0: Bien sacada.
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2: Primer amonestado en Benín, el número 13. El cable español informado, Rayo Vallecano, Tijani.
7: Lo atendió fuerte a McAllister, que también llegó con lo justo. llegó a puntear la pelota y ya Tijani un segundo tarde lo terminó levantando por el aire, bien sacada la tarjeta amarilla. Hay un poquito más de Argentina en este segundo tiempo, de asociaciones en corto, de fútbol ofensivo en campo rival, de buscar ser un poquito más veloz en esas conexiones en tres cuartos, y también hay más precisión para no perderla y que no se venga de contra un Benín que ya mostró que puede llevar peligro.
0: Viene Argentina, avanza la formación nacional. Somos la radio más grande del país, en cada rinconcito de la Argentina, donde recibe y marca Licha. Y una falta anterior, tiro libre para Benín, que con vergüenza deportiva dice: me invitaron a la fiesta, voy a disfrutar hasta el último segundo. Tiro libre para Benín.
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0: Por ahí anda Sebastián Neupiller, parte de los dirigentes deportivos que tiene la Argentina en el estadio. Ahí se viene Benín recibiendo la pelota para el arquero, que va a tocar hacia atrás. Dandinú dice: ¿qué hago con esto? La toca a la izquierda. Y ya le Dandinú para Roche y para el compañero Uru. Tami, que se la quería llevar. Esto es lateral para la Argentina, que empieza a presionar alto.
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0: Y nos espera la ciudad de la fe con la llegada del Papa en un mes.
6: 11 de noviembre.
0: El Toro, 11 de noviembre. Luca, ¿tenés un lugarcito ahí para dormir o no?
2: Estoy moviendo toda mi casa, la de mi abuela, porque sale mucho el alquiler por noche. No sabe cómo se disparó todo, pedazo.
0: Ah, se disparó todo. ¿Cuánto está la noche en Luján esperando al Papa?
2: En moneda verde, como en Berín.
0: Ah.
2: No, ¿sabes? Es una locura lo que pasa en Luján.
0: Y bueno, en Mercedes también están las entradas agotadas, ¿eh? Digo, las casas agotadas.
2: Muy bien.
0: ¿Eh? Para cobijar a la gente que llegue de diferentes lugares. Y bueno, pasaron 40 años para que llegue un Papa a la Argentina. ¡40!
2: ¿Está para poner 500 por noche?
0: ¿Verdes?
2: Sí.
0: ¿Duermo en la estación?
7: De ninguna manera.
0: ¿Eh?
2: Bueno, hay mucha gente que sigue, Minotti. No te rías.
0: Le voy a confesar y me quedo dormido. Me hago el dormido y quedo ahí.
7: No, carpa.
0: Sale Licha. Bueno,
5: sí.
0: ¿Sí?
5: Se vienen Nico Paz y Nico González.
0: ¿Usted va a ir a ver al Papa o no, Nataluti?
5: Yo vengo de ir a Luján caminando, así que creo que no piso Luján hasta el año que viene.
0: ¿Sale? Bueno, pero viene el Papa, Nataluti.
7: Claro.
0: ¿Cómo va a decir eso?
1: Lo manda por Capital también.
7: Claro.
6: Monumento a los españoles.
0: Claro. Y bueno, lo verá por ahí.
2: No me compare la Basílica Nacional Nuestra Señora de Luján con el monumento. Por favor, le pido.
6: Estoy hablando del Papa, señor.
1: Claro, que va a mandar por acá, ¿no?
7: Es respetuoso con el monumento de los españoles. ¿Cómo
0: se van a trabajar con la transmisión católica que tenemos acá en esta radio? Y listo. Estoy relatando el partido.
6: Por
0: la
6: favor.
0: Tiene
6: pase.
0: Argentina con Cuti. Está en la cancha esperando la pelota McAllister. Y vino ahora para Messi. Messi se la lleva. Se enojó Messi. Se enojó Messi. Lo agarraron de atrás. Se encorvó Messi. Se pone como esos gatos enojados en corva, se le paran los pelos, deja por delante uno, por delante otro y por detrás varios. Los que tenía por delante terminan por detrás. Tiro libre para la Argentina. Se enojó Messi, Minotti.
7: Se enojó Messi, y para Messi enojarse es encarar. Así que es una muy buena noticia. Lo agarraron de la camiseta, siguió yendo para adelante y ahora tiene un lindo tiro libre.
0: Se va a marcar, se va de Paul. Los cambios que presentamos.
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5: Nuevos aplausos, dos cambios, mete Taloni y se retira con el número 7, Rodrigo de Paul para que ingrese con la 18, Nico Paz se retira con la 9, Julián Álvarez para que ingrese con la 15, Nico González.
7: Estaba jugando muy por izquierda, Álvarez no estaba cómodo, bueno, González juega más naturalmente por ahí, más allá de que tiene una jerarquía menor. Y el otro cambio me parece positivo, era el ingreso que hacía falta, el que de alguna manera puede llegar a heredar la 10 para acompañar a Messi en esta parte final por un De Paul que no estuvo en ritmo.
0: Los Nicos a la cancha, le va a pegar Messi, ya le puso la pelota al gol a Otamendi, ahora tiene un tiro libre, barrera falsa de 2. contra el arco del Río de la Plata, la brisa de Messi, arquero, voló como un monigote, dudó en el camino, pero tiene otra foto de un tiro libre que le sacó a Messi.
3: Hizo la foto el arquero, porque tenía posibilidad de llegar, de controlarla, sin necesidad de la volada, a último momento decidió tirarse, suspenderse en el aire y sacarla contra el palo izquierdo.
0: Voló el arquero de Benín, se viene Argentina que gana 1-0. Balón al área, quedó bollando, pide en mano, se arma la réplica, veremos si sale. Se defiende la Argentina, tiene a Licha en la cancha, la marca de McAllister. Recuperó la pelota y se la llevó por la mitad de la cancha, le comete la infracción desde atrás. Se empezó a picar el partido como un viejo vino de aparador,
3: Sí, evolucionó igual muchísimo la Argentina en este segundo tiempo. Sobre todo en un aspecto, recuperación tras pérdida y recuperación en campo adversario. No se viene de contra, Benín, no solo porque Argentina la pierde menos, sino porque recupera fácil en campo rival.
0: Va Argentina, pelota al arco, gol, paz, gol, argentino, Nico Paz, como si fuera un superhéroe con la melena al viento, por el poder de Greyskull, dijo, a los He-Man, revoleando los pelos, se despide Messi. Tomo la espada de poder y la clavo contra un palo. Nico Paz, la primera que toca, se desprendió, recibió, giró, la clavó contra un palo a media altura. Golazo argentino, golazo de Paz, que haya paz. Con el segundo de Nico, Argentina 2, Benín nada.
3: El heredero. Es pregunta, mi respuesta es simple, creo que sí, es otra cosa, no tiene el nivel de Messi, no va a ser Messi, pero es un extraordinario jugador y tiene las condiciones como para llevar la 10 de Argentina. El 10 actual, el que se despide suma su segunda asistencia porque de derecha hacia el centro se la dio a Paz, después se movía para recibir la devolución. Pero el chico del Como decidió que enganchaba a él y pateaba a él. Y pateaba a lo Messi. Con rosca al segundo palo para meterla ajustadita. Un golazo contra el palo derecho del arquero de Benín. Empieza a definirse la historia, empieza a definirse la fiesta. Uno de los que se despide convirtió. El heredero convirtió. Falta el gol del 10.
0: Nataluti, vestuario nacional.
5: Y la alegría también de Messi a ver este gol de Nico Paz, que sigue convirtiendo en la selección argentina, que agarra confianza para quedarse con el lugar de Messi. No lo va a reemplazar, pero sí va a ocupar muy bien su lugar. Y el calor que empieza a relajarse. Falta el gol del 10 todavía.
0: De Jesús, vestuario visitante.
8: Ser los primeros dos cambios, el técnico alemán, con paciencia, con calma. Lo voy a estar contando en un rato largo.
0: Yo hace rato que lo veo al 5, le digo.
3: Lo que pasa que el 5, usted dice el 5, pero el 5 no se sabe quién es.
0: Bueno, Cinquecento.
3: Aparte el 5 está en cancha, Roche.
0: Pero ¿cómo no hay planillo oficial en la despedida del más grande de todos los días? Eso es lo que no encuentro explicación.
8: Prepare el número 7 y el número 19, los apellidos en un rato, gracias.
0: Y bueno, 7, 19... Por lo menos me puede decir quiénes salieron, ¿no? Así tacho alguno.
8: Todavía no se efectuaron las variantes.
0: Bueno. ¿No estará con 12 Benín? Porque el 5 está hace rato en la cancha.
3: Ah, pero el 5 fue titular, es Roche.
0: Ah, entonces lo nombré poco.
3: Lo nombraste poco.
0: Bueno, está Roche. ¿Y por qué no me dijo que era Roche? No, de Roche.
9: Cambios en Benín.
0: No derroche información.
9: Número 11, Oworo, y con el 18, Ola y Tan, bueno. Ingresan en su reemplazo por el número 7.
8: Tengo los números, tengo los números. Último momento, tengo los números.
0: Pará, loco, pará. Pará, pará que lo presentamos, pará.
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8: Bueno, se retira el número 18, Junior Ola y Tan, a la cancha el número 7. Y se retira el número 8, y Mourane Hassane. Yo vi el número 11, que entró.
3: Ajá. No, 19 me parece que se entró.
0: No, si le vamos a arreglar los números...
3: Porque el 11 es el que salía, Urú.
1: El 19 entró, sí.
0: Es un problema de todo, porque en el entretiempo me junté en un cónclave de relatores que estaba ahí, esperando entrar a Ñova.
3: Ajá.
0: Y todos se preguntaban, ¿tenés los números de los suplentes? Porque ese es el tema. ¿Tenés los números de los suplentes? Los suplentes están entrando. Y no tenemos los números, pero no tenemos los nombres. Ese es el tema, AFA. No están los nombres.
2: Tengo los apellidos cuando quiera.
0: Bueno, ya voy. Avance el enemigo, ataca Argentina, 2-0. Golazo de Nico Paz. Aparecieron los apellidos. Aparecieron los el 19 entró o el 11 al final.
2: El 19, como le dije, de un principio.
0: Ah, sí, ¿en principio de cuándo?
3: Dibuje.
0: Usted no tiene principio, ese es el tema. Está el 11. Está desde el primer minuto.
3: Se fue el 11. Es una de las que se fue.
0: Bueno, sigan ustedes. Ataque Argentina, viene Messi, la pala bárbara, Messi. Mirá, otra asistencia, pelota al medio. Ahora lo de venir lo marcará Messi nada más. La cosa de loco. La agarra Messi y hay tres, vende joven.
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0: Cambios que presentamos en Benín.
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2: A la cancha con el número 7, Alem B. Se retira el número 18, Laitán. E ingresó con el número 19, Oluk Badé. Se retira el número 11, Orou.
0: Badé.
3: Oluk Badé. Todo junto el apellido.
2: Oluk Badé.
3: Y Alimbi, que es el que va a pararse en principio por el sector izquierdo, de futbolista de la Liga de Rumania. Otra de las cosas que decíamos en el arranque. Jugadores de ligas menores, pero europeas.
0: ¿Me lo puede replicar, repetir el 7?
3: Alimbi.
2: Alimbi. A-H-L-I-N-B-I. Alimbi.
3: No se la haga difícil. Dígale Alimbi, va a ser más sencillo.
0: Alimbi. En el limbo está desde hoy, de Jesús. Sale jugando Argentina.
2: 100% de efectividad.
0: ¿Cuántas pelotas tocó Messi hasta ahora?
2: 48.
0: 21 minutos de la parte final. Me parece que perdió la estadística, ¿eh? Ya se fue al diablo.
2: La tengo, pero conté mal. Ya se la ratificó.
0: Nico Paz recibiendo la pelota en la derecha argentina. Venía para Chay. Sale jugando el conjunto de Benín, el conjunto africano, que ya con el partido 0-2 se le está complicando un poco. Messi la pone entre líneas, rebotó la pelota en el camino. Hay que avisarle de Benín que ya está, el partido ya terminó, que le dejen hacer un gol a Messi. Que quede para el recuerdo, por favor.
3: Ya en el segundo tiempo bajaron muchísimo.
2: 58 toques de Leo Messi en el partido.
0: 58. Bien. Y la está tomando el 19, que nunca me dijo quién era. Y la pelota del arquero.
2: Oluk Badé.
0: Acá sale jugando en el fondo Dibu Martínez.
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0: Saludalo a Messi en todo el país en el 11-38-70-74-85. Trabajamos con las puertas abiertas. Va Nico, la tiene Paz. González espera, vino para Nico Paz. Enganchó un corto, una quebrada, un toque. Vino para Messi, se apoya atrás. Llega para Enzo, Enzo la tiene. Recibe en la derecha, Nico está esperando a Messi. Está esperando a Messi. Viene Nico Paz, la juega atrás. Argentina con la pelota, va el subcampeón del mundo. Va el campeón en Qatar, la tiene McAllister. Lindo toque de taco y displicente contra el área. Argentina espera con Messi por el área. Nada, no llega la pelota para él. Donde se venía, penal. Hizo penal. Penal. O volaba en paloma al aeropuerto, no, o volaba en paloma a cobrar el penal el chileno y lo cobró nomás.
3: Este fue un patadón descomunal, ¿eh? En este el chileno no exageró en nada. Una burrada del hombre de Benín sobre Giai, después de que la pelota en una disputa se elevó. Giai fue a buscarla, fue a disputar, y el futbolista de Benín que quiso despejar, creo que era Tami Oru, terminó pegándole un patadón al 4 ex San Lorenzo. Es indiscutible el penal en este caso.
0: Bueno, hay amarilla también.
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2: Segundo amonestado en el conjunto africano, el número 3, Uruta Mimou.
0: Bueno.
3: Y llega lo que todos queríamos ver, ¿no? Entró, la oportunidad.
0: Entró la sanidad, entró el doctor. Y vendrá el momento donde Messi tiene que rubricar en su despedida la patente de gol. Vamos a ver, es contra el arco del Río de la Plata. Pase, joven, pase.
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0: Sonó tres veces,
10: Uno más, uno más.
1: Está contento, Dardo.
0: Dardo, ahí la tenés. A la Reymomo, ahí la tenés. Transmisión extra large de Nacional. Arrancamos a las 5. Con Pasión Nacional, con Álvarez. Con Serratea, con Domper. Con Lucía, con toda la muchachada. Con Codevila. Escucha el Monumental. Escucha el Monumental. Que de la mano de Leo Messi todos la vuelta vamos a dar. Tiro libre penal.

0: Messi, Messi, Messi. Saltan los titulares, los suplentes, todos abrazados a Messi. En un juego de niños, porque el fútbol no deja de ser un juego donde lo lúdico manda y donde los pibes imitan. ¿Y quién no quiere ser Messi? Gol de Messi en el día del adiós. El inolvidable, el imborrable, el indeleble. Se va el mágico, se va el fantástico, se va el maravilloso. Se va el fascinante, se va el prodigioso. Se va el sobrenatural. Se va una noche de primavera para que florezcan otros. Y para que la gente deje este grito final. Argentina 3, Benin 0. Eso es una anécdota. Quizás sea el último de Lionel. Quizás sea el último del hechicero del balón. Quizás sea el último del mago del balón. Messi 3, Argentina 3. Messi es Argentina. Messi 3, Benin nada.
1: Eternamente gracias, 10. Eternamente gracias, capitán, por tanto. Dos asistencias y un gol. Porque hacía falta que la meta una vez más. Porque además sabemos que más allá de todo el talento es un animal del gol. Un desesperado por el gol que ha convertido y convertido en innumerable cantidad de oportunidades a lo largo de su carrera. Y en el penal la colgó de un ángulo. Ejecutó contra el palo izquierdo. Se arrojó al derecho el arquero de Benin. Gol de Messi para la alegría de todo el pueblo argentino en la despedida. El 10. El 10 convirtió su tanto.
0: Messi levanta todo corriendo una pelota 30 metros, recibiendo, frenando antes de que salga y tocándola al vacío para el jugador Nico Paz. Y Messi al área de vuelta, trabó Messi como contra Inglaterra, con la pierna para adelante, dejando la vida. La corrida de Messi es de un pibe de 18 que está en la reserva y quiere jugar en primera.
1: Es de un desesperado por la pelota, es de un tipo que vive por la pelota y que no se le cruza por la cabeza que es Messi, que no hace falta que la corra, o que tiene 39 años y que probablemente no llegue. Le tiran la pelota y él va. Como él viene que juega en la plaza o en la playa y no quiere dejar de jugar aunque sea de noche, aunque se vayan apagando las luces, aunque el sol se esconda y ya no se vea nada, el nene quiere seguir jugando. Déjenlo seguir jugando, hasta cuando quiera déjenlo seguir jugando.
0: Pase, joven.
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0: Lo gana Argentina 3-0, llegó el tanto de Messi, la noche ya es mágica. La noche ya tiene todos los casilleros cubiertos. Ya pasó por Juli Natanuti, por Lucas de Jesús. Argentina quiere más con González. Centro de Nico. Lo perdió Lionel Messi de derecha. Se la quitaron justo. Saque de meta. Lo tuvo Lionel, que sigue corriendo desesperado al gol.
1: Es tan extraordinario que se lamenta. Que en vez de hacer de cuenta que no pasa nada, porque hizo mil de estos y porque seguramente tenga otra oportunidad, porque viene de hacer uno, se lamenta, se muerde la camiseta y no lo puede creer porque quería más. Buena jugada por la izquierda de Argentina, llegó hasta el fondo Nico González, que metió el centro atrás inteligentemente porque iba Lautaro contra el arquero. Se la dejó cortita hacia atrás a Messi, que se encontró con todo el arco de frente, con una defensa que había quedado contra pie. Y de derecha, cuando tenía todo el arco a disposición, increíblemente, sobre todo para su talento, no la pudo poner contra un palo. Se le fue a Penita Sancha. Dejó pasar la oportunidad del doblete el 10.
0: Bien, antes de ir a Luca de Jesús, que tiene dos variantes y la está buscando en Google, me parece. ¿Se va el arquero? Ah, se va el arquero también. Se va Dandy.
3: Ay, ay, ay.
0: Antes Natanuti con el gol argentino en el Banco Nacional.
4: La explosión, la emoción de todo el banco. Fueron titulares, suplentes, abrazar a Messi. Se pusieron a saltar, pero un detalle que habla de la mentalidad de Messi es que después del abrazo se acercó a Nico Paz a darle indicaciones tácticas sobre dónde ubicarse en el partido. Eso habla de la mentalidad de Messi, eso habla de lo vigente que está y las ganas que tiene.
0: Se va de a poquito el partido, ya entra en terreno de últimos 15 minutos.

0: minutos. La fiesta tendrá continuidad con la Sole y me dirás en un rato con quién más. Pero lo que está claro es que desde lo deportivo también la fiesta va cumpliendo con el espectáculo. Va cumpliendo con el desarrollo de una victoria argentina con uno de Messi, con dos asistencias, con gol de Otamendi en la despedida. Está bueno lo que se ve. Está lindo, conforma a todos. Y Benín quiere algo también, quiere un souvenir, Benín. Dice, no me voy a llevar nada, acá algo me tengo que llevar. Para que la fiesta sea completa, falta el de Benín, entonces. A ver, viene Roche, la tiene Roche. La va a jugar a la banda derecha. Avanza el enemigo de la selección argentina. ¿Los tenés los cambios, Luca? Estoy estirando todo esto porque tengo miedo.
1: Hubo tres variantes, tengo dos.
0: Ah, bueno.
1: La presentamos, joven, por favor, gracias.
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1: Se retiró el arquero, el número 1, Dandy Nou, a la cancha con los guantes, el número 16, Alakbe.
0: ¿A la qué?
1: Alakbe. Y también se retiró el número 10, Tosin, ingresó con el número 20, Gosou.
3: Bueno, delantero Dosou por el delantero Tosin que se fue, arquero por arquero, no hay demasiado para analizar en Benín. Reparto asistencia como Messi de Jesús hoy, ¿eh?
0: Bien, falta uno parece,
1: Tacha el 3, entró el 12.
0: Pelota al área, atención, Dosou quiere, la bajaron. Recupera Nico Paz. Me dijo que el último que entró, ¿quién es?
1: El número 12, en reemplazo del número 3, Tami Mou.
0: La dibujó lindo, ¿Cómo está ese lienzo pintado? Pero me dijo el 12, nomás le faltó el apellido.
1: Ya se lo confirmo.
0: Sale McAllister.
3: O son ni Tode.
0: Ahí está, Tode.
1: Más despacito, por favor, Minotti, gracias.
0: Sí, trae el Nesquik que vino Tode.
3: A Song ni Tode, todo junto, a Song ni Tode.
0: Tode, dígale Tode. Y listo. Está Tode. Tode, victoria argentina. Cambios. El cuarto hombre anda con el cartel en la mano permanentemente, Ahora levanta para temor de Natalutti y de Luca de Jesús porque viene más variante.
4: Palacio, Flores, Lo Celso y Mastantuono para ayudar a la Junta.
5: Todos cuando quieran.
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5: Tira con la número 20, Alexis McAllister, para que ingrese con la 11. Lo Celso se retira con la 8. Enzo Fernández ingresa con la 14. Ezequiel Palacios se retira con la 22. Lautaro Martínez para que ingrese con la 31. Leonel Flores y se retiró con la 13. Cristian El Cuti Romero para que ingrese con la 30. Franco Mastantuono.
6: Cambios en Argentina.
0: Mastantuono y Flores, qué lindo para verlos juntos. Al del pasado en River, al del presente en Boca.
3: Extraordinario Natalutti, felicitaciones, todo al día, todo en el momento exacto como corresponde. Bueno, no para todos es lo mismo. Queda Nico González como lateral por la izquierda, pasa Medina de central para hacer saga, hacer dupla con Lisandro Martínez. La curiosidad de dos centrales zurdos en Argentina. El histórico ejemplo es el de la previa del Mundial 86 con Pasarela y Trocero.
0: Ah, no, pero en esta estoy con el amigo de Luján, ¿eh? Usted le da con el rosario en el piso, el tipo.
1: Ya, me compara el Banco de Argentina con el Banco de...
0: Está cubriendo Benín.
3: No, yo, pero yo por felicité favor, a mi compañera, no dije nada.
0: Benín, sí.
1: ¡Epa!
0: Sin prensa de África y sin prensa nacional, sin prensa directamente.
1: Un 98% de efectividad, altísimo nivel.
0: La tiene Messi, pero me gusta porque tiene la estadística al día de Messi que cambia de frente una pelota para Nico González. Ahí viene Argentina con Flores en el camino, la recibía bien el ex Boca, después en el mano a mano la terminó perdiendo y la réplica que se arma. Está Argentina jugando con varios relevos, con jugadores frescos, con jugadores rápidos, con jugadores con más ritmo de primera división y de selección. Sale Benín Vendejove.
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0: Salida para la selección argentina. Seguimos saludando a Messi en todo el país hasta las 12 de la noche. Dejale un mensaje. Dejale una reverencia. Dejale un mimo a Lionel. Equivocó Argentina por el medio. Ya voy con la gente. Ojo, ojo, ojo. ¿No es penal eso?
3: No, salió bien.
0: Lo sacudieron al Moreno por el aire. Usted dice que no es penal, entonces.
3: No, para mí robó bien González.
0: Lo Celso, levanta la pelota Lo Celso. La tiró al sector derecho. Va para Paz. Messi juega de wing derecho ahora. Llegó la bola por el medio. Está esperando Mastantuono de este lado. Y cerquita anda Flores. Se juntan los de River y de Boca. Va Messi buscando la pelota al medio, salida que será para Benin.
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0: Quedó dolorido. ¿Quién por acá? ¿González?
5: Tres.
0: Nico González quedó dolorido. Vino para Nico Paz. Sale Lo Celso. De cinco Lo Celso. Recibe y juega. Sale la pelota para que venga el Licha Martínez. Licha va con la porra al viento, dejando la pelota para que venga Medina. A ver qué pasa con esta. El centro que se puede imponer. La pelota que llega hasta la ubicación de Flores, de González, que la juega entre líneas. La tocaba al vacío. Le queda a Messi. La liberó a la izquierda. Qué buena. El remate al arco. El arquero. Lo perdió Argentina. Lo dilapidó Argentina. Lo malgastó Argentina con Nico. Con pasa que de meta que será para Benín. Parecía el cuarto, Minotti.
3: Mastantuono lo termina desperdiciando, la armaron bien, porque había sido con paciencia gestada la jugada. Hubo un momento de pelota al área y la terminaron sacando hacia atrás para Messi. Después el recorrido hacia la izquierda, el centro desde ese sector, perdón, el remate al arco desde ese sector de Flores, que buscaba con derecha el segundo palo, el rebote del arquero y Mastantuono que le quiso dar de primera. No había arquero, no había oposición, no era una pelota sencilla porque venía muy rápido y picando, pero la agarró muy mal el ex River.
0: Son parecidos, ¿eh? Tiene más porra Nico Paz. Hay que quedarse con la porra, sí, de Nico Paz.
3: Poquito más rubio.
0: Y los botines amarillos de Mastantuono. Ahí viene Argentina, va para Paz, libera Paz, juega la pelota a la izquierda, ataca la selección argentina. Benín mira el desarrollo de un partido adverso, 0-3. Y Argentina quiere colar el cuarto con Messi, que hizo uno de penal y quiere uno de jugada. Va Messi al área y está de jugada, en offside, en offside, en offside. Salió el arquero. Saque desde atrás para Benín.
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3: Con los cambios, perdón, Martín, con los cambios Messi quedó casi de 9, buscando ese pique y alguna oportunidad para convertir.
0: 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Sale González con mucha clase, toca la pelota por el medio, ya abro las puertas, ya abro las gromantis, ya voy con más gente en el 11-3870-7485, sugiriendo que aporten el nombre de alguna escuela de frontera o de campo que necesite los 40 y pico de litros de revesta para pintar gran parte de ese establecimiento. 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Ataca la selección argentina. Va buscando Mastantuono. La pone entre líneas. La jugaba para Messi. La perdía Messi. La recuperación de pelotas para la Argentina. Mete el jugador Nico González. Sale Argentina. Balón que va para este número 20, que ya no me acuerdo ni quién es. Dosou. La tiró hacia arriba, tiro libre para Benín.
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0: Y te espera este centro, Benín al área, el Dibu amagó con salir, se quedó el cabezazo que era de Licha, la pelota que transita por la derecha, sale Argentina, el saque de meta será para la selección nacional. Quedan 6 minutos para ver si hay otro de Messi, dice Rorro Ruiz.
4: Hola, los escucho por FM 102.7 Macacha Güemes. El que manda el mensaje es Héctor Osvaldo Vargas, de barrio Tres Cerritos, de la provincia de Salta. La linda que enamora, dice Sergio de Corrientes Capital. Saludos especial para Juli, dice la reina de la transmisión. Deja un gran abrazo para Messi. Y otro mensaje que tiene que ver con una escuela, Martín. Soy Carmen de Villalobos, docente. Escribo por la pintura para la escuela Bernardo Jusay, de las Loicas, en Malargüe.
0: Messi levanta, balón que va para Flores. Flores en el cantero de la izquierda, la juega al medio. A ver qué ocurre con esta, aguardando la pelota. Messi en zona de 9, como dijo Minotti hace un rato. Paz, la jugaron a la izquierda. ¡Ay, el resbalón! Para la réplica de un equipo africano que trata de armarse. Buena marca de Licha. Pelota recuperada por Benín. Otra marca de Licha. Había una falta anterior. Tiro libre que será para Benín. Benín, querido Luca de Jesús, con la estadística de Messi.
1: Viene Messi, lleva conectados, 70 pases en lo que va de partido, 5 tiros al arco, una infracción recibida, una asistencia y un gol.
0: ¿Usted aprieta para actualizar eso o no?
1: Después le mando una foto de la tecnología de avanzada que estoy empleando.
0: ¿F5 le pone o no?
1: Sí, por supuesto, a mano.
0: Bien. Como en el truco, hace los palitos, ¿no? Te imagino.
1: Palitos, como en el truco.
0: Sale Benín, Argentina está ganando 3-0 en el día de la fiesta, en el día del adiós. Queda todavía la parte más emotiva, que es el final, los saludos y la música. Balón al centro para que Argentina se recupere y no sufra un gol en contra. ¿Quién llegó para marcar esforzándose por allá?
3: Yay.
0: Yay. Me gusta Yay, ¿eh?
3: Comparto.
0: Me gusta, me parece que de a poquito irá buscando un lugar que empieza a merecer.
1: Sí. Era llevarlo al Mundial por Molina, ¿no? Para que no le coman la espalda.
3: Y probablemente debe ir al Mundial, ¿no? No sé si por Molina o por Montiel. En este caso, da la impresión de que va a empezar a imponerse en las listas por Montiel y que Molina sí va a tener una chance cuando la Roma lo ceda, al menos de pelear el lugar.
0: Lo dijimos en los amistosos previos a aquel Mundial, ¿eh?
3: Sí, recuerdo.
0: Era de lo mejor de Argentina en esas pruebas. Creo que si hay que achacarle algo al entrenador, puede ser eso. Sale el arquero. Se queda con la pelota el arquero de relevo, que dice: a mí Messi no me metió ninguno. A mí Messi no me metió ninguno. Así que trata de competir con el otro. Pero Messi está en la cancha. Y corre toda, mirá. Las corre por allá, por la derecha. Disfruta los últimos pasos con la celeste y blanca. ¿Qué pasará por esa cabeza? Por ese físico, por esa figura, por ese alma. Algo rota después del Mundial por la muerte de su padre. Ahora, con ese empujón que el destino le pega para salir de la selección, quizá si su padre viviera la historia sería otra, pero dijo: hasta acá está bien, di todo y todo fue mucho. Vende joven.
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0: En zona de vestuario se prepara Nataluti con De Jesús para hacer gala del postpartido, ¿eh? Quiero gente, quiero mensajes emotivos, quiero que caminen a la tribuna, quiero que bailen con la Sole. De Jesús ya tiene un poncho, se lo pidió Horacio, viene Messi, cambió de frente, parece el cuarto, parece arquero, córner, tiro de esquina Nacional, córner número.
5: Última para Argentina y va Lionel Messi.
3: Casi le hace hacer el suyo a Flores, Messi, ¿eh? Enganchando de derecha hacia el centro como en los viejos tiempos. Abrió a la izquierda para Flores, que demoró en el remate, no le pegó de primera. Después enganchó para su pierna inhábil, le pegó de zurda y solo pudo ganar el córner.
0: La espera el pibe Flores, vino la pelota para el jugador de Boca. Levanta contra el área, Messi se desprende, recibe, juega al medio. ¡Oh, arquero que vuela! Pelota que se evita de gol, lo tuvo Argentina de vuelta y Messi participó otra vez de una asistencia de gol.
3: Terminó rematando Messi, el que lo asiste es Lo Celso y Messi termina pateándola, toca al arquero y pega en el palo. Una vez más, este Alacbe, como vos decías, puede decir que Messi no le hizo un gol y puede decir que le atajó una pelota.
0: Y viene el córner y Messi anda a las carreras por el segundo palo, marcado como siempre por un hombre de Benín de cerca. El cuarto que se aproxima en el cierre del partido. Tiempo cumplido casi, centro a la olla. El despeje quería Licha. La salida de Benín, que dice: voy a perder, pero no voy a perder por mucho, ¿eh? Quiero aguantar todo lo que puedo. Y Lo Celso jugaba. Y la pelota que vendrá para Flores. Y el balón que viene para la ubicación de Licha. Y este que levanta la pelota al sector derecho. Ataca a la Argentina. ¡Opa! ¡Qué patada! ¡Qué patada! El jugador de Benín por allá. ¡De torpe! Se llevó por delante el jugador argentino. A Mastantuono. ¿Era Nico?
3: No, era Mastantuono.
0: No, se te cruzaron los cables del relator.
1: Diga algo.
0: Pelota quieta.
3: ¿Cómo? No se entendió. Tanta furia que se le cortó el micrófono.
0: Pelota quieta. Mirá, ¿no? Te devuelve todo el hombre, ¿eh? Ahí viene Argentina. Pasaba por arriba de la pelota el jugador Lo Celso. Recuperación de balón para la Argentina. Minuto 45. Tres más se van a jugar. Tres más que empiezan a ser el final de la película. Empieza a ser el final de la película. Argentina con levantó la bandera. ¿Qué? No le den torta al asistente. No le den torta. Que no se lleve nada. Silva Messi de cara al gol, Minotti.
3: Ya está, buen hombre. Sí, ya está. El trámite ya está definido. Era finita, no era tan grosera. Quizás pudo permitirla, bueno, el rigor del partido no deja de ser un amistoso oficial esto, así que evidentemente, si estaba adelantado, tenía que levantar la bandera.
0: ¡Esconder en los platos, joven!
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0: ¡Que Pereda no le dé la torta! 11-3-8-70-74-85. Ya está con la servilleta en el cuello, ¿no, joven?
2: Sí.
0: Escucha a la gente, escucha. Empieza la despedida. Empieza la despedida en un son mundial y nacional. Escucha, este tono tiene el cierre. Toda la gente salta. Toda la gente se envuelve en la pena de la alegría. Están donde deben estar en el momento que no querían estar. Porque se va el más grande, se va Messi. Quedan minutos, quedan segundos. El árbitro cobra una falta. Los de Benín perdieron la brújula. Tiro libre para la selección, se va a acabar.
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0: Se va el partido. Empezamos a mirar al árbitro. Empezamos a mirar el destino final. Argentina gana 3-0. La fiesta estuvo acorde a un espectáculo que quedará para la historia. Hemos sido testigos de la última de Messi, que recibe, que se la lleva, que le quiere pegar, que va contra el área, que le comete la infracción, tiro libre para Messi, la última, media luna, lo derribaron los de Benín a Messi, más que fiesta, tomá, ¡pum! Al piso en el último, en el último track, en el último pelotón. Argentina tiene el cuarto, dame una.
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3: Antes del foul, el cambio de ritmo de este tipo a los 39 para llevársela, porque no la quería perder a pesar de los empujones. Llegó a conectarla, capturarla, puntearla antes del que el rival se le interponga. Consiguió la falta y esperemos cerrar la noche de la mejor manera.
0: Usted quiere cerrarla bien, ¿no? ¿Quién le va a pegar? Le iba a preguntar, Nataluti.
5: ¿Quién va a ser si no es el número 10, no? Lionel Andrés Messi.
0: El último tiro libre, tiempo cumplido. La historia parece escrita para que Messi la clave de un ángulo contra el Río de la Plata. Sopla una brisa. Se remolina la noche. Un jugador de Benín por detrás de la barrera tirado. Argentina tiene el cuarto. Messi para pegarle. Corta carrera del 10. Clavala ahí, Leo. Clavala ahí, Leo. Messi arriba del horizontal. Se va el partido. El último tiro libre pasó medio metro arriba de la barrera. Pero la gente aplaude como si lo hubiera clavado de un ángulo. Porque toda la vida de Messi está clavada del ángulo de algún arquero que fue vencido por el más grande. Señoras y señores, pensé que nunca iba a decir un final del juego para el último partido de Messi. El árbitro se acerca, le entrega la pelota. Lionel con movimientos cortos, soso, como sosteniendo el tiempo, como anclando la noche, como tratando de ser perezoso en la despedida. Se empieza a abrazar con los compañeros, la gente aplaude de manera sentida, de manera nostálgica, de manera evocativa. Es una evocación al fútbol, al jugador integral, a uno de los mejores deportistas de todos los tiempos. Deportistas de todos los tiempos. Entró un particular, la seguridad lo corre. La gente delira porque no lo pueden agarrar. La bandera entra a la cancha. Siempre hay algún desubicado, algún roto para un descosido. Son varios los que están entrando. Se empieza a desbordar de a poco la cosa. A Messi lo rodean compañeros y adversarios. Ninguno se quiere perder la foto. La foto del prodigioso, del sabio, de la lumbrera futbolística deportiva nacional de los últimos tiempos. Se va el crack de pantalones cortos, se va una noche de primavera. Entran las lonas con el 10 y la gente con el último grito. Es difícil el momento, ¿eh? Es muy difícil. No hay un abrazo que no sea para parar el tiempo. Como poniéndole una mano al destino. La gente levanta el grito y dice que no se apaguen las luces. Que se juegue un ratito más. Aparecen unas figuras lumínicas en la noche. En la despedida de Messi. Hay algo preparado.
7: Los drones.
0: Van a llorar, ¿no?
7: Los drones en el cielo.
0: Drones lumínicos en el cielo. Creo que viene la Sole, ¿no, Nata?

0: No, yo no lo puedo creer.
1: No.
0: Es una falta de respeto total.
2: Hubiera sido un gracias Messi mejor, ¿no?

Maradona con el 10, con la palabra capitán. Las gargantas anudadas. El 10 ahora sí. Incólume. Majestuoso. En lo más alto de la noche. Era lo primero que había que mostrar, eso. La bandera argentina. La bandera de Messi. En el día que al final llegó.

dibujada por esos drones que se funden en la noche monumental. El festejo de estos tiempos. Las estrellas que dibujan la figura de Messi con la pelota imaginaria. Imaginaria de tantos goles en 20 años con la selección. El campeón del mundo, el campeón de América. El que rompió todos los récords. El que levantó la copa en Qatar. El que casi levanta la copa en Estados Unidos. El que ganó todo con Barcelona. El que dejó huella con la camiseta que se puso. El que tuvo el desarraigo de dejar la casa y la familia buscando este destino mágico. Perdiendo amigos, el roce habitual con la madre, el apoyo de su viejo, que debe estar en uno de esos drones, sonriendo.

0: la fila del show, para los fuegos artificiales, para las bengalas, para lo que va a decorar el show final.
1: Messi mira como un nene, ¿eh? Como un nene encantado con el juego de luces, con el juego de drones.
0: La palabra Leo del cielo y el gracias. Barbado Messi, mira risueño, azorado, conmovido. Sacando la mochila de a poco, con esa que cargó tantos años, la responsabilidad de dejar a la Argentina lo más alto del cielo, con esas estrellas, con esas letras que andan en el Monumental. A usted le digo, gente nacional, en el mar, en el agua, en la ruta, en un rincón recóndito de la Argentina donde todos pueden escuchar la radio, el medio más inclusivo del mundo, nacional, que tiene una frecuencia en cada rincón de la Argentina, para hacerse eco también de esto. La gigantografía, la figura de Messi, el rostro de Messi en el cielo Monumental. Ya Messi debe estar mirando con algo de pudor la ostentación de la fiesta. Parece un muñeco gigante por encima de un Monumental con 90.000 almas, como dijo Luca, porque acá hay mucho más de 80.000 personas. Se apagaron los drones.
2: Largo,
0: yo creo que en el protocolo final Messi debería hablar. Hay que ver qué ganas tiene.
1: Sí, uno querría escucharlo. Él debería poder hacer en su despedida lo que le nazca, lo que tenga ganas. Pero uno tiene ganas, desde este lugar humilde y egoísta también en algún punto, de que nos deje algo más, aunque sea desde lo discursivo.
0: Se quedó el equipo de Benín en la cancha, a la par del equipo argentino. El marcador final fue 3-0, el penal fue penal. Y Messi lo cambió por gol. Golazo de Nico Paz. Y el gol de Otamendi también en la rúbrica de su despedida. Ahí se va lo de Benín. Hay unos fanáticos de la Sole que se quiere quedar, ¿no? Usted va por allá, señor. A los vestuarios.
3: Recordemos que viene la Sole, Ulises Bueno y el show sorpresa, que hasta el momento no se sabe quién va a ser.
0: Bueno, viene Ulises. Falta, el show falta. Sorpresa.
1: Sí, falta mucho, se ha hablado mucho de ese show sorpresa, de quién será. En instantes lo revelaremos. Es un cierre algo confuso porque ahora no están retirando algunas lonas, no termina de quedar claro qué es lo que va a suceder. Sí.
3: Están cantando Chiqui Tapia Botón cuando se está acercando todo el plantel al medio del campo de juego.
1: Fuerte, ¿eh? Qué fuerte que ni el éxito de un mundial lo salve del repudio, Tapia.
2: Juaní, y esta vez sí salió de la barra de River.
0: Bueno, ahí está. Hay como una cruz imaginaria armada por las lonas, una en el círculo central y las otras que van desde el medio hacia los cuatro costados del Monumental. Y Messi no se va, grita la gente. El plantel argentino está en el centro de la cancha, apuntando a la San Martín. Los flashes apuntan a los jugadores. Messi en el medio. Ahora, ¿cómo seguirá el protocolo?
1: No está la pantalla gigante, que recordemos está en reparación o en recambio aquí en el Monumental, y eso puede llegar a dificultar un poco el plan de mostrar algún video o algo para los futbolistas. Se va acabando una de las películas más lindas de nuestras vidas. Como suele suceder con las más lindas películas, las podremos revivir una y otra vez. Podemos volver a emocionarnos con lo que pasó. Pero ya pasó. Y se cierra una etapa que va a ser difícil, con toda lógica, terminar de clausurar, porque ha sido muy gloriosa y muy importante. La gente vuelve a expresarse.
0: Tienen que activar la fiesta ya, porque si no la gente se va a enojar. Cualquier enojo en la cancha se transmite con el Chiqui Tapia. Botón.
3: Martín Juaní. Al parecer, el show sorpresa sería el cantante Sergio Torre, ¿no? Santafesino, uno de los artistas favoritos de Messi.
0: Bueno, Sergio tendrá su noche estelar, entonces. Ahora, entró en una pausa prolongada la fiesta.
1: Sí, ya no creo en pausa, ya creo en algún desperfecto o en algún desconcierto o en algo que no salió del todo como estaba planeado, si no es raro.
0: Siguen poniendo algunos fuegos artificiales. Evidentemente no estaban conectados, sí, porque vienen con una manguera como para conectar los fuegos, ¿no?
2: Sí, más que fuegos artificiales, me parece que son como luces que tienen que formar una especie de pasarela en la parte externa de esa cruz formada en la mitad de la cancha.
0: Bueno, ahí llegaron con el alargue de la plancha, que habían olvidado. El tintorero de River dice, ¿dónde está? Que no me han... Llegó el alargue.
3: No sé si se van a exhibir las copas, yo intuyo que debe ser algo de eso también.
0: Algo falló.
4: Muy bien, señoras y señores.
0: Goicochea.
4: Argentinos, argentinas, aquí estamos en esta gran noche. La noche donde vamos a despedir a nuestro gran capitán, al mejor del planeta, al mejor de la historia. Estamos aquí para decirle gracias Leo, por siempre, lo quiero escuchar, gracias Leo. Noche especial aquí, muchas emociones, sensaciones encontradas, y vamos a seguir, porque la relación de Messi con la selección argentina será eterna, y ustedes son testigos de esta noche. Vamos a recibir con un fuerte aplauso en este escenario, en esta magnífica noche de Santa Fe y Arequito, la voz de nuestro folclore, homenajeando al gran capitán. Fuerte el aplauso para recibir a la Sole.
0: Viene la Sole al Monumental, la gente aplaude el arribo de ella.

Hermoso momento.

0: Es la transmisión del nudo, la garganta, ¿eh? Es difícil no emocionarse, no flautar la voz, no congestionar la emisión. ¿Habla Messi?
1: Sí.
0: De pie, señores. De pie, habla Messi.
2: Es difícil decir algo hoy. Hay muchas emociones, hay muchas cosas. Obviamente, lo primero que...

no me queda más que agradecer, como dije en la carta de despedida. Fue un orgullo muy grande para mí defender esta camiseta durante todos estos más de 20 años. Hasta los peores momentos que hemos pasado y que he tenido, nunca dejé de luchar, de pelear, de dar el máximo, de querer estar siempre. El no venir más va a ser un dolor muy grande. Te juro que me gustaría venir toda la vida, porque jugar a la selección argentina es lo más lindo que te puede pasar. Lo más lindo que te puede pasar.

como dije, si bien quiero estar toda la vida acá, siento que es el momento. El último mundial ya fue demasiado, todo lo que me tocó vivir. Tuvimos el sueño de cumplir el sueño mío y el de todo el país de volver a ser campeones del mundo.

mis ermitas, que la realidad es que no pasó nada raro, como se dice. Le dimos todo. El partido con Inglaterra fue un desgaste muy grande para nosotros.

0: Se nos mueve la cabina, Perazo. Late el Monumental con el que nos salta es un inglés.
1: Y el que nos salta es un inglés, carajo.
2: A nivel de pierna, a nivel emocional, fue un desgaste muy grande y la realidad es que llegamos con lo justo. La peleamos, como lo hicimos siempre, como lo hicimos con esta camiseta, con todos los compañeros que me tocó pasar y compartir, no solo con ellos y con los que estuvieron en la época que me tocó ganar, sino que antes también lo hicimos, pero lamentablemente no pudimos ser campeones, también estuvimos muy cerquita, pero no tenga duda que todos los compañeros que estuvieron al lado siempre dejaron todo por esta camiseta, siempre.

Bueno, agradecer a mis compañeros obviamente por esto, este tiempo que me tocó compartir con este grupo, que fue mucho, que me hicieron cumplir el sueño de chiquito, que me hicieron ser campeón del mundo, campeón de América, finalísima, y todo lo que jugaron. Fue un orgullo enorme para mí compartir la cancha y fuera de la cancha con todo eso. Era salir a competir y competirla cualquiera, porque sabía que tenía guerrero al lado que se dejaba la vida.

no sé, seguramente me olvido de muchas cosas que me gustaría decirles, pero es un momento muy difícil para mí. Voy a extrañar muchísimo jugar acá. Tuve la suerte de ir por todo el país porque me tocó jugar por todos lados y siempre recibí un cariño enorme de todo, desde mi inicio hasta el final. Y nada, soy un agradecido por todo lo que me tocó vivir.

que siempre fui donde fui, siempre la cancha llena, sea el partido que sea, Mundial, Copa América, estaban en todos lados haciendo un esfuerzo enorme porque sabemos lo difícil que es estar en la cancha, viajar al Mundial, viajar a Copa América, y ustedes lo hacen siempre, siempre somos locales en todos lados, y eso nosotros lo sentimos.

En este lugar me tocó vivir uno de los días más felices de mi carrera, que fue cuando volvimos a jugar el primer partido después del Mundial. El haber vivido lo que viví ese día no se me va a olvidar nunca más. Fue lo más lindo que me pasó. Fue hermoso. Hasta el día de hoy veo videos y me emociono. La verdad que ese día va a quedar la historia mía, de todo eso, de todos nosotros, de mi familia. Fue algo espectacular, así que muchísimas gracias. Hoy nuevamente acá, seguramente me toca venir el día más triste de mi carrera, que es donde le digo adiós a las selecciones, adiós a todos ustedes. Lo voy a extrañar defender los colores de la selección, pero ahora voy a estar de ese lado, con todos ustedes, bancando a todos estos chicos y a todo lo que venga. Siempre, siempre unido. Quedó más demostrado que cuando nosotros nos juntamos y estamos unidos, somos más fuertes que cualquiera y superamos cualquier cosa. Van a venir momentos duros, seguro, porque no es normal lo que se hizo todo este tiempo. Y en esos momentos duros tenemos que estar nosotros acompañando más que nunca. Como le digo siempre a ellos, o le dije la última vez, o la última charla, para conseguir objetivos grandes hay que hacer grupo fuerte, hay que hacer grupo unido, porque hay gente que quiere ver mal a la selección. Entonces no hay que darle mucho.

0: cuando se puede salir de momentos o situaciones difíciles. Cuando no hay grupo fuerte, es muy difícil conseguir. Ya digo que nosotros éramos un grupo extraordinario. Por eso conseguimos todo lo que conseguimos. Bueno, sí, la verdad que quiero hablar más que nunca. La verdad que no me quiero ir de acá. No quiero estar en la cancha. Solo decirle que lo quiero, lo voy a extrañar. Y soy agradecido a Dios, como dije, de ser argentino, orgulloso de ser argentino y de haber cumplido el sueño con todos ustedes. Muchas gracias, los quiero.
1: Y nosotros te amamos, Leonel, te amamos. Qué simple lo grande, qué grande lo simple. Qué simple gigante Messi. Hasta en la palabra, escueta, justa, medida, ubicada. Un crack con todas las letras. Un genio irrepetible. Salta con sus compañeros, con el cuerpo técnico, con sus afectos en el centro de la cancha. Las bengalas que se prenden son de esos momentos que se disfrutan y donde no hay que aportar demasiado más. Gracias, Leo. La música la pone la gente. El crack sin fronteras, el ídolo sin grietas, se va convenciendo a todos, Minotti.
2: Se va con la misión cumplida. Y no hablo de ser campeón del mundo, hablo de transformar nuestra vida para siempre. Habrá un antes y después de Messi en la selección argentina, no hay ninguna duda. Para el después hay tiempo. Para el antes, mucho para mirar y admirar. Para el ahora disfrutar este final, con la amargura de que se termina algo bellísimo, con la certeza y la dulzura de saber que lo que se vivió es inmejorable. Y todavía le queda una pista esta noche para seguir emocionándonos, para que Messi nos siga haciendo emocionar. En este contexto y con la canción de Sole, que de alguna manera nos recuerda aquel momento con Maradona también, miro al cielo y le agradezco a él también, porque sin Diego no hubiese habido Leo. Y no me quería olvidar de él tampoco en esta noche.

0: Messi saluda conmovido y risueño a sus compañeros. Casi que los alienta él a los compañeros. Se ríe el gringo. Se ríe Scaloni. Juli Nataluti, zona de bancos, haciéndose un poco eco de la fiesta.
1: Mientras que suena Ulises Bueno, el anteúltimo show de la noche, antes del show final para despedir a Messi, la emoción, quiero recalcar la emoción que tenía Enzo Fernández, todos los jugadores, pero Enzo Fernández trasladó esa emoción en lágrimas, estaba que no lo podían consolar. Bueno, uno de los que más habló, de los que más se movilizó desde que Messi anunció su retiro de la selección, ese chico que vivió lo que fue el anuncio de Messi en 2016 diciendo que dejaba Argentina para después regresar, tuvo la suerte de jugar con él, salió campeón del mundo, fue una pieza fundamental para el equipo de Scaloni y para ayudar a Messi a conseguir su más grande sueño. Bueno, el jugador que más emocionado estaba, creo que de todo el plantel, y repito, están todos los campeones del mundo, Di María, Paredes, Acuña, Montiel, Pesela, solamente faltan los mencionados de la película de transmisión que por sus clubes no pudieron venir.
2: Recién un diálogo extraordinario entre Scaloni y la familia de Messi, primero con Antonella Roccuzzo, pero después con los hijos de Messi, casi consolándolos, casi con un gesto paternal, acercándose justamente a los hijos del 10, charlando un poco en este contexto de despedida, y después el saludo entre la Sole y la mujer de Messi también.
3: Ahora, Juan y Martín, una especie de vuelta olímpica, ¿no? Una vuelta de reconocimiento de Messi encabezando la fila con la selección argentina, que ya

0: De fondo Ulises Bueno, nos vamos haciendo eco de las repercusiones a través de Rodrigo Ruiz, del adiós de Messi a la selección argentina, de toda la gente que replica mensajes en el país, de esta transmisión extra large que ya lleva más de 6 horas de reproducción en el aire.
1: Tremendo los mensajes, Martín. Héctor de Tres Cerritos salta, pone la imagen de Messi con aplauso, con sticker. Gracias, Messi, te queremos y no te vamos a olvidar nunca. Ejemplo de jugador y persona, un abrazo enorme. Vicente de San Juan, Rafael Mendoza. Buenas noches, Radio Nacional, quiero participar por el sorteo, bueno, la pintura, también.

0: esquina, por el lateral solo, haciendo una vuelta olímpica plomada, con la mochila ya más liviana, saluda a todos. Va a pasar Messi cerca de nuestro puesto. Viene caminando Lionel. Pasa cerca de la cabina. Levanta los brazos. Saluda a la Belgrano. Qué grande que sos, Lío. Se va Lionel. Qué grande que sos, Lío. Con el puño derecho arriba. No le quedó nada por dar, nada, ¿eh? Este sí que lo dejó todo. Suena Ulises de fondo, si no me pueden parar. Nadie lo pudo parar a él. Resiliente del éxito. Un león en la adversidad. Llega Messi contra la Centenario. Dale, Luca, vos por ahí.
1: Recorriendo los costados de la cancha, Lionel Messi se acerca a la otra popular, levanta sus brazos. La gente casi que no quiere seguir. El Monumental que se viene abajo. Cabeza gacha Messi, conteniendo la emoción, sigue dando esta especie de vuelta olímpica dentro del campo de juego del estadio Monumental. Se encienden los flashes en cada tribuna, tratando de retratar este último suspiro de Messi con la selección argentina.
2: Martín.
0: Sí.
2: Yo lo dejo a Luca, me voy a la zona mixta a buscar testimonios.
0: Bien, Nataluti que va para zona mixta. Ya pronta el comentario, Juan Ignacio Minotti. 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Messi está en una vuelta olímpica simbólica. Va cubriendo toda la tribuna. Centenario, va llegando a San Martín. Sus compañeros lo esperan cerca del banco local. No hay un foco que no vaya haciendo luz sobre Messi. La música que bajó. Y déjame esta música, la de la gente. Déjame la gente.
3: Había sido un error del sonido, me parece. Se seguía cantando y dice, bueno, sigue.
0: Todo lo decorativo a una estrella tan grande queda mal.
3: Y en estas cosas yo tiendo a estar de acuerdo. Creo que el show es la gente, el show es la emoción, el show es Messi. Y el cariño que le brinda y que se brinda con la gente. Es una muestra de amor espectacular lo que ha hecho ese chico por nuestro país, por nuestra selección, por nuestro fútbol. La retribución es simplemente acorde y hasta a veces uno cree que es insuficiente. Porque ¿cómo se paga tanto? ¿Cómo se hace para devolverle en amor tanta gloria, tanto éxito, tanto prestigio? Un hombre reconocido a nivel mundial, un hombre por el que nos conocen en el mundo. Cualquier argentino dice su nacionalidad con orgullo en cualquier parte del globo y la respuesta que va a recibir es Messi. Los más grandes dirán Maradona, pero ese número 10 que se pasó de mano en mano y que nos deja bien parados en cualquier parte. Messi se despide levantando los brazos ahora cerca del banco de los suplentes después de dar toda la vuelta olímpica. Sigue en la cancha escuchando un poco de Ulises Bueno con todos sus compañeros alrededor. Se ha terminado un periodo hermoso de la selección de nuestras vidas. Un periodo que tuvo golpes, lo dijo el propio Messi. Momentos donde las cosas no salieron. Yo no tiendo a creer que la consagración o los éxitos borren las cosas negativas que sucedieron. Las cosas negativas formaron a un ser humano que terminó en ese éxito.

0: famosa frase con la anécdota o la historia de Charly García, que le pregunta al gurú, gurú, ¿dónde está el éxito? Y le señala un lugar y cuando él va, lo muelen a golpes. Y cuando vuelve a preguntarle, el gurú le dice allá, detrás de las trompadas. Bueno, ahí muchas veces está el éxito, después de los golpes, después de las caídas, después de levantarse, después de insistir. Si sabrá Messi del tema. La peleó y la peleó y la peleó. Siendo el mejor de todos, ¿eh? Porque eso no hay que dejarlo de lado. No es solo voluntad, es un talento inconmensurable. Pero la voluntad está. Y estuvo permanentemente para intentarlo una y otra vez hasta que las cosas salieron. Sin dejar de entender que hubo momentos en los que muchas cosas se hicieron muy mal en la selección. Y otros momentos en los cuales se hicieron un poquito mejor. Y se le acomodó el contexto para poder brillar al número 10, que en algún momento también, seguramente, en todo este recorrido haya tenido sus altibajos y sus malos momentos en los cuales no pudo lucirse, no pudo demostrar todo aquello de lo que era capaz. La historia se cierra de la mejor manera, con todos los éxitos cosechados, con el amor de la gente, con la retribución de más de 85.000 almas, como decía Luca, aquí hay mucha más gente, y con todo un país conectado de la manera que sea, con Radio Nacional, llegando a cada rincón, brindándole a través de nuestro WhatsApp, a través de el éter, a través de la distancia, todo el cariño que se le puede dar a una persona que nos dio tanto. Da la impresión de que nunca será suficiente.
1: Viajaste un montón de tiempo por un montón de lugares.
2: Rodrigo Ruiz, Estudios Centrales.
1: Te acompañó en cada momento y en cada lugar. Es algo que llevas en tu corazón. Es la voz de Sergio Torres. Es el acordeón de Darío Sanco. La música que te acompañó ayer, Rosario.
3: Siguen llegando los mensajes, Martín. Javier de Nuevo Llante Ríos, gracias Messi. Mi hijo Bauti con 6 años festejó 2 Copas América y la Copa del Mundo. Mi vieja se fue al cielo el 15 de julio sabiendo que le ganamos a los ingleses. Gracias Messi, lindo mensaje que deja Javier. Lautaro Ferreira, gracias Messi. De González Catán, manda el mensaje. Siguen llegando al 113-870-7485.
0: Sergio Torres ahora era la sorpresa, como nos anticipó Nataluti, una persona de sus pagos, de su gusto más personal, homenajeando también a Messi.
2: Bien, era Sergio Torres en la noche.
4: ¿Martín?
2: Sí.
4: Antes de este pasillo de Messi, un fuerte abrazo y sentido con Antonella y con sus 3 hijos. Ahí la emoción del círculo familiar más cercano de Leo Messi, que se retira entre estas filas, hecha por los propios jugadores de la selección.
2: Somos Radio Nacional, la más grande del país. 11-3-8-70-74-85 hasta las 12 de la noche. Con la fiesta de Messi, Argentina ganó 3-0. Un rato preparo la artística de un comentario que será simbólico, que tendrá, por supuesto, núcleo en la carrera de Messi, de Juani Minotti. En un rato vemos si ya está conectada Juli Nataluti en zona de vestuarios. Sonó Torres. ¿Habrá algo más o esto termina acá? Algunos ya aprovechan para irse, mañana es un día laborable.
0: Se va yendo a la selección, me parece, Luca, ¿eh? Se va metiendo en el túnel Messi.
4: Sí, levanta su brazo contra la platea baja, se mete Messi en la zona de vestuarios, se va retirando lentamente la selección argentina.
2: Y ya debe querer irse Messi también. La carga, la emoción, la fiesta que se terminó con una rúbrica hermosa, tuvo todo la fiesta. Protesta, alegría, emoción, goles, cantantes. Y el público que se va de a poquito, caminando, como revelando la foto de la noche, la película inolvidable. Se acordarán que algún día llegaron a esta cancha allá por las 4 o 5 de la tarde y hasta la medianoche disfrutaron del homenaje, de la honra a Messi. Porque la gente también estuvo a la altura, Juaní. En todos los sentidos.
0: Sin duda, brindando cariño, mostrando respeto, más allá de alguna invasión puntual en el final del partido, en todo momento cantando por Messi, en todo momento prendido a la fiesta, y hasta reclamando las cosas que hay que reclamar, de la forma que sea. Evidentemente, el cantito contra Tapia canaliza un montón de descontentos con respecto a la organización y al fútbol argentino, con respecto a lo que es nuestro fútbol doméstico, con respecto al precio de las entradas, con respecto a las sospechosas reventas, con respecto a la cantidad de gente que está aquí por motivos que no tienen que ver con el pago de una entrada ni con sus labores, digamos, influencers, famosos, etcétera, etcétera, que generan un descontento, y eso se canaliza en contra del presidente del fútbol argentino por ser la cabeza visible, porque tiene un desgaste grande, porque ha cometido un sinfín de errores o no errores, o ha tomado una serie de decisiones que a mi entender pueden ser erróneas, pero me parece que en muchos casos él decidió abiertamente inclinarse por un camino que en muchos casos fue el de darle la espalda a la gente con el precio de las entradas, que en muchos casos fue el de darle la espalda a la propia dirección técnica del equipo con la selección de los adversarios. Hoy Benín nos sorprendió, pero no deja de ser un rival que no parece estar a la altura de este tipo de eventos, de este tipo de fiestas. Yo contaba en la previa del partido con Burkina Faso, que independientemente de que vino un seleccionado sub-23 y que se lo maltrató en el contexto del viaje, igual que denuncia Benín, que hubo cuestiones irregulares en su estadía en la Argentina, Burkina Faso era, desde hace 2 años y quitando los rivales del Mundial, el segundo adversario con ranking FIFA más fuerte que ha enfrentado Argentina en los últimos 2 años, solo por detrás de Venezuela. Y eso no habla bien de Burkina Faso, habla mal de los rivales de Argentina, de Zambia, de Mauritania, de Angola, de Puerto Rico, de un montón de equipos con los que Argentina se ha preparado para encarar un Mundial. Y yo no me quedo con que el resultado de haber llegado a una final marca que estuvo bien jugar contra todos esos adversarios. Creo que, por el contrario, no nos dejó preparadas para algunas circunstancias, no nos permitió probar algunas cosas que en una de esas nos hubiesen dado otra perspectiva, por ejemplo, para afrontar la final del mundo. De todas maneras, yo soy de los que cree que se respeta o que es necesario respetar un camino para conseguir el éxito, y que conseguirlo independientemente de haber recorrido ese camino lleva a confusiones, lleva a creer que porque se consiguió un objetivo, de aquí en adelante se deben desoír las recomendaciones naturales, se debe obviar que existe un camino lógico hacia determinado sitio. Y me parece que en algún punto ese mensaje volvió a pegar más fuerte a partir de lo que fue la final del mundo, independientemente de que no se ganó, y se repitieron errores jugando esta serie de partidos con Bolivia, Burkina Faso sub-23 y este Benín, que hoy nos dio incluso más de lo que esperábamos, que era realmente muy poco.
2: Lo dice Juan Minotti, empezando a rubricar, a cerrar, a ponerle cierre a esta noche tan melancólica, tan emotiva. La gente trabaja en desmontar el espectáculo, en sacar las lonas, en sacar las filas de luces, esas que se demoraron en ponerse. Alguna cabeza va a rodar acá, porque esa demora provocó que la ira de la gente tuviera otro escenario, más visual, más expuesto para esa crítica que señalaba Juani. Luca, ¿cómo ves la cosa en el cierre? ¿Cómo se va la gente del Monumental?
4: Se va retirando lentamente la gente, me estoy moviendo a zona de platea baja para agarrar algún testimonio. Hay mucha gente del interior del país, de provincias, que viajaron un largo rato para estar aquí en el Estadio Monumental. En 2 minutos te pego un llamado y ya con testimonio de la gente.
2: Bueno, Rorro, y vamos cumpliendo también con todos los queridos oyentes, que desde las 5 de la tarde, el agradecimiento para Jacoy en gerencia, también para Carbonell, que nos entregaron este precioso espacio desde las 5 con Pasión Nacional y después con la transmisión del Fútbol Show, para ser testigos en la radio más grande de la Argentina, como debía ser, de la despedida de Messi.
3: Gracias a Mariano de Moreno, a Sergio de Tacuarembó, Uruguay, que también deja su saludo para Messi, Héctor de Tres Cerritos, Salta, Javier de Nogoyá, acá tenemos a Rita de San Rafael Mendoza, Soledad de Castelar, Michelle de Albardón de San Juan, Ariel Herrero de San Rafael Mendoza, cientos y cientos de mensajes, Martínez, tremendo, Jorge de Recreo Santa Fe. Bueno, nuestro amigo Dardo, Diego de Chivilicó y Brian de Bahía Blanca, todos dejando su mensaje y su saludo para Lionel Messi.
0: Bueno, aquí la gente comienza a retirarse masivamente. La zona de las plateas ya está casi desagotada de un lado y de otro. Quedan nutridas las dos populares detrás de los arcos, y no mucho más. El estadio tiene la capacidad de desagotar rápido, no así los accesos. Sabemos que es complicada la zona, sobre todo para la cantidad de gente que suele venir a este estadio. Y es un día de semana, la gente obviamente empieza a pensar en mañana. Hay mucho abrazo en la platea, hay mucha gente en familia conteniendo o expresando la emoción, pero siempre en familia y mostrando que Messi también fue eso, la unión entre padres y hijos, entre abuelos y nietos, el abrazo de gol como método sanador de prácticamente todo, y momento absolutamente único, irrepetible, de unidad, de cariño familiar, de alegría conjunta como casi no hay otro.
2: 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En el día que se va Lionel Messi. Juli, ¿estás por ahí o no?
0: Me estaban enganchando por vía telefónica. Me parece que ya con el handy no la tenemos.
2: Bien, del otro lado, con un poco de gente, con más testimonios, con más repercusiones. Luca de Jesús.
5: Venga acá, amigo. ¿Nombre y dónde viniste a ver el partido?
6: Bueno, de Quilmes.
5: De Quilmes, bueno, noche más que emotiva.
6: ¿Eh?
5: Noche más que emotiva.
6: Sí, la verdad que sí, todo lo que dijo Leo, nada, es lo que sentimos todos.
5: ¿Cuál fue el primer partido de Messi que viste en la cancha?
6: ¿En la cancha? Uno en la época de que estaba Maradona de técnico. Creo que era contra Ecuador, fue uno local.
5: ¿Y qué le decías, Leo? ¿Te escucha todo el país?
6: Nada, que lo creemos, que nada, en olvidar todo lo que hizo por Argentina, que era una historia para siempre del país, nada, es inmortal, va a quedar en historia.
5: Gracias, amigo. La gente que va desagotando, un montón de gente acá en el Monumental, no sé si me quedo corto con los 90.000. A ver acá, venga, amigo, nombre y dónde viniste a ver el partido.
7: Ramiro, ¿cómo?
5: ¿De dónde viniste a ver el partido?
7: De acá, soy de Palermo.
5: Bueno, ¿qué le decías, Messi? Te escucha todo el país.
7: Le agradezco por todo lo que nos dio. Y nada, solo queda agradecer. Nada más.
5: Listo, vaya con la familia, gracias. La gente que sigue retirándose, Martín Perazo, del Estadio Monumental.
2: Bien.
3: La tenés a Juli, si querés.
2: Juli, zona mixta.
8: Bueno, ya acá acomodados a la espera de que salgan los jugadores. Recién pasó el Pocho Lavés y el Pío González. Los dos entraron al vestuario a saludar a Messi, que ya se empieza a juntar todo el plantel en el vestuario local a la espera de que empiecen a salir para retirarse.
2: Bueno, me llamás cualquier cosa. Tenemos 8-7 minutos todavía por delante hasta llegar al tiempo de las historias de vida con un poco de fútbol hoy. El Messi que no es Messi, justamente se mete.
0: Claro, un montón de Messi que no son Messi. Ustedes saben que ser Messi tiene un montón de beneficios, debe tener algunas contras también. El tema es cómo se vive siendo Messi sin todos esos beneficios. Vamos a contar una historia que ya hemos contado en el pasado, pero está bueno revivirla en estas circunstancias, de 7 personas que se llaman Leo Messi. Y no lo estoy inventando, no es una broma. Se llaman Leo Messi. Pero no son nuestro capitán, no son nuestro 10.
2: Riquísima historia de 10 para revivir en un rato. Y después Pomelo, Codevila, Sonia Ferrari, de a 2. Con todas las repercusiones también. Y la gente que seguirá en vivo, enganchada en el 11-38-70-74-85 con ello. Vamos a repasar el gol en breve. Un par de oyentes más. Se sigue replicando la gente en todo el país todavía conmovida. Rorro.
3: Sí, señor. Jorge de Recreo Santa Fe, aguante mi Colón querido, dice, y un saludo para ustedes, gran transmisión. Gracias Messi por tanto, desde Tartagal Salta, gracias Lionel, hasta siempre, muchas bendiciones para todos. Está escribiendo Mariano de Moreno, dice, no soy mesista, pero se me escapó un lagrimón, gracias Pulga, dice Mariano desde Moreno. Los mensajes que van llegando, Martín, los últimos, al 11-3-870-7485, Messi se va con 135 victorias en la selección argentina, el jugador con más presencias, con 208 con este partido, 62 amistosos con el de hoy, 126 goles convertidos, 55 en partidos amistosos y 26 de penal, ¿sí? Pateó 34, hizo 26 con el de hoy.
2: Le ha tapado la boca con mucha clase, con mucha sabiduría, con mucha altura a tantos dolobus que tiene el medio del fútbol argentino y otros que no son del medio. Pero el tipo siempre se mantuvo al margen. Pudo tapar boca sin rencor. Pudo refutar comentarios sin inquina. Es grande por eso también Messi. Es grande por lo simple, es grande por lo honrado, es grande... Porque una cosa es discutir a Messi desde lo futbolístico. En algún momento bajó mucho su performance con la selección y no logró algunos objetivos. Y otra cosa era entrarle a Messi por donde se le entraba a Messi. Que ahí sí era feo.
0: Coincido totalmente. Me parece que hay que diferenciar la crítica futbolística, que siempre es válida. Para mí, Messi, siendo probablemente el mejor jugador de todos los tiempos, no jugó siempre bien. Ya me van a saltar y me van a decir, bueno, Messi jugando mal juega mejor que la mayoría. Coincido totalmente. La vara de Messi es Messi. Entonces, cuando uno dice que Messi jugó un partido mal alguna vez en su carrera, lo compara con él mismo. No se lo compara con ningún otro, porque comparado con cualquier otro seguramente haya jugado bien. Eso no quiere decir que haya que descalificarlo, que haya que destratarlo, que haya que someterlo al nivel de maltrato al que se lo sometió durante muchos años en este país. Acusándolo de no cantar el himno, pidiéndole que no venga, diciéndole que se nacionalice español y un montón de barbaridades que no vale la pena ni replicar en un contexto de alegría y de celebración. Pero remarco lo que decía al inicio de la transmisión, sin tener ni rencor, ni revanchismo, ni ansia de venganza, sí tener el ojo afinado, el oído entrenado, saber escuchar y saber registrar. ¿Quién dice lo que dice? ¿Por qué se dice lo que se dice? ¿Y qué intenciones hay detrás? También en muchos casos. Y como marcaba Perazo, Messi tapa a boca jugando al fútbol. A Messi no le hizo falta, también lo decíamos en el inicio, salir a contestar, agarrar un micrófono, pararse en un púlpito y rebajarse a la altura de quienes lo maltrataban. Todas las respuestas que tuvo que dar, las dio en la cancha, metiendo rivales.
2: Juan y Minotti, cerrando, rubricando... Nuestra tarea desde la cancha de River. Se van juntando los últimos papeles, la gente trabaja en poner la cancha como corresponde para las próximas actividades oficiales deportivas. Juli, por allá vamos cerrando la puerta.
3: Se cortó, Juli.
2: Bueno.
9: Martín.
2: Sí, Luca.
9: Acá lo último de mi sector, ya la gente de seguridad del estadio retiró a la gente de platea y tengo un pedido especial. De un trabajador de River que lo ve a Messi hace 21 años. ¿Tu nombre, amigo?
10: Sebastián.
9: ¿Trabajas acá en el club? ¿Qué le querés decir a Messi?
10: Que muchas gracias y gracias por estos 21 años de la historia más hermosa de amor del mundo.
9: ¿Cuál fue el primer partido que viste de Leo acá en el Estadio Monumental?
10: No me acuerdo. Contra Panamá, creo que hace como 10 partidos que estoy acá trabajando y lo vi. Así que lo más lindo que me pasó... con un jugador de fútbol. No tengo más palabras, pero muchas gracias, Leo.
9: Ahí está la emoción de los trabajadores de River, que lo han visto varias veces aquí en la casa de la selección, y acá ya no queda más gente, han desagotado toda la platea, Martín.
2: Chau, Luca, te salvás porque no hay más cambios en Benín. Un abrazo.
9: Chau.
2: Lo espero con el mate, espero que haga uno. Nos vamos despidiendo. Rorro Ruiz cierra desde los estudios con Gustavo Jove. Escuchamos el gol de Messi. Acá trabajó de manera estoica desde bien temprano Claudio Yarzaba. El abrazo para todos los compañeros de la parte técnica, en el control central, en la planta transmisora, a todos los que hicieron posible esta mega transmisión. Minotti.
0: Un gusto, Perazo. Contuvimos el nudo en la garganta, todo lo posible. Alguna lágrima se cayó, pero era inevitable. Y orgulloso de la transmisión que le llevamos a todo el país de la despedida del número 10.
2: Coincido, firmo debajo de lo que dice Minotti. Nos despedimos, volvemos el fin de semana con el Fútbol Show. Esta marca indeleble en Nacional. Se fue el más grande, en la más grande.
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2: de penal para la Argentina. Parece el momento. Puede ser el último de Leo. Va Messi, corta carrera, brazos en jarra. El arco del Río de la Plata, Messi. Gracias, Leo. De ser un juego donde lo lúdico manda y donde los pibes imitan. ¿Y quién no quiere ser Messi? Gol de Messi en el día del adiós. El inolvidable, el imborrable, el indeleble. Se va el mágico, se va el fantástico, se va el maravilloso. Se va el fascinante, se va el prodigioso. Se va el sobrenatural.

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0: Bienvenidos a Historias de Vida con un poco de fútbol, el ciclo que hacemos por la Bella Radio Nacional, contando alguna historia diferente, no tan conocida, escondida del mundo deportivo para complementar las transmisiones del Fútbol Show Nacional. Y hoy nos vamos a meter en una historia que a mí me divierte mucho. Para ir siguiendo todo lo que hacemos en el Fútbol Show Nacional y estas historias, pueden suscribirse a nuestro canal de YouTube, @FútbolShow870. Van a encontrar las transmisiones en vivo de los partidos, como les digo siempre. Los partidos que quedan grabados también y la playlist específica de Historias de Vida con un poco de fútbol para ir siguiendo los programas que ya fuimos subiendo. Gracias a Luca de Jesús, que se encarga de eso y de las redes del Fútbol Show Nacional. La historia de hoy, o las historias de hoy, son las historias de los Messi que no son Messi. La historia de los Messi que no son Messi. Ya me van a ir entendiendo. Muchas veces hemos reparado en la dificultad de ser una figura pública conocida a nivel mundial. ¿Sí? De esto se ha hablado mucho. Lo difícil que debe ser Messi. O Maradona, o Jordan, o alguno a ese nivel. Uno de esos seres humanos que no pueden ir a ninguna ciudad del mundo sin ser reconocidos, sin que le pidan una foto, no pueden ir al supermercado como un ser humano normal. En fin, todas las contras que tiene ese grado de fama, la presión, las cámaras encima, la poca privacidad. Pero claro, todo eso tiene su contracara, si no, no serían Messi, Maradona, Jordan. El lado positivo de ser Messi, el talento, la capacidad para jugar al fútbol, los millones generados, bueno, ustedes podrán imaginarse. ¿Pero qué pasa con los Messi que no son Messi? Los Messi que no son Lionel Andrés Messi Cucitini, el mejor jugador del mundo. Aquellos que quizás pagan el precio por ese apellido o por ese nombre y que no cosechan las mieles del éxito como lo hace merecidamente Lionel Messi. Hoy vamos a hablar de 6 personas que se llaman Lionel Messi, pero no son el Messi que todos conocemos, y las consecuencias que todas estas cuestiones han traído en sus diversas vidas. Ya nos metemos con el primero. El primero es el único que tiene una mínima trampita. El único de los 6 de los que vamos a hablar que no es exactamente Lionel Messi. Es Leonel Messi. Leonel Messi, Leo Messi, es el nombre que en realidad le querían poner a Lionel. Es el nombre que la mamá Celia tenía pensado para ponerle al futbolista rosarino. Cuando le dio la tarea de ir a inscribirlo a su padre, a Jorge, al registro civil, volvió con la inscripción y se encontró Celia con que lo habían inscripto como Lionel Messi. El padre lo hizo en homenaje a un artista que le gustaba mucho a los dos, Lionel Richie. Ya hablaremos también de él. Pero Lionel Messi, que se llama como quizás la madre hubiera querido que se llame Lionel Messi, tiene también su historia particular, tiene su vida trastocada y movilizada por llamarse igual que el astro, o casi igual que el astro. Pero antes de que les explique, mejor escuchémoslo.
1: Soy una persona como cualquiera, familiero, de barrio, me gusta tomar mate con los amigos, soy futbolero, pero tengo un problema. Me llamo Leo Messi. Algunos me preguntan si es mentira o no, pero no, sí, me llamo Lionel Messi.
2: Una vez había un control de la caminera y me paró para, bueno, pedían documento, y cuando vio que era Leo Messi me pidió que me bajara para hacer jueguito.
1: Que te llamaban para venderte un teléfono, por ejemplo. Entonces decía, ¿con quién hablo? Con Lionel Messi. Ah, si no quiere comprarme, no me compre, pero no me cargue. Recibo mensajes en inglés, en francés, en árabe, en sirio, en lo que se le ocurra. Traenos la Copa Leo, soy tu fan número uno, en Turquía te amamos, y yo nunca estuve en Turquía. Ni siquiera sé cómo tienen mi número de teléfono.
3: Obviamente no puedo tener redes sociales ni nada, y la verdad es que es un infierno.
1: Cuando alguien me busca online, hay 1 millón de resultados, y salvo 3 o 4, el resto son todos truchos. Y ninguno tiene que ver conmigo. Y no es que me llamo igual, él es Lionel. Si se hubiera puesto Lío en las redes, no tendría ningún drama. Pero se puso Leo, con él, como yo.
0: Esto de Lionel Messi es una publicidad, pero que está basada en una historia real. Fueron a buscar a una persona que se llama Lionel Messi para contar esta particular historia. Claro, con sus matices, porque Lionel Messi vivió la mayor parte de su vida, es mayor que Lionel, sin que el nombre le representara nada extraño. Recién en los últimos 20 años de su vida, 15 años de su vida, esto tiene algo diferente, algo movilizante, y bueno, la particularidad de llamarse Leo Messi. Pasamos al número 2. El primero de esta lista que elige llamarse Lionel Messi. Quizás no él, pero sí sus padres. Es un chico de Indonesia y, casualmente, juega al fútbol. Con lo cual, todos los portales del mundo se hicieron eco de la noticia. Todos nos hicieron comer el titulito Lionel Messi fue convocado a la selección de Indonesia para que nabos como yo, curiosos por la cuestión, entremos, hagamos el clic que ellos querían y nos enteremos de que la historia era de un chico de Indonesia. El chico en cuestión se llama Lionel Messi Al-Fakhri. Fakhri. ¿Sí? Pronúncienlo como quieran, no sé de Indonesia. Es decir, se llama Lionel Messi de nombre. El apellido es diferente, es Al-Fakhri. Lionel y Messi, los dos, son sus nombres. Y este chico nació en el año 2008. Es decir, fue nombrado por Messi. Pero también era una apuesta, porque Messi en el año 2008 tenía 21 años. Ya era un fenómeno, pero no era ni por asomo un ícono mundial, el mejor jugador de todos los tiempos, ni nada de lo que se puedan imaginar. Es más, estaba por disputar aquel Juego Olímpico de Beijing 2008, donde fue figura, pero no era ni por asomo lo que fue después, aquello en lo que se convirtió después. Hubo una apuesta y evidentemente salió bien. Y el Messi indonesio fue noticia porque en 2024 fue convocado para jugar las eliminatorias a la Copa Asia Sub-17. Todos los medios del mundo posaron sus ojos en él, hasta el técnico tuvo que hablar de él, y el chico la verdad que no era ningún fenómeno. A su equipo sí le fue bien, clasificó para la Copa Asia Sub-17 que se disputó este año. Pero Lionel Messi Al-Fakhri no logró destacar, no logró meter ningún gol. Ni siquiera en el partido que su equipo Indonesia le ganó por 10-0 a Islas Marianas. Evidentemente no era un fenómeno Lionel Messi Al-Fakhri, pero tiene el nombre aunque sea. Pasamos al tercero, este también de nombre y este también generó el bait. Messi es peruano, decían algunos medios del mundo. Bueno, este sí. Estamos hablando de Lionel Messi Paredes Espino. Lionel Messi, de nombre. Lionel, primer nombre. Messi, segundo nombre. Tiene 16 años y ya debutó en la Copa Perú este año, en el equipo Uneval Huánuco. La Copa Perú es una copa tan particular. No me voy a enroscar si quieren explicarlo. El que es futbolero conocerá algo al respecto, el que no lo es... No vale la pena porque nos vamos a meter en un terreno muy pantanoso. Es una copa muy especial de Perú, terreno ideal para que pasen este tipo de cosas raras, para que corran animales en medio de la cancha durante la disputa de los partidos. Pasa de todo en la Copa Perú. Pero lo concreto es que Lionel Messi Paredes Espino, más allá de la risa, con 16 años debutó en este torneo y ya tiene un gol. Así que bueno, veremos cómo le va. Seguramente del otro, del indonesio, de Lionel Messi Al-Fakhri, no escuchemos nunca más. Pero en una de esas, de Lionel Messi Paredes Espino, en unos años estamos escuchando hablar. Quién sabe, quizás para la selección peruana. Bueno, capaz de soñar demasiado. Antes de seguir con los últimos tres, vamos a hacer una pequeña pausa musical. Y saben, este programa suele ir para el lado del rock en general, internacional, nacional, pero hoy hay que rendirle homenaje a aquel que le dio su nombre a Lionel Messi, al protagonista principal de nuestra historia. Como les contaba hace un rato, Lionel Messi llamado así porque a sus padres les gustaba Lionel Richie y cambió Jorge, su padre, a último momento el nombre Lionel por Lionel en el registro civil. Por eso, vamos a ir a escuchar a Lionel Richie. Say you, say me.

Lionel Richie, a muchos oyentes los hará acordar de alguna época particular de su vida. El disco que tiene este tema de Lionel Richie, Say You Say Me, es Dancing on the Ceiling, que salió en el año 1986, un año antes de que naciera Lionel Messi. Por eso no llama la atención que al ser concebido hayan pensado en un nombre de estas características, más si les gustaba el artista estadounidense, que sigue teniendo vigencia, que sigue viniendo a la Argentina cada tanto y que tiene presencia incluso en la televisión de los Estados Unidos siendo jurado de algún concurso de talentos. Volvemos a meternos en los Messi que no son Messi. Ya mencionamos tres. Y es momento de meternos en los últimos tres, quizás los más jugosos, los más interesantes. En el primero de estos últimos tres tenemos que hablar del Messi brasileño. Muchos han recibido ese mote. Neymar en su momento se decía que era el Messi brasileño. Bueno, no lo fue, fue un fenómeno, pero no lo fue. Vinicius, bueno, por ahora está lejos, tampoco tiene un estilo tan parecido. Incluso recuerdo otro futbolista que surgió del Flamengo poco después de Vinicius, Lincoln, que se decía que lo iban a vender en una millonada, que fue parte del plantel que jugó aquella final de Copa Sudamericana de Flamengo contra Independiente, que parecía que se iba también al Real Madrid. Bueno, nadie sabe dónde está Lincoln. Ahora, evidentemente, su carrera no fue lo que pintaba y también se lo denominaba el Messi brasileño, y no lo fue. Todos ellos eran llamados así de forma metafórica, claro. Bueno, tenemos un caso literal. El caso literal es de un chico de 9 años, Lionel Messi da Silva. 9 tiene, ¿eh? Muy chiquitito. Y este sí, claro, le eligieron el nombre con Messi en la cúspide de su éxito. Esta fue una apuesta segura, esta estaba garantizado que iba a salir bien porque Messi ya era recontra exitoso. Y más si el padre era futbolero y apostaba por ese lado para el chico. Lo curioso de Lionel Messi da Silva es que también quiere ser jugador de fútbol. Digo quiere porque es muy chiquito, pero lo cierto es que ya lo es, porque ya firmó un contrato. Contrato para jugar en la sub-10. Existe la sub-10, qué cosa increíble, dejan a los pibes jugar a la pelota como quieren en la plaza. Bueno, no, fichó para la sub-10 del San Pablo, que por supuesto no se perdió de hacer toda la pantomima en redes sociales, la fotito con el chico firmando, y decir, San Pablo ficha a Lionel Messi. Lionel Messi da Silva, el Messi brasileño, del que para escuchar hablar todavía tenemos que esperar un poquito porque es realmente muy chico. Y curiosamente, va a compartir cantera, va a compartir divisiones inferiores con Thierry Henry. Sí, porque hubo otro demente que decidió que también su hijo homenajeara a otro futbolista. Este ya es más grande, es sub-17. Con lo cual difícilmente jueguen juntos, quizás en algún momento en primera, mucho después. Thierry Henry da Silva también juega en las inferiores del San Pablo. No tiene nada que ver a pesar de tener el mismo apellido, pero dos homenajes a dos enormes futbolistas de principios de los años 2000 juegan en el San Pablo de Brasil. Lionel Messi da Silva y Thierry Henry da Silva, que se llevan más o menos 6 años de diferencia. Y llegan los dos finales. Mis dos favoritos. ¿Por qué? Fundamentalmente porque no eligieron nada. Fue todo azar, fue todo destino. La vida les puso el mismo nombre que un astro. Alguno de ellos lo aprovechó, alguno de ellos lo sufrió. Ya se enterarán por qué les digo lo que les digo. Vamos con el número 2. Lionel Messi Niamsi. Lo de Lionel Messi Niamsi es maravilloso porque Messi es su apellido. Se llama Lionel de nombre, Messi Niamsi de apellido. El apellido Messi, dice él, viene de parte de su abuela materna. Y claro, lo más curioso es que cuando él nació, el verdadero Messi tenía solo 7 años. Es decir, nadie sabía aún quién era. No le pusieron Lionel en homenaje a Lionel Messi, el futbolista maravilloso. Le pusieron Lionel de casualidad, se llamaba Messi de apellido, y quedó como Lionel Messi. Casualmente el Messi camerunés también es jugador de fútbol, lo intentó serlo. ¿Quién sabe si ya le picaba el bichito o si aprovechó el boom del nombre para tratar de sacar ventaja? Es volante central,
lejos está de ser un crack, lejos está de ser muy bueno. Pero de todas formas su nombre lo ayudó. Primero en su carrera. Cuando tenía 20 años jugaba en equipo semi-amateur, pero su historia explotó en la prensa francesa. Se llamaba igual que Messi. Imagínense esto en la Francia anterior a la llegada del Messi al PSG. O sea, el sueño de tener a Messi por ahí era aún más fuerte. Enseguida el Angers, equipo que en aquel entonces estaba en segunda división, pero que oscila entre la primera y la segunda, es un equipo medianamente competitivo. No en la pelea por el título, pero está ahí, en la primera división. Entendió en aquel entonces que era una gran oportunidad de marketing sumar a Lionel Messi al equipo. Y lo ficharon. De este equipo semi-amateur pasó a la segunda división, al Angers. Lionel Messi Niamsi tenía su oportunidad de ser jugador profesional, pero claro, la burbuja se pinchó, la fiebre bajó, la historia se fue apagando, y lo que a principio era una movida marketinera pasó a ser una carga, porque el chico no tenía nivel para jugar en el club, ya no tenía tanta repercusión como esperaban, y bueno, en consecuencia, Messi Niamsi dejó el Angers y cayó en el profundo ascenso francés, donde sigue jugando, sigue intentando despuntar el vicio de alguna manera, mientras trata de vivir de otra cosa. Su nombre le sigue sirviendo, quizás también para vivir de alguna otra cosa, porque cuenta Niamsi que utiliza su nombre para dos cuestiones. Una de ellas, ganar apuestas. Entra un amigo de él a un bar, por ejemplo, encara un desconocido o uno que está tomando un trago, quizás el barman, y le dice: vos sabés que ahora viene Messi. Dale, ¿cómo va a venir Messi? Viene Lionel Messi, te digo que viene Lionel Messi. Dale, ¿cómo va a venir Messi? Bueno, te apuesto 50 euros. Y a los 5 minutos aparece, mostrando su identificación y exigiendo el pago, Lionel Messi Niamsi, el camerunés. Dice que también lo intenta con las chicas, trata de que sea su carta de levante el chico Lionel Messi Niamsi. En general, le saca una sonrisa, le conversan un rato y se van sin darle mayor bola. Parece ese personaje de Diego Capusotto, ese que trata de enseñar cómo conquistar a una mujer en un boliche y termina sus frases con: no, pero al final yo nunca me llevo nada, yo nunca la... Bueno, ya saben cómo sigue. Así que Niamsi no le va muy bien con las mujeres, pero bueno, alguna tajada saca de su nombre y hasta pudo jugar en un equipo competitivo. Y vamos a ir con el último. El último es realmente fantástico. No voy a poder contarles los pormenores de la historia sin ir cayendo en la risa, porque me parece fantástico. Es la historia del Lionel Messi de Isidro Casanova. Es espectacular porque claramente no es elegido. Claramente no hay una intención de llamarse como el astro, porque Lionel Messi de Isidro Casanova, que se llama Lionel de nombre y Messi de apellido, nació 6 meses antes que el astro futbolístico. Es decir, ni se enteró su familia que existía o que iba a existir un Lionel Messi con el mismo nombre. Claro, esto hizo que, al igual que el primero de todos que les contaba al principio, su infancia y su adolescencia fuera normal. El nombre Lionel Messi no significaba nada más que un nombre más. Y él la pasó tranquilo. Llegaron los 20 y ahí empezó a aparecer el otro Messi. Y llegó la facultad. Y empezó a notar que su nombre ya era motivo de charla, de risa y hasta de alguna sorpresa. Cuenta varias geniales anécdotas en una entrevista que les recomiendo la busquen entera porque es buenísima, en eldiarioar.com, un hallazgo bárbaro haber entrevistado a este chico. Y cuenta varias en la facultad. La primera y más tranquila tiene que ver con que, claro, en la facultad empieza a aparecer en los pasillos alguna pizarra, alguna planilla con los nombres. Quizás por con calificaciones, quizás indicando en qué curso estaban cada uno de los chicos que se habían anotado. Y empezaba a aparecer en los pasillos, en las planillas, el nombre de Lionel Messi. Y paraban todos a mirar, preguntaban qué hacía ahí. Incluso hacían flechas en la propia planilla preguntándose dónde estaba Messi, qué hacía Messi, por qué se había anotado Messi ahí. Un Messi de 20 que ya empezaba a ser conocido en Europa, que ya había sido convocado a la selección. La mejor en ese sentido, en lo que a la facultad respecta, se le dio unos meses después, cuando tuvo que ir a rendir un examen, como todo alumno. Claro, rindió el examen, lo firmó, como Lionel Messi, y lo entregó. Se fue a su casa y volvió, por supuesto, un par de clases después, a buscar la nota. Y el profesor repartió todos los parciales, con todas las notas, a todos los que lo habían tomado. Menos el de Lionel Messi.
Entonces se acercó el chico de Isidro Casanova a preguntarle al profesor: profesor, ¿dónde está mi examen? Y el profesor no sabía dónde meterse. Muerto de vergüenza, tuvo que confesarle que lo había descartado porque creyó que era una joda. Porque para colmo, le habían entregado un examen firmado por Lionel Messi y otro firmado por Bob Marley. Obviamente el de Bob Marley era un chiste. El de Messi era real. Y le tuvieron que corregir el examen. Tuvieron que ir a buscar el examen, que vaya a saber uno dónde estaba, para corregirlo como correspondía al Lionel Messi de Isidro Casanova. Hay varias. Un tiempo después, pegó una changa en reparaciones eléctricas y estaba haciendo un trabajito, estaba haciendo un arreglo, con la mala fortuna de que en uno de esas se accidentó, se cayó de una escalera. Cayó mal, se golpeó la cabeza y perdió el conocimiento, con lo cual sus compañeros de laburo lo llevaron enseguida a un hospital, a que lo atiendan, a que lo vean. Claro, iban a hacerle los exámenes de rigor, pero antes de los estudios, lo revisó un médico clínico, y empezó a hacerle esas clásicas preguntas que se le hace a alguien que sufrió un golpe en la cabeza para ver si está orientado, si sigue perdido, si sigue mareado. Y claro, el médico empezó: ¿qué día es hoy? Contestó bien. ¿Dónde estamos? En el hospital, también contesta bien. Hasta que le preguntó: ¿quién sos? Soy Lionel Messi, respondió. Y era Lionel Messi. El médico no lo creyó. Se puso pálido, se asustó creyendo que había una conmoción, lo quiso dejar internado inmediatamente, hasta que apareció en cuestión la mujer de Lionel Messi, que tuvo que explicarle al médico que iba dispuesto a diagnosticarle algo más severo, que en realidad le estaba diciendo las cosas como correspondía, que se llamaba Lionel Messi, mostrándole el documento de identidad. El Messi de Casanova también estaba, o los padres de él estaban entre nombres parecidos, Lionel, León, y terminó llamándose Lionel por Lionel Richie. También las casualidades de la vida, que tiene que ver con esto de la temporalidad que decíamos del año 86. La última, tiene un hijo, Lionel Messi de Isidro Casanova. El hijo no podía creer, yendo a la plaza, a jugar a la pelota con los amigos, como todos tenían la camiseta con su apellido en la espalda, hasta que el padre le explicó de qué se trataba, algunos incluso hasta con el nombre. Hasta aquí hemos llegado con otra historia de vida con un poco de fútbol, la historia de los seis Messi que no son Messi y que se las han ingeniado para ir viviendo a pesar de estas situaciones extrañas, extravagantes que les hemos ido contando en el programa de hoy, historias de vida con un poco de fútbol. 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Soy Juan Minotti, ha sido un placer enorme acompañarlos en otra media hora con una nueva historia de vida con un poco de fútbol. Chau.

0: 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Y soy un agradecido a Dios, como dije, de ser argentino. Orgulloso de ser argentino y de haber cumplido el sueño con todos ustedes. Muchas gracias. Los quiero.
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No había mejor manera que arrancar o de arrancar en esta madrugada, porque todavía estamos emocionados, todavía estamos con el corazón partido, todavía no podemos salir de esa noche inolvidable y mágica que nos regaló Leo Messi, la última.

0: última noche jugando con la camiseta de la selección argentina y no podíamos estar ajeno a todo eso. Junto a Sonia Ferrari aquí, en este día tan especial, en esta madrugada post-despedida, con la barra de fondo, alentando a Leo Messi. ¡Bienvenido a De A Dos! Acá en este, su programa, el programa que nació por y para ustedes en un arranque distinto. Amore mío, una noche especial, una noche distinta, una noche que te obligó a parar, viniendo para la radio para escucharlo, al capitán.
1: Así es, muy buena madrunoche para todo el mundo, bienvenidas, bienvenidos. Sí, claro, venía caminando por la Valle y en uno de los restaurantes de la misma estaban las pantallas gigantes y estaba la gente amuchada por allí escuchándolo al capitán y yo no podía ser la excepción.
0: Una noche mágica, decíamos, Sonia, queridos oyentes, donde se vislumbró el amor, el afecto, el compromiso, el sentido de pertenencia, su entrega, la que nos dio durante 21 años, 207 partidos y 126 goles con el penal de anoche. Se despidió Leo Messi, tuvieron todos los jugadores, los campeones del mundo en Qatar 2022, la nueva generación. Pensar que Messi arrancó en la selección con jugadores que ya se han retirado. Tal es el caso de tres que hoy son parte del cuerpo técnico de la selección, con los cuales Leo jugó, en realidad cuatro. Estamos hablando de Scaloni, de Samuel, de Ayala y de Aymar. Los cuatro fueron compañeros de Messi en el Mundial 2006, cuando Messi jugaba su primera cita mundialista. Y terminó en la noche de ayer junto a las próximas figuras de esta selección que en algún momento lo tuvieron como ídolo y que los miraban desde casa. Estamos hablando de Nico Paz, de Franco Mastantuono, del Chico Flores de Boca, que la descoce toda. Varias generaciones, Julián Álvarez, generaciones varias que han pasado amando a este jugador. En una noche especial, decía, donde se produjo el retiro también de Otamendi, convirtiendo uno de los goles ante un Benín que todos pensábamos que iba a ser un rival fácil y fue un hueso duro de roer. Buena performance del equipo africano, hay que decirlo, hay que destacarlo, que terminó el primer tiempo 0-0 y que mostró que era un equipo que estaba a la altura cuando todos pensábamos que no lo iba a hacer. La gente se pronunció en favor de Messi y en contra de Chiqui Tapia. No es un dato menor, lo que sucedió en el estadio de River, y es por eso que junto a Sonia hemos programado para hoy una música especial. La Argentinidad del Palo, entre ellos, ese tema, pero con justamente La Mosca, con la Versuit Vergarabat, con Rimoldi Fraga, con la Mona Jiménez, con la Teila M, todos temas que tienen que ver relacionados con el sentimiento, con el corazón, y con justamente lo que vivimos en la noche de ayer. Vamos a presentar el programa. De hecho, es un programa distinto. La tengo a la Negra Hermosa acá directamente. Hoy no hay Cristian Castro que valga. Hoy estamos juntos, como estaba esta selección, como estuvo esta escaloneta desde hace 8 años, la que nos brindó todos los títulos que se pudieron conseguir. 2 Copas América, la finalísima, la Copa del Mundo en Qatar, la final del último Mundial, pero era un Mundial que ya nos sentíamos ganadores después de haberle cagado la noche a Inglaterra en la semifinal, ¿no? Hay que decirlo así. Por eso en este programa, que es el programa más federal, sin ningún lugar a dudas, de la madrugada, de la madrunoche, del madrudía, de como lo quieran poner a esta hora de la madrugada, de la Puna a la Antártida, de la Cordillera a las Torinas, para noctámbulos, para los que sufren de insomnio y para los que están ruteando, tractoreando, cosechando, sereneando, estudiando, veterinando, empanadeando, sanando, paladoreando, altamareando, recorredoreando, computadoreando, amasando, locutando, enamorando, insomniando, kilometreando, tejiendo, despertando, escuchando, rasqueteando, apicultureando, costurereando, insomniando, chateando, noctambuleando, remiciando, talabartereando, calefaccionando, taximetreando, parrillando, empalagando, madrugando, carreando, hermoseando, plomereando, colectiveando, pisteando, meseando, mamando, seguridadando, refrigerando, sorrentineando, lidiando, timbeando, chambeando, chamullando. Gracias, Silvio.
1: ¿Vos sabés que estuve en un cumpleaños, sí, en mis vacaciones, sí, de un compañero de la secundaria? Además, estaba Silvio.
0: No.
1: Sí, era una sorpresa que nos tenía preparados para todos los invitados. Mis compañeros, bueno, nosotros por supuesto estuvimos en Feliz Domingo para la Juventud participando hace muchos años y fue un momento muy, pero muy bonito.
0: No te tiró los galgos, ¿no?
1: Muy emocionante.
0: Enseguida pierde toda puntada sin hilo, querido Silvio, ¿eh? Ojo, ¿eh?
1: Pierde el pelo, pero no las mañas.
0: Era muy buena esa. Ojo más Silvio que es un lobo.
1: Me acordé ahora.
0: Qué bárbaro, ¿eh? Y acá estamos festejando esta noche después del retiro de Messi y con aquella música que sonaba cada vez que alguno de los chicos abría el
1: cofre.
0: Sí,
1: el clásico
0: de
1: Mariano Mores, Las Luces de mi Ciudad.
0: Las Luces de mi Ciudad. Y esa, claro, yo cuando la empecé a escuchar de fondo, que Machimino, a quien le agradecemos que hoy está con nosotros, y esa chispa que él suele tener cada vez que se sienta en los controles.
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0: esa prenda que era, ¿te acordás que había, cómo se llamaba? En 30 segundos sin repetir y sin soplar, nombres de ríos de Europa. ¿Te acordás? Ciudades de Asia. Y me acordé de esa prenda que no me puedo acordar cómo se llamaba. Vos seguramente te vas a acordar porque enseguida la agarrás en el aire y no la dejas llegar al piso. Cuando yo tiro una, enseguida apareces vos con la magia de tu conocimiento. Pero en un rato seguramente me lo vas a contar. Lo cierto es que en esta noche mágica, ustedes ya saben,
3: se le da como vale para nosotros, ¿eh?
4: Perfecto. Hombres destacados dentro de la cultura griega y romana. Hombres destacados dentro de la cultura griega y romana. 10 segundos que se entiendan ya.
5: Enio, Plauto, Quinto, Nervio, Castor, Nepo, Barrón, Alta, Livio, Bacto, Rufo, Curcio, Persio, Draco, Plinio, Celio, Gelio, Sófocles, Cicerón, Virgilio, Horacio, Sócrates, Tácito, Alcides, Zapote, Quirón, Zenón, Dontales, Numio, Anaxarco, Anaxágoras, Anaxímenes.
0: ¡Correcto! Que tenía el operador para después tener que escuchar cada uno, ¿no?
1: Yo no me acuerdo si era el José o el repechaje.
0: Me parece que era el repechaje, sí. Porque el José no era José hacer algo, ¿no?
1: Era demostrar alguna habilidad, ¿no?
0: Entonces
1: era el repechaje.
0: En esta noche mágica me dice que sí, nos hace, nos confirma el querido Machimino, que era el repechaje. En esta madrugada, insisto, donde ustedes se van a estar comunicando y contándonos de qué manera sintieron, cómo lo sintieron y qué es lo que le está pasando a partir de la despedida de Leo Messi. Comienza una nueva era, nos tendremos que acostumbrar a no verlo más con la camiseta de la selección, pero nos ha dado todo y eso es más que suficiente, hermosa mía. Entonces, nuestros oyentes que se comunican a
1: nuestro WhatsApp, 1137-7485. Ahí los leemos, ahí los escuchamos en una nota de voz, 1137-7485. A mí me hizo
6: les
1: muy
6: mando
1: feliz
6: un abrazo muy grande.
1: El hecho de haber escuchado el himno nacional argentino en su versión completa.
0: Qué hermoso.
1: Emocionante la interpretación del excombatiente de Malvinas, Fabio Santana.
0: Sí.
1: Y bueno, todo ese estadio entonando las estrofas del himno, realmente me emocionó y mucho también.
0: Junto a la bandera original que se exhibió en el Mundial de las Malvinas son argentinas, a su lado, ahí en el piso.
1: Sí.
0: Eso fue realmente
1: enorme.
0: Choqueante, acompañando lo que vos bien decís, escuchar a este chico que canta como los dioses, además, entonar el himno o cantar el himno en su totalidad. Eso es realmente reconfortante para los que nos sentimos recontra argentinos. Como Messi, que tras lo que fue el partido y el show de drones, impresionante lo que se generó a través de esos drones, las distintas imágenes que se vieron sobre el cielo de la cancha de River, Messi habló con el público y dijo todo esto. Mirá, escuchá.
7: Es difícil decir algo hoy.
6: hay muchas emociones, se me cruzan muchas cosas. Obviamente lo primero que pienso es mi viejo.

No me queda más que agradecer, como lo dije en la carta de despedida. Fue un orgullo muy grande para mí defender esta camiseta durante todo esto, más de 20 años. Hasta en los peores momentos que lo hemos pasado y lo he tenido, nunca dejé de luchar, de pelear, de dar el máximo, de querer estar siempre. El no venir más va a ser un dolor muy grande. Te juro que me gustaría venir toda la vida, porque jugar en la selección argentina es lo más lindo que te puede pasar.

Como dije, si bien quiero estar toda la vida acá, siento que es el momento. El último mundial ya fue demasiado, todo lo que me tocó vivir. Tuvimos el sueño de cumplir el sueño mío y el de todo el país de volver a ser campeones del mundo.

el último mundial estuvimos muy, muy cerquita. Y la realidad es que no pasó nada raro, como se dice. Dimos todo. El partido con Inglaterra fue un desgaste muy grande para nosotros.

De pierna, a nivel emocional, fue un desgaste muy grande y la realidad es que llegamos con lo justo. La peleamos como lo hicimos siempre, como lo hicimos con esta camiseta, con todos los compañeros que me tocó pasar y compartir, no solo con ellos y con los que estuvieron en la época que nos tocó ganar, sino que antes también lo hicimos, pero lamentablemente no pudimos ser campeones, también estuvimos muy cerquita. Pero no tenga duda que todos los compañeros que estuve al lado siempre dejaron todo por esta camiseta, siempre.

Bueno, agradecer a mi compañero, obviamente, por esto, este tiempo que me tocó compartir con este grupo, que fue mucho, que me hicieron cumplir el sueño de chiquito, que me hicieron ser campeón del mundo, campeón de América, finalísima, y todo lo que jugamos. Fue un orgullo enorme para mí compartir la cancha y fuera de la cancha con todo eso. Era salir a competir y competirle a cualquiera porque sabía que tenía Guerrero al lado que se dejaba en la vida.

No sé, seguramente me olvido de muchas cosas que me gustaría decirle, pero es un momento muy difícil para mí. Voy a extrañar muchísimo jugar acá. Tuve la suerte de ir por todo el país porque me tocó jugar por todos lados y siempre recibí un cariño enorme de todo, del inicio hasta el final. Y nada, soy un agradecido por todo lo que me tocó vivir.

con todo este tiempo que siempre fui donde fui, siempre a cancha llena, sea el partido que sea, Mundiales, Copa América, estaban en todos lados haciendo un esfuerzo enorme porque sabemos lo difícil que es estar en la cancha, viajar a Mundiales, viajar a Copa América, y ustedes lo hacen siempre, siempre somos locales en todos lados, y eso nosotros lo sentimos.

en este lugar me tocó vivir uno de los días más felices de mi carrera, que fue cuando volvimos a jugar el primer partido después del Mundial. El haber vivido lo que viví ese día no se me va a olvidar nunca más. Fue lo más lindo que me pasó. Fue hermoso. Hasta el día de hoy veo videos y me emociono. La verdad que ese día va a quedar la historia mía, de todo ello, de todos nosotros, de mi familia. Fue algo espectacular, así que muchísimas gracias. Nuevamente acá, seguramente me toca vivir el día más triste de mi carrera, que es donde le digo adiós a la selección, adiós a todos ustedes. Lo voy a extrañar defender los colores de la selección, pero ahora voy a estar de ese lado, con todos ustedes, bancando a todos estos chicos y a todos los que vengan. Siempre, siempre unidos. Quedó más demostrado que cuando nosotros nos juntamos y estamos unidos somos más fuertes que cualquiera y superamos cualquier cosa. Van a venir momentos duros, seguro, porque no es normal lo que se hizo todo este tiempo. Y en esos momentos duros tenemos que estar nosotros acompañando más que nunca. Como le digo siempre a ellos, o le dije la última vez, o la última charla, para conseguir objetivos grandes hay que hacer grupos fuertes, hay que hacer grupos unidos, porque hay gente que quiere ver mal a la selección, entonces no hay que darle gusto,

0: Los momentos duros, los momentos difíciles es cuando realmente se ve en el grupo y cuando se puede salir de momentos o situaciones difíciles. Cuando no hay grupo fuerte es muy difícil conseguir. Y ya le digo que nosotros éramos un grupo extraordinario. Por eso conseguimos todo lo que conseguimos. Bueno, no sé, la verdad que estoy hablando más que nunca. La verdad que no me quiero ir acá. No quiero dejar la cancha, solo decirle que los quiero, los voy a extrañar y soy un agradecido a Dios, como dije, de ser argentino, orgulloso de ser argentino y de haber cumplido el sueño con todos ustedes. Muchas gracias, los quiero.
1: Unas veces muero, pero hoy no.
2: Sé que me da ganas de llorar.
1: Por esos días por venir, por este brindis para mí. Regalarle a la intuición
3: yo
1: el
3: alma. No pude contener en varios tramos de la transmisión el llanto y la mirada de mis hijos incrédulos de verme llorar, ¿no? Me afectó mucho, siento mucho que esto termine sucediendo, pero es la historia de la vida misma, ¿no? Es la vida misma.
4: La verdad que creo que es la primera vez que lloro dentro de una cancha.
3: Sí, vos, pero nosotros nos partiste el corazón, ¿o no, Sonia?
5: Sí, absolutamente. Yo pensaba, ¿no? Qué bueno haberlo vivido.
3: Sin ninguna duda. Y somos los dos, vos y yo, como tantos otros, privilegiados de haber vivido en plenitud a los dos más grandes de la historia, ¿no?
5: Absolutamente.
3: Haber disfrutado de Diego en su esplendor y de este monstruo. Vos sabés que cuando terminó el partido hice una producción especial de Ace Sport para todos los que, y es ahí ahí fue donde más lloré, porque termina mostrando el estadio de River lleno, ¿no? Algo que se hizo con inteligencia artificial previo al partido, ¿no? Entonces se muestra, y está la gente de River, está relatando, y de pronto se corta la luz en todo el estadio. ¿Qué pasó? ¿Se cortó la luz? Y muestran en la adyacencia del estadio también, la gente mirando para arriba, y de pronto baja un plato volador, y se para en el medio del campo de juego, y se abren las puertas, un haz de luz, y Leo que camina hacia ahí, va, se para, mira para dos lados, se cierra la puerta y se va. Para todos los que alguna vez dijimos que este es un extraterrestre. Y realmente fue impactante de la manera que se logró con inteligencia artificial y el hecho de verlo a Messi como lo que todos creemos, ¿no? Es un ser de otro planeta. Hermosa noche que arrancamos de esta manera y que vamos a continuar a pura argentinidad junto a Sonia, junto a ustedes, esperando sus mensajes, con Machimino los controles y con todo lo que tenemos todavía, Sonia.
5: Che, por supuesto. Así que ya vamos recibiendo algunos mensajitos. En un rato, lógicamente, estaremos agradeciéndolos como corresponde. Y además tenemos, como siempre, alguna que otra sorpresita. Yo tengo para contarle algo.
3: ¿Qué vas a contar?
5: Que no, me llamó mucho la atención porque me remitió a una serie, sí, que miré hace algún tiempito, una serie colombiana, ¿no? Ajá. Llamada Accidente. De un hecho que fue una llamada tragedia con suerte en una despedida de soltera de alto riesgo, ¿no? Que todas las invitadas se subieron a un inflable.
3: Lo vi.
5: Hay una serie justamente, sí, que de la que vamos a hablar en un ratito nada más, a la que me remitió esta situación, ¿no?
3: Muy bien, muy bien. Vamos a estar atentos entonces.
5: Además, sí. Bueno, y me gustó que lo nombraras a Nico Otamendi, porque quedó opacada también su despedida.
3: Pero son esos jugadores que, o sea, guardan sus propias emociones respetando a la verdadera figura, ¿no?
5: Sí,
3: en este caso,
5: por supuesto.
3: El mismo camino calculo que va a correr Rodrigo De Paul, me da esa sensación. Fíjate que Angelito Di María estaba ahí y ni siquiera pidió ser citado, fue como un integrante más de aquel campeón, siendo un jugador en actividad. Tipos que saben guardarse cuando quién es el que merece los aplausos. Y no digo que ellos no lo merezcan, pero esta era la noche del 10.
5: Sí, absolutamente.
3: Y está muy bien que lo hayas resaltado, porque además Otamendi es uno de esos jugadores que han sido emblema, que ha sido caudillo de esta selección en gran parte de los 8 años de este proceso de Lionel Scaloni. Vamos a la pausa, ¿te parece? Y volvemos con más música.

0: es una canción compuesta por el Paz Martínez y Víctor Yunes, ¿no? Interpretada por Valeria Lynch, que se convirtió también en el alma, ¿no? De la selección cuando musicalizó el documental Héroes. ¿Te acordás? La consagración en el Mundial de México 86, bueno, elegida por Diego, ¿no? Para musicalizar ese documental. Y es también una de esas canciones que nos emocionan y que al escucharlas instantáneamente pensamos en la selección.
1: Sin ninguna duda. Está tan identificado con Maradona este tema, como a partir de la Soli de Brindis quedará identificado Messi, ¿no?
0: Absolutamente. Bueno, también otra canción compuesta, en este caso por Afu Verde, especialmente para la Soli cuando cumplió 10 años de carrera, y que, como decías, Fabi, creo yo, a partir de ahora todos vamos a identificarla con Leo Messi.
1: Impactante fue también la imagen de Leo Scaloni cantando el himno con allanto partido, en realidad, iba a decir con lágrimas en los ojos, pero se lo vio muy emocionado el técnico, que muy posiblemente en breve anuncie su continuidad, y es lo que todos estamos esperando. Así que fue una noche redondita y nosotros así lo sentimos, y es por eso que dedicamos desde aquí nuestro programa a todo ese sentimiento bien argento que llevamos adentro y que exteriorizamos en cada oportunidad que podemos. Y hoy me parece que esta era una de esas posibilidades, de esas noches en las que podíamos dar rienda suelta a nuestros sentimientos.
0: 0:36 en la República Argentina. Hacemos una pausa y hay más de a dos hasta las dos.
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0: Hola Pomelo, hola Sonia, ¿cómo están? Hola Lionel Messi, quería agradecerte por ese gol que nos hiciste meter a todos los argentinos, le hiciste meter un gol al profesor, al maestro, al enfermero, al recolector de residuos, al panadero, al camionero, al petrolero, nos hiciste meter un gol al abuelo, a la ama de casa, a la abuela, qué hermoso, ¿no? Sobre todo el gol ese de la alegría donde nos abrazamos todos, donde sin bandería política, sin distinción de colores, vamos en busca de un futuro mejor. Nos hiciste creer en nosotros mismos nuevamente. Gracias, Leo, por todo lo que sos y lo que vas a seguir siendo. Gracias también a tu familia. Cacho Arias, un chango acá salteño.
1: Hola Sonia, hola día 2, hola Fabián Codevila, acá está Néstor Dañín de acá de Punta Alta. Bueno, recién llego a mi casa, recién me pongo en sintonía, bueno, acá estoy comiendo algo ya para después ir a reposar y esperar a que termine su programa. Bueno, espero que tengan una muy buena noche, un beso y un abrazo para los dos. Néstor decía de Punta Alta, provincia de Buenos Aires. Bueno, espero que tengan una buena noche, una buena transmisión y que la audiencia sea muy convocativa, o sea, muy, muy convocante y hable con ustedes. Bueno, un beso grande y un abrazo a los dos. Muy buenas noches.
2: Hola, aquí Nate reportándose a la cofradía Manuchera, gran viaje hacia Menucos. Acá vamos madrunocheando y ruteando. Les mando un abrazo grande y aquí estamos haciéndonos compañía. ¿Sabe? Viva Messi, viva Argentina y viva la radio siempre. Abrazo grande.
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0: Este tema dio nombre al disco de Bersuit Vergarabat, editado ya en el año 2004. Estamos hablando de la Argentinidad al Palo, que sonaba en nuestro DA2. Agradeciendo, Fabi, a Cachito Arias, nuestro amigo de Salta, a Néstor de Punta Alta también, en el sur de la provincia de Buenos Aires, y a Dante, nuestro camionero amigo oriundo de Bariloche, por estas notitas de voz y por las palabras que nos han dispensado.
1: 0:44 en esta madrugada distinta, diferente, en esta madrugada bien argenta, tras la despedida de Messi, y nosotros aquí enganchándonos de la emotividad que todo eso produjo, y de la emoción personal de cada uno de nosotros que todavía añora. Y recién se despidió y ya estamos añorando esos tiempos en que el 10 daba todo por esa camiseta, y pensar que muchos lo tildaban de antipatria, de gallego, de que no cantaba el himno, de que se nacionalizara español, que no viniera más a jugar a la selección. Y él siempre hizo oídos sordos a tanto dolobu, como dijo, y tomo el término que utilizó Martín Perazo en la transmisión, ¿no? Porque encima hasta en la propia transmisión de hoy de Nacional, algunos llamaban y decían, yo no soy mesista, pero bueno, no clares que escurece, hermano. No ser mesista hoy es prácticamente no tener sentido de pertenencia con nuestro país. Me da esa sensación, ¿viste? No hace falta ni mencionarlo, con lo que representa Messi para todos nosotros. Aquí felices haciendo este programa, Sonia Ferrari quien les habla, y ustedes, nuestros oyentes, son el combustible necesario, como siempre decimos, para que nosotros desde aquí pongamos todo lo que hay que poner, como lo hacía el capitán.
0: Muy buenas noches, Sonia, Fabián, que tengan una buena semana. Saludos de Tere de Capilla del Señor, provincia de Buenos Aires. Presente, Tere, muchas gracias.
1: Gracias, Tere.
0: Hola, muy buenas noches, queridos Sonia, Fabián y la gran audiencia. Bendiciones, feliz miércoles, besos y abrazos. Osmar, desde Fray Ventos, nos escribe nuestro amigo Yorugua. Quería agradecerle a Fabián por presentar nuestro programa en su ausencia. Gracias a Dios que estás de vuelta con nosotros. Buenas noches, Fabián y Sonia. Atahir Soares, desde la ciudad de Sao Paulo. Sí, me envía un beso a mí y un abrazo para vos.
1: Ciudad convulsionada por estas horas, tiene que ver con que era el epicentro de las elecciones, donde se movió todo lo que tenía que ver con el centro de cómputo, si mal no estoy equivocado, y Atahir nos va a decir, en cuanto a las elecciones que se vivieron el último domingo en la República del Brasil.
0: Llegó el miércoles, buen día Sonia, Fabián, excelente día 2, como siempre, junto a la discoteca. Soy Héctor Osvaldo Vargas, del barrio 13 Ritos, desde La Linda, un abrazo fuerte, gracias Héctor, besos para vos. Buenas noches, soy Nicole Sanfilippo, nieta de Luis Alberto Pío. Hace 55 años que no sabe nada de su familia, tiene 10 hermanos y es del barrio Torres de Tacuarembó, Uruguay. Él recuerda el nombre de algunos de sus hermanos. Si es posible, queremos ubicarlos. Nelly Mabel, José Enrique, Elsa Esther y Hugo. Bueno, esto tiene que ver con lo que comentabas ayer, Fabi. Nicole, un abrazo bien fuerte para vos. Y, lógicamente, que tiramos desde aquí el balón a ver si lo recogen algunos hermanos allí en Tacuarembó.
1: Sobre todo Sergio, Nidia, Cintia y
0: Zuli, Nubia y Marisela.
1: Si ellos pueden dar una mano, a ellos va dirigido este mensaje. Ellos se percataron de que nosotros siempre saludamos a gente de ese lugar del Uruguay, y ahí a ver si podemos, bueno, de hecho ayer Sergio te decía que había algún pío que ellos conocían, y si podemos ser el nexo, ojalá podamos traer un poquito de felicidad a esa familia.
0: Hola, buena madrunoche, me lloré todo de la emoción en la despedida de Messi, fue realmente muy emocionante, nos escribe Patricia desde Ciudad Evita. Beso grande, Pato. Saludos, amigos de Día 2. Pude ver parte del partido con dos porciones de pizza. La mejor forma. Desde San Luis, soy Mario. Un beso grande, Marito. Gracias. Gracias por acompañarnos. Bueno, los amigos de Tacuarembó. Ahí se van sumando, como siempre, desde el barrio La Cruz. Nubia, Diana, Cintia, Zuli, Marisela y Sergio. Deseándonos lo mejor a todo el equipo de Día 2. Ese fue un grande de todos los tiempos que dio todo por su selección y su país. Se lo va a extrañar y mucho. Gracias, chicos. Un abrazo bien fuerte para ustedes. 27 graditos en Tacuarembó ahora.
1: Opa, linda noche.
0: Calorón, ¿eh? Se vendrá la lluvia. Bueno, hay una alerta. Bueno, seguramente de esto vamos a estar hablando, Fabi, porque hay alerta naranja por fuertes tormentas en Buenos Aires y 5 provincias para hoy. Así que vamos a contar cuáles
1: son
0: las advertencias y predicciones de los especialistas, ¿no? Del Servicio Meteorológico Nacional. Prosigamos. Hola, gente linda. Lloviendo por aquí, para variar. Nos escribe Oscar desde San Martín de los Andes, provincia de Neuquén. Bacho, Oscarcito. Hola, Nacional, al dúo más grande del mundo. La vida continúa y avanti. Bersaglieri, Mariano de Moreno. Me encanta. Políglota, Mariano. Sí, yo lo tengo en los idiomas.
1: Muy bien.
0: Buenas noches, día 2, Sonia Ferraris y Fabián Codevila, bendecido programa. Soy Juan Carlos de Ciudadela Norte. Gran despedida a Messi. Saludos a todos los trabajadores de la radio y también a los oyentes de Nacional. ¡Viva la patria! Gracias, Juanca, viva la patria. ¡Claro que sí! Hola, Sonia, Fabián, muy buena madrunoche. Gracias, equipo completo para todos. Rubén de Bahía Blanca. Ahora, Sonia, si tenés un gatito, llámalo Messi. Y tengo todo el plantel. Bueno, lo voy a tener en cuenta. Hay uno negrito por ahí dando vueltas que me está tentando. Ese color no lo tengo.
1: Mira.
0: Beso grande. Gracias, Rubencito. ¡Qué bueno que empiecen el programa juntos! Nos escribe por aquí Norberto, nuestro compatriota amigo desde Israel. Gracias, Norbert. Que tengas un lindo día.
1: Otro amigo descarado que volvió con tu vuelta.
0: ¿Viste?
1: ¿Eh? El hombre del sur de Tel Aviv, que me abandonó. Te tengo anotado.
0: Buena madrugada, Sonia, Fabián. Terminando el día en compañía de unos clientes y amigos, cariñosamente, el Pela Balmacede y Gris. Un abrazo enorme para todos. Nos escribe Catalino Fulkin desde Crespo, allí en la provincia de Entre Ríos. Bueno, un abrazo fuerte para vos, Cata, y para todos los comensales, lógicamente para los amigos allí en la parrilla. Mario de Tafí del Valle nos escribe también allí en Tucumán. Me encantó la versión de Canción con Todos que pusieron en la despedida de Leo Messi. Sí. Saludos, amigos. Beso grande, Marito.
1: Fue una versión acústica mientras se producía el espectáculo de drones, mi amor. Sí, así fue.
0: Buena madrunoche, Sonia, Fabián. Con respecto a los drones del agasajo a Messi, fue una vergüenza hacer una propaganda de una aseguradora. Bueno, fue lamentable para mí, Alberto de Florida, y bueno, de acuerdo con todo lo que le gritaron a Tapia.
1: ¿Sabes qué pasó? Te pongo en autos, mi amor. En el momento que se produce, seguramente, la empresa que bancó todo eso era una aseguradora patrocinadora de la selección argentina.
0: Sí.
1: Y lo primero que apareció fue eso dibujado en el cielo. Es inevitable, porque de hecho es el que aporta y paga por un servicio y es el sponsor de la selección argentina. No se puede hacer nada contra eso. Es legal y es quien puso el show a disposición de la gente. Así que no lo veo mal. Entiendo tu bronca, porque yo también me sorprendí cuando lo primero que veo en el aire es la marca de la aseguradora, pero en definitiva no termina de decir, ¿cómo se dice ahora? PNT, ¿no? ¿Es así? Vos que sos locutora experta. Publicidad no tradicional.
0: Exactamente, sí, señor. Beso grande, Alberto. Gracias. Gracias por acompañarnos. Por aquí Roberto de Puigari, provincia de Entre Ríos. También se va sumando Sonia, Fabi. Se retiró el gigante mundial del fútbol, pero siguen dos grandes de madrugada. Gracias, Roberto. Un abrazo bien fuerte para vos. Nos encanta saberte del otro lado. Hola, princesa de las princesas. Qué placer volver a escucharte. Te extrañé. Ahora otra vez somos de a muchos. Buen programa. Abrazo grande a todo el equipo. Mabel, de Santa Fe, allí presente. Muchísimas gracias, mi reina, por tu bienvenida. Por aquí también se va sumando Juan Manuel de San Miguel de Tucumán. Buen programa para todos, con toda la fuerza y bendiciones. ¡Saludos! Gracias, Juanma. Soñita, Fabián, una madrunoche distinta, una mezcla de lágrimas de color, dolor y alegría. Pero es como dijo Fabián, es la vida. Los quiero mucho, los abrazo con todo amor. Gracias por este programa distinto, por la despedida de Messi. Helen, de San Isidro.
1: Nuestra querida condesa, un beso grande para ella.
0: Feliz madrunoche, muchos cariños. Lulú de Catamarca presente.
1: Mira, Lulú.
0: Gracias, mi reina. Beso para vos. Hola, hola, de a dos. Qué bueno que estén. Así bajamos un poco con su música y sus palabras, porque lo de Messi realmente fue sublime. Los adoro. Ariel de Zárate. Muchísimas gracias, Ari.
1: Arielito, un gran amigo nuestro, sí.
0: Besos. Envía Mauricio desde Guaymallén. Bien. Provincia de Mendoza. Besos. Con ruido para vos, Mauri, gracias por acompañarnos. Hola, buenas noches, parejita de a dos, Fabián. Un día hermoso fue con el homenaje del país a Messi. Muy contenta, los saluda desde Santa Fe Ana María, como todos los días, un beso grande. Gracias Ana, un beso grande también para vos. Hola, buenas noches, soy Marcelo Oliva, viajando hacia el trabajo, desde La Pampa ahora, por una ruta que está bastante malograda, nos cuenta Marcelo, nuestro camionero amigo de General Alvear, es él, provincia de Mendoza. Bueno, él está trabajando en Vaca Muerta, provincia de Neuquén, y está viajando hacia su lugar de trabajo. Marce, ahí te acompañamos, ¿eh? Un beso, buena ruta.
2: Buena ruta, claro que sí.
0: Saludos, chicos, hermosa noche. Pude disfrutar con mi hijo mayor, miramos en la pantalla de mi oficina. Hermoso cierre de una etapa. Los que vivimos a Diego estamos algo más acostumbrados. La vida continúa. Abrazo grande, nos escribe Cecil Hughes desde Esquel.
2: Un abrazo para Cecil.
0: Por aquí Ariel, de Santa Fe. Buena madrunoche, soy el camionero de Santa Fe. Vengo correteando, linda despedida para Messi. ¿Eh? Y lindo el mensaje para Chiqui. Abrazos. Ariel, un abrazo bien fuerte para vos. Gracias a todos los amigos, a todas las amigas que están por allí, presentes, y que nos hacen llegar sus mensajes a nuestro WhatsApp.
2: Veía, mientras Sonia los mencionaba y los leía, el momento del partido cuando se cumplieron los primeros 10 minutos y justamente por esos 10 minutos se reconoció al 10, al eterno 10. Y con respecto a lo que decía uno de nuestros oyentes, Sonia, que estábamos un poco como acostumbrados, o por lo menos habíamos sido partícipe de la despedida de Diego, es que fue totalmente distinto, ¿no? Yo lo contaba en el programa especial que hicimos ayer por la tarde, junto al equipo de deportes, donde tuvimos la chance de escuchar a Mario Alberto Kempes, a Checho Batista, que fue el primer técnico que lo sacó campeón a Messi. Muy pocos recuerdan. Messi fue campeón de con la selección argentina en los Juegos Olímpicos de Beijing 2008. Y el Checho Batista era el técnico de ese equipo. Fue el primer logro importante de Messi con la selección. 2008, Beijing, Juegos Olímpicos. Y digo que todo fue distinto, lo hablábamos con Mario Kempes también, ¿no? Porque Mario tuvo una longeva carrera. Mario se retiró a los 40 y pico de años, jugando en Bolivia, viajando a su casa. Casi que fue una despedida sin serlo, porque nunca dejó de jugar. Lo de Maradona, lo hablábamos ayer, lo volvemos a mencionar hoy, lo de Maradona pasó por una situación distinta y difícil, por las distintas suspensiones que le pusieron desde la FIFA por sus adicciones. Entonces se fue, volvió, se retiró, volvió a jugar, se fue técnico y volvió a jugar, y era la historia de nunca acabar con Diego. Por eso nunca se terminó yendo Diego, y la despedida que hizo Diego la hizo ya con la camiseta de Boca y jugando en un Boca Selección Argentina en el año 2002 en la Bombonera, pero fue más una despedida. Más allá de que asistió mucha gente y yo tuve la suerte de estar dentro del campo de juego en esa oportunidad, fue una despedida mucho más, si se quiere, entre comillas, local. Digo, era Boca, la Bombonera, en este caso es todo un país. Porque las muestras de cariño en algún momento, Sonia, queridos oyentes, cuando el micro salió de Seiza y cruzó lo que fue la autopista Richeri para enganchar General Paz, fue algo increíble. Bueno, ahí es donde rompe en llanto Messi, la imagen lo toma desde un puente, y Messi con un pañuelo en los ojos porque no podía creer lo que estaba viendo. Toda la General Paz a un costado y al otro esperando el paso del micro para saludarlo. Fue algo realmente impresionante. Así que las diferencias, si se quiere, entre algunas despedidas y otros grandes, como lo fueron Mario Alberto Kempes, el primero de los tres, digo, en lograr la Copa del Mundo, lo de Diego y ahora lo de el querido Lionel Messi.
0: Un minuto y algunos segundos faltan para llegar a la una de la madrunoche. ¿Qué te parece si damos paso con la presentación, no? Como corresponde, claro, a nuestro compañero Darío Brustin.
2: Cada día te sale mejor, mira, viste, ya vas muy bien. Así como esos ruidos de la tarde, me gusta que hagas estas cosas también.

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1: En la República Argentina, la 1:00 a.m. Culminó en el Monumental la fiesta de despedida a Leo Messi. El partido amistoso contra el equipo de Benín tuvo un estadio lleno y una casi histórica audiencia televisiva y en internet para ver el último partido del mito con la selección. Es difícil decir algo hoy, hay muchas emociones, muchas cosas. Obviamente me acuerdo de mi viejo, dijo Messi. No me queda más que agradecer, fueron más de 20 años, nunca dejé de luchar, de pelear y dar el máximo de querer estar siempre. El director técnico Lionel Scaloni reiteró los elogios para el capitán del equipo nacional.
2: Él ha sido el mejor de toda la historia durante 20 y pico de años y no ha tenido un comportamiento malo, es un ejemplo. Hubo momentos que necesitábamos su palabra y con su palabra el equipo sacó adelante un montón de cosas que no tenía y agradecido de por vida y en mi mejor de los sueños hubiera pensado que iba a ser entrenador de él. Ha sido un placer, un orgullo y me lo guardaré para siempre.
1: Mario Alberto Kempes aventuró que lo de Messi no se puede ni empatar, pero aparecerán nuevos astros.
3: Como apareció Diego, como apareció Messi, yo creo que pronto puede aparecer otra gran figura. En el fútbol argentino echas un poco de agua y tienes un gran jugador. Y yo creo que Argentina tiene muy buenos jugadores que a lo mejor cueste un poquito más encontrar, porque lo que hizo Messi no se puede ni empatar, yo no sé. No se puede ni uno pensarlo. Pero nunca hay que decir nunca jamás, como la película de James Bond. Yo creo que llegará el día que a lo mejor no tenemos ese as de espada, pero tenemos un gran equipo.
1: Los diarios internacionales como Folia de São Paulo y La Vanguardia de Barcelona colocaron en sus portadas foto y texto con Messi y la emotiva despedida. Antes del partido, el presidente Javier Milei saludó por las redes sociales al 10.
4: El presidente Javier Milei se sumó a los agradecimientos hacia el capitán de la selección argentina a minutos de jugarse el último partido del líder de nuestro país. Muchas gracias, Lionel Messi, por toda la magia que nos has regalado dentro y fuera del campo de juego, mostrando al mundo que con esfuerzo es posible alcanzar hasta lo imposible, dice Milei. Messi es imposible, vamos Argentina.
1: Que rige una alerta naranja por tormentas y lluvias para las provincias de San Luis, Córdoba, Santa Fe, Entre Ríos, Buenos Aires, La Pampa y Chubut. También hay alerta amarilla por lluvias en las provincias del litoral y otro por fuertes vientos en la zona precordillerana y cordillerana de Salta, Catamarca, La Rioja y San Juan. Para la zona metropolitana de Buenos Aires, el pronóstico anticipa lluvias y tormentas fuertes con ráfagas de hasta 50 kilómetros por hora, vientos del sector este, cambiando al sudeste, y luego vientos del sur, jueves y viernes. A esta hora en la ciudad, 18 grados la temperatura, humedad 72%, cielo algo nublado.
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Y más allá de la alegría y la emoción por la despedida de Messi, no podemos romper con la dulzura en esta madrugada. Y como siempre, tras el boletín de la una, llega la historia del día. Y por sugerencia de nuestros oyentes desde hace un tiempo, intentamos que sean solo historias de amor.

Una historia de amor, una pareja. Un regalo inusual desencadena un cambio profundo. Una mujer fuerte y segura que recibe un regalo que la hace sentir vulnerable. Lo inesperado sucede cuando por primera vez ella le pide a él que le dé una mano para sentirse segura. Una y siete minutos, llega Adia 2. ¿Me das la mano? Amaba cuando se calzaba ese par de botas con taco alto. Ella siempre fue una mujer muy segura, de esas que es difícil pensar que pueda necesitar ayuda. Una mujer que se paraba firme ante la vida, que no mostraba debilidades. Una virtud, un defecto, quién sabe. No es que no me gustase su seguridad. Ella también hacía más segura mi vida. Me daba confianza. Pero había algo que sentía que me faltaba y que hacía ruido. Ese algo era poder ayudarla. Poder sentir que de una u otra manera me necesitaba o necesitaba mi ayuda, ni más ni menos. De estatura media baja, ella jamás usó tacos altos. No le eran cómodos. Decía que los tacos no le permitían moverse a su antojo. Sin embargo, un día recibió un regalo de cumpleaños, un par de botas con taco. Como se las había regalado alguien a quien ella quería mucho y las botas eran realmente hermosas, decidió darles una oportunidad. No se hallaba cómoda, subida a esos tacos, pero lo intentó. Trastabillaba, no podía caminar al ritmo que a ella le gustaba, perdía seguridad. Entonces tomó una decisión: las usaría solo cuando fuese conmigo y si era posible en el auto. Puede parecer tonto, pero la primera vez que salimos juntos con ella y sus botas, algo cambió. ¿Me das la mano?, me pidió. No me siento segura caminando con estas botas. Si me das la mano, será mejor. Sin duda que lo era. Ella pidiéndome que le diese la mano,

necesitando una ayuda para transitar la calle. Ese simple pedido me llenó de alegría. Comencé a desear que calzara esas botas más a menudo, pues cada vez que las usaba, se aferraba a mí, se apretaba a mí, dando una clara señal de necesidad. Sé que puede parecer extraño, pero disfrutaba enormemente de esa imagen que sabía se veía de nosotros, ambos juntos, abrazados, yo siendo su sostén. Un día, mientras caminábamos hacia el auto, agarrados, le confesé lo que sentía y el por qué disfrutaba tanto cuando ella se calzaba esas botas. Se sorprendió porque no había imaginado jamás que diese tal sensación de seguridad, y me confesó que muchas veces había esperado que yo le diese la mano sin esperar que ella me lo pidiese. Me puse a pensar en cuánto tiempo habíamos perdido en darnos la mano, de no confesar nuestras debilidades y necesidades, y por ende, cuánto no nos habíamos enriquecido el uno al otro. Podría decirse que ese par de botas hicieron mejor nuestra vida, pues gracias a ellas, a esos tacos altos, a esos pasos inseguros, las necesidades amorosas dijeron presente, y presente estuvo entonces el cuidado de uno hacia el otro. Fue hermoso descubrir cómo protegernos, ver que la necesidad de que otro nos cuide no siempre es debilidad, y si lo fuese, que ahí estaría el otro para sostenernos y fortalecernos. Y llegó un día en que, fuésemos donde fuésemos, y vistiese el calzado que fuese, nos sosteníamos uno al otro y nos sentíamos inmensamente seguros y felices.

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0: 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Yo quiero clavar la lanza de este homenaje a mi pueblo en el pecho de las guerras y gritarle al mundo entero que aquel que tuvo la suerte de haber nacido en mi tierra liberada por Centauro ya puede gritar bien fuerte aquellos versos ardientes de Carlos Guido y Espano. ¡Argentino! ¡Argentino hasta la muerte!
1: Y así estamos, así nos sentimos, ¿no? Sí. Argentino hasta la muerte, ahí estaba Roberto Rimoldi Fraga en nuestro día 2.
2: Lo hablaba con Sonia mientras lo escuchábamos a Roberto. Este tema siempre a mí me impactó por la fuerza, sí, y por el sentir, ¿no? Y siempre, y lo decíamos, buscaba la posibilidad. No es un tema muy ponible, me decía Sonia, porque es de verdad, no es una posibilidad de poner en un cronograma de música para una madrugada. Tiene que haber alguna, digo, acción o
1: algún contexto,
2: o algún,
1: ¿no?,
2: contexto. Y en este caso, argentino hasta la muerte. ¿Quién mejor que Messi para sentirse así, ¿no?, después de todo lo que nos dio?
1: 1:16 en la República Argentina. Bueno, yo les contaba hace un ratito sobre esta serie colombiana, ¿no?
2: Sí.
1: Que vi hace algunos meses, en la que un brincolín, como ellos le llaman por allí, un castillo inflable,
2: sí,
1: que queda, digamos, suelto, ¿no?, ante un descuido, bueno, realmente produce una tragedia, ¿no? Uh-huh. Sale volando, había unos niños adentro, se produce un accidente, se llama justamente la serie. Y bueno, la historia de ayer me remitió, ¿no?, a esta misma. Si bien fue, como decíamos, y como escuché en algunos medios, una desgracia con suerte, pero algunas invitadas resultaron heridas. Esto tiene que ver con un castillo inflable que se dio vuelta durante una despedida de soltera. En la provincia de Santa Fe fue. La estructura, bueno, perdió la estabilidad mientras varias de las invitadas estaban encima. Se pudo ver el video en las redes. Lo que pasa es que pasa siempre. Por ejemplo, ¿no? Yo siempre digo, ¿por qué no viví la era del pelotero? Me hubiese encantado,
2: sí, claro,
1: de chica haber poder ingresar un pelotero.
2: Nosotros teníamos algo similar, vos y yo, en esa época, que denominábamos caminata lunar.
1: Sí, bueno, pero eso era de... Yo nunca tuve la posibilidad.
2: ¿No?
1: No.
2: Era como un inflable.
1: Sí, pero era para otros levels.
2: ¿Ah, sí?
1: Sí. No. Por lo menos en mi época.
2: Me pareció que era algo como parecido, pero acepto, lo tomo.
1: Bueno, lo que debía ser una jornada de festejo durante una despedida de soltera en Santa Fe terminó con varias de las invitadas golpeadas después de un accidente con un inflable que habían contratado, ¿no?, para uh-huh. la celebración. El episodio ocurrió mientras un grupo de mujeres se encontraba en la parte superior del inflable. Claro, se subieron todas juntas,
2: sí,
1: también, chicas.
2: Sí, sí, sí.
1: En los videos que registraron el momento se puede ver cómo de manera repentina el inflable pierde estabilidad y se vuelca hacia uno de los costados, lo que provocó la caída, ¿no?, de varias de las participantes.
2: Uh-huh.
1: Bueno, obviamente, después del accidente, algunas mostraron las heridas que sufrieron, algunas terminaron con golpes en distintas partes del cuerpo, con quemaduras, ¿no?, provocadas por el roce,
2: sí,
1: ¿no?, con el material del inflable. Pero, bueno, afortunadamente no hubo víctimas fatales.
2: Y se mataban de risa después de lo sucedido.
1: Sí, claro.
2: Decía él, y la que se casaba, decía, una vivencia distinta, una situación que no vamos a olvidar más. Y casi se matan todas y estaban cagándose de risa.
1: Bueno, espero que no sea una premonición, ¿no?, para la futura esposa.
2: No hay, no será la primera vez que en una... Que en una despedida de soltero se termine la relación.
1: Pues sí, es verdad.
2: Ojo, ¿eh?
1: Sí.
2: Ojo, así que esta no sería... Bueno, pero no pasó nada. En definitiva, gracias a Dios, no hubo que lamentar ninguna víctima, más allá del hecho... Y eso que vos decís de la serie, también la vi, los avances, el momento en que el inflable se despega con los chicos arriba.
1: Claro.
2: Eso lo vi en algún avance de alguna de las plataformas que habitualmente se utilizan para ver cine, ¿no? Me quedó grabada esa escena. Y cosas que han sucedido también, como la de Santa Fe, con mucha más gravedad en lugares del mundo, donde se han volado ese tipo de
1: estructuras.
2: Sin ninguna duda, sí, es así.
1: Bueno, vamos a cortar un poquito con la dulzura de todo lo que fue la despedida de Messi, las lágrimas, la emoción. ¿Viste este tipo que había pagado 800 mil pesos y la novia le rompió la entrada?
2: Me está jodiendo. No lo tengo. ¿La pegó? ¿Qué hizo?
1: No pudo. Oh. Intentó, pero no le pasó el código y no sé, qué sé yo. Bueno, realmente, los precios populares, que de populares no tenían nada. Bueno. Al margen de eso, bueno, obviamente el Monumental estuvo repleto y todo lo que vos quieras, ¿no? Sí. Pero en la reventa se pagaron hasta 2 millones.
2: Sí, hoy yo escuché, ayer, por la tarde, acompañando lo que vos decís, una familia que venía de La Pampa, y la mujer dijo, ¿cuántos? Le preguntaba el periodista, le dice, ¿cuántos son? 4. ¿Consiguieron? Sí. ¿Cuánto la pagaron? Y ella dice, 1.200 cada una, y yo me quedé, ¿viste? $1.200 y después se corrigió y dice, no, perdón, 1.200.000 cada una. O sea que habían pagado casi 5 palos en entradas, platea media, qué sé yo. Y como que el periodista la mira como sorprendido y dice, bueno, lo tomamos como si fuesen unas pequeñas vacaciones. 5 palos de entrada, más venir, más la comida, para el hospedaje, el viaje. Loco, tenés que tener un buen bolsillo, gracias a Dios que lo tiene y que lo puedan disfrutar. Pero bueno, a esto se debe, hermosa mía, que durante la jornada, durante la noche, durante el evento, durante el espectáculo, le recordaron a Chiquita Pia toda su familia, ¿no? Este es uno de los motivos. Porque además la reventa vino por parte del AFA, hay un quilombo bárbaro en eso detrás, ¿eh? Sí, ¿sabés las acusaciones que hubo hoy? Reventa a partir del AFA con entradas truchas. Por lo menos es lo que se vio en televisión de algunos que se quejaban de esa situación, ¿no?
1: Bueno, este hombre contó en las redes, se quejó en las redes, esta situación insólita que vivió antes de ingresar al estadio para el partido. Parece que había comprado 2 entradas, había pagado 800 mil pesos y terminó sin poder acceder al Monumental. Acusó a su ex novia.
2: Ah, encima ex. O se pelearon después de la rotura.
1: A romperle la entrada. Y que cuando intentó ingresar, el código no fue validado. Obviamente la quiso pegar, no sé qué habrá hecho. Cuestión, contó, ¿no? Mi ex me acaba de romper la entrada y no puedo. Ella está adentro y yo no puedo. Es el peor día de mi vida, contó el muchacho. Ahora, invitó a la ex. Pagó 400 lucas la entrada de la ex, ella entró y se quedó fuera.
2: Rebobina, ¿cómo dijo él?
1: Mi ex me acaba de romper la entrada y no puedo. No,
2: yo pensé que era mi novia y después fue la ex.
1: Claro, sí, yo pensé lo mismo. Bueno, contó que intentó solucionar el problema, sí, ¿no? Antes de entrar al estadio. Habló con el jefe de seguridad, que es una campera azul, dice, y me sacó, así. Mi ex me rompió las entradas.
2: Qué lindo momento, ¿eh? Estar en la fila con tu entrada y cuando llegas ahí, que no puedas ingresar y habiendo pagado 800 lucas de entrada, ¿no? Yo la espero a la salida. Cuando te decía en la escuela, te espero a la salida.
1: Claro, el tipo parece que las había comprado en reventa. Ahora, yo no sé cómo entró la chica, porque aparentemente, un poquito antes del partido, no recibió ningún código QR desde el celular.
2: Entonces, lo garquetí.
1: Eran las más económicas.
2: Upa.
1: Confié, y acá estamos.
2: La más económica la pagó 800 lucas cuando...
1: 400 gambas cada una.
2: Sí. Porque en realidad la más económica valía 90.000
1: pesos. Claro.
2: Era la popular.
1: La popular.
2: Había algún periodista que defendía el tema de las entradas. Viejo, si hubiesen acordado antes, para ir a ver un partido en el campeonato, ¿no se fijan que vale 100.000 pesos? Flaco, este no es un partido especial. Este es un partido donde las entradas deberían haberse puesto. Porque además otra cosa quiero decirte. Viste que un gran fan fest en la Universidad de Buenos Aires, frente al río, frente a la cancha de River. Un gran fan fest que empezó a las 12 del mediodía, con espectáculos, con DJ, con una pantalla gigante para ver el partido y seguirlo desde ahí. Y hago esta pausa porque en todos los lugares del mundo los fan fest son justamente lugares gratuitos y de acceso libre para todo aquel que no puede tener el ingreso al estadio y pueda disfrutar de un evento de tamaña trascendencia como este. Cobraban la entrada 35.000 pesos, organizado por la Asociación del Fútbol Argentino. ¿Escucharon? El Fan Fest, que en cualquier lugar del mundo, las previas de los mundiales, Copa América, y miren que tengo experiencia de haber concurrido, son totalmente gratuitas, libre acceso, justamente para aquel que no pudo comprar la entrada o no tiene el dinero para hacerlo. Y en la AFA te cobraban 35 mil pesos la entrada al FanFest. Ahora, si vos comprabas dos entradas y estacionamiento, te salía 100 mil. O sea, te rebajaban 10 lucas. Una cosa patética, ¿eh? Y esto es lo que ocurre con la situación del fútbol argentino. Y por eso después le recuerdan a toda la familia del Chiquitapia, sobre todo a la mamá. Le mando un beso grande a Amanda. Amanda, te mando un beso. Viste que te mandé algo que no te lo dieron, Amanda.
1: Tengo el regalito que le mandaste ayer a Amanda, me lo olvidé. Ayer estuve tomando mate con ella, estuvimos charlando y demás, y me olvidé el regalito en la mochila.
2: El cumpleaños de mi vieja llegó justo el regalo que había pedido mi mamá. Llegó justo antes de que mis hijos fueran a almorzar con ella.
1: Genial.
2: Porque hizo el almuerzo para los nietos, nada más. Iba ella y los cuatro nietos. Entonces justo llegó el regalo a las 11 de la mañana, habíamos comprado por MP, uh-huh. ML en Ajá. realidad, y entonces llegó y bueno, justo lo pusimos, le digo, Luca, llévalo, que llegó de regalo a la abuela, y fueron a comer los nietos, a mí nada, cero, no me dijo, no importa, era ella con los nietos, pero a la noche me mandó cuatro canelones. Me mandó cuatro canelones de ricota y verdura.
1: El mejor regalo te lo hizo ella.
2: Sí, espectacular. Duraron menos que un gas en una canasta.
1: Vamos a seguir adelante. Hay más música en nuestro DEA 2 especial despedida a Messi hoy. Sí. Lo que se viene es una canción reversionada, uh-huh. ¿no? Porque Fernando Romero fue quien adaptó la letra de uno de los clásicos de La Mosca. Del tema Muchachos.
2: Es verdad.
1: La cantamos todos. Sí. Muchachos, ahora nos volvimos a ilusionar.
2: Dale.

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0: Soy argentino, allí estaba la Mona Jiménez poniéndole música y cuarteto a nuestros dedos.
1: 1:34 en esta madrugada, en una madrugada especial, una madrugada bien argenta, enganchándonos de la emotividad que nos dejó y la emoción que despertó en todos los argentinos el último tango, el último baile, ¿no? Un reclamo que hacíamos ayer y que también lo hice durante el programa especial de la tarde del martes. Se llamó El Último Tango y no hubo un solo intérprete que cantara algún tango de verdad en El Último Tango de Messi. Una cosa increíble, ¿eh? Y esto no va en desmedro de todos los artistas que tuvieron, ¿eh? No tengo nada, al contrario. Sole, Ulises Bueno, la T y la M. Digo, pero se llamó El Último Tango y ni uno, ni un tipo de los que de verdad tenemos para elegir haya estado interpretando un tango. Es una cosa increíble, increíble. Solo nos pasa a los argentinos eso, ¿eh?
0: Hablando de algo bien argento, ¿vos sabés que la chocotorta?
1: Sí.
0: Fue elegida como el segundo mejor pastel de chocolate del mundo.
1: Qué bárbaro.
0: Ay, qué cosa más. Te digo que como tan una porción simple, y después me muero. Escupo fuego después.
1: Yo no sé si escupo fuego. Yo sé. Pero yo lo que pasa es que empezás a comer y no la puedes terminar. O sea, por más chiquita.
0: Y a mí me empalaga un
1: ese,
0: poco.
1: Ese es el tema. Habría que buscarle la vuelta de que no sea tan el relleno, la mezcla de dulce de leche con el queso crema.
0: Qué rico.
1: Que no sea. No sé cómo expresarme, porque no es no es una cosa sólida, pero es, digamos, pastosa. Habría que buscarle la vuelta de que sea un poquito más como líquido, ¿no? Me da esa sensación.
0: No habría que probar con este dulce de leche nuevo, el aireado. No, ¿lo probaste?
1: Me tienen que sacar del almacén. Ya, pero me los como como helado, mi amor. Escúchame, agarré una promoción el otro día, 50%, me compré 4, son de 250 gramos. Te lo comé en 3 minutos 50. Te lo comes como un postre, o sea, no hay diferencia entre una mousse de dulce de leche y el dulce de leche aireado. ¿Entendés? Es una cosa. No, es realmente. Es. No hay retorno para el dulce de leche aireado nuevo, de verdad te lo digo.
0: Bueno, el ranking pertenece a Taste Atlas, que reúne opiniones de comensales de distintos países sobre recetas, platos tradicionales. Uh-huh. Bueno, la chocotorta quedó por delante de preparaciones de Italia.
1: Mira.
0: Mira vos, está inspirada en el tiramisú, tengo entendido. Estados Unidos y Brasil. Y solo fue superado por una de Suecia. ¿Sabés cuál es el postre, el pastel, no? Que encabezó la clasificación.
1: A ver.
0: El Kladdkaka. Se elabora con huevos, cacao o chocolate, mantequilla, azúcar y harina. Destaco que son todos postres de chocolate, ¿no? Los que
1: qué
0: participaron
1: bueno.
0: De esta encuesta.
1: Yo no sé, o sea, lo debería ver. Si viene uno y te dice, estás en Suecia y pedís el postre y te dice, tengo un Kladdkaka. Yo no sé si lo pero ya me tentaste cuando hablaste de manteca, cacao y eso ya me una cremita, una cosa veo ahí
0: sí,
1: algo,
0: bien húmedo,
1: viste. A mí el chocolate me puede. Yo no entiendo, hay gente que no le gusta. Yo tengo una amiga que vos conocés porque la he mencionado más de una vez, viste, que nos escribían y nos hablaban antes, Jorge Lacaba y María Bote, que bueno, María es una mina que no le gusta el chocolate. Yo no puedo creer que haya gente que no le guste el chocolate, y no es la primera que conozco. Mirá que no. Yo no puedo. Hay algo que no me. ¿Cómo puede no gustarte el chocolate?
0: Es como el que te dice que no le gusta irse de vacaciones. A ver, para mí buscan ser originales. No me.
1: A ver. Es una cosa. Yo, no, a mí no me gusta.
0: Que vos me digas que no te gusta preparar los bártulos y después la llegó. Claro. Bueno, eso es otra cosa. Uh-huh. Pero que no te guste irte de vacaciones.
1: Es una girada marca cañón.
0: Bueno, cuestión, que sumémosle un poquito de cultura a este comentario.
1: Sí.
0: El Kladdkaka en Suecia se consume habitualmente durante el fika, la pausa tradicional para tomar café.
1: Mira.
0: Esa costumbre forma parte del contexto en el que el ranking situó al postre que quedó por encima de la chocotorta. Ajá. Y en el tercer puesto apareció la torta caprese, una preparación de Italia hecha con chocolate negro y sin harina. Obviamente, ¿de dónde procede? De la isla de Capri.
1: Claro.
0: ¿No? Chocolate negro, huevos, azúcar, almendras y mantequilla.
1: Qué bueno.
0: Ay, qué rico.
1: De arranque, cuando hablaste de Capri, se dije que la mezclan con albahaca y tomate. Pero vos
0: yo
1: me
0: pensé lo mismo.
1: ¿Viste? Pero viste todo chocolate, no dije nada. Ahora, mirá que es verdad que vos lo aclaraste, ¿no? Y esa es la salvedad que tengo que hacer. Dijiste que eran todos postres de chocolate. Ahora, quienes pudimos, como vos y yo, visitar Italia y comer el verdadero tiramisú con queso mascarpone, es una delicia. No hay retorno tampoco, les digo la verdad, ¿eh?
0: Es un viaje de ida.
1: A mí me tocó sentarme, haber llegado a Italia y sentarme, dije, quiero todo lo típico. Entonces me senté en un lugar en Florencia y pedí un plato de pastas con una salsa de tomate normal, no nada, o sea, y después pedí un tiramisú y un café, un macchiato. Quería, y la verdad, que bueno, obviamente nosotros tenemos esa posibilidad, descendientes de italianos, de españoles, de una cocina. No quiero desmerecer a ninguna otra, porque he comido la comida armenia y es espectacular, ni hablar de la comida turca, las fijas y tantas otras, digo, pero hay un toque especial en la italianidad y en la panidad que es distinta a la comida, qué sé yo. Y la verdad que el tiramisú, el verdadero tiramisú...
0: A mí en Roma me decepcionó la pizza. Creo que te
1: y no, puede ser, ¿eh?
0: Pedimos pizza en un restaurante.
1: A mí me pasó como vos la pizza en Italia.
0: Cuando me trajeron le dije, esta, la pizza italiana. No tenía queso, era un pedazo de masa, así como le dijera una amiga, lambeteado con un poquito de tomate. Nada más.
1: Y otra que a vos te debe haber pasado, como a mí.
0: Pero la mozzarella colgando, viste, chorreando.
1: Nada que ver con nuestra pizza, nada que ver.
0: No.
1: Totalmente de acuerdo. Y además, te la traen, entonces vos... Como acaba de decir, vamos con Sonia, Jackie y Gaby a comer una pizza, a una pizzería. Trae una pizza para los cuatro. De arranque trae una, dos porciones cada una, claro, después vemos.
0: Trae una pizza de naná.
1: Entonces, yo en todo caso digo, traerle la lata, que ella le agrega. Pero te traen ahí, yo estaba con mis amigos, y entonces te dice, bueno, ¿qué pedimos? Y dice, no, acá pedimos una pizza por cabeza. Déjate, joder, ¿cómo te la comés? No, boludo, acá no podés pedir una pizza para todo. La pizza se pide una por cabeza. Sí. Digo, ¿me estás jodiendo? No, yo no me la como todo. Ah, ¿para qué te la traen? Entonces te traen la pizza, como dice Sonia, es una pizza así finita, que es una servilleta, o sea, una servilleta redonda.
0: Claro.
1: Y te la tienen en la mesa, y vos decís esto, y entonces el tipo dice, tac, tac, tac, tac, la dobla como un pañuelo, ¿viste? Cuando sacás el pañuelo de la soga y lo pones para plancharlo, te hace tac, tac, tac, tac, y te queda un cuadrado, o un triángulo, según como te la doblen, y no tiene nada, esa cosa... Yo, si viene tu tipo a Argentina, se enamoran de la pizza. Te vas a Cuartito o a Guerrín o a Las Cuartetas y te dan esa pizza chorreado de mozzarella con aceite que se me hace agua a la boca cuando estoy hablando, solamente de pensarlo. Y otros tipos se mueren con esta pizza de merda, ¿eh? Y eso que es un invento italiano, ¿viste? Pero totalmente, te doy totalmente la razón en ese hecho. Totalmente. Coincido y comparto.
0: Vamos todavía. Un beso grande, grande, pero grande para Beatriz, que nos está escuchando en Paraná, provincia de Entre Ríos. Buena madrugada, Sonia, Fabi, nos escribe por aquí en nuestro WhatsApp. Estuvo emocionante, ¿no? La despedida a Messi, muy lindo. Besos para ustedes, muchísimas gracias.
1: Gracias.
0: Rubén de La Rioja. Si no hubiese fallecido el padre, hubiéramos tenido un Messi padre en su despedida 2030 y un Messi hijo en la selección. Pero con la pérdida que sufrió, decidió retirarse. No deberíamos pensar en tener otro Messi, sino desde hoy en adelante apoyar a Scaloni y a esta nueva selección. Como todas las madrunoches, escuchando Día 2, Rubén de La Rioja.
1: Un abrazo, Rubén.
0: Por aquí también Martita de San Salvador de Jujuy. No, se saluda. Bendecida madrunoche, feliz miércoles, Sonia, Fabián. Abrazo grande para ustedes y gracias por la compañía. A vos, Marta, gracias también por estar del otro lado. Feliz y muy emotiva madrunoche. Todos lloramos en esta despedida acompañando al eterno Messi. Amado ídolo al que extrañaremos en todos los partidos. Es doloroso, pero es su decisión y hay que respetarlo. Queridos Sonia y Fabián, que disfruten de un hermoso miércoles. Mi corazón los abraza. Maggie, desde Comodoro Rivadavia, siempre, siempre, siempre acompañándonos.
1: Gracias, Maggie. Y también tiene que ver con la vida misma, como dije en el arranque. Te marca el reloj y el calendario terminan incidiendo también, ¿viste? 39 años, más no le podemos pedir, ¿eh? Nos dio y lo exprimimos al máximo, ¿eh? Mirá que haber ganado con Inglaterra, hace de cuenta que fue haber ganado el Mundial, porque habitualmente son, o hasta este último Mundial, siempre fueron 7 partidos para llegar a la final. El séptimo era la final. Y en este caso, por la gran cantidad de equipos, fueron 8, le agregaron 16avos. Recuerden, es un partido más. Entonces podemos tranquilamente decir que la final del mundo fue contra Inglaterra y tuvieron que irse del Mundial con vaselina.
0: Aparte, bueno, fue un ciclo irrepetible de aquí un año,
1: totalmente,
0: ¿no? En la cima del fútbol mundial.
1: Y rompiendo todos los récords habidos y por haber, desde ya de arranque, haber jugado 6 mundiales, algo que logró él como primer, y después la cantidad de goles que hizo y los tiros libres que metió, y una cosa increíble.
0: Hola amigos de Nacional, ¿se acuerdan el partido entre Argentina y Venezuela que también lo vendían como el último partido de Messi en el país con la selección? No me sorprendería otro último partido de Messi o jugando la Copa América. ¿Y quién sabe el Mundial? Besos y saludos, Mario de Tucumán. Hola chicos, hermosa despedida al gran Messi, único. El partido no era amistoso, por momentos, para todos. Fue un gran agasajo, nos emocionó. Ahora esperando la lluvia y la tormenta anunciadas. Cuídense, buen miércoles y bendecido día de Nuestra Virgen del Rosario. Nos escribe Nelly desde San Benito, allí en la provincia de Entre Ríos.
1: Un beso para Nelly.
0: Leo nos está escuchando allí en Córdoba Capital. También un beso para vos. Y Roque Massat, buenas noches, Code y Sonia. No escuché la despedida de Messi, pero lo relatás de forma genial. Yo sostengo que Messi y Maradona son los patoruzú de la selección. Gracias eternas a los dos. Roque, un beso grandote. Buena ruta. Uh-huh. Gracias por elegirnos.
1: 1:46 en esta madrugada. ¿Tenías algo para contarnos que tenía que ver con las tormentas y las los llamados de alerta a partir de una madrugada media complicada, ¿no?
0: Sí. Sí, hay alerta naranja por fuertes tormentas, no solo en Buenos Aires, sino también, mira, en San Luis, Córdoba, Santa Fe, Entre Ríos, La Pampa y Chubut. Estos son alertas naranjas.
1: Ajá.
0: Y hay además alerta amarillo por lluvias, en este caso, en algunas provincias del litoral. Y además por viento fuerte también, para Salta, La Rioja y San Juan. Así que si viene un miércoles bastante complicado en cuanto a condiciones climatológicas.
1: Alguien lo adelantaba en alguno de los mensajes que leíste, por eso te di el pie para que pudieras avisar y llevar un poco de precaución para todas nuestras oyentes en todo el país, teniendo en cuenta esta alerta naranja en las provincias que acabas de mencionar.
0: Hola Sonia, Fabián, qué gusto es escucharlos. Se te extrañó, Sonia, muchas gracias. Un abrazo para los dos. Nos envía desde la Tacita de Plata, desde Jujuy, Gloria también. Un beso grande para vos, Gloria, y aquí estamos, equipo completo nuevamente.
1: Un beso grande para Gloria. Gloria es la que nos dio Messi. Gloria en este país nos dio esta selección. Gloria eterna para estos hombres que integran la escaloneta. Y para seguir hablando de gloria y sentirnos en la gloria, ¿qué viene ahora?
0: Un poquito más de cuarteto. ¿Qué les parece con Quiero Volver a Robar un Gol al Ladrón?

0: Ahí teníamos, ¿no? En tiempo de cuarteto, sí. Este tema de Ciro y los persas, exacto. ¿No? Reversionado, lo que era Astroz. Bueno, quiero volver a robarle un gol al ladrón.
1: Esta madrugada distinta, diferente, tiene que ver con lo que es el postpartido, la post-despedida de Leo Messi de la selección argentina. Que dicho sea de paso, Sonia y queridos oyentes, no es que se retira del fútbol. Él tiene contrato hasta finales del 2028 con Inter y ya dijo que lo va a cumplir. O sea que tiene 2 años más jugando al fútbol profesionalmente en la Liga de los Estados Unidos. Y además, como lo escuchamos en el arranque, pudimos poner todo su discurso postpartido, él estará siendo un hincha más y obviamente desde afuera apoyando a esta selección, que tiene un gran recambio, ¿no? Y que se viene ahora el dilema de quién va a llevar la número 10. No es un número que se pueda retirar, salvo los partidos amistosos, e inclusive creo que no hay prohibición de poder utilizarla en las eliminatorias. O sea, el número 10 tiene que estar en algún momento, sobre todo en los mundiales. La FIFA determina que la numeración tiene que ser completa. Después vos pones el número que quieras, pero en corrido lo eligen, pero es del 1 al 23, o al 26, o al 24. Ya no me pierdo en la cantidad de jugadores que integran un plantel profesional. Antiguamente eran 22, por eso es la duda que se me generó ahora. Pero le preguntaban a Leo Scaloni cuál sería, quién sería el 10. Y dijo, tenemos tiempo. Inclusive tengo entendido que durante las eliminatorias no es necesario utilizarla. Así que habrá que ganársela. Y yo ya de arranque, hay 3 jugadores que la piden a gritos. Digo, entre ellos 3 estará el próximo 10 de la selección. No tengo la menor duda de eso. Nico Paz, para mí, es el que saca una luz de ventaja. Nacido en España, de padres argentinos. Su padre, el Pescadito Paz, jugó ya en la selección argentina y fue parte del Mundial 98 y el 2002. Él creo que tiene todos los números. La viene rompiendo en Italia, en España. Salió, se formó en las inferiores del Real Madrid. Hoy juega en el Como. Franco Mastantuono, el ex River, que hoy está en la Fiorentina después de haber pasado por el Real Madrid también. Y el chico Flores de Boca. Atención con este jugador que hace un año jugaba en la quinta división y que la descoce. Es un verdadero crack. Y lo digo porque tuve oportunidad de ir el viernes pasado, invitado por un dirigente de fútbol de Boca. Lo puedo decir porque es mi gran amigo, el Chelo Delgado. Me dijo, ¿qué estás haciendo? Habla así el Chelo. Venite a la cancha, así nos vemos un ratito, le digo, y no le puedo decir que no, y fui a ver a Boca, con todo el dolor que eso me causa. Y lo vi a Flores en su esplendor, un chico que había jugado el jueves con la selección, escuchen esto porque es increíble, el jueves jugó la selección, en Córdoba, voló y jugó el viernes para Boca, el sábado volvió a jugar para la selección, y ayer entró en el partido de Messi. Y ese es otro chico que a futuro dará mucho que hablar. Y para mí son los 3 candidatos a quedarse con el emblemático número 10 que alguna vez usó Diego Armando Maradona y que ahora la tiene Lionel Messi. Y de paso les digo, los últimos 3 jugadores que usaron la 10 en la era Messi, que tuvieron la suerte de que alguna vez le dieron la chance de usarla, solo fueron 3 en los últimos 21 años. Paulo Dybala, Angelito Correa y Franco Mastantuono, uno de los que hoy digo es candidato a quedársela. Ya sabemos quiénes son los capitanes, algo que también sonaba muy fuerte en quién se apoyaría Scaloni para la cinta, y creo que hasta tuvo la anuencia del propio Messi, que dijo, me parece que tiene que ser el Cuti Romero. Y el Cuti pasó a ser el capitán de la selección. El subcapitán de la selección es el Dibu Martínez. Y el tercer capitán de la selección es Lautaro el Toro Martínez. Así ha quedado distribuido el tema de la capitanía de la selección y esperando por saber en algún momento quién va a utilizar la número 10. Por ahora está vacante, diría Silvio Soldán, lo recordamos en el arranque, lo volvemos a recordar en el final de esta edición de Día 2. ¡Pozo vacante! Y la 10 también. Así que veremos a futuro a quién se la van a dar.
0: Vamos poniendo punto final a nuestro día 2, ¿sí? Con este desfile de la escaloneta y lógicamente con la tecla M que tanto sonaron, ¿no?
1: ¿Dos por uno me vas a dar?
0: Sí, por supuesto.
1: Qué bueno. Bueno, gracias a todos. Nos reencontramos. Se quedan hasta las 6. Hay algo que no dije ayer, como decía siempre, ¿viste?
0: Sí.
1: Se quedan hasta las 6 de la mañana haciendo el aguante esta morocha hermosa. Se viene Discoteca Nacional, lo que denominamos esta matiné nocturna. 2x1. En la programación, 2x1 en el final con la música, la escaloneta y el recuerdo y el honor de haber sido parte junto a Sonia y todos ustedes de la era Messi. Gracias, Jackie. Gracias por todo, ¿eh? Gracias, Gaby. Un beso grande. Siga con el desodorante ambiente. Un beso grande para todos, mi amor. Gracias.
0: Un placer, como siempre, mi vida.
1: ¿Con qué nos vamos, entonces?
0: Con este desfile, la escaloneta y luego con la T y la M para la selección.
1: Hasta mañana.

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1: Las 2 de la madrugada en la República Argentina. El gobierno abre las ofertas económicas para privatizar AISA, empresa por la que espera recaudar unos 500 millones de dólares. En la actualidad, dos grupos empresarios argentinos compiten por el 90% de las acciones de la empresa que presta el servicio de agua potable y cloacas en el área metropolitana de Buenos Aires. La segunda apertura de los sobres se realizará mañana a las 10 por la plataforma contrat.ar, según se informó en una resolución publicada en el Boletín Oficial. El presidente designó a Mariano Mauro Sartoris como subsecretario de Relaciones del Trabajo. Mediante el decreto 1150/2026, se aceptó a partir del 5 de octubre la renuncia de la abogada Claudia Silvana Testa a ese cargo en el Ministerio de Capital Humano. Para asumir, Sartoris dimitió a su vez como subsecretario legal de la Secretaría de Coordinación Legal y Administrativa de la carrera, lo que también le fue aceptado. Mirtha Legrand recibió el alta y se recupera en su casa. La diva de los almuerzos se retiró del sanatorio Mater Dei, donde permanecía internada desde hace 3 semanas con un cuadro respiratorio. En el último parte médico, el sanatorio indicó que la conductora de 99 años completó el tratamiento con antibióticos y rehabilitación kinesiológica. En Santa Rosa, provincia de La Pampa, donde escuchan Radio Nacional en AM730 y por la FM95.9, rige una alerta naranja por tormenta. También hay alerta naranja por tormenta en la ciudad autónoma de Buenos Aires y alrededores, donde la temperatura actual es de 18 grados 7 décimos, el cielo está algo nublado y la humedad es del 75%.
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Claro que sí, saber que se puede, querer que se pueda, quitarnos los miedos, sacarlos afuera, porque es mejor perderse, ¿no?, que nunca embarcar. Ahí teníamos a Diego Torres abriendo nuestra discoteca nacional de hoy, de la mano de Coti Sorokin y con Ora Esperanza.

Pasaron 11 minutos de las 2 del miércoles 7 de octubre de 2026 y aquí estamos recibiendo a quienes se van sumando a la discoteca de Radio Nacional en esta madrunoche, ya promediando la semana. Señoras, señores, bienvenidas, bienvenidos. Qué placer reencontrarnos como siempre en este rinconcito del dial. Y lógicamente vaya el agradecimiento a quienes nos vienen acompañando con Fábico de Vila en nuestro día 2 y que ahora se quedan siendo parte de este viaje musical. ¿Cómo va la vida por ahí? Esperemos que muy bien, a pura esperanza. Arrancamos hoy y no les explico cómo seguimos llenos de sorpresas como siempre y con ganas de pasar un lindo rato de radio. Así que están todos invitados, están todas invitadas hasta las 6 en vivo. Por aquí nos quedamos. Puestos en el aire, estamos en muy buenas manos. Por el señor Gabriel Octavio Zeni, supervisados hoy desde el control central de LRA1, Radio Nacional Buenos Aires, por Ricardo Artola, y agradeciendo, como siempre, la inmensa labor de nuestros compañeros de planta transmisora, allí en General Pacheco. Hoy es el turno de Claudio Aparicio, de Pablo de Bernardinis. Gracias a ellos, este mensajito de madrunoche generado, gestado, embrionado, nacido en Maipú 555, en pleno corazón del microcentro porteño, llega a todos los rincones de la patria. Porque hay 49 emisoras de Radio Nacional ahí donde vos estás. Hoy vamos a saludar muy especialmente a los compas y colegas de nuestra LRA 16. Nacional La Quiaca, en la provincia de Jujuy. Allí nos sintonizás en AM 560 o bien en la FM 92.5. Nos produce y nos coordina, como siempre, Jacqueline Macarevicius. Y hechas las presentaciones de rigor, ¿qué les parece si empezamos a disfrutar de lo mejor que tenemos? En el Día Mundial del Algodón, en el Día Mundial de los Calvos, vamos a estar charlando de los porqués. En el Día Nacional de la Identidad Villera, obviamente esto tiene que ver con el nacimiento del padre de Carlos Mujica, ¿no? Un día como hoy. Y en el Día de Nuestra Señora del Rosario, esta celebración litúrgica católica tan arraigada en nuestro país. Así que nos ponemos en marcha y empezamos a disfrutar, como digo siempre, de lo mejor que tenemos, que es la música de los nuestros. En Alitos Verdes, en el comienzo, Lamento Boliviano.

Sin duda es una obra maestra, ¿no? De nuestro rock, fusión de jazz, un poquito de bossa nova, poesía urbana, un tema de Fito Páez, de su álbum del 63, el primer disco de Fito, y estas tres agujas, ¿no? Son casi las tres agujas tengo en la cabeza, lógicamente simbolizando el horario, el minutero, el secundero, el insomnio, la obsesión por el tiempo que pasa y la desesperación de no poder detenerlo. Poesía pura, interpretada en este caso por Luis Alberto Spinetta, nada más y nada menos en la Discoteca Nacional. Antes escuchamos a Andrés Calamaro y Loco. Y no son las 3 todavía, 2:27 en la República Argentina, y aquí estamos haciéndonos mutua compañía en esta madrunoche del miércoles. Ustedes saben, y si no, se los contamos. Hay un WhatsApp que nos conecta este ratito compartido. Es el 113-870-7485. Hasta las 6 en vivo, por aquí nos quedamos, bueno, acompañando a Juan Manuel de San Carlos, allí en el centro de la provincia de Santa Fe. Muchísimas gracias, Juanma. Nos viene acompañando con Fabi y se ha quedado en sintonía un ratito más. A Violeta de Salta Capital también, súper emocionada con lo que ha sido, creo yo, ¿no? Con como todos los corazones que palpitamos en celeste y blanco, la despedida de Lionel Messi de nuestra selección. Así que, Viole, un beso enorme, enorme para vos. A Roque, mi querido amigo, compañero de caminos, hoy estoy viajando para Posadas y te voy a acompañar un rato, así que te deseo un buen programa. Linda noche para viajar, estrellada allí sobre la ruta 12, así que eso nos pone muy, muy felices. Roque, ahí estaremos haciéndonos mutua compañía, claro que sí. Nada de dejarte sola, Sonia. Sigamos disfrutando. Soy Mario. Me encanta. Ahí estamos. Seguimos en sintonía. Y si de compañía se trata, mira, también lo tenemos a Luisito, camionero, amigo oriundo de Malargüe, provincia de Mendoza. Sonia querida, yo como siempre te acompaño. Te extrañé un poco, pero ya viajamos juntos hasta las 6 nuevamente. Abrazo, Luis. Claro que sí, par a par. Ahí vamos, recorriendo las rutas argentinas también. Buenas noches, mi querida Sonia. Digo presente, qué alegría escucharte. Hoy yo camino a Tandil. Otro compañero camionero, en este caso hablamos de Diego, oriundo de Bransen. Ahí vamos, qué lindo saber que ahí estamos recorriendo las rutas y los caminos de nuestra amada patria, ¿no? Junto a tantos compañeros del volante. Gracias, gracias por elegir Radio Nacional. Es un verdadero privilegio ser parte, porque en todos los rincones del país, nuestras 49 emisoras hacen posible, como digo siempre, que este mensajito de madrugada generado aquí en el microcentro porteño, en el corazón de la ciudad de Buenos Aires, en Maipú 555, llegue a ustedes. Así que gracias, gracias por elegirnos y gracias por ser parte también. 2:30, así lo acaba de indicar la señal. Vamos a seguir adelante compartiendo buenas versiones, como esta que llega de uno de los clásicos de Calamaro. ¿Te acordás de Caballos Salvajes? Bueno, allí sonaba la versión original, pero en este caso vamos a escucharlo a León Gieco. ¡Qué lindo suena, por favor! Una de esas canciones que le quedan lindas, ¿no? A la madrugada. Algún lugar encontraré, ¿eh?

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0: 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Santa Cruz, la Cueva de las Manos, se encuentra en el pintoresco cañadón del río Pinturas, al este de los Andes, en el norte de Santa Cruz. Las impresiones de manos en múltiples colores y otras pinturas rupestres son de aproximadamente 7.350 años antes de Cristo. Declarada Patrimonio Cultural de la Humanidad por la UNESCO, las figuras han permanecido inalterables a través de los años y corresponden a los primeros habitantes, una civilización pretehuelche. 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

Ahí teníamos la música de la mano de los Piojos. ¡Qué lindo esto! Vine hasta aquí, 2:41, y yo vine hasta aquí para contarles, en principio, algo que me quedó pendiente, ¿no? Con Fabi, para ampliarles, básicamente, que tiene que ver con estos alertas naranjas por fuertes tormentas que están vigentes para hoy, no solo en Buenos Aires, sino también en 5 provincias, ¿sí? Así que a tener en cuenta, a tomar todos los recaudos. Hay advertencias por parte del Servicio Meteorológico Nacional. En principio hablamos de alertas naranjas por fuertes tormentas para, insisto, Buenos Aires, San Luis, Córdoba, Santa Fe, Entre Ríos, La Pampa y Chubut. También está vigente una alerta amarillo por lluvias en las provincias del litoral y por vientos fuertes para Salta, La Rioja y San Juan. Así que empecemos a desandar los caminitos de nuestra patria. Me voy a San Carlos de Bariloche, allí en la provincia de Río Negro, donde está vigente una alerta amarillo justamente por lluvias fuertes. Luego se pronostican lluvias y nevadas a partir de la mañana y hacia la tarde, y una temperatura máxima de 10 grados. En este momento en Bariloche el cielo está cubierto con lluvia débil, la temperatura es de 7 grados 3 décimas y la sensación térmica 5 grados 2 décimas. De Bariloche me voy a Salta, capital. Salta, tan lindo que enamora. El cielo está ligeramente nublado ahora por allí, 13 grados 8 décimas, esa es la temperatura, la humedad 88% y se habla de una máxima de 27 grados. Hoy por Salta con cielo parcialmente nublado. En Esquel también vigente una alerta amarillo por tormentas fuertes, ¿sí? Desde las primeras horas del día. En este momento está lloviznando. Allí en Esquel, provincia de Chubut, 6 grados 4 décimas la temperatura, 3 grados 8 la sensación térmica y se habla de una máxima de 14 grados. Para mañana persiste el pronóstico de lluvias aisladas en Esquel y se suman algunas nevadas también. Sigo viaje, me voy a La Rioja, cielo parcialmente nublado. Por allí 19 grados 3 décimas la temperatura, qué linda madrugada. 27 la máxima para hoy, prevista en La Rioja, y se pronostican tormentas aisladas a partir de la tarde. En Barreal, provincia de San Juan, por aquí nos encontramos con una alerta amarillo por viento sonda. Cielo ligeramente nublado. Ahora en Barreal, 15 grados 6 décimas la temperatura. La máxima para hoy está pronosticada en 22 grados y se pronostican también lluvias aisladas a partir de la tarde. De Barreal me voy a Córdoba, donde obviamente está vigente una alerta naranja por tormentas y lluvias fuertes para hoy. Ahora el cielo está cubierto y la temperatura es de 19 grados 6 décimas en la capital cordobesa. Y bueno, por la Ciudad Autónoma de Buenos Aires también estamos bajo alerta naranja por lluvias y tormentas fuertes a partir de la tarde. Si bien las primeras tormentas empezarían a registrarse durante la mañana, bueno, las de mayor intensidad se esperan, insisto, por la tarde de hoy. 18 grados 2 décimas en la temperatura en este momento por la Ciudad Autónoma de Buenos Aires, 80% la humedad y la temperatura máxima hoy alcanzaría los 19 grados. Faltan 15 minutos para llegar a las 3 de la madrunoche. Tenemos una historia real hoy para compartirles cuando la noche invite, cuando la noche convide, ¿sí? Algo fuerte, pero una historia real que ha sucedido hace algunos años en Estados Unidos y me pareció que era interesante para compartirla con todos y cada uno de ustedes. Tenemos también la materia de Don Luis, ¿sí? En esta madrunoche. Hoy no va a ser la excepción, así que Luisito Landresina, que nos va a estar explicando, ¿no? ¿Cuál es la diferencia entre un chiste y un cuento? Algo verdaderamente muy, pero muy interesante. Habemos un súper especial a partir de las 4 y, como digo siempre, muchas ganas de pasar un lindo rato de radio. Besos para Jesús, que nos está escuchando en Santa Fe, en la panadería. Buena madrunoche, Sonia, yo acá en La Pana, pasaba a saludarte. Gracias, gracias Jesús por hacerte este ratito, para pasar por el WhatsApp y saludarnos. Lo valoro inmensamente.
Buenos días, mi chaparrita. Qué lindo es tenerte en compañía. Beso grande a la distancia, nos envía Javier, nuestro amigo de Barreal, allí en la provincia de San Juan. Bueno, Leito de Córdoba, presente. Aquí en Córdoba tenemos una hermosa noche, sin viento, apenas fresca y casi despejada. Luego del paso de unos nubarrones que parecía que se quedaban, pero no. Bueno, aparentemente sí, Leo. Por lo menos Córdoba es una de las provincias que está bajo alerta naranja. Para hoy, a partir de la tarde, en realidad. Buena madrunoche, Sonia, muy buena la música, como siempre, bendiciones en grande. Soy Oscar, de Tortuguitas, sigo hasta las 6, vamos todavía, juntos y a la par, Oscarcito. Hola, diosa, buena madrunoche, he vuelto y estoy prendido a la radio escuchando tu programa. Qué bueno lo de Calamaro, muchas gracias por loco. Soy Adrián Alejandro de San Miguel de Tucumán, un abrazo. Bueno, Adrián, volvimos casi juntos, ¿eh? Así que por aquí nos quedamos. Un abrazo fuerte, fuerte, fuerte, fuerte para vos. ¿Vamos a seguir adelante? ¿Qué les parece recorrer nuestra Argentina profunda de la mano de los Visconti en el comienzo? Luego de los cantores de Quillahuasi y más tarde con parte del clan Carabajal. Roxana, Peteco, Demi y Graciela.

0: Broche de oro, ¿no? Para esta hora compartida con Waldo de los Ríos, nada más y nada menos. Y esta zamba de Armando Tejada Gómez y Ariel Ramírez, Allá Lejos y Hace Tiempo. Habíamos escuchado antes a los Visconti con el vals de Eladia Blázquez y No es que me arrepienta, los cantores de Quillahuasi con La Engañera, la zamba de Julio Argentino Jerez y parte de la dinastía Carabajal, Roxana Peteco, Demi y Graciela con Alma Chayuera de Carlos Carabajal y Cristóforo Juárez. Llegamos a las 3, nos informamos con Fernando Pedernera y hay más Discoteca Nacional.
1: 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Las 3 de la madrugada en la República Argentina. Avanza la concesión de rutas nacionales al sector privado. El ministro de Economía, Luis Caputo, explicó que transformará la infraestructura vial en la Argentina con un modelo basado en conversión, eficiencia y gestión privada. Los tramos de las rutas concesionadas, que integran la etapa 3 del plan, abarcan una extensión de 3.900 kilómetros. Atraviesan las provincias de Santa Fe, Córdoba, Entre Ríos, Santiago del Estero, Salta, Jujuy, Tucumán, Corrientes, Mendoza, Misiones y Chaco. En Córdoba crece la expectativa por la visita del Papa. El arzobispo Ángel Rossi describió el entusiasmo que genera la misa que dará León XIV en el predio de la fábrica de aviones y remarcó que lo que les sirve es el entusiasmo que tiene el pueblo y añadió que lo sorprende de inmensa ilusión que tiene la gente frente a la venida del Papa. Aníbal Dottocchi, el ex cirujano de Los Famosos, declara en una causa por lesiones graves. Dará su testimonio ante el Tribunal Oral en lo Criminal y Correccional número 17 en el marco del juicio que se le sigue por lesiones graves contra 5 mujeres. Dottocchi hablará esta mañana luego de la presentación de Paola Ausmendi, la primera de las denunciantes en comparecer frente a los jueces. En el Juncal y San Javier, provincia de Río Negro, donde escuchan Radio Nacional Viedma en AM1150 y por la FM93.5, rige una alerta naranja por tormentas. En la ciudad de Buenos Aires, rige el mismo alerta naranja por tormentas y la temperatura actual es de 18 grados 2 décimos, el cielo está algo nublado y la humedad es del 80%.
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Soñó que protegía a su esposa, pero en realidad le estaba quitando la vida. Brian y Christine Thomas llevaban más de 40 años juntos. Se conocieron siendo adolescentes. Se enamoraron profundamente. Y con el paso del tiempo, ese amor maduró en una amistad firme, cotidiana y confiable. Eran inseparables. Todos los que los conocían sabían que se adoraban. En 2008 decidieron hacer un pequeño viaje a Gales, buscando aire fresco, descanso. Paseaban tranquilos por la costa, tomaban fotos, dormían en su caravana, nada fuera de lo común. Solo dos esposos, disfrutando cada uno de la compañía del otro. Nadie podía imaginar que una simple noche podía convertirse en un abismo. Una madrugada, Brian despertó sobresaltado. No entendía nada. Su esposa yacía a su lado, inmóvil. La había estrangulado con sus propias manos, sin saberlo. Llamó al 911 llorando, desesperado, diciéndole a la operadora: creo que desviví a mi esposa, pero estaba soñando. Soñé que alguien nos atacaba. Los investigadores encontraron algo sorprendente. No había rastros de discusión, pelea, ni intención maliciosa. Lo que había ocurrido era el resultado de un estado de sonambulismo violento, provocado por una pesadilla. Brian creía que estaba salvando a su esposa de un ladrón, pero en la oscuridad confusa de su mente dormida, el ladrón era ella. Durante el juicio, Brian lloró en silencio mientras escuchaba los detalles. Lloró como un niño sin consuelo, con el alma rota. Y en un momento que nadie olvidará, la familia de Christine se levantó para apoyarlo. No lo odiaban, no lo culpaban. Incluso uno de ellos dijo: sabemos que la amabas, todos lo sabíamos. Esto fue una tragedia, no un crimen. Estamos contigo. El tribunal lo declaró no culpable, aceptando que lo que ocurrió fue un acto involuntario, un fallo profundo en el funcionamiento del cerebro humano mientras dormía.

Momento sensible, paseíto por el mundo, a través de la música de la Discoteca Nacional. Habíamos escuchado al cubano Ibrahim Ferrer en el comienzo con Naufragio. Luego, el cantaor flamenco Diego El Cigala y Somos Novios de Armando Manzanero. Recién era el Puma, José Luis Rodríguez, junto a los Panchos del mexicano Alfredo Gil, Si Tú Me Dices Ven. 3:20 en todo el país. ¿Qué les parece? Ahora un bloquecito con un puñado de los nuestros.

0: Qué lindo es escucharla, sentirla, vivirla y respirarla siempre. María Marta Serra Lima, en este momento ultrasensible de la Discoteca Nacional. Amor, amor, lo que pasaba. Antes, Silvana Di Lorenzo, Me muero por estar contigo. Y Chico Novarro, con su clásico, Como. 3:31. En la República Argentina del miércoles 7 de octubre, señoras, señores, hacemos una pausa y a la vuelta, no solo que hay más Discoteca Nacional, sino que tenemos la matera de don Luis Landricina y les voy a contar quiénes hoy son los protagonistas de nuestro especial de las 4.
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0: ¿Cuántas palabras, no, para definirlo? Además de poeta, de guitarrista, de compositor, predicador, vagabundo, juglar de finales del siglo XX, místico, fabulador sin malicia, pero por sobre todas las cosas, humano. Ahí estaba Facundo Cabral con esas cosas en la Discoteca Nacional. 3:37 en todo el país. Aquí seguimos, haciéndonos compañía en este comienzo de jornada, esperando la luz de un nuevo día. Qué bueno esto de que cada vez amanezca más temprano y que el día se alargue. Ayer eran las 7 de la tarde, era de día todavía. Yo decía, Sonia, te tenés que empezar a preparar de a poquito, tu día va declinando. Bueno, tengo un beso grande para Miriam, que nos está escuchando en Quilmes. Buena madrunoche, querida Sonia, nos escribe. Me agradó y me emocionó el partido homenaje y despedida del gran Lío. Se lo va a extrañar. Yo deseaba que siguiera hasta la próxima Copa América, porque se lo ve muy bien, ya que en el Inter rinde muy bien. Mira cómo sabe Miriam. Y también, no solo es un grandísimo jugador, sino que lo es como persona. Se merece lo mejor. Y a vos, mi querida, te deseo un muy lindo miércoles. Bueno, muchísimas gracias, Miri. Hermoso miércoles también para vos. Seguimos a la Discoteca Nacional, cerrando el círculo virtuoso de un grande con la selección argentina y viviendo la incertidumbre de lo que nos espera con esta nueva selección y el maestro Scaloni. Mientras salgo a hacer cada una hora mi recorrido, cumpliendo mi tarea, te escucho. Besotes enormes y un gran abrazo, Sonia. Rubén, nuestro querido amigo de La Rioja. Gracias, Rubencito. Besos para vos, ¿eh? Ahí estamos, haciéndonos compañía. Hola, Sonia Ferraris, buen día. Soy Tito, el riojano, tulumbano y cordobés. Qué lindo, un beso grandote para Tito de San José de la Dormida, ¿sí? Allí en el norte de Córdoba, como siempre, en sintonía. Y si hablamos de Córdoba, también lo saludamos a Oscar Alberto Escobedo, que estuvo de excursión, ¿eh? Hace algunos días visitando el camino del peregrino, llegando a Villa Cura Brochero. Nos ha enviado fotos hermosísimas, así que muchísimas gracias, Oscar. Buena madrunoche, estimada compañera Sonia. Aquí estoy, aguardo tu especial de las 4. Saludos cordiales. Muchísimas gracias, Oscar. Ya te cuento quiénes son los protagonistas. Buena madrunoche, Sonia. Soy Luis, el camionero de Mar del Plata, viajando para Salta y esperando la voz más bella de la radiofonía argentina. Está al llegar. Luisito, espera tranquilo. Gracias, gracias. Sos un sol. Qué lindo. Mira, nos sugiere Estela Raval. Vamos a hacer un especial de Estela Raval en estos días. ¿Te parece? Besos para vos y buena ruta, querido amigo. Buena noche, Sonia, sereneando al costado de la Ruta 12. Cerca del 20 de septiembre podrás pasar el último tren de Mauri y Simón Merlo, Javier de Nogoyá, provincia de Entre Ríos. Bueno, sí, cerca del 20 de septiembre, pero ya lo pasamos, mi amigo. Bueno, de todas maneras, recordámelo, por favor, ¿sí? Abrazo, seguramente habrás querido escribirnos el 20 de octubre, ¿no? Beso, Javi, gracias, celebro nuestro reencuentro. ¡Qué hermosas haces nuestras noches! Te adoro, Sonia Ferraris. Soy Ariel, de Zárate. Estoy en sintonía, Ariel, desde hoy tempranito, acompañándonos. Besos para vos también. Hola, buena madrunoche, Sonia. Yo acá otra vez. Soy un poco tarde porque estuve haciendo tareas, ya que empecé el secundario de adultos. Aplausos para Guillermo. Vamos todavía. Siempre escuchándola desde hace mucho tiempo y nunca me animaba a escribirle. Hoy me decidí. Guillermo de Villa Sarmiento, Aedo. Un saludo enorme, como siempre, que Dios te bendiga y proteja grandemente. Abrazo fuerte, Guillermo. Vamos todavía, para adelante. Me encanta y te felicito, ¿sí? Por retomar tus estudios y, bueno, por cerrar una etapa, si se quiere, ¿eh? Besos. Muy buena madrunoche, Sonia querida, siempre con vos. Nos escribe Analía desde María Grande, allí en la provincia de Entre Ríos, y yo siempre con vos también. Ana, gracias, gracias por acompañarme. Sos una compañía bárbara, me divierto un montonazo. Te comento, laburo solo, así que imagínate. Jesús, abrazo fuerte. Qué lindo esto de acompañarnos también. Otra madrunoche juntos y a la par, preciosa amiga. Qué historia la de hoy, yo diría, no den ideas. Bueno, fuerte, fuerte realmente, pero bueno, una historia real, ¿sí? Al fin y al cabo. Gracias, Oscarcito de Del Viso, allí presente como siempre. Bueno, emocionado también con lo que fue la despedida de Messi, de nuestro seleccionado. Gracias, gracias, Oscar. Beso para vos. Qué lindo escuchar a Silvana Di Lorenzo, a Chico Novarro y a la gran María Marta Serralima. Gracias por nuestra música. Adrián, nuestro amigo de San Miguel de Tucumán. Sabíamos, sabíamos que acertábamos con ese bloquecito. Adrián, gracias. Gracias por tu valoración. Y Alejandro está por aquí asomando desde Coluelcay, que también provincia de Santa Cruz. Hola, Sonia querida. Hola, Ale. Que tengas un hermoso miércoles, ¿eh? Qué lindo reencontrarnos con tantos de ustedes en todos los rincones de la patria. Como digo siempre, donde haya un corazón que palpite en argentino, prendido, prendida a Radio Nacional. Gracias. 3:42, se viene la materia de Don Luis, pero antes les cuento. Hoy los protagonistas de nuestro especial son Juan José Vasconcelos, Sebastián Jiménez, Hernando Mónico y Federico Maldonado. Sí, todos ellos hacen los aire. Este conjunto argentino, bueno, que ustedes saben, ¿no? Se formó tras la separación de los Guaira, ¿eh? Cuando el Colo Vasconcelos, Sebastián Jiménez y Hernando Mónico se unen a Federico Maldonado de los Cuatro de Salta para formar Aire, sumando también a Guido Bertini como percusionista y baterista. Así que los Aire hoy van a llenar de música el aire, valga la redundancia, de Radio Nacional, ¿eh? De nuestra discoteca a partir de las 4. Ahora sí, matecito en mano, allá vamos Don Luis a su matera.
1: Esto no es que sea un lujo, lo de los micrófonos, porque uno es para sala y otro es para grabación. Grabando ya la charla que voy a hacer. Señor técnico, tal vez algunos de ustedes ya me conozcan y otros me van a descubrir ahora. Yo no soy tan necio como para creer de que todo el mundo sabe quién soy. Además, a veces hay gente que compra una entrada para hacer un beneficio.
2: ¿Y qué?
1: Y llega el día de la función y casi siempre la mitad de la sala viene decididamente a verme a mí y la otra mitad viene porque ha venido la otra mitad. Casi siempre la que decide es la mujer. Sobre todo cuando es beneficio de parroquia, está clavado que la que compra la entrada es ella. Entonces llega el día de la función, para colmo un día como hoy, miércoles, la mujer le dice al marido cuando llega al trabajo viejo, dice, hoy es la del teatro.
2: ¿De qué?
1: El beneficio que está en la andesina. Y el marido le dice, ¿oye? Hoy. ¡Oh! Y ya lo dice con una cara de asco que le habla a las claras de que no tiene ninguna intención de venir. Entonces, si ya sacaste la entrada, y claro, si es en beneficio, hace 4 días que la tengo. ¿Por qué no vas con la vecina? No, señor. Vos venís conmigo porque no soy ni viuda ni separada. Entonces yo tengo que trabajar 3 veces bien para agradarle al tipo. Porque si no, la vuelve loca la vuelta a la mujer. Le amarga el regreso, ¿viste que me hiciste perder la noche con el abombado ese? Entonces yo tengo que, en lo posible, hacer que se vaya contento. Y la tarea mía es que ustedes se vayan mejor de lo que entraron. Como soy provinciano, soy de narración extendida. No soy muy proclive al chiste, yo soy más proclive al cuento. Y el cuento lo deben saber los que han estudiado algo de literatura, que tiene planteo, desarrollo y epílogo, y el chiste no, porque el chiste es de zonas apuradas, que son las grandes ciudades, los grandes conglomerados humanos, ¿no? Que son las ciudades de cualquier lugar del mundo, que tiene pautas de vida distintas a los puebleros. No es ni mejor ni peor, es distinta. Si yo fuera contador de chistes de teatro de revista, le diría, una vez un tipo le dijo al otro, y acá ya está marcada la pauta de vida de la ciudad. Ya le dije un tipo. Ya no le puse nombre, ni le dije cómo era, ni qué rostro tenía, ni de dónde venía, ni para dónde iba. Era un tipo. Así es la ciudad. Usted se puede atropellar con 1000 personas, 2000 personas, cruzarse en un subterráneo, pero no sabe quiénes son. Son miles de personas que son tipos. Y un tipo le dijo al otro, estoy encantado, che, porque ahora puedo comer de todo. No me diga, dice, te dio de alta el médico. No, dice, saqué el PRODE. Y ese es el chiste. Ahora, si ustedes me preguntan a mí, bueno, y eso trasladado a cuento, ¿cómo sería? Y ahí está la cosa. Yo ya para empezar al tipo le pondría nombre. Ya para mí no sería un tipo. Ya sería don Abelardo. Y ya lo haría venir del lado de allá para que tenga el lado para venir, porque tiene el lado para venir. Porque el Abelardo que yo conozco y me acuerdo vivía del otro lado de la vía. Y en los pueblos no hay más remedio. O vivís de este lado de la vía o del otro lado de la vía. Y los que viven de este lado de la vía suelen decir en voz alta, che, con ciertos aires, nosotros vivimos de este lado de la vía. Y los que viven del otro lado dicen, nosotros vivimos del otro lado, pero después nos vamos a cambiar. No sé por qué será, pero nadie quiere vivir del otro lado de la vía. Pero don Abelardo no tenía problema, che, porque él no tenía complejos sociales. Él vivía del otro lado de la vía y vivía bien. Tenía sus gallinas, sus pollos, todo. Y se cruzaba para este lado de la vía porque le gustaba comprar galletas en lo de Galarza. La panadería de los Galarza que horneaban a las 11:30. Porque a él le gustaba comer con galleta caliente. Porque había otras panaderías del otro lado de la vía, pero que horneaban a las 7:30 de la mañana. Entonces para las 12 ya estaba fría la galleta para don Abelardo. Así que se cruzaba. Y venía como siempre, de bolso el pan, alpargata, bombachas batarazas, faja negra, tipo vasco. Esa corralera azul sanforizado tipo ferroviario de antes. Y sombrero con toda la ala para atrás como para tomar leche en tarro. Clima nuestro, calor a las 11:30 de la mañana, picaba el sol, se cruzó de vereda porque en aquella vereda había sombra. La vereda del banco, que es edificio alto. Y a continuación la tienda de los Mendiola. Y a la altura de la tienda de los Mendiola lo vio al Evaristo que venía del lado de acá. El Evaristo es el que está casado con la hija del jefe de la estación. Que parece que no andan bien las cosas. No, parece que iba mucho el cartero y nunca llevaba carta. Y cuando lo vio al Evaristo, che, don Abelardo lo llamó y le dijo. Y recién le dijo lo que un tipo le dijo al otro. Y usted le puede caber el derecho de decirme, está bien, sí, está pintoresco el relato, pero muy largo. Y yo lo único que quería decirles es que con esto, con esta pintura, demostrar la diferencia de pautas de vida. De pronto en una ciudad, en un solo edificio de departamento en propiedad horizontal, viva más gente que en un pueblo chico. Pero difícilmente se conozcan tan íntimamente como la gente de un pueblo chico, por desparramado que sea el pueblo. Lo que le quería demostrar que en un pueblo hay tiempo para saber que don Abelardo se llama don Abelardo. Para saber que vive del otro lado de la vida. Que compra galletas en lo de Galarza, que el Evaristo está casado con la hija del jefe de la estación y que la cosa no anda bien. Entonces, establecidas las pautas, vamos a arrancar con el cuento y también con el chiste, porque no lo vamos a desechar. Y le vamos a buscar el costado del humor que pueda tener, no todos, pero unos cuantos trabajos, de los muchos que solemos hacer para sobrevivir.

hizo un baile exclusivamente para los parientes en un corralón.

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1: Ahí teníamos al Chango Rodríguez con su gato, el tío Pedro. Estamos a 8 minutos de las 4. ¿Qué les parece ahora cerrar este grato momento musical a pura música ciudadana y con ellas?

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0: tremendas voces, ¿no? Las de ellas, acompañadas. Mira, en este caso habíamos escuchado a Lidia Borda en Madre Selva junto a Brian Ciambolero, nada más y nada menos. Tangazo de Francisco Canaro y Luis César Amadori. Recién la cantora Gabriela Novaro junto a Osvaldo Peredo y Rondando tu esquina. Tango de Charlo y Enrique Cadícamo. Estamos a segundos de las 4 de la madrugada. En instantes se viene nuestro especial de la mano de aire. Antes quiero saludar, antes de que lleguen las noticias, a Laurito Ferreira, nuestro riojano amigo de González Catán, que ya está en sintonía, arranca temprano hoy. Que tengas también un bonito miércoles, Lauri. Gracias por sumarte. Y a Ricardo, nuestro cocinero neuquino desde Villa La Angostura. Parece que pintaron unos espaguetis al huevo pollé anoche, que se ven sabrosos, ¿sí? Al menos por las imágenes que por aquí nos envía. Un abrazo fuerte, Ricardo. Gracias. Gracias por ser parte también. Llegamos a las 4, nos informamos y se viene nuestro especial. Dale.
1: 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Las 4 de la madrugada en la República Argentina. La segunda licitación de créditos hipotecarios UBA, el gobierno adjudicó 200.000 millones de pesos a 12 bancos. La operación forma parte del programa que prevé movilizar hasta 2 billones de pesos del Fondo de Garantía de Sustentabilidad del ANSES en 10 licitaciones. La condición que deben respetar los bancos beneficiarios es de los bonos es que los créditos que ofrezcan deberán contar con un plazo mínimo de 15 años y una tasa que no debe ser superior a UBA más 7,5% anual. El cuerpo médico forense determinó que Cristian Pitti Álvarez está en condiciones de continuar con el juicio por homicidio. Los especialistas concluyeron que el cantante no representa una alteración mental que le impida seguir sometido al proceso. Los peritos de la defensa firmaron en total disconformidad y el debate por el crimen de Cristian Díaz se reanudará este viernes. El presidente nombró al coronel Alejandro Oscar Ratti como agregado militar en la República Popular China. Mediante el decreto 1151/2026, se lo designó en misión permanente ante la Embajada Argentina por 760 días a partir de su salida, que deberá producirse dentro de los 60 días contados desde el 4 de octubre. También se limitó el nombramiento previo del capitán de navío Adolfo Rodrigo Ureta, quien continuará como agregado de defensa naval y aeronáutico en el mismo destino, con extensión a Corea. En Córdoba, donde escuchan Radio Nacional en AM750 y por la FM 100.1, rige una alerta naranja por tormenta. También alerta naranja por tormenta en la ciudad de Buenos Aires y alrededores, donde la temperatura a esta hora es de 17 grados 6 décimos, el cielo está algo nublado y la humedad es del 83%.
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1: Eso es, gracias a Rodolfo Lagos, nuestro querido compañero que te recuerda que estás escuchando la Discoteca Nacional en vivo hasta las 6. Gracias a quienes se van sumando de a poquito, a quienes van entrando en sintonía en esta parte de la madrunoche y lógicamente a quienes nos vienen acompañando desde los primeros minutos de este miércoles 7 de octubre de 2026 con Fabi en nuestro día 2 y que se han quedado siendo parte de la discoteca. Bienvenida Mónica Gabriela Lisi, que a partir de este momento se hace cargo de la puesta en el aire y nos llevará hasta el final de nuestro programa de hoy. ¿Qué les parece si nos metemos de lleno en nuestro especial? Decíamos, ¿no? Ellos se conforman tras la separación de los Guaira, estamos hablando de Aire, ¿sí? Juan José Vasconcelos, Sebastián Jiménez, Hernando Mónico, Federico Maldonado y Guido Bertini en percusión y batería. Aire que, obviamente, ¿no? Ellos a la hora de elegir el nombre se inspiraron en su grupo anterior, ¿no? En los Guaira, cuyo nombre significa viento, en quechua. Así que los vamos a empezar a disfrutar en nuestro especial de hoy. Si les parece, en el comienzo con una de Juan José Vasconcelos, Ave de Papel.

0: Y con esta chacarera de Mario Arnedo Gallo y Antonio Rodríguez Villar ponemos punto final a nuestro especial de hoy junto a los Aire. La flor azul, lo que pasaba. Los habíamos escuchado en Ave de Papel, en Bella Sombra junto a Rally Barrio Nuevo, haciendo Cómplices con Abel Pintos, Eco, El Témpano de Adriana Bonicio, Perdiste, Cusco, Nuestras Flores, Si Te Vas, Mi Mariposa Triste, bonita canción de Daniel Toro y Julio Fontana, La Noche Sin Ti y recién, como decíamos, La Flor Azul. Aire, hoy en nuestro especial de la Discoteca Nacional. Espero que lo hayan disfrutado tantísimo como nosotros. Bueno, por ahí lo tenemos a Alejandro de Coluel Caique, en la provincia de Santa Cruz, escuchando el especial del Grupo Aire. Muchísimas gracias por nuestra música en la Discoteca Nacional. Siempre es un placer. Gracias, gracias a vos, Ale. Marta, desde San Salvador de Jujuy también. Gracias por el especial de Aire. Me encanta, me encanta. Otro acierto de la Discoteca Nacional, sin lugar a dudas. Rubén, desde Bahía Blanca, también por allí presente, como siempre, eternamente. Muchas gracias por estar, amiga Sonia. Nos reencontramos en la madrunoche de mañana, pero será un placer. Por aquí te estaremos esperando, Rubencito. Gracias, gracias por acompañarnos. Y también a Marcos, que se suma desde Ibarlucea, allí en la provincia de Santa Fe. Un gusto escucharte, Sonia. Buena madrunoche. Disfruto de tu Discoteca Nacional. Bendiciones, besos y abrazos. En ese orden, retribuidos para vos, Marquitos. Gracias también por acompañarnos. Vamos llegando a las 5. Nos informamos con Fernando Pedernera y hay más discoteca hasta las 6.
1: 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Las 5 de la madrugada en la República Argentina. Lionel Messi jugó su último partido con la selección argentina en el Estadio Monumental. El equipo de Lionel Scaloni venció 3-0 a Benín con 2 asistencias y un gol de penal del capitán en el cierre de la ventana de la FIFA. El encuentro, disputado ante más de 85.000 espectadores en Núñez, puso fin a 21 años de Lionel Messi con la casaca albiceleste. El presidente designó al ingeniero Horacio Alberto Guevara como superintendente de servicios de salud. Mediante el decreto 1152/2026, se aceptó a partir del 6 de octubre la renuncia del doctor Claudio Adrián Stivelman a cargo del organismo descentralizado. El instrumento determina que Guevara asumirá el puesto desde este miércoles con rango y jerarquía de secretario. Identifican 2 nuevas especies de mamíferos prehistóricos en la Patagonia. Un equipo de investigadores logró identificar 2 nuevas especies de pequeños mamíferos herbívoros que habitaron en el sur argentino hace millones de años. El hallazgo fue posible gracias al análisis de 2 mandíbulas fósiles que estuvieron guardadas durante más de 40 años en colecciones científicas. En San Luis, donde escuchan Radio Nacional en AM 1170 y por la FM 96.7, rige una alerta naranja por tormenta. Hay alerta naranja por tormenta también en la ciudad autónoma de Buenos Aires y alrededores, donde la temperatura es de 17 grados 3 décimos, el cielo está parcialmente nublado y la humedad es del 85%.
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Claro que sí, aquí vamos agradeciendo estar vivos un día más en la faz de la Tierra, agradeciendo todo, todo, todo lo que tenemos, ¿eh? El aire que respiramos, esa paz en nuestros corazones, agradeciendo que el aquí y ahora nos pueda encontrar. Señoras, señores, vamos, ¿eh?, por esta nueva oportunidad de empezar de nuevo que nos da la vida. Es el miércoles 7 de octubre de 2026. Buen día para todo el mundo. Bienvenidas, bienvenidos. Esta es la Discoteca Nacional. En realidad es el tramo final de la Discoteca Nacional. Sabemos que hay muchos amigos que nos acompañan desde el comienzo, otros desde el arranque de este día, ¿no? Con Fabi Codevila, ya pasaditas las cero en nuestro día 2, y que luego se han quedado por aquí como Raúl, nuestro camionero amigo de los helechos, allí en la provincia de Misiones. Parece que estaba escondido detrás de la puerta para ver si yo lo veía, si lo presentía, por eso no escribió, pero nos está acompañando desde que arrancamos esta jornada. Así que, Raúl, un beso enorme, enorme para vos. También Diego, otro amigo camionero, el oriundo de Bransen. Vamos juntos hasta las 6, hermosa amiga. Aquí estamos, claro que sí, en La Huella. ¿Cómo va la vida por ahí? Bueno, esperemos que bien. ¿Con planes hoy? Bueno, puede ser, ¿eh?, que sea el día de concluir esas cosas que vienen pendientes ya desde hace un tiempo, o quizás empezar cosas nuevas, ¿sí? Es el mejor día del año. Apunta a que así sea. Por lo pronto quiero contarles que hoy, 7 de octubre, es el Día Mundial del Algodón. Esto obviamente fue proclamado, ¿no?, esta celebración por la Asamblea General de las Naciones Unidas para resaltar la importancia de esta fibra natural en el desarrollo económico y sostenible, el comercio internacional y la mitigación de la pobreza, especialmente en los países en desarrollo. Bueno, obviamente es más que una materia prima. El algodón es el sustento de millones de pequeños agricultores y sus familias en todo el mundo. Representa una fuente importante de ingresos de exportación para algunos de los países más pobres y juega un papel crucial en las economías de muchos países en desarrollo. La celebración del Día Mundial del Algodón ofrece una oportunidad única para renovar el compromiso con un sector algodonero sostenible. Se busca una mejor producción, una mejor nutrición, un mejor medio ambiente y una vida mejor sin dejar a nadie atrás. Este día también sirve para concienciar sobre el papel fundamental que desempeña el algodón en el desarrollo económico, el comercio internacional y la reducción de la pobreza. Así que, por supuesto, desde aquí saludamos a todos los trabajadores algodoneros, más que nada en el norte de nuestra patria. También, y esto lo destacábamos hoy tempranito, hoy es el Día Nacional de la Identidad Villera. Es una celebración que fue instituida por la Ley Nacional 27.095. ¿Y por qué se conmemora cada 7 de octubre? Bueno, obviamente tiene que ver con el nacimiento del padre Carlos Mujica, que nació el 7 de octubre de 1930. ¿Quién fue Carlos Mujica? Sacerdote, profesor y figura clave del movimiento de sacerdotes para el tercer mundo y de los curas villeros, conocido por su labor pastoral en la Villa 31 de Retiro y la fundación de la parroquia Cristo Obrero. El objetivo de esta ley, promover en el ámbito educativo y social la difusión de valores como la solidaridad, la humildad, el optimismo, la esperanza y el trabajo colectivo de las comunidades de los barrios populares. Así que también Día Nacional de la Identidad Villera, hoy 7 de octubre, recordando lógicamente al padre Carlos Mujica. Pero también se celebra el Día Mundial de los Calvos, para concientizar sobre la salud del cuero cabelludo y reflexionar sobre una opción estética que ha evolucionado en las últimas décadas. Así que, dicho en criollo, también es el Día Mundial del Pelado, hoy 7 de octubre. Y bueno, por supuesto, también esto lo mencionábamos temprano, es el Día de Nuestra Señora del Rosario. Hoy, como cada 7 de octubre, esta celebración litúrgica católica

muy, pero muy arraigada en nuestro país. A propósito de ello, obviamente esta es una fecha que es feriado, ¿no? Día no laborable en la ciudad de Rosario. Es la patrona justamente de la ciudad y obviamente es un día no laborable permanente a través de un decreto provincial. Así que en la práctica el asueto va a alcanzar a la administración pública local. Para el sector privado la adición es optativa, ¿no? Por lo que no todos los trabajadores van a tener necesariamente el día libre. Hoy, 7 de octubre, insisto, en la ciudad de Rosario. Así que los comercios van a poder abrir normalmente porque no existe obligación de cerrar. Y, bueno, lo mismo ocurre en los shoppings, en los supermercados, aunque cada establecimiento puede modificar sus horarios en esta fecha. 5 y 13. Hablábamos, comentábamos hoy temprano que hay varios alertas emitidos desde el Servicio Meteorológico Nacional. Hablamos de alertas naranjas, alertas amarillos. Bueno, hay alerta naranja por tormentas fuertes en Buenos Aires y en varias provincias. Hablamos de San Luis, de Córdoba, de Santa Fe, de Entre Ríos, de La Pampa y también de Chubut. En este caso, alertas naranjas por lluvias fuertes en algunas de nuestras provincias desde las primeras horas del día. En el área metropolitana de Buenos Aires, por ejemplo, se esperan lluvias durante la mañana, pero las de mayor intensidad, hablamos de las tormentas, podrían registrarse en las primeras horas de la tarde. También hay vigente un alerta amarillo por lluvias en las provincias del litoral y por vientos fuertes en Salta, La Rioja y San Juan. Más que nada por viento sonda, en este caso en la provincia de San Juan. Por ejemplo, en Salta, en este momento, el cielo está despejadísimo. Así arranca el miércoles, con 13 grados 3 décimas de temperatura y el pronóstico indicando una máxima de 27 grados hoy. En Tucumán, cielo despejado también, 16 grados 8 décimas la temperatura, 90% la humedad y el pronóstico que indica tormentas aisladas a partir de la tarde de hoy y una máxima de 27 grados. Por Las Lomitas, provincia de Formosa, cielo ligeramente nublado. Una jornada con 30 grados de máxima, indica el pronóstico. En este momento la temperatura es de 23 grados 8 décimas y la humedad del 74% en Las Lomitas, provincia de Formosa. Por Comodoro Rivadavia, lógicamente el panorama es totalmente diferente. El cielo está algo nublado. La temperatura es de 4 grados 8 décimas y la máxima para hoy está pronosticada en 14 grados. También se esperan algunas lluvias aisladas durante la mañana. Por Santa Fe, alerta amarillo por tormentas fuertes. A partir de la tarde de hoy, ahora el cielo está cubierto y la temperatura es de 20 grados 9 décimas. Por la Ciudad Autónoma de Buenos Aires, mientras tanto, el cielo está parcialmente nublado, estamos bajo alerta naranja por tormentas fuertes a partir de la tarde de hoy. En este momento la temperatura es de 17 grados 3 décimas y la humedad es del 85%. La máxima llegaría a los 19 grados. 5 y cuarto ya, bienvenido Nicolás Obadilla desde Tucumán, allí presente con su mamá Isabel, escuchándonos como cada madrugada. Muchísimas gracias por esos saludos para mi mamá Amanda. Buen miércoles también para ustedes. Rubén, desde La Rioja también, te acompaño hasta que termine tu turno. Yo me voy 7:30, así que me quedo por aquí haciéndote compañía. Gracias, Rubencito. Besos para vos. A Diego, nuestro amigo camionero de Bransen también, un abrazo fuerte. A Violeta de Salta, gracias, excelente la música, gracias por los aires. Hola. Buen miércoles para todos acá preparando todo para ir a trabajar. Botitas de lluvia y paraguas. Por ahora no llueve. Qué linda la despedida de Messi ayer. Me emocioné. Yo creo que nos emocionamos todos y todas, ¿no? Quienes tenemos ese pálpito en celeste y blanco. Sole, qué lindo el especial de hoy. Me alegra que te haya gustado. Besos enormes para vos. César de La Roque, provincia de Entre Ríos, también va sumando. Hola, Sonia, equipo, tengan muy buenos días. Mañana húmeda y esperando las lluvias por el sur entrerriano. Acá, matecito de por medio y con vuestra compañía vamos encarando la jornada. Que el curita brochero los guíe, los cuide y los bendiga siempre. Abrazo grande. César,
Amén. Muchísimas, pero muchísimas gracias. Es un gusto acompañar tu comienzo de día. Muy, pero muy buenos días, Sonia querida, equipo todo y compañeros oyentes de nuestra Radio Nacional. Nos escribe Gustavo. Está tan bella como necesaria radio que recorre toda nuestra patria de Antártida, la Quiaca y de la Cordillera al Atlántico, llegando a los más pequeños y remotos pueblos de nuestra patria. Cuando mencionás a los compañeros oyentes como Horacio y Dora de Quemú Quemú, o a los compañeros de Colonia Dora, Cerro Dragón y tantísimos otros puntos, es como hacer un viaje mental por nuestra amada patria. Te juro, Gustavo, que me pasa exactamente lo mismo. Tengo la misma sensación. Qué lindo que lo percibas de esa manera. Que tengan una bonita y bendecida jornada. Buen regreso a tu hogar, Sonia. Nuestro amigo pollajero de Floresta, allí presente como siempre. Es un placer enorme, enorme también saberte en sintonía. Gracias por tantos buenos momentos musicales. Qué lindo repertorio. César Enríquez nos escribe desde San Nicolás de los Arroyos. Mirá. Allí en el norte de la provincia de Buenos Aires. Besos para vos y a Jorge de San Vicente, en la provincia de Santa Fe. ¡Buen día, bendiciones! Por acá está nublado como para llover, Jorgito. Y sí, sí, acordate que la provincia de Santa Fe también está bajo alerta naranja por tormentas y lluvias fuertes hoy, miércoles 7 de octubre. 5 y 18, acuérdense que el calendario de pagos de ANSES comenzamos a compartirlo a partir de mañana. Sí, mañana jueves 8 de octubre arranca con pensiones no contributivas, así que por aquí vamos a estar como siempre mate en mano contándoles día a día quienes estarán percibiendo sus haberes. Dicho esto, ¿qué les parece si a esta recta final de la Discoteca Nacional le ponemos más música? Llegan los No Te Va a Gustar del otro lado del charco a las 9.

Un poquito de reggae en esta madrugada de miércoles con los Cafres. Aire, lo que pasaba antes. Andrés Calamaro, Bersuit Vergarabat en vivo, tuyo siempre. 5:30, así lo acaba de indicar la señal. Yo voy a seguir paseando por nuestra geografía. Como hablábamos hace un ratito con Gustavo, nuestro pollajero de Floresta. Bueno, me voy a ir a San Carlos de Bariloche, provincia de Río Negro, que está bajo alerta amarillo por lluvias fuertes, ¿sí? Desde la madrugada, bueno, se esperan después lluvias y nevadas durante todo el día por Bariloche. Ahora el cielo está cubierto, justamente está lloviendo por allí. 6 grados 9 décimas la temperatura, 3 grados 9 la sensación térmica y la máxima prevista para hoy, 10 grados. En Ushuaia el cielo está nublado, 5 grados 8 décimas, esa es la temperatura. Hay pronóstico de lluvias aisladas durante la madrugada o lo que queda de la madrugada, luego cielo parcialmente nublado y una temperatura máxima de 13 grados, ¿sí? De Ushuaia, del sur al litoral, mira, literalmente, me voy a Paso de los Libres, provincia de Corrientes, donde el cielo está ligeramente nublado. También está vigente una alerta amarillo por tormentas fuertes, en este caso hacia la noche de hoy. En este momento la temperatura es de 21 grados 4 décimas en Paso de los Libres y se esperan chaparrones desde la mañana. Tormentas hacia la tarde, pero insisto, las tormentas fuertes llegarían en la noche de hoy por Paso de los Libres. La máxima está estimada en 28 grados. Me voy a Santo Tomé, pero provincia de Santa Fe, donde el cielo está cubierto y recuerden, está vigente una alerta amarillo por tormentas fuertes a partir de la tarde de hoy. 20 grados 7 décimas la temperatura, 91% la humedad, máxima 23 grados. Por Malargüe, provincia de Mendoza, en tanto, el cielo está cubierto, se esperan lluvias y chaparrones durante todo el día de hoy y una temperatura máxima de 14 grados. En este momento, 10 grados 6 décimas la temperatura por Malargüe, 58% la humedad. Por supuesto, ya que me voy a Malargüe, lo voy a saludar muy, pero muy especialmente a Alberto. También a Santiago, allí en la panadería, arrancando el día. Buena madrugada, Sonia, querida equipo de Radio Nacional y oyentes. Muy buena la música de aire. Les deseo un lindo miércoles, besos y abrazos y saludos de Santiago. Bueno, Alberto, gracias. Besos para vos y para Santi, lógicamente. Buen día, Sonia, escuchándote como siempre. Linda la música de hoy. Saludos. Hugo de Paraná. Besos enormes, Huguito, también para vos. Gracias, gracias por acompañarnos, ¿eh? Un placer inmenso saberte por allí. Soñita querida, todavía está despierta Helen. Soñita querida, llegando al final, que tengas un bendecido día y buen descanso. Gracias por estar juntas. Besos, felices sueños. Gracias, Helen, de mi corazón, por tus buenos deseos. Que tengas el más lindo de los días. Sonia querida, te escucho hasta el final. Hoy me quedé dormido, pero aquí estoy. Juan de Santo Tomé, provincia de Santa Fe. Por ahora no llueve por esta zona, pero pinta feo. Y sí, pinta con alerta naranja, de tormentas fuertes. Juancito, la historia hoy. Un abrazo bien fuerte para vos y cuídate mucho. Gracias, gracias a todos, a todas, por estar allí presentes, siendo parte de esta discoteca nacional en vivo, como siempre, hasta las 6. ¿Con música? ¡Claro! Llega Man Ray. Olvídate de mí.

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Babasónicos irresponsables, ya sobre el final de nuestra discoteca nacional del día de hoy. Hasta aquí llegamos, señoras, señores, damas, caballeros, niñas, niños, ¿no? Podríamos decir ya, quienes van madrugando para asistir a la escuela en un ratito nada más. Algunos van llegando, otros nos vamos retirando con la promesa de regresar, si Dios quiere, solo si Él y si las tormentas lo permiten. Esta noche, sí señora, sí señor, minutos después del acero, cuando arranquemos el jueves juntos y juntas en sintonía. Si Dios quiere, digo, yo sé que va a querer, sin dudas. Que tengan un hermoso miércoles, se quedan con el panorama federal de noticias a partir de las 6, pero antes el cierre musical de la discoteca nacional, como ya los tenemos acostumbrados, un puñadito de canciones. Hoy con Miguel Mateos. Que lo disfruten. Chau. Hasta mañana.

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0: muy buenos días. Bienvenidos al Panorama Federal de Noticias, el correspondiente al miércoles 7 de octubre de 2026. Y lo hacemos con toda la información que necesitas saber antes de salir a enfrentar la jornada. Por ejemplo, la temperatura, que es de 17 grados 3 décimos, que la humedad es del 85%, que el cielo está ligeramente nublado, pero atención, porque hay una alerta naranja por tormentas para toda la ciudad de Buenos Aires y área de influencia. Se espera para esta jornada, si estás por salir, que por la mañana, por la tarde y por la noche se registren tormentas entre fuertes y aisladas. Entonces hay un 10 a 40% de probabilidad por la mañana, de un 40 a un 70% probabilidades de la tarde y de la noche. Prever la vestimenta adecuada si tenés que salir muchas horas en esta jornada. Vamos a comenzar, como siempre lo hacemos, con una recorrida por las calles de la ciudad.
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0: Tenemos un registro de incidente ocurrido esta madrugada con intervención del SAME. Ocurrió en la avenida Perito Moreno y Enrique Ochoa. Fue el choque entre un auto y una moto. El SAME asistió en el lugar al motociclista. Vamos al estado de los accesos y las autopistas. A esta hora, el tránsito es fluido y con buena marcha sobre los puentes Pueyrredón, La Noria y Alsina. En las autopistas Buenos Aires-La Plata, Richeri, 25 de Mayo, Delefiane, Lugones, Cantilo, Iria, Cámpora, 9 de Julio, Perito Moreno, Camino del Buen Aire, Autopista del Oeste, Panamericana y Avenida General Paz. Servicios, los trenes Ramales Tigre, Mitre, José León Suárez de la línea Mitre circulan a horario. En la línea Roca, los ramales La Plata, Gleu, Cañuelas, Ezeiza y Bosques corren dentro de los cronogramas previstos. También están operando con normalidad las líneas Belgrano Norte, Belgrano Sur, Urquiza, San Martín y Sarmiento. Y en cuanto a la línea Sarmiento, atención, que se ha detectado que hay barreras que no están funcionando sobre el trazado de esta línea de tren. Línea Sarmiento, una de ellas está en el barrio de Flores. Atención que las barreras, 5 en total, no están funcionando. Subte y Premetro comenzaron a funcionar según las grillas anticipadas. Recordemos que por obras de renovación no funcionan las estaciones Medrano de la línea B y Urquiza y Entre Ríos Rodolfo Walsh de la línea E. En el Aeropuerto Internacional de Ezeiza y en el Aeroparque Metropolitano Jorge Newbery, la operatividad es normal.
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0: Y vamos a recorrer el país a través del pronóstico por regiones para este miércoles 7. En el NOA, Jujuy, Salta, Tucumán, Catamarca, La Rioja y Santiago del Estero, se espera cielo variable con probabilidad de tormentas y vientos intensos en zonas cordilleranas. Máximas entre 27 y 28 grados, mínimas de 13 a 19. En el NEA, Formosa, Chaco, Misiones y Corrientes, ambiente cálido, inestable, con tormentas de variada intensidad y acumulados elevados, máximas cercanas a 30 grados y mínimas entre 19 y 20 grados. En Cuyo, Mendoza, San Juan y San Luis, tormentas fuertes en San Luis y vientos intensos en la cordillera, máximas de 18 a 22 grados, mínimas entre 13 y 14 grados. Atención que hay alerta naranja por tormentas en San Luis y en parte de San Juan hay alerta amarilla por viento sonda. Centro del país, Córdoba, Santa Fe, Entre Ríos, Buenos Aires, La Pampa y AMBA, alerta naranja por tormentas fuertes con granizo y actividad eléctrica y ráfagas. Máximas de 17 a 23 grados, mínimas de 11 a 16. En la Patagonia, Neuquén, Río Negro, Chubut, Santa Cruz y Tierra del Fuego, lluvias persistentes y posible nieve en la cordillera, ambiente frío, máximas de 11 a 14 grados, mínimas entre 4 y 8 grados. Por último, en el sector antártico argentino e islas del Atlántico Sur, se espera cielo nublado a parcialmente nublado, con probables nevadas o lloviznas y vientos moderados. Temperaturas entre 7 grados centígrados y valores bajo cero, de acuerdo con la zona. Para 6 y 16 vamos a compartir los pagos de la ANSES para este miércoles. Hoy cobran las asignaciones familiares de pensiones no contributivas, las asignaciones de pago único, segunda quincena, y la prestación por desempleo plan 2 correspondiente a agosto, quienes presenten todos los finales de documento. Y este es el cronograma de los pagos de la ANSES para este mes de octubre. Jubilaciones y pensiones que no superen el haber mínimo, la asignación familiar por hijo y la asignación universal por hijo se pagarán a partir de mañana, jueves 8, a beneficiarios con DNI terminados en cero. Las pensiones no contributivas se pagarán a quienes presenten DNI terminados en 0 y 1 a partir de también mañana, jueves 8. Las asignaciones familiares de pensiones no contributivas podrán ser cobradas también desde mañana al martes 10 de noviembre.

0: recibida a partir del jueves 22 por quienes presenten documentos terminados en 0 y 1. Por último, las jubilaciones y pensiones que superen el haber mínimo se abonarán desde el viernes 23 a los documentos concluidos en 0 y 1.
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0: Lionel Messi le dijo adiós a la selección argentina y cerró un ciclo irrepetible de 21 años en la cima del fútbol mundial. La información con Fabián Pomelo Codevila.
1: Gracias, y el día que ninguno de nosotros esperaba finalmente llegó a su fin, porque Lionel Andrés Messi se despidió de la selección argentina, jugó su último partido, fue el último baile. La noche del martes en el Monumental se vistió de fiesta, fue una noche cargada de emotividad, porque el 10, el capitán, el mejor jugador de la historia, le dijo adiós a su gran amor, la selección argentina. Un estadio colmado, 85.000 personas alentando a Messi en el día que se puso por última vez la celeste y blanca a rayas. Una camiseta especial que se utilizó por única vez y que fue justamente con motivo del último partido de Messi. Y cuando terminó, de más está decir que fue victoria holgada de la selección argentina, resultado que en una noche como la de ayer poco interesa, Messi tomó el micrófono luego de escuchar a la Sole cantando Brindis, un tema que quedará ligado a Messi durante toda su vida. El mejor jugador del mundo le habló al público, le habló a los hinchas, volvió a exteriorizar su amor por la Argentina y en un emotivo y contundente discurso dijo todo lo que tenía que decir.
2: Es difícil decir algo hoy. Hay muchas emociones, se me pasan muchas cosas. Obviamente lo primero que pienso es mi viejo.

No me queda más que agradecer, como lo dije en la carta de despedida. Fue un orgullo muy grande para mí defender esta camiseta durante todo esto, más de 20 años. Hasta en los peores momentos que lo hemos pasado y lo he tenido, nunca dejé de luchar, de pelear, de dar el máximo, de querer estar siempre. El no venir más va a ser un dolor muy grande. Te juro que me gustaría venir toda la vida, porque jugar en la selección argentina es lo más lindo que te puede pasar.

Como dije, si bien quiero estar toda la vida acá, siento que es el momento. El último mundial ya fue demasiado, todo lo que me tocó vivir. Tuvimos el sueño de cumplir el sueño mío y el de todo el país de volver a ser campeones del mundo.

final estuvimos muy, muy cerquita. Y la realidad es que no pasó nada raro, como se dice. Le dimos todo. El partido con Inglaterra fue un desgaste muy grande para nosotros.

nivel de pierna, a nivel emocional, fue un desgaste muy grande y la realidad es que llegamos con lo justo. La peleamos como lo hicimos siempre, como lo hicimos con esta camiseta, con todos los compañeros que me tocó pasar y compartir, no solo con ellos y con los que estuvieron en la época que me tocó ganar, sino que antes también lo hicimos, pero lamentablemente no pudimos ser campeones, también estuvimos muy cerquita, pero no tenga duda que todos los compañeros que estuve al lado siempre dejaron todo por esta camiseta, siempre.

Bueno, agradecer a mi compañero, obviamente, por esto, este tiempo que me tocó compartir con este grupo, que fue mucho, que me hicieron cumplir el sueño de chiquito, que me hicieron ser campeón del mundo, campeón de América, finalísima, y todo lo que jugamos. Fue un orgullo enorme para mí compartir la cancha y fuera de la cancha con todo eso. Era salir a competir y competirle a cualquiera porque sabía que tenía Guerrero al lado que se dejaba la vida.

No sé, seguramente me olvido de muchas cosas que me gustaría decirle, pero es un momento muy difícil para mí. Voy a extrañar muchísimo jugar acá. Tuve la suerte de ir por todo el país porque me tocó jugar por todos lados y siempre recibí un cariño enorme de todo, desde mi inicio hasta el final. Y nada, soy un agradecido por todo lo que me tocó vivir.

agradezco todo este tiempo que siempre fui donde fui, siempre la cancha llena, sea el partido que sea, Mundial, Copa América, estaban en todos lados haciendo un esfuerzo enorme porque sabemos lo difícil que es estar en la cancha, viajar a Mundiales, viajar a Copa América, y ustedes lo hacen siempre, siempre somos locales en todos lados, y eso nosotros lo sentimos.

en este lugar me tocó vivir uno de los días más felices de mi carrera, que fue cuando volvimos a jugar el primer partido después del Mundial. El haber vivido lo que viví ese día no se me va a olvidar nunca más. Fue lo más lindo que me pasó. Fue hermoso. Hasta el día de hoy veo videos y me emociono. La verdad que ese día va a quedar la historia mía, de todo ello, de todos nosotros, de mi familia. Fue algo espectacular, así que muchísimas gracias. Nuevamente acá, seguramente me toca vivir el día más triste de mi carrera, que es donde le digo adiós a la selección, adiós a todos ustedes. Lo voy a extrañar defender los colores de la selección, pero ahora voy a estar de ese lado, con todos ustedes, bancando a todos estos chicos y a todos los que vengan, siempre, siempre unidos. Quedó más demostrado que cuando nosotros nos juntamos y estamos unidos somos más fuertes que cualquiera y superamos cualquier cosa. Van a venir momentos duros, seguro, porque no es normal lo que se hizo todo este tiempo. Y en esos momentos duros tenemos que estar nosotros acompañando más que nunca. Como le digo siempre a ellos, o le dije la última vez, o la última charla, para conseguir objetivos grandes hay que hacer grupos fuertes, hay que hacer grupos unidos, porque hay gente que quiere ver mal a la selección, entonces no hay que darle gusto.

0: Los momentos duros, los momentos difíciles es cuando realmente se ve en el grupo y cuando se puede salir en momentos o situaciones difíciles. Cuando no hay grupo fuerte es muy difícil conseguir. Y ya le digo que nosotros éramos un grupo extraordinario. Por eso conseguimos todo lo que conseguimos. Bueno, no sé, la verdad que estoy hablando más que nunca. La verdad que no me quiero ir de acá. No quiero dejar la cancha, solo decirle que los quiero, los voy a extrañar y soy un agradecido a Dios, como dije, de ser argentino, orgulloso de ser argentino y de haber cumplido el sueño con todos ustedes. Muchas gracias, los quiero.
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2: Seis de la mañana, 20 minutos en la República Argentina, en Buenos Aires. La temperatura 17 grados 3 décimos, cielo ligeramente nublado, humedad 85%. El sol está por salir en nada más que 5 minutos. A las 6 y 22 asomará sobre el horizonte y tendremos luminosidad hasta las 19 y 02. Atención, reiteramos, hay alerta naranja por tormentas para toda el área metropolitana de Buenos Aires. Para hoy se espera una máxima de 19 grados y en la mañana, la tarde y la noche, tormentas de variada intensidad. Messi es imposible, afirmó el presidente Javier Milei sobre el capitán de la selección campeona del mundo en Qatar. Recibimos un informe de nuestra acreditada en Casa Rosada, Liliana Arias.
3: El presidente Javier Milei se sumó a los agradecimientos hacia el capitán de la selección argentina. Muchas gracias, Lionel Messi, por toda la magia que nos has regalado dentro y fuera del campo de juego, mostrando al mundo que con esfuerzo es posible alcanzar hasta lo imposible, dice Milei. Messi es imposible, vamos Argentina.
2: La prensa internacional también retrató la noche mágica del último baile de Leo Messi en el Monumental. El diario AS de España tituló Inolvidable Messi. Por su parte, la Gazzetta dello Sport de Italia resaltó la frase Te di todo, en referencia al paso del 10 por la albiceleste. L'Équipe de France atituló Emoción y tristeza en la Argentina por la retirada internacional de Messi. Por su parte, Bild de Alemania calificó a la noche de su despedida como un cuento de hadas. La secretaria general de la presidencia, Karina Milei, participó de la inauguración de una planta de litio en la Puna salteña. Nos amplía la información Fernanda Navarro desde la LRA 4.
4: La secretaria general de la presidencia, Karina Milei, acompañó en La Puna la inauguración de una nueva planta del proyecto Sal de Oro que POSCO desarrolla en Salta y Catamarca y tendrá una capacidad de producción de 23.000 toneladas anuales de carbonato de litio. La funcionaria transmitió el saludo del presidente Javier Milei y destacó el impacto de una nueva inversión de POSCO en la región. Esta nueva inversión significa más producción, más empleo y más oportunidades para la región, afirmó. También agradeció a POSCO a sus trabajadores y directivos por hacer posible la puesta en marcha de una nueva planta y expresó su expectativa de que este sea uno de muchos más nuevos proyectos e inversiones.
2: Y vamos a repasar a continuación los temas más importantes de la agenda económica de la mano de Alejandra Gallo.
5: Varios temas económicos para tener en cuenta en este panorama federal. Por un lado, ayer se conoció, un rato antes de que comenzara la despedida de Messi, lo que se llama el REM, la encuesta que realiza el Banco Central entre los principales operadores del mercado para preguntarles cómo creen que viene la inflación y otras variables económicas. Respecto de la inflación, ese indicador dio nuevamente 1,9% para septiembre. Recordemos que en unos días se conocerá el dato oficial por parte del INDEC y que siempre el REM anticipa de algún modo lo que podría estar en sintonía con el número que finalmente da el indicador del INDEC, que como Instituto Nacional de Estadísticas y Censos es el que más robustez tiene para medir desde la Quiaca hasta la Antártida y desde la cordillera hasta el Río de la Plata el movimiento de los precios en la Argentina. El otro dato muy importante es que ayer se licitó el segundo tramo por los 200.000 millones de pesos de esta línea de créditos hipotecarios que lanzó el gobierno hace 3 meses por un total de 2 billones de pesos. En la licitación de ayer, según se informó en el Ministerio de Economía y también en algunas agencias internacionales de noticias, Bloomberg Línea, por ejemplo, 12 entidades financieras se adhirieron. Y hay dos datos para tener en cuenta. El primero es que hubo más demanda que oferta, es decir, se pidió más cantidad de créditos del cupo que efectivamente se licitó a tal efecto. Y el segundo dato importante a tener en cuenta es que el plazo con el que el mercado está dispuesto a financiar estos créditos hipotecarios que se toman del FGS para que después los bancos los ofrezcan a los clientes que necesitan comprar una vivienda fue mayor en este caso que en la licitación anterior. Y por último, todo fue Brasil. Por segunda jornada consecutiva, el índice bursátil de San Pablo, el Bovespa, creció. El índice Merval en la Ronda Porteña creció. Las acciones argentinas, los títulos de la deuda para arriba, el riesgo país para el bajo, que acá, como siempre decimos, es al revés que en la Facu. Cuando baja es bueno, es una buena nota. Esto parece indicar que los mercados no solo celebraron con buenas expectativas y optimismos el resultado puntual de las elecciones del domingo que arrojaron que habrá segunda vuelta el 25 de octubre para elegir quién será el futuro presidente de Brasil, sino que el mercado ve un nuevo escenario económico, el fortalecimiento de la economía brasileña y el movimiento que el real está teniendo respecto del dólar. Esto favorece mucho a la Argentina porque Brasil es el principal socio comercial de nuestro país.
2: Y a las 6 y 26 vamos a presentar las efemérides del día. Hoy, 7 de octubre, es el Día Mundial del Algodón, que destaca la importancia de esta fibra natural para la economía global. También es el día de Nuestra Señora del Rosario, una celebración litúrgica católica muy arraigada en el país. Se recuerda el Día Nacional de la Identidad Villera, en conmemoración por el nacimiento del padre Carlos Mujica, sacerdote católico y referente histórico de los curas villeros en la Argentina.
6: Nuestro pueblo sencillo y humilde es profundamente pacífico. Lo que sucede es que nuestro pueblo, ese pueblo humilde y pobre, es el que padece terriblemente la violencia. La violencia de ir con el diario bajo el brazo cada día a preguntar si se consigue trabajo. La violencia de no saber qué le va a dar de comer al día siguiente. Yo pienso que la solución para mis hermanos de la villa la tienen que encontrar mis hermanos de la villa. Acá de lo único que se trata es que haya un gobierno que le permita al pueblo organizarse y realizarse a sí mismo. Precisamente en este frente de villas que ahora están realizando las villas, no están esperando que venga un gobierno tal o cual para organizarse. Son ellos los que deben luchar. No hay que esperar que los de arriba haya papitos, como dije antes, que solucionen las cosas.
2: En 1939 nació Enrique Pinti, reconocido actor, humorista y dramaturgo argentino, creador de Salsa Criolla, obra que representó durante 10 temporadas consecutivas.
7: La única lamentable desgracia de todo esto es que los chicos jóvenes, los que ahora tienen 14, 15, 16, 17, 19 y hasta 20 años, hace 10 o 12 años atrás, cuando acá no había democracia, estos chicos tenían 4, 5, 6, 7 años, 10 años, edad de no discernir. Estos chicos se hicieron grandes ahora, escuchando la palabra democracia con una oreja y la palabra corrupción con la otra. Pueden llegar a pensar equivocadamente de que la democracia y la corrupción son sinónimos. Sería terrible que piensen eso porque además no es verdad. Desgraciadamente la corrupción es una mala cualidad del ser humano que existe siempre y que ha existido y que existió en todos los sistemas políticos. La única diferencia a favor de la democracia es que a los gobernantes corruptos de un gobierno elegido por el pueblo se los saca de encima no volviéndolos a votar. Mientras que en cambio a los tiranos corruptos no te los saca de encima hasta que el diablo no se los lleva. Por eso solo nada más ya la democracia es más negocio de la Calujá.
2: En 1985 el genocida Emilio Eduardo Massera pronunció su alegato durante el juicio a las juntas militares.
8: No he venido a defenderme. Nadie tiene que defenderse por haber ganado una guerra justa. Y la guerra contra el terrorismo subversivo fue una guerra justa. Sin embargo, yo estoy aquí, procesado, porque ganamos esa guerra justa. Aquí estamos protagonizando todos algo que es casi una travesura histórica. Los vencedores son acusados por los vencidos.
2: En 1989, el entonces presidente Carlos Saúl Menem firmó los decretos de indulto a los jefes militares procesados por violaciones a los derechos humanos que no habían sido cobijados por las leyes de punto final y obediencia debida. Y también indultó a líderes y miembros de organizaciones guerrilleras acusados de subversión, además de participantes de las rebeliones militares carapintadas, y el indulto a oficiales superiores involucrados en la conducción de la guerra de Malvinas. Decisión que siempre que pudo defendió.
9: Aquellos que dicen que es inconstitucional y hacen una serie de reflexiones sobre el tema, y bueno, nos pongamos de acuerdo y le saquemos esa facultad al presidente en la próxima reforma constitucional. Pero constitucionalmente la medida es irreprochable.
2: Año 2010, la Academia Sueca le otorgó el Premio Nobel de Literatura al escritor peruano Mario Vargas Llosa.
10: La civilización es ahora menos cruel que cuando los contadores de cuentos comenzaron a humanizar la vida con sus fábulas. Para que no pasemos de servirnos de las máquinas que inventamos a ser sus sirvientes y esclavos, tenemos que seguir soñando, leyendo y escribiendo. La más eficaz manera que hayamos encontrado de aliviar nuestra condición perecedera, de derrotar a la carcoma del tiempo y de convertir en posible lo imposible.
2: Y en 2023, el grupo Hamas lanzó un ataque masivo contra Israel desde la Franja de Gaza, lo que dio inicio a un conflicto bélico de gran escala. El presidente Javier Milei, en ocasión de visitar un kibutz, condenó este ataque.
11: Vengo a reafirmarlo nuevamente en términos de condenar los actos terroristas del grupo terrorista Hamas, de mi solidaridad con el pueblo judío y con el pueblo de Israel, y sobre todas las cosas, digamos, apoyar el derecho a la legítima defensa de Israel.
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0: 6:32 en la República Argentina, en la Ciudad Autónoma de Buenos Aires. Actualizamos los datos del tiempo a esta hora: 17 grados 2 décimos, humedad 85%, presión 1009,2 hectopascales. El cielo sigue ligeramente nublado. Acaba de salir, de asomar el sol y se lo puede ver sobre la Ciudad de Buenos Aires, pero atención que para la mañana se aguarda un alerta naranja por tormentas.
1: Internacionales.
0: Israel conmemora el tercer aniversario del ataque terrorista de Hamas. El 7 de octubre de 2023, el grupo palestino asesinó a más de 1.200 personas y secuestró a 250. El ataque ocurrió en el sur de Israel, específicamente en la región limítrofe y las comunidades circundantes de la Franja de Gaza, coincidiendo con la festividad judía de Simchat Torah. El inicio de las ceremonias oficiales del Estado judío comenzó formalmente a las 6:29, hora exacta en que inició la ofensiva en 2023, con el izado de banderas a media asta y un minuto de silencio que se cumplió en todo el país. En tanto, el primer ministro Benjamín Netanyahu encabezó el acto oficial en Jerusalén en memoria de las fuerzas de seguridad caídas. Por su parte, el presidente Isaac Herzog emitió un mensaje enfocado en la resiliencia y la unidad ciudadana. En tanto, en nuestro país, a 3 años del ataque de Hamas, así lo recordaba Yair Horn, uno de los argentinos que sobrevivió a la masacre y que estuvo bajo cautiverio de los terroristas durante más de 15 meses.
2: Quemaron casas, asesinaron gente en su cama, quemaron amigos míos vivos adentro, familias enteras, con niños. Violaron, secuestraron. En mi comunidad, 1 de cada 4, el 7 de octubre, 1 de cada 4 personas fue o asesinado o secuestrado, o asesinado y secuestrado el cuerpo, o secuestrado y asesinado en cautiverio.
1: Deportes.
0: Lionel Scaloni expresó que dirigir al mejor jugador de la historia fue un sueño cumplido que jamás imaginó alcanzar. El técnico argentino habló en conferencia de prensa tras la despedida de Leo Messi de la selección. Retomamos el contacto con Fabián Pomelo Codevila.
3: Y en una jornada inolvidable, la de ayer, repercusiones de lo que fue la despedida de Leo Messi con la camiseta de la selección argentina. Vamos a escuchar al creador de la escaloneta, claro, a Lionel Scaloni, que está pronto a renovar su vínculo con la selección. 8 años exitosos y seguramente en adelante seguirá conduciendo los destinos de la Celeste y Blanca. Y tras el partido, dijo lo suyo sobre esta noche inolvidable.
4: Él ha sido el mejor de toda la historia durante 20 y pico de años y no ha tenido un comportamiento malo, es un ejemplo. Hubo un momento que necesitábamos su palabra y con su palabra el equipo sacó adelante un montón de cosas que no tenía, y agradecido de por vida, y en mi mejor de los sueños hubiera pensado que iba a ser entrenador de él. Ha sido un placer, un orgullo, y me lo guardaré para siempre.
3: Y en la previa de esta jornada que quedará en la retina y en el corazón de todos, en Nacional tuvimos la posibilidad de poder charlar con 2 campeones del mundo, quienes fueron protagonistas de la primera estrella en el 78 y en la segunda estrella en 1986. Notas que tuve el gran gusto de generar y el poder entrevistar a 2 grandes sin ningún lugar a dudas. En primer término vamos a escuchar a Mario Alberto Kempes, el matador, que hasta ahora, y nadie lo ha podido superar ni siquiera igualar, es quien en un solo mundial se consagró mejor jugador del mundo, goleador del mundial y campeón del mundo. Logró los 3 objetivos, 1978, y con Mario justamente charlamos y le preguntamos, y a partir de ahora, Mario, se va Messi, ¿qué pasa con la Argentina?
5: ¿Cómo apareció Diego? Como apareció Messi, yo creo que pronto puede aparecer otra gran figura. En el fútbol argentino echas un poco de agua y tenés un gran jugador. Y yo creo que Argentina tiene muy buenos jugadores, que a lo mejor cueste un poquito más encontrar, porque lo que hizo Messi no se puede ni empatar, ni, no sé, no se puede ni uno pensarlo. Pero nunca hay que decir nunca jamás, como la película de James Bond. Yo creo que llegará el día que a lo mejor no tenemos necesidad de espada, pero tenemos un gran equipo.
3: Y también con Mario Kempes, el matador, en la charla que se produjo en la tarde de ayer en un programa especial, en la previa del partido de despedida, le consultamos, Mario, Messi, ¿tiene cosas tuyas?
5: No bajar nunca los brazos, nunca bajar los brazos, cuando las cosas vienen media torcidas, cuando más tenés que luchar, y vaya que él tuvo que luchar, realmente 21 años siendo profesional, digamos, 16 con los mundiales, 16 años jugando mundiales, los ha habido, los comienzos siempre son un poquito así como complicados, pero bueno, yo creo que si el principio fue complicado, el final fue espectacular.
3: Y en el final se caía de maduro, pero teniendo en cuenta lo que significa Mario Alberto Kempes, entre los tres o cuatro mejores jugadores de la historia del fútbol argentino, si Messi era merecedor del Balón de Oro.
5: Yo creo que sí, se lo merece, 39 años y hacer lo que hizo en un mundial, no es en un partido, una final, no. Lo hizo en un mundial, todos los partidos estuvo presente. Yo creo que sí, es merecedor de este premio y bueno, ya veremos si... No creo que sea el último. Ya veremos, a ver qué pasa.
3: Hasta ahí Mario Alberto Kempes. Y también charlamos con Sergio Checho Batista, que tiene esa particularidad de haber sido compañero de Diego Armando Maradona y de ser el técnico de Lionel Messi. Claro, con Messi logró el primer gran título de Messi como jugador de la selección argentina, que muy pocos recuerdan. Juegos Olímpicos de Beijing 2008, la medalla de oro fue para la Argentina y Messi integró ese equipo. Y justamente el Checho Batista habla de lo que fue ser compañero de Diego y el técnico de Lionel.
1: Sinceramente, para mí un privilegio enorme, ¿no? No puedo pedir nada más de mi carrera, ¿no? Mi carrera como jugador, mi carrera como técnico, mi vida más que nada, haber dirigido a Lionel y haber jugado con Diego, los mejores jugadores del mundo, yo creo que para mí son privilegios que no muchos se dan, pero como te digo, los disfruté los dos, dentro y fuera de la cancha, uno con una amistad enorme, ¿no? Como la de Diego, y con Lionel que tenemos buen trato, pero disfrutarlos más que nada y privilegio.
3: Y con Batista también tuvimos la chance de preguntarle sobre lo que él sentía en lo que era la previa de un día que nadie en la Argentina podrá jamás dejar de recordar por lo que significó. Y esto decía Checho Batista.
1: Y uno no lo pensó, ¿no? Que la verdad que el mejor jugador del mundo llegase ese día como para retirarse, más que nada, ¿no? Uno no quisiera ver más, pero bueno, él toma la decisión. Y bueno, uno quisiera verlo más en los campos de juego, pero son decisiones que hay que tomar. No solo en el último mundial, bueno, en el último mundial se destaca mucho más por la edad que tiene, más que nada, ¿no? Con 39 años, lo que hizo en el Mundial, que un Mundial es muy difícil, ¿no? De jugarlo y como con esa edad, yo creo que Lionel dejó todo por esa camiseta, sinceramente, no solo en este Mundial, sino en los 20 años que estuvo. Yo creo que hay que agradecerle de por vida.
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0: Hora 6:41 en la República Argentina, en Buenos Aires, 17 grados 2 décimos, la temperatura, humedad 85%, cielo ligeramente nublado, el pronóstico ampliado anticipa para este jueves mínima 14, máxima 17, lluvias aisladas por la madrugada, cielo nublado el resto del día. Para el viernes, mínima 13, máxima 17, cielo nublado durante toda la jornada. El sábado estará nublado y con lluvias aisladas por la madrugada y la mañana, con una mínima de 13 y una máxima de 18. Y para el domingo no se anticipan lluvias, se espera que esté mayormente nublado el cielo. La mínima esté alrededor de los 14 grados y la máxima en los 19. Atención, información del tránsito. Precaución en la autopista del oeste. Hay un micro detenido en el ingreso a General Paz. Y hay caos de tránsito en Flores y en Caballito también. Grandes demoras porque lo que anticipábamos cuando dábamos el tránsito al comienzo de este panorama federal, no están funcionando ya no 5 sino 7 barreras del tren Sarmiento. Ampliaremos toda esta información. Avanza en diputados el debate del proyecto de ley de defensa de la soberanía nacional. La audiencia se dio en el marco de las comisiones de Defensa Nacional, Relaciones Exteriores y Legislación Penal. La jornada se caracterizó por la exposición de más de una docena de especialistas, académicos y exfuncionarios. Ahora las comisiones continuarán con el análisis del articulado en busca de dictamen y el oficialismo aspira llevar el proyecto al recinto antes de que termine el mes. Adrián Rabier advirtió que la derogación del decreto 70/23 sería volver a un pasado calamitoso. Recibimos un nuevo informe de Hernán Mundo.
7: El vocero Adrián Rabier alertó sobre las consecuencias negativas. Tendría para el país que la oposición lograse reunir votos para derogar el decreto 70 de 2023.
8: Dar marcha atrás con las desregulaciones del decreto que benefician a todos los ciudadanos implicaría un retroceso hacia un pasado calamitoso y al que la mayoría de los argentinos no quieren volver. Sin el decreto vuelve la ley de alquileres, cuyos únicos logros fueron reducir la oferta y subir los precios de los alquileres. Vuelven las leyes de góndolas, de abastecimiento y de compra argentino, iniciativas ineficaces para erradicar la inflación que solo causaban escasez y ponían barreras a la actividad comercial.
0: El presidente Javier Milei viajará a los Estados Unidos. Será uno de los invitados de honor de la gala oficial de la herencia hispana que se desarrollará el 14 de octubre. Coincidirá con el diputado Eduardo Bolsonaro, hermano del candidato presidencial de Brasil por el Partido Liberal, Flavio Bolsonaro. La jornada convocará empresarios, inversores y dirigentes políticos vinculados a la comunidad latina e hispanoparlante de la capital estadounidense. Apelará el fallo del juez federal Martín Cormick. Se trata del magistrado que ordenó la aplicación inmediata de la ley de financiamiento educativo y que declaró inconstitucional el decreto en el que el Poder Ejecutivo había condicionado su ejecución. Nos amplía la información Liliana Arias.
9: El gobierno de Javier Milei apelará a la medida judicial que declaró inconstitucional el decreto que frenaba la ley de financiamiento universitario. Lo revelaron así a Radio Nacional altas fuentes oficiales, al tiempo que indicaron que la apelación se concretará en los próximos días. Se trata de la decisión del juzgado contencioso administrativo federal número 11, a cargo del juez Martín Cormick, quien declaró inconstitucional el decreto que dejó sin efecto la ley de financiamiento universitario y también el magistrado ordenó al gobierno cumplir con lo establecido en la normativa aprobada por el Congreso.
0: Salud. Destacan la importancia de la vacunación contra el meningococo. Recibimos un informe de Diana Costanzo.
10: Especialistas destacaron la importancia de completar la vacunación contra la meningitis para prevenir la enfermedad y reducir el riesgo de secuelas graves. Es la inflamación de las membranas que rodean el cerebro y la médula espinal. La forma bacteriana de meningitis es la más grave, aunque existen vacunas disponibles que ofrecen protección contra los tipos más comunes y están incluidas en el calendario nacional. Entre los síntomas pueden presentarse fiebre, rigidez de cuello o nuca, dolor de cabeza, sensibilidad o rechazo a la luz, náuseas y vómitos. La médica pediatra Florencia Nocita dio más precisiones.
11: Con respecto a la vacunación contra el meningococo, tenemos dos momentos de la vida en el calendario nacional vacunas. Tenemos la vacuna a los 3, 5 y 15 meses de vida. Es muy importante que estas coberturas sean altas porque son el grupo de mayor riesgo. Y por otro lado, a los 11 años, también es importante para protegerlos a ellos de forma directa para que no tengan la enfermedad, pero también porque es una edad en la que se tiene mayor portación de la bacteria en la nariz y la garganta. Estos adolescentes que pueden tener esta bacteria de forma asintomática, pero son aquellos que van a transmitir la enfermedad a otros más vulnerables. La vacunación elimina esa aportación.
0: Este jueves se definirá la privatización de AISA. El Ejecutivo revelará las propuestas de los interesados en controlar la firma que brinda servicios sanitarios a 14 millones de personas en el AMBA. Este acto definirá al ganador de una licitación que avanza desde el 15 de septiembre, cuando se abrieron los sobres técnicos y quedaron en pie dos consorcios de un total de 17 constructores que habían iniciado el proceso de forma independiente. Una vez conocido el resultado, el nuevo operador privado deberá asumir la operación completa de la empresa entre enero y febrero de 2027. En otro orden, el Ministerio de Economía formalizó la firma de contratos correspondientes a la tercera etapa de la Red Federal de Concesiones. Recibimos un nuevo reporte de Liliana Arias.
9: El Ministerio de Economía firmó las concesiones para la toma de posesión de 8 tramos de la tercera etapa de la Red Federal de Concesiones. Lo comunicó así el ministro Luis Caputo al señalar que se trata de un paso fundamental para transformar la infraestructura vial argentina. A partir de esa firma se construirán más de 9.000 kilómetros de rutas nacionales que fueron concesionadas al sector privado. En esta tercera etapa comprende rutas nacionales estratégicas para la producción, la logística y también para conectar ciudades, puertos y pasos fronterizos. Así, los tramos abarcan a provincias del litoral norte, Cuyo y el centro argentino.
6: Policiales.
0: Asesinaron a una mujer en Mar del Plata y detuvieron a su expareja, que tenía un pedido de captura por otro homicidio. La información con Andrea Valdivieso, nuestra especialista en temas policiales.
12: Lo que parecía una simple discusión en el patio de una casa se transformó en un femicidio. En Mar del Plata, una joven de 27 años fue atacada por su expareja en el barrio Las Heras de Mar del Plata. Rocío Ayelén Núñez fue baleada en el cuello frente a su propia casa por José Leonardo Cejas, de 37 años, quien intentó escapar con las armas de fuego utilizadas en el ataque. Todo ocurrió cerca de las 10 de la mañana en una casa del barrio Las Heras. Los vecinos fueron quienes escucharon los gritos, una discusión violenta y finalmente un disparo. Alarmados, llamaron a la policía. Según los primeros testimonios, la víctima estaba en el patio de su propia casa cuando se cruzó con Cejas, su expareja, y una discusión se transformó en una agresión. Los testigos aseguran que momentos antes del disparo fatal, ambos estaban en una situación de consumo problemático de sustancias, que el hombre la golpeó en la cabeza con un arma durante la pelea en la vía pública. Tras el disparo, Cejas huyó a pie. La policía desplegó un operativo y lo encontró, y también las armas que fue descartando en esa huida. La policía ha secuestrado un revólver calibre .38 largo y otro calibre .32 largos. Ambos tenían la numeración de serie suprimida. El detenido fue notificado de la imputación por femicidio y trasladado a la unidad penal 44 de Batán, donde quedó a disposición de la justicia. Pero el caso tiene un antecedente que llama la atención. Cejas tenía una orden de captura activa desde el 7 de agosto de este año. Era buscado en una causa en la que se le imputaba homicidio agravado criminis causa y robos agravados cometidos con armas de fuego. El femicidio de Rocío Ayelén Núñez es el tercero registrado en Mar del Plata durante 2026.
6: Internacional.
0: Más repercusiones internacionales tras la despedida de Lionel Messi de la selección. El Universal de México destacó la espectacularidad del cierre de su carrera en la albiceleste, calificando el último tanto del capitán como un gol de película. Tras el retiro de Messi de la selección, el periódico inglés The Guardian calificó el partido de despedida como un detalle secundario ante la magnitud del evento. Señaló que la salida del 10 deja a la Asociación del Fútbol Argentino ante la tarea imposible de reemplazar a un superhéroe. En tanto, Universo Online de Brasil tituló: Messi llora, lidera la Argentina y se despide con victoria, gol y asistencias. En este contexto, Radio Nacional dialogó con la periodista Cristina Cubero, subdirectora de Mundo Deportivo de Barcelona, quien consideró que Lionel Messi ya está preparado para su vida después del fútbol.
13: Yo veo a Messi, a Leo Messi, súper preparado para afrontar lo que le viene después, ¿no? Uh-huh. Que es, todavía, os diría que nos ha hecho disfrutar mucho con el fútbol en los últimos 25 años, ¿no? Pero lo que viene después es un Leo Messi todavía más valorizado, ¿no? Porque, fíjate, ha comprado 2 clubes de fútbol en España. Va a estar ligado a la selección argentina.
6: Provincias.
0: San Juan destacó los resultados de su participación en la Semana Argentina desarrollada en Francia. Desde LRA 23, el informe de Claudia Cabrera.
14: Luego de la participación de la comitiva sanjuanina en el Argentina Week, el ministro de la Producción, Gustavo Fernández, dialogó con Radio Nacional San Juan e hizo una pequeña evaluación sobre los resultados de este encuentro.
15: Hemos mantenido contacto con representantes a nivel mundial de los principales proyectos mineros que están en la provincia de San Juan, conociendo detalles de cómo van a continuar y avanzar. Hemos tenido reuniones con un grupo inversor en la hotelería en la provincia de San Juan y con un grupo que tiene su origen en el mundo de los activos financieros virtuales, que viene diversificando inversión en economía real a través de minería y agroindustria.
0: En Mendoza siguen cerrados los pasos internacionales que conectan con la República de Chile. Desde LRA6 informa Daniel Badano.
16: Los pasos internacionales Cristo Redentor y Pehuenche permanecen cerrados aquí en Mendoza debido a las condiciones meteorológicas que afectan a la cordillera mendocina y dificultan la transitabilidad de las rutas de la alta montaña. Las autoridades han informado que se espera que continúe la inestabilidad en la zona cordillerana por lo menos hasta el miércoles a las 6 de la tarde. Las condiciones serán evaluadas de acuerdo a la evolución de la meteorología y el estado de la ruta antes de disponer una eventual reapertura.
0: San Luis busca prevenir los incendios de bosques nativos. Desde LRA 29 nos informa Gustavo González.
17: La provincia avanza en la definición de un plan de prevención de incendios forestales. Incluye medidas de educación, manejo de bosque nativo, monitoreo, infraestructura y capacitación con fondos provenientes de un organismo internacional. El diseño de este plan fue para el oeste de las sierras centrales de San Luis por unas 100.000 hectáreas de bosque nativo y con sectores interfase entre áreas urbanas y forestales de unas 20.000 hectáreas. El mismo tiene un presupuesto estimado para implementar de $1.034.000 para su primer año y tiene 12 líneas de trabajo.
0: Expectativa en Misiones por la Fiesta Nacional de la Orquídea. Escuchamos a Noelia Villa desde Radio Nacional Puerto Iguazú.
18: Ultiman preparativos para la 35ª Fiesta Nacional de la Orquídea y 42ª Fiesta Provincial de la Flor. De esta manera, iniciaron la recepción de ejemplares de orquídeas para el tradicional pabellón de exposición que genera gran expectativa tanto en aficionados como en viveristas locales y nacionales. Se encuentran en la etapa de admisión de plantas para la exposición más importante del país, que abrirá sus puertas este jueves en el Parque Juan Bortich de la localidad de Monte Carlo, donde se esperan superar las 450 orquídeas en flor e incorporar una nueva categoría de premiación.
0: En Formosa realizaron una operación de trasplante múltiple. Desde LRA8 nos informa Javier Ruiz.
19: Formosa, una donante permitirá realizar 7 trasplantes. Un histórico operativo de donación y ablación multiorgánica se realizó en la provincia de Formosa tras el fallecimiento de una joven víctima de un siniestro vial. Por primera vez en la provincia, una sola donante permitirá beneficiar a 7 personas. El operativo requirió el despliegue de 4 aviones y equipos médicos provenientes del Hospital Italiano, la Fundación Favaloro y el Hospital Garrahan. Entre los órganos ablacionados se encuentran corazón, pulmones, hígado, riñón y páncreas, además de tejidos de córneas. Uno de los procedimientos más destacados fue el trasplante renopancreático, ya que se concretó en el Hospital de Alta Complejidad de Formosa.
0: En Jujuy, en tanto, los trasplantes suman 70 en lo que va del año. Nos lo cuenta Alejandra Bejarano desde LRA 22.
20: El Ministerio de Salud de Jujuy informa que tras 2 nuevos procedimientos de ablación realizados en un hospital y un sanatorio de esta capital, sumaron un total de 70 operativos en lo que va de este 2026. En cada intervención, el Centro Único Coordinador de Ablación e Implante de Jujuy, Cucayjuy, y las unidades de ablación de cada institución sanitaria proceden en las diferentes etapas para que los órganos y tejidos puedan llegar a quienes esperan por un trasplante de acuerdo a los lineamientos que establece INCUCAI.
0: Especialistas de Entre Ríos prevén impacto de El Niño para el verano. Desde Radio Nacional Gualeguaychú, Elidelmar Otman.
21: Así lo sostuvo Víctor Zanenko, quien es el director de Defensa Civil en la provincia. A su vez, advirtió que los próximos días podrían crecer los ríos Uruguay y Paraná debido a las condiciones de lluvias en las altas cuencas de Brasil y Paraguay.
22: Tenemos que tener una mayor observación sobre el río Paraná en lo que tiene que ver con el final de primavera y comienzo del verano, en observación sobre la actividad de las represas con el Paraguay y con el Brasil, porque en caso de sí incrementarse de una manera exagerada la precipitación pluvial, puede ser que haya una apertura.
0: Por el fenómeno del Niño alertan sobre el incremento del caudal del río San Juan. Recibimos un nuevo informe de Claudia Cabrera desde la emisora de Radio Nacional en la capital provincial.
2: De acuerdo a un informe presentado por especialistas de la Universidad Nacional de San Juan, el caudal del río San Juan para el ciclo hidrológico 2026-2027 tendrá un escurrimiento promedio estimado de 1.650 hectómetros cúbicos, lo que representa un incremento cercano al 120% en comparación con la temporada anterior. El ingeniero hidráulico Oscar Dunning hizo una evaluación.
4: El fenómeno Niño nos ha regalado varias nevadas durante julio, agosto y septiembre. Eso ha permitido contar hoy con una acumulación de nieve que nos va a permitir un escurrimiento de 1.653 hectómetros cúbicos.
0: Y en Santa Fe, en tanto, pronostican que la influencia del Niño podría ser menor en la provincia. Gabriela Bruno.
5: El fenómeno del Niño podría disminuir su intensidad. El evento meteorológico devastador para la agricultura argentina ha comenzado a perder fuerza en las últimas mediciones climatológicas. Esta moderación implica una menor probabilidad de sufrir anegamientos severos en los campos. Cristian Russo, especialista y jefe de la Guía Estratégica para el Agro de la Bolsa de Comercio de Rosario, explica...
23: Hace rato que venimos diciendo que no va a romper el termómetro, que sí iba a ser en lo más alto de la escala. Entre todas las noticias, nos sorprendemos con esto, que esta intensidad incluso no va a estar tan arriba de la escala, tan en la parte más alta del termómetro.
0: Y sobre el minuto final de este panorama federal de noticias, vamos a compartir los principales títulos. Tras la despedida de Lionel Messi, Scaloni expresó que dirigir al mejor jugador de la historia fue un sueño cumplido que jamás imaginó alcanzar. Avances, diputados, el debate de la Ley Nacional de la Soberanía Nacional que podría llegar al recinto antes de fin de mes. El vocero presidencial Adrián Rabiera advirtió que la derogación del decreto 7023 sería volver a un pasado calamitoso. El gobierno apelará el fallo del juez Martín Cormick, que ordenó la aplicación inmediata de la ley de financiamiento universitario. Y entre dos consorcios se definirá mañana la privatización de AISA, que brinda servicios sanitarios a 14 millones de personas en el área metropolitana. Hasta aquí el panorama federal de noticias. Gracias por acompañarnos.
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0: Han pasado ya 6 minutos de la hora 7 de la mañana, a horas nada más, a horas de cumplir 48 años de nuestra querida Radio Nacional Hachal Buenaventura Luna. Estamos ahí, muy cerquita nada más, en esta previa que vamos a tener en esta jornada a lo que va a ser seguramente esta programación especial en el día de mañana. Estamos arrancando así de esta manera, con mucho entusiasmo, con muchas ganas y por supuesto con la compañía de cada uno de ustedes que está escuchando desde tempranito la radio, y por supuesto el saludo para todos aquellos que van viajando hacia algún lugar. Bueno, digo viajando, atención, porque hay un paro de la UTA, no hay colectivos, esto es de último momento. San Juan amaneció con colectivos retenidos por una protesta de la UTA. Es decir, si están llegando mensajes, vale, de que no hay colectivo, es porque un paro repentino, así de una, no hay
1: colectivo. De todos modos, en movilización y alerta.
2: Ayer ya se hablaba.
1: Ahora la medida
0: así de una. Así de una. Bueno, estamos arrancando de esta forma diferente, por supuesto, contándoles a ustedes de lo que puede llegar a ser mañana también el aniversario de nuestra querida radio y por supuesto.

0: Vamos a pedir el saludo. Gustavito, buen día, ¿cómo estás?
1: ¿Qué tal? Buen día. Qué gusto poder saludarlos.
0: Bueno, ¿cuántos años en la radio?
1: 26.
0: 26, bueno, muy bien.
1: Desde marzo, de marzo, abril del año 2000.
0: Del año 2000.
1: Ya te has olvidado.
0: No.
2: Es porque entraron juntos.
1: Claro, juntos. Somos de la misma promoción.
0: Somos de la misma promoción. Tenés razón, somos de la misma promoción. ¿Cómo estás, Vale? Buen día.
2: Hola, buen día. ¿Cómo está Gustavo, Miguel, Cristian, Rafael y a toda la audiencia? Bienvenidos. ¿Cómo están? Buena jornada, buen miércoles.
0: Igualmente, igualmente
2: el sanguchito de la semana.
0: ¿Cuántos años en la radio?
2: 11.
0: 11 años, ¿eh? Lo sorprendí ahí, sacó rápido la cuenta, Vale, muy bien. Y mucha gente, obviamente, que nos van a ir contando también cuántos años... ¿Prendido a la radio? ¿Cuántos años?
1: Yo escuchando... prendido a la radio desde siempre.
0: Desde siempre.
1: Desde siempre porque yo recuerdo la casa de mi abuela, Mecha, Mercedes. Uh-huh. ¿Qué sé yo? Yo siendo un niño, yo me acuerdo que jugaba con mi primo Rolly. De fondo estaba, yo tengo ese, así,
0: ese recuerdo.
1: Vago recuerdo. Uh-huh. De siendo un niño. Y escuchábamos en la radio... a María Nelly y a Hugo.
0: Uh-huh. En la siesta ellos fueron...
1: Yo me acuerdo.
0: Y es que era tipo que
1: mañana,
0: me parece.
1: Ah,
0: ¿la mañana hacían ellos?
1: Uh-huh. Tengo ese recuerdo.
0: Ahí, claro.
1: Siendo un niño. Mirá las vueltas a la vida, ¿no?
0: Claro,
1: después terminé trabajando con
0: ellos.
1: María Nelly.
0: Claro. Uh-huh.
2: Y con Hugo también.
1: Y con Hugo, sí, tan buenos compañeros. Terminé trabajando con ellos, sí.
0: Mirá lo que son las vueltas de la vida. Y así, ¿no?
2: Yo ni le digo porque toda la vida...
0: Hiciste vos,
2: ¿eh? Claro, porque claro. Desde que entró mi papá a trabajar acá, todavía recuerdo la mesa esa redonda que tenía, los paneles blancos, con esos huequitos que me acuerdo que yo venía y me llamaba mucho la atención esos paneles blancos.
1: Con los
2: tantos compañeros, sí. La verdad, las fiestas que yo me acuerdo todavía, la fiesta de 15 años de Radio Nacional que se hizo en Halloween, que hicieron un boliche. Uh-huh. Me acuerdo que mis primas hicieron, a pedido de mi papá, un tren donde iba el tren que lo pegaron ahí en el local, en el boliche.
0: Mm-hmm.
2: Un tren que iba con los vagones, con los años de la radio.
0: Mira.
2: Y me acuerdo, pero patente, que nosotros fuimos, fue toda la familia. Mm-hmm. Iban todos los familiares de los de la gente que trabajaba en Radio Nacional. Mm-hmm. Y también gente que iba al boliche, pero era maravilloso las cenas que se hacían, los encuentros que se realizaban, y ni hablar del aniversario de la radio, que yo todavía tengo patente las tortas que traían.
0: Mm.
2: Yo me acuerdo ver, era chiquita, en la cocina, la cantidad de tortas, esos merengues blancos.
0: Vos fíjate, hablando de tortas, yo recuerdo, lo que yo también recuerdo... sí, escuchaba programas de la radio, pero yo recuerdo cuando hacían como una especie, ¿viste cómo hacen los municipales? Hacían, pues ya no lo hacen tampoco, una semana de olimpiadas.
1: Ah, sí.
0: Acá lo hacían,
2: claro,
0: en la radio también.
2: Sí.
0: Una semana de olimpiadas, digamos, antes de lo que era el aniversario.
1: Obviamente que Radio Nacional era muchísimo más personal que hay hoy.
0: Exacto.
2: Sí.
0: Porque se hacían equipos de fútbol.
1: Más de 20 y pico de personas.
0: Equipos de truco, me acuerdo. Y bueno, competían entre los compañeros. Siempre hay cosas, viste, anécdotas que hablan.
2: Sí.
0: De los partidos de fútbol que hacían allá en la planta transmisora.
2: Sí, ayer justamente buscando algunas
0: fotos.
2: Le pasé una a Cristian que me llamó mucho la atención, porque era donde estaban en la planta, se ve que fueron fue un grupo a la planta a cantar, y ahí estaban hay varios personajes que seguramente ustedes los van a recordar, que estaban ahí justamente cantando en la planta transmisora.
0: Claro.
2: Una foto muy linda que, bueno, por supuesto,
0: yo me acuerdo
2: lleva
0: eso, de
2: sus años.
0: había más gente, obviamente, en la radio y se hacían olimpiadas. Mm. Y tal vez justamente invitaban a familiares.
2: Claro, porque
0: radio,
2: es que siempre los familiares estaban presentes.
0: Exacto.
2: Pero siempre, Miguel, yo recuerdo los almuerzos, las cenas, especialmente las cenas.
0: Uh-huh.
2: Donde iba toda la

0: familia de la radio, y eran mesas larguísimas, largas. Y también recuerdo cuando venía, yo vivía antes en la casa de mi abuela, que está cerquita de la escuela normal, y venía a buscar al programa de Domingo Joffre, el cual era como Mario Pergolini. No, yo venía a buscarle a mis primas que me mandaban a mí o a mis hermanas las hojas con la traducción de las canciones.
1: Ah,
0: y era realmente muy, muy bonito. Qué lindo. Esta es la foto que le digo. Esa es la foto de la transmisión que se hizo ahí. Se ve que fue en algún aniversario, algo ahí en planta transmisora.
1: Claro, ahí están todos.
0: Ahí están transmitiendo. Ahí están todos. No sé qué grupo será.
1: No, la verdad, mirá, Gustavo. Sí, sí. Fotos que después ustedes la van a ver porque
2: está
1: preparando algo muy, muy lindo ahí que después. No sé, ¿eso lo vas a compartir mañana, Cristian, o cuándo eso, mañana?
0: Eso fue en la planta transmisora y de ahí. Un aniversario.
1: Y ahí ustedes van a poder ver fotos de los 48 años de la radio. Está preparando algo muy bonito, Cristian. Trabajo impresionante.
0: Serían,
1: y que van a tener la posibilidad de recordar año a año, ¿no? De la radio y todos los que pasaron justamente por esta radio. Creo que no va a quedar ninguno afuera, me parece, ¿no? Pero está en eso, está en que tratar de que estén todos. Pero bueno, qué lindo. Qué lindo poder recordar estos 48 años de Radio Nacional.
0: ¿Cómo se manejaban con otros equipos también?
1: Vos fíjate, claro, otro tipo de tecnología. Te decía que el mismo mañana está de cumple una profesional de acá del departamento de Hacha.
2: Ah, sí.
0: Sí.
1: Y que Fuentes. Ella, yo me acuerdo, no sé si...
0: Sí, que ella representaba cada año.
1: Y ella trae una... siempre, traía.
0: Pues yo me acuerdo de los tractos. Sí. Siempre la colocaban a... la bioquímica Fuentes, eso también me acuerdo que desde chiquita la traían porque ella como que representaba el paso de los años de la radio.
1: ¿No significa que ella cumple 48 años? ¿Sí?
2: ¿Y sí?
1: ¿Cumple
2: sí.
1: los 48 años también?
2: No debían, por eso no quería decir el nombre.
1: Ah, bien.
2: El problema va a ser cuando la radio
0: cumple 100. No, pero es que hay mucho recuerdo.
1: Ah, que, bueno, qué tema, ¿no? Puede que esté también, por supuesto.
0: Recuerdo donde no sale ella, muy pequeña, muy chiquitita, y soplando la... O sea, porque obviamente
1: bueno, pero vos decís, pero en realidad todo el mundo sabe.
0: Todo el mundo sabe, porque todo el mundo ha disfrutado y compartido los aniversarios.
1: Pero bueno, qué lindo recordar un poquito de todo esto. Bueno, y así vamos a tener a lo largo de esta mañana, y así mañana, que va a ser seguramente una programación especial para que ustedes también puedan festejar, porque en cada cumpleaños, ¿qué se hace? Bueno,
0: se celebra.
1: Y yo sé que ustedes van a estar ahí celebrando junto a la radio. Bueno, Vale, ¿cómo tiene que hacer la gente para que se comunique con nosotros?
0: Puede llamar al 420-028, que es la línea fija de Radio Nacional, y a través del mensajero de la radio, el 012-4740-7152. Bueno, mucha gente ya se está comunicando.
1: Claro. ¿Y sabes a las primeras que se comunican siempre con nosotros?
0: Que María,
1: nos digan ellas,
0: Héctor,
1: si desde qué recuerdan de la radio de estos 48 años, ¿qué es lo que más recuerdan?
0: No sé si usted ayer ayer escuchó, pero pasa que fue el último, Cristian, ¿cierto? Que nos mandaron una canción hecha por una oyente.
1: ¿Una canción los 48 años
0: sí,
1: de la radio?
0: Hecho por una oyente.
1: Ah, bien. Bueno, le digo...
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1: Bueno, qué lindo. Qué lindo que se vaya aprendiendo la gente de esta manera. Y por supuesto, ahí le preguntamos al amigo Escudero, a María, a Sonia, que son los primeros que yo recuerdo que todas
0: siempre
1: las mañanas
0: nos
1: envían. A ver, que nos cuenten alguna anécdota de la radio. Porque mañana, como va a ser especial, y vas a tener muchos mensajes. Entonces, si vas primereando hoy, es como, viste, cuando vas a buscar el regalo de alguien de un día especial.
0: Sí.
1: Anda primero, porque si no, el día antes, por ahí como que ya no podés hacer el saludito. Pero hoy, ¿recuerdan algo importante? Por ahí un audio sería importante.
0: Audio,
1: un audio que nos digan.
0: Bueno, si
1: yo
0: no se
1: recuerdo
0: animan.
1: Cuando, por ejemplo, eso que me mostraste recién en la foto, yo recuerdo cuando hacían en la radio tal
0: Hugo.
1: O tal cosa, ¿viste?
0: Hugo y mi papá, muy jovencito,
1: claro.
0: Muy
1: pero por eso te digo,
0: flaquillos.
1: Que, a ver, el amigo Escudero, que es el que siempre nos manda audio.
0: Ahí
1: nos
0: mandó un audio.
1: Y bueno, pero yo me gustaría que nos diga el amigo Escudero, mire, yo en tal, porque él es parte de los 48 años de la radio. Ah, no sé decir cuántos años tiene el amigo Escudero, pero él puede decir, mire amigo Manrique, yo me acuerdo, porque viste, él le gusta mucho lo que tiene que ver con fútbol, siempre ha estado con Peñarol, y entonces, bueno, yo recuerdo cuando responele, recuerdo cuando relataba tal y tal los partidos, y o estaba cerca de los que relataban partidos, bueno, ese tipo de anécdotas, ¿eh? O que nos cuenten cosas que tengan que ver con los 48 años de la radio. Bueno, mientras... Nuestros queridos oyentes nos van enviando todo eso. Gustavito, ¿cómo va a estar esta jornada y qué es lo que se viene? Contame.
2: ¿Qué es lo que se viene? Uh-huh. Bueno, lo que se viene y vino y llegó es el viento sur. Ya está presente uh-huh. en Hachal. Ya cambió la condición y la orientación del viento. Ayer...
1: Se dio todo.
2: Decíamos de viento en la altura temprano, pero cuando llegó el informe de Juan Carrizo del Servicio Meteorológico, él nos aclaró el panorama... Y dijo que la alerta meteorológica para nuestra región era para la tarde y noche.
1: Exacto.
2: Que aproximadamente, yo les decía a Valeria que entre las 17 y 18 iba a cambiar el viento del este al oeste. Mm. Y fue así, entre...
1: 3 de la tarde llegó
2: 16, mm. 13, empezó a llegar ya el viento del cuadrante oeste y que, bueno, mantuvo esa condición... De jornada muy ventosa, mm. nuevamente con sonda y bueno.
1: Muy como, fuerte, sí, hola, muy sí, fuerte.
2: Llegamos a un sí, momento sí, de decir, bueno, ya está.
1: Ya, claro.
2: Como que ya fuiste, moda, sonda.
0: Pero qué fuerte el sí. sonda.
2: Y ahora tenemos el viento del cuadrante sur a 11, 10 kilómetros en la hora. Mm. Entonces va a ir modificando la condición. Bueno, un poco ayer ya lo decíamos, de que hoy la realidad meteorológica iba a ser muy distinta a la de ayer. Porque hoy vamos a estar en 21 grados. Ayer 27, 28 de máxima. Hoy vamos a saber cuando nos den los datos. Pero sobre ese valor estuvimos, de todos modos hacía calor, se sentía como 28 grados.
1: Sí.
2: Pero hoy 21 grados y va a estar persistente esa brisa del cuadrante sur. A 16, 15 kilómetros en la hora. ¿Van a haber nubes? Sí, van a haber nubes. Y hay probabilidad de lluvia y sí, un 18%. No es mucho, pero tampoco es poco. Habla de humedad, de una condición nubosa. Va a ser un día particular. Más vale póngase una camperita. Si bien es cierto, dentro de casa todavía está acumulado el calor. Parece que no sería tan importante el frío, pero sí, uno sale, ya se encuentra con esta realidad
1: bien.
2: De que el viento del sur es fresco. Mañana, bueno, no va a ser en tormenta, pero sí mucha lluvia, el 70% de probabilidad de lluvia. No. Así que en un rato más te cuento el hora por hora, y ahí te voy a contar el detalle a qué hora empezaría a llegar la llovizna y todo eso. Y se va a mantener esa condición todo el día, nublado, gris, con llovizna, 14 grados de temperatura. Va a estar fresco.
1: Va a estar fresco, sí, sí, a ponerse una
2: hay alguna
1: algo
2: gente que va a tener que abrigarse. El viernes también baja mucho la probabilidad de lluvia, pero
1: está.
2: ¿Sabes qué? Esta probabilidad de mañana llega y se queda. Eso es lo particular y lo curioso
1: es que
2: de
1: mañana
2: todo esto.
1: Es cuando, viste, cuando habla, se abre la ventana para la lluvia.
2: Se abrió la ventana, la puertita, y esta inestabilidad es monótona. Digamos, no va a haber ni cambio, ni sube, ni baja. Va a haber una cierta monotonía, una cierta meseta. Nubes por la mañana y sol por la tarde, muy nubladito. Pero en la mañana va a haber un 24% de probabilidad de lluvia. ¿Cómo puede ser ese 24%? Es incierto, porque estamos dentro de un fenómeno que se llama el Niño. Claro. Ese 24%, en otra oportunidad, hubiésemos
1: era
2: dicho...
1: Era nada.
2: Nada.
1: Pero ahora...
2: Estamos
1: es
2: en otra
1: diferente.
2: Condición meteorológica claro. que no sabemos cómo puede responder ese 24%.
1: Uh-huh.
2: 14 grados será para el viernes, 16 para el sábado. Te voy diciendo de que vienen días frescos, mañanas frescas, tardes, noches frescas, siempre con vientos del sector este, sureste. El domingo mejoraría ahí un poquito, sube un poco la temperatura a 20, baja la probabilidad de lluvia a 10, va a haber más sol... habrá algunas nubecitas en la mañana, luego habrá presencia más de sol, digo, por si hay partidos y demás, va a estar lindo.
1: Bien.
2: Si es que vamos a ver qué deja todo esto con las canchas. Y el lunes, bueno, el lunes ya empieza otra realidad muy, muy especial. Si hemos venido con sondas, con días pesados, olvídese de eso, vamos a venir con días de 20 para abajo, 19, 17, 16, 15, 14, sobre esos valores vamos a estar toda la otra semana. Y la novedad que te decía hace rato, humedad cruzados mal por la humedad. Vamos a estar a partir del lunes todos los días probabilidad de lluvia entre 24, 25, 26%, siendo entre jueves y viernes de la otra semana y sábado la mayor cantidad de probabilidad de lluvia, que ahí va sobre los 30. El fin de semana del 17, el 18, el Día de la Madre.
1: El Día de la Madre.
2: Va a estar.
0: Ay, el Día de la Madre.
2: Va a estar con mucha lluvia, una cosa así.
1: Bueno, se viene una semanita de la que viene, bastante pasado por agua.
2: Lo que se decía, sí.
1: Sí, sí, pasado por agua.
2: Mucha humedad, mucha probabilidad de lluvia. Lo que tanto se anticipó, me parece que ya nos introdujimos a esta,
1: tal cual,
2: a esta nueva realidad.
1: Bueno, calendarios de pago, jubilaciones y pensiones que no superen el haber mínimo están comenzando mañana, documentos terminados en cero. Jubilaciones y pensiones que superen el haber mínimo recién el 23 de octubre, documentos terminados en 0 y en 1. La asignación familiar por hijo y asignación universal por hijo recién el día de mañana, 8 de octubre, documentos terminados en 0. La asignación por embarazada a partir del día viernes 9, documentos terminados en 0. La asignación por prenatal y asignación por maternidad a partir del 14 de octubre, documentos terminados en 0 y en 1. Asignación de pago único, matrimonio, adopción y nacimiento, todos los documentos la primera quincena a partir del viernes se paga. Pensiones no contributivas, comienza mañana, documentos terminados en 0 y en 1. Asignaciones familiares de pensiones no contributivas, todas las terminaciones de DNI a partir del día de mañana. Pago por desempleo plan 1 a partir del 22 de octubre, documentos terminados en 0 y en 1. Vale. Los primeros mensajitos. Ah, vamos.
0: Tengo
1: con
0: la farmacia de turno.
1: La farmacia, tiene razón.
0: Farmacia de turno en el día de hoy es Farmacia Forte por calle Sarmiento y San Martín. Para que tenga en cuenta, hoy está de turno Farmacia Forte.
1: Me estaba pasando recién ahí, Cristian, la foto que me mostrabas recién.
0: Sí.
1: Los que están por ahí los conozco, uno que está por cantar ahí no. Hay uno de pantalón corto ahí, ¿vale? ¿Quién es? ¿Lo conoces? ¿Quién es? Después la gente, lo estamos comentando porque después la gente va a ver esta sección de fotos que está preparando ahí Cristian, pero no logro reconocer ese de pantalón corto, que está ahí muy corto el pantalón. Eran los que se usaban en aquel momento.
0: Sí, acabo de verlo.
1: Medio...
0: No, porque era lo que se usaba en ese momento.
1: En ese momento, esos pantalones cortos bien ajustados.
0: Igual pantalones.
1: Como los jugadores de fútbol, ¿viste? Antes los pantalones eran muy ajustados, remeras muy ajustadas.
0: ¿Y quién es el cantante?
1: ¿Ah?
0: El cantante.
1: Por eso no logro ver quiénes son. Sí, los otros, Carlos, Hugo Herrera,
0: sí.
1: Don Bedia.
0: Qué facha esos Don Vega, dos personajes, Vega, Hugo sí. Y mi papá.
1: Sí, ¿viste? Don Vega también ahí. Pero bueno, los otros ahí como que no. Me falta reconocerlos. Pero bueno, seguramente a lo largo de lo que va a ser hoy día, mañana, ya alguien nos va a ir contando. Bueno, vale, los primeros mensajitos.
0: Bueno, vamos con los primeros. Vamos con el de las 6 de la mañana. Hola equipo, tengan buen día. Muy lindo programa, pasen temas de True La La. Gracias, tengan bendecida jornada, nos dice nuestra querida María Varas. Otro oyente, se ofrece muchacho para realizar trabajos de albañilería, colocación de membranas, cerámicos, revestimiento de estufas, mesadas, revoque, enlucido, contrapiso, ampliación medianera, cierre perimetral, con tela olímpica, nos dice este oyente, le mandamos un abrazo. Hola, buen día, una consulta. ¿Avisaron algo de que no pasaba hoy los colectivos?
1: Estamos
0: porque
1: diciendo
0: mucha gente no sabía nada y estuvimos esperando.
1: No, había un run.
0: Desde ayer,
1: pero hoy ya directamente
0: ya
1: fue,
0: se confirmó.
1: Muy sobre la hora, muy sobre la hora. La UTA inició una retención de servicio y no hay colectivos en las primeras horas del miércoles, primeras
0: Bien.
1: Horas. Puede que esto cambie, pero bueno, primeras horas no hay colectivos.
0: Bueno, triduo en Virgen del Rosario desde el 7 al 10 de octubre de 17 horas. A las 17 horas Rosario, a las 18 horas Santa Misa. Miércoles 7 pedimos por la comunidad, niños y ancianos, renovación de promesa, bautismal, procesión de antorchas. Dice el mensajito, hoy por favor pasen esta información, hoy es el día de la Virgen del Rosario, gracias Dios, y la Virgen los bendiga desde el barrio Malvinas. Hola, buen día, ¿qué sabe de los colectivos?
1: Bueno, miren, a ver, según trascendió, la intención sería que los colectivos vuelvan a salir alrededor de las 8 de la mañana, aunque la situación dependerá de cómo avance el conflicto y de las definiciones que tome el gremio durante las próximas horas. A ver si alguien nos está escuchando acá de las empresas, de colectivo, nuestros amigos ahí, Martínez, Rolo Páez, sí, sí, que nos digan si van a salir a las 8 de la mañana los colectivos o esto es un paro hasta no se sabe a qué hora se va a normalizar. Bueno, que nos digan, porque la gente está preguntando. Sí.
0: Nos llega otra invitación, miércoles 7 de octubre, caravana de Virgen del Rosario, acompañamos, hora 18 horas, caminemos al Padre de la Mano de María a las 19:30 horas, Capilla Nuestra Señora del Rosario, Huaco Centro, rezo del Santo Rosario, novena, rezamos por la catequesis, comunidades invitadas, Rosario de los Hombres, renovación, promesas bautismales, bendición y entrega de Rosario a las personas que lleven el nombre Rosario. Caravana, los esperamos. Hola chicos, ¿cómo están? ¿Cuántos recuerdos? Yo recuerdo especialmente a Hugo y a Carlos. Caroso, dice. Uh-huh. Esos programas fantásticos eran increíbles. No te los perdías el fin de semana, nos dice.
1: Era el sábado de todos, creo yo. En la mañana creo que hacían
0: debe,
1: eso.
0: Debe ser ese el sábado programa. De todos, sí. Héctor nos mandó un mensaje.
1: ¿Un audio?
0: Un audio.
1: ¿Lo tenés, sí, Cristian, al audio del amigo Escudero? A ver qué es lo que dice nuestro amigo.
4: Hola, buen día, equipo de Radio Nacional. ¿Cómo están? Bien. Está todo el equipo, según dice el amigo Manrique, está Manrique. Bravo. Sí. Niña Torres.
0: Acá Carabela, estoy.
4: ¿Cómo anda el equipo?
0: Muy Cristian. Bien.
4: Quiero escuchar unos temitas de los Cantores del Alba, por favor, qué... Cristian. Y de no? Páez Brizuela.
0: Uy, qué...
4: amigo Manrique, ¿en qué cancha se juega la este fin de semana de... ¿En qué cancha se juegan, si usted sabe? Ayer lo vi, le faltaban manos para llevar bolsa de un supermercado. No le da pelota a nadie, es cuando anda de compra.
2: Sí, no es. Miguel es así, no le da pelota ni a la
0: madre. Qué vergüenza.
1: Encima el que llevaba el carrito era mi hijo.
0: Qué vergüenza, Miguel.
1: Habíamos salido de la escuela. Me parece, no, pero debe ser que me vio en Bonetti. Acá el amigo, bueno, tengo que decir, ya está ya. Pero debe ser ahí que me vio, porque fui con...
0: ¿Usted no saluda a nadie, Miguel?
2: No, nunca.
1: No, yo a todo el mundo saludo.
2: Sí, hola.
1: No, pero es que bueno, me tienen que hablar, porque yo no sé.
2: ¿No me saluda a mí?
1: No, yo no lo saludo a usted, sí.
0: Pero a veces, no, mirá, voy a sacar una a favor de Miguel.
1: Vos fíjate que
0: a veces yo le estoy saludando porque me lo encuentro, y yo a veces no sé si es porque no me ve o porque no me quiere ver.
1: No, para mí
2: que no ve bien.
1: No, sí los veo. A veces me dice, mirá.
2: Yo pensaba que no veía.
1: No, ¿sabés dónde me dice Gustavo cuando va a dejar el nene, viste, de él a la cancha?
0: Sí.
1: Y yo, dice, yo he entrado hasta la cancha, pero yo no te he visto, porque claro, yo estoy muy pendiente de los nenes. Vos tenés que
0: eso
1: estar
0: habla
1: pendientes.
0: De un buen entrenador.
1: Vos tenés que estar pendiente, estar, porque si estás mirando para
2: vas
1: otro lado,
2: todo el mundo.
1: Entonces ya como que se te pierde todo. Entonces me dice, pero si yo estuve ahí, bueno, no me viste.
0: Compañero de
1: y
0: no trabajo.
1: Y por ahí sí lo veo y lo saludo, pero cuando lo veo, pero
0: es
1: muy raro.
0: Cuando queda muy obvio, pero de no, que ya no puede decirle que no.
1: ¿Sabe, amigo?
2: Amigo Escudero, no es usted, es así.
1: No.
0: Él es así, no es con usted nada más.
1: Hábleme, amigo. Cuando yo me vea por ahí...
0: Ya le va a dar bronco.
1: No, yo saludo a todo el mundo. Y sabés que ayer me encontré, por ejemplo, a Luis de la Yapa, me encontré todo eso ahí.
0: Sí.
1: Y ahí nos jodíamos, viste, nos hablábamos. Y a Don Escudero me lo encontré varias veces también por ahí. Sí,
0: ¿por
1: sí.
0: qué no lo saludó?
1: No, pero en otras oportunidades sí lo he saludado. Tal vez ayer habrá sido la excepción. No, pero siempre está ahí.
0: Qué
1: sí.
0: vergüenza.
1: Ayuda a todo el mundo, aunque, mirá, es más, a veces me saluda gente que yo ni la conozco y la saludo igual.
0: No se haga ahora
1: serio.
0: El generoso, no, el verdad, saludador, serial.
1: Bueno, a ver, a la consulta que me hacía ahí el amigo Escudero, sí. No hubo reunión anoche en la Liga Cachallera de Fútbol.
0: Sí.
1: pero tienen por qué.
0: ¿Por qué?
1: Porque estaba la despedida de Messi.
0: Ah,
1: entonces
0: sí,
1: ayer no hubo reunión de la Liga Argentina de Fútbol. La reunión va a ser hoy, y hoy se va a decidir y se va a definir en las canchas donde se va a jugar este fin de semana. ¿Está bien?
0: Sí.
1: Eso digo para contarle ahí que preguntaba que qué partido. No, hoy se reúnen. No se reunieron anoche porque, bueno, estaban justamente mirando todo el mundo la despedida de Messi.
0: Fue emocionante.
1: Bueno, después me va a contar eso. Yo vi ahí un...
0: ¿Pero usted no pudo
1: le
0: ver?
1: Estaba contando... No, sí vi algo, pero lo que pude ver...
0: Yo los recortes pude ver.
1: Sí, no vi.
0: Pero vi un parte. Poco del partido. Ah, no. Poco, no lo pude ver, claro. Por otras razones, Gustavo.
1: Pero bueno, ya te voy a contar qué es lo que me pasó. Le contaba temprano a Gustavo, que no me gustó, ¿viste? Pero bueno, ya... Hay algo
0: que también, sí.
1: No me gustó.
0: Creo que vamos a coincidir, bueno, que es en la parte de publicidad de los drones.
1: No, eso
0: es
1: otra
0: cosa. Ay, qué frío. Yo creo que Messi se quedó con la cara como diciendo,
1: eso
0: perdón,
1: era todo,
0: chicos.
1: Eso era todo.
0: De última lo pones al último.
1: Claro, pero bueno.
0: Pero no lo pones al comienzo.
1: Y sí, pero ya te digo que hay algo que no me gustó y que ya...
0: Bueno, ya me lo va a contar,
1: ya te
0: ¿sí?
1: lo cuento. Bueno, Gustavito, ¿qué pasó en un día como hoy?
2: Bueno, a lo largo de la historia venimos con hechos y sucesos que nos retrotraen a 1849. Allí fallece Edgar Allan Poe. En Baltimore muere Edgar Allan Poe, creador de cuento policial y uno de los mayores maestros de la narrativa breve de la literatura universal. Vivió apenas 40 años, nacido en Boston en 1809. Nace Enrique Pinti en 1939. Nace en Buenos Aires el actor y humorista protagonista El Café Concert de los 70. Su espectáculo Salsa Criolla, estrenado en el Teatro Liceo en 1984, se mantuvo en cartel por 10 años. También intervino en cine, películas como Esperando la Carroza y Perdido por Perdido. Falleció el 27 de marzo del año 2022. En 1952, el nacimiento de Vladimir Putin. Nace en el entonces Leningrado, actual San Petersburgo, el hombre fuerte de Rusia en lo que va de este siglo. Vladimir Putin, agente de la KGB, saltó a la política tras la disolución de la Unión Soviética. Subió en el escalón de la mano de Boris Yeltsin, y la renuncia de entonces presidente del último día de 1999 lo ubicaron en Kremlin. Fue reelecto en el año 2004 y después de 4 años como primer ministro regresó a la presidencia en el año 2012, con una nueva reelección en el año 2018. Con él, Rusia influye en el tablero mundial como nunca desde la caída del Muro de Berlín. El 24 de febrero del año 2022 ordenó la invasión a Ucrania, que derivó en una guerra. El 5 alegato de Massera en 1985, Emilio Eduardo Massera pronuncia su alegato en el juicio de las juntas. El jefe de la Armada sostiene que se libró una guerra y sus jueces disponen de la crónica mientras él dispone de la historia. La pieza es un cinismo total. 2 meses más tarde será condenado a perpetua junto a Jorge Rafael Videla. Los indultos en 1989, el presidente Carlos Menem firma una serie de indultos que provocan fuertes reacciones en contra. El mandatario otorga la gracia del jefe militar y no estaban amparados en el punto final y obediencia debida, como Luciano Benjamín Menéndez. La exposición es Carlos Guillermo Suárez Mazón, extraditado de los Estados Unidos, lo cual causa debates jurídicos, porque el perdón se imparte a procesados, no a condenados. También se indulta a la Junta Militar encabezada por Leopoldo Galtieri en la relación de condena por su conducción de la Guerra de Malvinas y todos los cara pintadas de los 3 alzamientos contra el Raúl Alfonsín. En un 4º decreto se dicta indulto a miembros de organizaciones armadas, con lo que le pone pie de igualdad a los militares, con la consagración de la teoría de las 2 demonios. Muere Natalia Ginzburg, 1991, a los 75 años fallece en Roma, la escritora Natalia Ginzburg, esposa de Leonardo Ginzburg, asesinado por los nazis en 1944. En el año 2010, Nobel para Vargas Llosa. La Academia Sueca concede el premio Nobel de la Literatura al peruano Mario Vargas. Es el primer escritor de la lengua castellana que recibe el galardón en 20 años. El ataque a Hamas en el año 2023. La organización islámica Hamas lanza un ataque contra Israel desde la Franja de Gaza. La acción tiene lugar durante la fiesta de Sukkot, El ataque con cohetes se añade a una incursión contra civiles, incluyendo los disparos contra los asistentes a un festival de música, lo que deriva en una toma de prisioneros. El gobierno de Benjamín Netanyahu responde con una desproporcional y descomunal y arrasa poblaciones civiles mientras exige la devolución de los rehenes. Se calculan más de 70.000 muertos por la respuesta israelí. España, Irlanda, Noruega se suman a los países que reconocen a Palestina como Estado. Y en el Haya avanza, impulsado por Sudáfrica, una denuncia por genocidio. Día Mundial del Algodón y Día Mundial de los Calvos.
1: Muy bien.
2: El Día del Calvo.
1: Bueno, saludos ahí para todos ellos. Bueno,
2: que no tienen un pelo
0: en el
2: tonto.
0: Otro bloque vamos a ir con los audios.
1: ¿Hay varios audios ya?
0: Ya hay algunos.
1: Bueno, muy bien. Bueno, me manda ahí, por supuesto, me manda Rafael ahí lo que pasa con el tema de colectivos acá en el departamento de Hachal. Sí. Le preguntó al amigo Rolo Páez.
2: Sí.
1: Y el colectivo de las 5:30 de la mañana salió normalmente.
5: Hola, Rafael, ¿cómo estás?
1: Ahí está.
5: A San Juan ha salido normal, 5:30 de la mañana y 7 de la mañana. Y el urbano ha estado parado acá hasta las 8. A las 8 han reiniciado el servicio.
1: Claro, en realidad van a reiniciar a las 8, todavía no son las 8, pero a las 8 van a reiniciar el servicio ya los colectivos urbanos. Para la gente que nos está consultando de allá la zona rural, van a salir un poquito más tarde los colectivos, pero van a salir.
2: Van a salir.
1: Van a salir. Bueno. Así que después,
2: eso es bueno.
1: Eso es bueno, exactamente. Sí. Bueno, nos vamos a la música.
0: Pero sí. Antes, ¿me permite, por favor, hacer un saludo?
1: Haga un saludo.
0: Bueno, quiero aprovechar para saludar al enfermero Rodrigo Rivadero por la enorme calidad humana que demostró ayer. Se comportó de una manera excepcional, con una predisposición, con una calidez que realmente quiero destacar. Hizo más de lo que tenía que hacer, así que quiero agradecerle. Así que, Rodrigo, muchas gracias de corazón por todo y sobre todo por la calidad humana que tiene. Rodrigo Rivadero, el enfermero que realmente se comportó de una manera extraordinaria. Gracias, Rodrigo.
1: El amigo de Maltequi.
0: De Maltequi. Escuchamos.
1: Bueno, esto es...
0: Eres Maltequi.
1: ¿Vamos a la música, Cristian? Bueno, escuchamos un poquito. Dale, ya venimos.

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0: Van haciendo un repaso, digamos, de...
1: No, porque ayer no dejaron entrar a TN.
0: No dejaron entrar ayer,
1: no,
0: sí.
1: No, no, no.
0: Bueno, hablemos de... Bueno, ahí muy cortito, ¿no? Porque ya todo es este lo que ha sido
1: sobre
0: referido
1: Messi.
0: A Messi. Lo que no me gustó ayer, y bueno, ¿quién es?
1: Y la sorpresa, ¿no? Chicos.
0: La sorpresa fue el tema de los drones. Qué increíble.
1: No, los drones ya estaba. De hecho, ya había como una grilla... Y al último...
0: No era la sorpresa esa.
1: No, porque en el último lugar decía sorpresa.
0: Ah, bien.
1: Entonces
0: bien.
1: Muchos especulaban que podía ser Lali Espósito, quien cerrara.
0: Sí. ¿Y no fue?
1: No.
0: Bueno,
1: no.
0: Lo que me sorprendió mucho, y sabiendo lo que es Messi, y que siempre lo hemos visto que es diferente a otros jugadores cuando se le acercan para sacarse fotos y todo lo que generalmente él... genera como jugador,
1: sí.
0: Como ese jugador que no se las cree, que va y
1: no,
0: se saca una foto
1: con...
0: Bueno, ayer terminó el partido y no se quería sacar foto con los jugadores que había terminado.
1: ¿Pero por qué?
0: ¿Y por qué?
1: A ver si
0: estaba enojado.
1: Estaba enojadísimo por haber errado el último
0: tiro libre
1: que tenía.
0: A eso voy.
1: Eso le cambió la cara.
0: Le cambió la cara totalmente.
1: Pero
0: porque
1: también
0: él quería el gol.
1: Porque era como
0: partido.
1: La brocha. Era el broche de oro.
0: La tiró allá a la tribuna, a la pelota. Entonces el tipo salió enojado.
1: Venían
0: muy
1: los
0: enojado.
1: Jugadores de Benín.
0: Pobrecito.
1: Ay, le traían los guantes. Querían sacarse fotos. Pero él estaba como.
0: No quería.
1: No, estaba...
0: Y entonces eso viste, me enojó a mí también. Digo, no puede ser.
1: Bueno, Miguel, pero es que también hay que entender...
0: Esa partecita ahí, viste, como que, digo...
1: Probablemente se lo quería dedicar a su padre, probablemente...
0: Probablemente,
1: quería cerrarlo como ese broche de oro, viste...
0: Pero los muchachos del otro equipo querían llevarse un recuerdo.
1: También entender que es un jugador que es hasta último momento también te demuestra que hasta último momento
0: que quería
1: viste ese gol, viste.
0: Sí, pero
2: bueno, ahí
1: no se enoje Miguel.
2: Sí. Hola chicos,
0: hola.
2: ¿Me podrían averiguar qué va a pasar con los colectivos hoy en la mañana? Yo estoy aquí esperando en la parada del mismo y no vino.
0: No, a las 8.
2: También dicen que acá, dice la gente, uno que va a venir a las 8,
0: ¿sí?
2: Quisiera saber si es verdad.
0: Sí, a las 8.
2: Que se pongan de acuerdo, porque dice una señora que a las 8 van a salir. Y la otra señora le mandó a preguntar a un particular y a un chofer y le dijo que no van a salir. Que se dejen de... y se pongan de acuerdo.
0: No. Acá lo dice, y lo dijo recién, ustedes han escuchado a Rolo Páez, que a las 8 ya sale el colectivo urbano. Lo dijo él, no lo decimos nosotros.
2: Bueno,
0: ¿está bien? O sea que
2: a las 8 sale.
0: Exactamente. No le crean al colectivero, entonces.
2: No, porque hay colectiveros que son colectiveros.
0: Claro.
2: Cortes programados del servicio eléctrico para mejorar la red, dice Naturgy. Hoy miércoles 7 de octubre de 7 a 10, zona comprendida, localidad de Huaco. De 7 a 10 de la mañana aproximadamente.
0: Ya está cortada ya.
2: Así que, y luego, en la zona comprendida... De 7 a 15, este es más largo, Miguel Ángelo Manrique, para vos que lo vas a mirar por TV.
0: Sí, que...
2: De 7 a 15, zona comprendida, la ruta 491, zona El Escudo hasta la localidad de Huaco.
0: ¿Del Escudo para allá?
2: No, ruta 491.
0: ¿Por eso?
2: Desde la zona El Escudo hasta la localidad de Huaco.
0: Y bueno, ¿sabés dónde está El Escudo?
2: De 7 a 15.
0: Ajá. Uh-huh.
2: Por trabajos que se están realizando poda. Hermosa época para podar.
0: O sea que ahí la escuela de La Falda debe estar... Ahí está El Escudo, frente a la escuela. Ahí puede estar cortada ya la luz.
2: Depende.
0: Porque vos decís del Escudo a Guapo.
2: Es lo que dice aquí.
0: Es lo que dice ahí. Pero bueno, ayer en la noche, ayer me llamaron y dice... ¿Por qué dice usted que no va a estar allá en La Falda, que va a estar allá en el centro? Y dice usted, hijo, habían escuchado lo que había dicho acá. No, pero...
2: Es un chiste.
0: Bueno, ¿tenemos audio, Cristian? Vamos con esos audios. ¿Qué dice la gente?
2: ¿Qué dice la gente?
3: Amigos están pidiendo recuerdos de la radio, amigo Manrique. Muchos recuerdos. Recuerdo del padre de la niña Torres, del Carlos. Carlitos Páez, Domínguez, que eran los que trabajan en la radio, Lugo, bueno, no los voy a nombrar porque hay muchísimos, Marianelli, que pasaron por la radio. un gran amigo, Fabricio. Un gran amigo, muchos recuerdos, gente, muchos. Me acuerdo que programas de deporte que sabían hacer ahí, Carlitos Torres, Hugo Herrera, y la radio lo hacían, e invitaban ahí a ciclistas, invitaban jugadores de fútbol destacados acá en Hacha. Muchos recuerdos, y bueno, mucha nostalgia también. Así que bueno, que tengan un buen día mañana y que la pasen lindo, que la pasen lindo, porque la radio es de todos, amigos.
0: Muy bien, muy bien.
4: Hola, buenos días.
2: Hola, ¿qué tal? Nacional.
4: Muy lindo su programa.
2: ¿Ha visto usted?
4: Nunca me voy a olvidar de cuando a mi tienda de la planta ahí en la Ruta 50, cuando Jacinto Domínguez trabajaba, Don Bedia, Liliana Baigorri, y hicieron un corte para una propaganda y se olvidó Jacinto Domínguez de cerrar el micrófono.
2: Oh.
4: Y dijo, bueno, ahora les voy a poner un tango a todo culo.
5: Hola, buen día, Vale, Gustavo Pelenciero, Miguel Pelenciero y Rafael Pelenciero. Y Cristian también.
2: Otro Pelenciero más.
5: Yo recuerdo de cuando vinimos a vivir acá a Sachal en el año 96, que era la radio Sachal, decía mi abuela. Niña, tienen que escuchar Radio Hachal porque te informas de todo. Y me acuerdo que había un señor medio peladito, con barba, que era Don Horacio Espejo. Y estaba, me parece, Mariela también en eso. Entonces, también había un programa que hacía Nicolás, el Nico, no me voy a acordar ahora el apellido.
0: ¿Romero será?
5: Estaba él. Después estuvo Don Huguito Herrera, que mi mamá era, poneme la radio Hachal, me decía ella, para escucharlo a Don Hugo en las mañanas. Y el día sábado me acuerdo que hacía programa Miguel en la fiesta. Era lindo los programas que hacían en la fiesta Miguel con música de cuarteto, de así era.
0: Aventura Popular.
5: Locura Popular, creo que era el nombre que tenía.
2: Aventura
5: Popular. Así que esos son los recuerdos que tengo. Y también estaba el papá de Valeria, también hacía los programas ahí. Muy lindos programas. Ya después empezaron a llegar todos los demás locutores, ya quedaron todos ahí. Así que lo que más recuerdo era eso, que estaba el papá de Valeri y Don Horacio Espejo y el Hugo. Eso eran los... El Nico Romero, ahí está, ahí me acordé. Así que él era el que estaba... Hacía un programa los días de lunes a viernes en la noche. Tipo romanticón, lo que él sabía hacer más. Tipo romanticón eran el programa que hacía. Muy lindo el programa en la noche. Un beso grande para todos y que pasen un feliz cumpleaños por si no se puede comunicar mañana aún. Besos grandes y feliz 48 años y vamos por los 50. Las bodas de oro.
0: Bueno, muchas gracias. Vamos por los 50. Ahora vamos a las noticias. Dale, ya venimos.

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1: Debate por el proyecto de defensa de la soberanía nacional. Avanza en comisión en la Cámara de Diputados la iniciativa que impulsa el oficialismo en el marco del reclamo por Malvinas. El tratamiento continúa con la exposición de la secretaria legal y técnica de la presidencia, María Ibarzábal Murphy. Campaña de prevención contra el cáncer de mama en Tierra del Fuego. Desde Radio Nacional Ushuaia informa Sandro Bacherra.
2: Durante octubre, los hospitales públicos de Tierra del Fuego llevan adelante una campaña de mamografía para facilitar el acceso a los controles y promover la detección temprana del cáncer de mama. En Ushuaia, la campaña se realiza en el Hospital Regional los sábados 10, 17 y 24 de octubre. La atención será por orden de llegada y será necesario contar con una orden médica. Quienes no tengan obra social deberán presentar la documentación que acredite su incorporación al sistema de cobertura gratuita del Estado.
1: La información del tránsito ahora con Romina Wiener.
3: En la provincia de Mendoza, el paso internacional Cristo Redentor continúa cerrado. Es el cuarto día consecutivo por un temporal de nieve en zona de alta montaña. Además, continúa inoperativo el paso Pehuenche, ubicado en la ruta 145. En Río Negro, transitar con precaución entre Villa Mascardi y El Bolsón, calzado muy resbaladiza por lluvias, además de visibilidad reducida por la presencia de bancos de niebla. Ir a baja velocidad y con las luces bajas encendidas.
1: En Mendoza, donde escuchás Radio Nacional a través de AM960, la temperatura es de 13 grados 4 décimas, se registran allí lluvias aisladas. Aquí en la ciudad de Buenos Aires, 17 grados 4 décimas la temperatura, humedad 86%, la presión 1009.4 hectopascales, el cielo cubierto.
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0: Han pasado ya 10 minutos de las 8 de la mañana. Y cuántas historias más de nuestra querida Radio Nacional. Es la consigna de hoy, es la consigna de mañana, porque mañana estamos cumpliendo 48 años. Y la gente ya nos está contando, la gente nos envía ya su audio contándonos qué recuerda desde tal vez los inicios de la querida Radio Nacional. Y aquellos programas que recuerdan más, aquellos que obviamente, aquellos que locutores que han estado en diferentes programas, bueno, que nos vayan contando. Le agradecemos a toda la gente que ya ha enviado su audio, a la gente que nos envía y que no se anima por ahí un audio, que nos envía mensajito, pero que eso, la consigna es que hoy durante toda la mañana y por supuesto mañana en el programa especial, nos vayan contando sobre sus expectativas o lo que fue Radio Nacional para ustedes en estos largos 48 años, rumbo, como decía Sonia, a los 50, porque ya vamos rumbo a los 50 y eso va a ser un gran acontecimiento. Pero vamos a llegar a los 50, exactamente. ¿Tenemos audios? Dale, vamos con los audios, Cristian.
1: Hola, buen día, chicos de Nacional. Excelente programa, estoy escuchando. Yo soy de la represa, Segundo Pérez. Y también tengo muchos recuerdos de lo que es de la... En aquellos años, en los 80 en adelante, cuando yo ya tengo conocimiento ya, ya de la radio, ¿no? En ese tiempo lo escuchaba con mi hermano, que él tenía esa vieja radio autónoma a pila. Y había un momento que los quedábamos con él, porque la esposa se iba, a veces internaba con un chico, yo me quedaba con él, y los otros dos chicos, y él escuchaba los programas de Radio Nacional Hacha. En aquellos años, recuerdo bien el qué año, pero tengo el tan patente de eso y se me vino a la memoria de esos lindos recuerdos, ¿no? Lindos recuerdos que la juventud y la juventud de él también, ¿no? Y ahí se acordaba de su amigo Carlos Torres, que hicieron el servicio militar juntos en Mendoza. Uh-huh. Y ahí me contaba él de esa historia de amistad. Conocieron ahí en Mendoza y cómo era el servicio militar y donde los bailaban en las retortuñas, cómo era el servicio militar. Y él se ponía a escuchar y lo alegraba escucharlo y... Y por ahí se le quedaba sin pila la radio, el otro día calentadas al sol y así.
0: Ah,
1: era,
0: sí.
1: Era una linda historia para recordar, ¿no?
0: Qué lindo.
1: Y ahí se acordaba de su amigo, de Carlos Torce, que ha sido un excelente compañero en lo que es en el servicio militar obligatorio, ¿no? Que ahí ellos, siendo hachayero, él y el Meneco Luna de Gran Chino, eran tres amigos muy... inseparables, ¿no? En aquellos años de la colimba. Y viajaban siempre juntos, les daban el franco juntos y acá se juntaban. Un tiempo vino allá en la casa de la represa, en la casa paterna de mi viejo. Ahí yo era joven, me acuerdo que vinieron, se hicieron una juntada, ¿no? Y eso, qué lindo recuerdo. Por esa emisora que ya tiene una trayectoria importante y bueno, le deseo lo mejor para mañana. En el día de la radio. Un fuerte abrazo y un excelente programa.

0: Bueno, qué lindo que nos cuenten.
1: Cómo ha calado hondo en la historia de la familia.
0: Sí, la familia.
1: La radio, ahora pasa por otro lado la realidad comunicacional, pero al haber sido la única forma de conexión que teníamos en Jáchal, fue demasiado protagonista de la vida cotidiana de la gente y eso ha quedado sellado en el recuerdo.
0: Y me queda algo que por ahí lo dicen, lo cuentan ellos, dice Radio Jáchal.
1: Siempre.
0: No te dicen Radio Nacional, ¿viste? No. Radio Jáchal.
1: Siempre, o sea, fue así.
0: Siempre fue así, quedó, Radio Jáchal.
1: Y yo recuerdo una vez que, siendo muy joven, fue a un puesto también, acá lejano, de familia Tejada. Y ellos... su vida, quien rompía ese silencio más absoluto de la serranía jachallera era una radio a pilas, era Radio Nacional. Y era tanta la familiaridad que tenían los locutores en ese tiempo, Ramón y demás, ellos te sabían segmento por segmento.
0: Mirá.
1: Porque iba una luz en el camino a tal horario, las misas a tal horario, y suponte que a tal horario estaba el panorama educativo. Dice, son las 10.
0: Va el panorama
1: porque
0: educativo.
1: Porque están hablando de educación, son las 10. Y ellos se iban guiando, no hacían falta mirar el reloj, sino por los segmentos de la radio.
0: Claro, como por ejemplo lo que hacemos temprano, el calendario de pago, todo eso, saben que ya viene todo eso.
1: Y luego, cuando se despedía... son las 12, dice. Ya viene los de Buenos Aires. Entonces ellos tenían su vida era alrededor de lo que generaba Radio Nacional.
0: Esa.
1: Entonces la parte comunicacional a lo largo de la historia ha sido muy, muy, muy importante para la población jachallera.
2: Y una pregunta, ¿qué radio escucha usted aquí?
3: Radio Nacional.
1: Este fue para una gran nevada.
0: Sí.
1: Un amigo puestero que es el monito de Jaque, que ya partió.
0: Claro.
1: Toda la vida ellos allá, toda la vida.
0: La idea de que el que hace la nota era que diga otra radio, sí. ¿Viste?
1: Pero no podían decir otra porque forma parte de la comunidad.
4: Claro, porque estaba cubriendo para otro medio.
0: Sí. Claro.
1: Pero es una anécdota más.
0: Ya es una anécdota, por eso te
1: es
0: digo.
1: Es bueno el trabajo de los otros chicos, pero te digo que Radio Nacional va más allá de eso porque...
4: No, trasciende totalmente, trasciende. Y yo creo lo vemos en nuestros oyentes cuando nos mandan mensajes. A mí a veces me sorprende el cariño que nos tienen y a veces en los mensajes, en los audios que nos mandan y nos por ejemplo la señora que nos hizo esa canción, capaz vos decís, bueno, no es mucho, pero para nosotros es un montón,
0: por supuesto,
4: es un
0: por
4: montón.
0: Supuesto.
1: Y lo bueno de todo esto que la radio nunca se pudo personalizar.
4: No.
1: Nunca fue a través de un locutor.
0: Exacto.
1: Que la radio está identificada por los locutores. No. Formamos parte, indudablemente.
0: Exacto.
1: Pero la protagonista siempre ha sido Radio Nacional. El locutor, esté quien esté en los micrófonos, no es el locutor. Mirá que han pasado un montón.
0: Han pasado muchos.
1: Y han pasado muy buenos. Pero ya quedaron en el olvido. Parte de la historia. Pero Radio Nacional sigue siendo...
0: Radio Nacional. Tal cual. Esté quien esté.
1: Esté quien esté.
0: Y yo creo que, como siempre digo, por ahí uno... siempre hay un equipo, obviamente, en la radio. Y si uno no estuvo, bueno, se resiente también eso. Pero saben que es gran parte de la familia de Radio Nacional. Esté quien esté. Pasaron muchos locutores.
1: Hoy nos toca a nosotros. Mañana vendrán otros.
0: Exacto.
1: Y va a seguir siendo lo mismo.
0: Va a seguir siendo Radio Nacional.
1: Porque la gente quiere a la institución.
0: Exacto.
1: Quiere a la radio.
0: Tal cual.
1: Eso es lo importante.
0: ¿Qué es lo que teníamos ahí, Cristian? ¿Me decías? ¿Para escuchar? A ver. Porque vamos a escuchar voces a lo largo de esta mañana.
5: Hace un tiempo,
0: sí.
5: En el aire nuestro de cada día.
6: Del Anfiteatro Buenaventura Luna, 32ª edición de esta realización, 1993. Todavía no comienza el espectáculo. Faltan algunos minutos y aquí usted ya lo puede observar y lo puedo observar también. La gente que se prepara que llegue justamente el espectáculo y nos encontramos con este stand, una novedad realmente. Para todos aquellos que vinieron desde distintos lugares y se encontraron con un precioso stand de Radio Nacional Cachar, donde está trabajando con móviles, con equipos de exteriores, como realiza normalmente la transmisión en sus estudios centrales. Así se trasladó para mostrarle a todos aquellos que vienen a compartir la 32ª edición de la Fiesta de la Tradición, Radio Nacional Cachar, con un stand impecable, primera vez en sus 15 años, porque ya quizás el público había dicho que Radio Nacional también forma parte de lo que es justamente la Fiesta de la Tradición. Así, llevándole a distintos lugares donde ingresa Radio Nacional, aquellos puestos fronterizos, a todas las zonas aledañas y a las que cubre y donde ingresa la potencia del 1150 en amplitud modulada y hoy también emitiendo en frecuencia modulada.
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0: Bueno, y así vamos a escuchar...
1: Muy fuerte, ¿eh?
0: No, muy fuerte, muy fuerte, muy bien. Vale, está, no puede ni hablar.
1: Porque han sido gente que ha, que también...
0: A ver, ¿tenemos otra más?
7: De presentar... La Vuelta de Don Verídico. Creación de Julio César Castro.
8: Y tal como estaba anunciado, señoras y señores, ha llegado el momento de la vuelta de Don Verídico. Don Verídico, ilusionista del cuento, paisano caminador de todos los pagos, poeta del humor y del amor entre la gente. Don Verídico se le da la bienvenida y se festeja su vuelta, la tan mentada vuelta de Don Verídico.
9: Se le agradece, mi amigo. Y aquí me tiene para lo que necesite, menos plata,
8: ¿no? Bueno, está bien, me supongo que viene con algunas nuevas historias, con renovados impulsos.
9: Sí, señor. Siempre con ganas, como decía uno, vivía tirado en el catre. Vengo pegando la vuelta después de un tiempo de andar trajinando caminos y conociendo gente.
8: Ajá.
9: Que es una buena manera de usar la vida,
8: ¿no? Lo creo.
9: Porque la vida está para usarla y el secreto está en saber en qué
0: sitio. Bueno, esta era la mañana de Radio Nacional, año 1994. 1994. Landricina ahí como protagonista de este programa. Y así, más allá de, como decías, Gustavo, de quién podía estar acá al frente de la radio, también podían escuchar los programas que venían,
1: claro,
0: desde Buenos Aires.
1: Sí, sí. Sí.
0: Como que ya era prácticamente un hecho de
1: cada
0: que...
1: impronta de cada locutor fue, bueno, obviamente un momento muy especial, uh-huh, ese contacto, ese ida y vuelta que tenía con la gente.
0: Uh-huh.
1: Ellos que pasaron, forman parte de la historia, claro, de esta querida Radio Nacional, fueron protagonistas de ese momento, bueno, encarnando a la radio, obviamente.
0: Exacto, exacto.
1: Que forman parte de etapas de la vida, etapas de las instituciones, ¿no?
0: Claro.
1: Los hombres pasamos, están... Luego vendrán otros, y bueno, y el resto va quedando como parte de la historia. Muchos de ellos muy guardados en el corazón, en la memoria.
0: Que todavía, eso, como decías, y lo hemos escuchado por parte de la gente que nos envía su audio, que están justamente aquellos que pasaron por acá por la radio, están en su corazón.
1: Sí.
0: Los recuerdan todavía.
1: Yo recuerdo que estaba, mirá la importancia también de las personas en los momentos, ¿no? Que han sido tan protagonistas de cosas tan importantes y tan fuertes para nosotros. Yo recuerdo que estaba Mariela, siempre en mi casa estaba Radio Nacional, estaba Mariela y Ramón, bueno, históricos de la Radio Nacional.
0: De la mañana.
1: Que se los siguió, que se los quiso mucho, se los quiere, obviamente, se los recuerda.
0: No, y yo te digo,
1: mucho cariño.
0: Hacedores de muchos.
1: Sí,
0: locutores que hay
1: mucho,
0: en diferentes lugares. Ojo, mucho,
1: han
0: dos.
1: Sido referentes.
0: Sí, referentes.
1: Sin duda alguna que Ramón y Mariela han sido referentes.
0: Sí, sí,
1: bueno, gente que ha sido muy importante en la sociedad a través de la Radio Nacional. Bueno, pero formaron parte, ya no están. Se los recuerda con mucho cariño. Son Radio Nacional mientras ellos desplegaron su trabajo con... También que lo hicieron, ¿no? Mm. Siendo protagonistas de la mañana por años. Trabajo de por citarlo, ¿no? Ramón, a Mariela, al resto de los compañeros,
0: Elio,
1: más para atrás.
0: En lo deportivo.
1: Elio, en lo deportivo,
0: sí.
1: No, y recuerdo que estaban los chicos y llegaba el momento del DR social y bueno, siempre me quedó muy, muy grabado cuando estaba escuchando, había fallecido mi abuela uh-huh. en ese día, y llegó el momento del diario social y mi madre estaba escuchando la radio uh-huh. cuando habían informado de que había fallecido mi abuela uh-huh. y bueno, fue un momento muy duro para mi mamá en ese claro. momento que yo estaba con ella, me acuerdo, en nuestra cocina uh-huh. Es un detalle que, mira, quedó muy grabado, yo viendo llorar a mi madre por la partida de su madre uh-huh. Pero ¿quién estaba ahí al medio? La radio informando, formando parte de las cuestiones que eran alegría, felicidad uh-huh. y de las otras
0: sí, de las
1: que
0: otras.
1: Forman parte también de la vida de las personas que se nos van, que quedan en nuestra memoria, en nuestro recuerdo familiar.
0: Y lo dijiste vos, el diario social, que sigue siendo diario social.
1: Sí, sí.
0: Porque sigue todavía...
1: El ordenamiento de Elio Argentino Rodríguez, claro. que ha sido... Gente que ha pasado y ha sido muy, muy importante.
0: Y que han hecho cosas, claro, han hecho cosas muy importantes.
1: Y Sábado de Todo, bueno, que ha sido tan un programa histórico que ha quedado en la memoria,
0: que,
1: ¿no?
0: De hecho, la otra vez cuando vino Elio, ¿te acordás cuando ya se despedía Elio de lo que es la radio?
1: El rulo.
0: El
1: sábado de la mañana, Molina, pero si claro. hay una voz distintiva para un sábado de la mañana,
0: el rulo.
1: Ramón Osvaldo.
0: El rulo, tal cual.
10: Gente de ahí de Radio
1: Nacional, no hay otra.
10: Sí. A todos saludos, porque la familia de radio.
0: Uh-huh. Exacto.
10: Y a todos que están trabajando ahí, a todos mis ex compañeros. Uh-huh. Es una alegría que se cumpla otro aniversario más de la radio. Yo tengo 5 años trabajando en la radio.
0: Uh-huh. Sí.
10: Sí, toda una vida.
0: Sí.
10: Y hay gente que tiene muchos recuerdos de la radio. Uh-huh. Muchos recuerdos. Porque gente que nunca pensó que íbamos a tener una emisora acá en Jaca. Y de la magnitud que es, porque Jaca está internacional, nacional, local, uh-huh. Informado todos los días. Sí. Y es muy, muy interesante, es muy interesante.
1: Ajá,
10: porque
1: Gustavo, no
10: se deja pasar nada. Y eso es y yo lo que digo, bueno, la gente que está ahora es muy profesional, ¿no? Está bien. Yo los felicito y que sigan adelante, ¿eh?
11: Radio Nacional 42.
1: Bueno, 42 años en aquella época.
0: Y hoy
1: comunicacionalmente nos encontramos con otros desafíos, ¿no? Donde aumentó la tecnología, donde nos tenemos que esforzar más para que la gente...
4: Claro, porque hay más propuestas.
1: Para que nos pueda escuchar, para que pueda permanecer en el día, ¿no? Porque hay mucha entretención, está todo lo digital, música, todo online, en fin, tener una variedad impresionante.
4: Ni hablar de la tele.
1: Ni hablar de la tele, ¿no? Pero bueno, son tiempos.
0: Son tiempos y la gente todavía sigue siendo...
1: Mira, el detalle.
0: De la radio, sí.
1: El detalle que decía, que tenían que poner, yo me acuerdo de eso, se acababan las pilas y las sacaban y las ponían al sol para que se recargaran un poco para poder seguir escuchando
0: claro,
1: Radio Nacional.
0: Claro. Sí. No, qué increíble, ¿no?
1: Son casi 50 años.
0: ¿No? Sí, no, por supuesto. ¿Y eso funcionaba? Decime, claro que sí.
1: Poco funcionaba.
0: Ah, no era eso de ponerle al sol.
1: No, sí, recargaba, pero no tanto.
0: Ah, claro.
1: Y después Pedro Horacio Espejo también.
0: Sí.
1: Bueno, son tantos
0: históricos. No, yo...
1: que sus voces.
0: No es que sea re viejo, pero yo llegué cuando no había computadora y se manejaban con Telam.
1: Sí, estaba la agencia nacional.
0: Sacaban todos esos papeles.
1: Claro, imprimíamos las noticias.
0: Se imprimían las noticias.
1: Ah, sí.
0: Vos también llegaste en ese momento también.
1: Obvio, sí.
0: Por eso te digo que...
4: No se hagan los jóvenes.
0: Entonces nosotros, mirá, leíamos en la... Yo me acuerdo que leía en la noche, o no me acuerdo.
4: Yo llegué con las computadoras, estaba. Sí.
0: Claro, vos sos del Ali para este lado. Te digo que leíamos lo que dejaban acá ya los de la mañana. Porque, viste, ellos sacaban en la mañana temprano y nos dejaban... Para la siesta, para la noche, todo eso, para no sacar doble. Pero bueno, así, de esa forma, ¿no? ¿Cómo
1: bueno,
0: se manejaba
1: linda,
0: antes?
1: Linda historia, 50, casi 50 años de Radio Nacional.
4: Casi 50 años, uh-huh. Wow, chicos.
1: Así que bueno, la radio sigue en pie.
0: Exacto.
1: Y bueno, y gracias al trabajo de tanta gente, ¿no? De la que hemos nombrado y de la que estuvo ahí detrás.
0: Exacto.
1: Como Cristian, como los muchachos Rocco, como tanta gente que...
0: ¿Qué ha pasado?
1: Que ha pasado y que ha hecho su aporte silencioso para que la radio...
0: No, por supuesto.
12: Después,
0: sí.
12: De repente,
0: el rulo.
12: Fue por un cambio de turno, no me acuerdo qué. Deja de hacer alquimia de medianoche y empieza a hacer el círculo de la noche. En el círculo él leía cosas que tenían que ver con la cultura, más que nada con la literatura, y ponía música suave, ¿cierto? Música para escuchar. Y en un momento dado, yo trabajaba en la mañana o en la siesta, y él, por el círculo de la noche, trabajaba en la noche. Después, por esas cuestiones, la vida nos cambian de turno. Yo voy a parar a la noche. Y, obviamente, había que seguir haciendo el círculo de la noche. En dos oportunidades me tocó seguir ciclos muy difíciles de igualar, o por lo menos de acercarnos a lo que realmente hacían sus conductores originales. Uno de esos fue el círculo de la noche. Y bueno, no había manera de que haga lo mismo, porque íbamos a entrar en el terreno de las copias. Y no quería. Entonces yo dije, bueno, yo hago el círculo, pero lo hago así, así, así, así. Listo, hacelo como vos quieras, pero hacelo. Con, obviamente, la anuencia de Horacio. Para mí siempre Horacio ha sido mi maestro en mi formación en esto de la locución, aunque no lo creas. Y empecé el círculo de la noche. Y un día, por esas cuestiones, nos toca el mismo turno con Horacio. Yo estaba... Él se ponía de operador y yo estaba haciendo el círculo, la voz. Entonces se me ocurre leer un poema. No se me ocurre, leía permanente poemas.
0: Sí.
12: El Círculo de la Noche fue un programa que tuvo mucha audiencia. Inclusive hay muchísima gente que aún lo recuerda. Estaba leyendo un poema en la planta transmisora, dándole espalda a la ventana que da...
13: Hacia el norte,
12: ¿cierto? Bueno, no estaba la planta en ese tiempo era nada más que la casilla.
0: Sí.
12: Hoy le han agregado un montón de cosas que me parece perfecto y queda hermoso. Entonces lo demás era todo campo de antena, todo. Estaba en lo mejor leyendo cuando empezó a rebuznarme un burro en la ventana. Y salía más fuerte el sonido que emitía el burro que el poema que estaba leyendo yo. Y no, ya me tenté, porque le veía la cara a Horacio que se retorcía de risa. Pero viste esas cuestiones que... ¿Cómo puede ser justamente el burro pararse al frente de la ventana y empezar a rebuznar cuando yo estaba en el aire leyendo un poema? Claro, hermano, claro. ¿Qué te pasa?
14: ¡Qué barbaridad!
12: Pero mirá,
14: sí, que le estaba haciendo la entrevista,
0: no, qué lindo, viste cosas que han pasado, sí. Anécdotas, así que bueno, como te digo, nosotros vamos escuchando las voces de quienes han sido parte de la radio, pero también queremos escuchar las voces de la gente, de qué recuerdos tienen ellos, ¿no?
14: Sí,
0: de haber escuchado algún programa.
15: Entonces yo hoy voy a leer el poema y se lo voy a dedicar con mucho cariño para la señora Juana Cortés de las Chimbas, para las chicas Cortés, para Negra, que se llama Sabina, también es mi tocaya, le dicen Negra, para mi comadre Mecha, para todos, para mi ahijada, para todos ellos, para toda la familia Cortés. Porque el homenaje era a don Román, a uno de los recolectores que tuvo Hachar por allá por su tiempo, en ese carrito que está ahí, te lo cuento, Javier. Entonces, yo te cuento un poco aquí, qué ocurría cuando don Román llegaba desde el centro con su carrito. Todos los niños lo esperaban y se subían a la compuerta y íbamos ahí, y sabés con qué esperanza muchas veces, de encontrar quizás entre la basura un juguete. Mirá vos, ¿no? Una cosa de esa. O si él lo encontraba, para algún niño lo tiraba y todos, era una algarabía, esperarlo a don Román con su carrito. Entonces yo voy a dar lectura a ese recuerdo mío de infancia y que es una realidad. Y mirá qué satisfacción, tengo la gran satisfacción de que al lado donde hay digamos, la, a través de, en una placa, la representación de los cuadros de una de sus hijas, que es la señora Juana Cortés, que pinta y lo ha hecho así a su papá, lo recuerda con el carrito al lado. Al lado de esa placa está justamente el poema que me pertenece y que dice lo siguiente: Don Román y su carrito, como el recuerdo de un tiempo que ya fue, allí como algo olvidado el carrito de Don Román, diciendo, presente está. No en vano en su andar por las calles de Mijáchal, fue desde muy temprano el mejor recolector. Todos ansiosos los niños de aquel lado del canal, mirábamos hacia el centro, esperando a Don Román. Por fin, él aparecía, paso a paso y mano firme, dirigiendo a su mular que tiraba del carrito. Personaje de otra época, personaje sin igual. Nunca hubieron botas ni vestimenta especial, sino las ganas inmensas de cumplir con su deber. Aunque los meses pasaban, y del sueldo, ni qué hablar. Lléveme en su carrito, le decía Don Román. Y con su noble sonrisa me subía a la compuerta, más pensando para adentro, yo solita me decía, aquí va la reina de la basura. Un día sin despedirse partió dejando su carro, por los caminos eternos ahora está junto a Dios. Y en esa nostalgia mía de un tiempo que ya fue, en una bruma apacible, siempre presente estarán Don Román y su carrito, Santa Elena y el buen Dios.
0: Bueno, ahí está.
1: Ah, Normita, qué lindo poema. Qué bueno.
0: La Negrita Tampi.
1: Estuvo aquí mucho tiempo en Radio Nacional.
0: En los domingos. Y ustedes escuchan de fondo la música, yo era el operador.
1: Ah, vos estabas poniendo el corralero.
0: Yo era el operador.
1: Gracias por la cortina que le pusiste a la Negrita.
0: ¿Te gustó la cortina?
1: No, estás despedido.
0: Bueno, yo era el operador. Yo estaba de operador el día. El domingo. Claro, porque así como ha pasado con el señor, con.
4: A usted lo engañan.
0: Me engañan como un niño, como siempre. Viste, ellos se inician.
1: Y lo dejan
0: y
1: solo.
0: Y después.
4: Lo dejan solo.
0: Me dejan claro que yo esté ahí también. Así arrancamos con nuestro amigo.
1: Entre Cuyano
0: arrancamos con Don
4: Gustavo.
0: Benito. Con Gustavo arrancamos.
4: Arranquemos, hermano.
0: Dos programas. Y después dijo, no, es que no tenía tiempo.
4: Gracias, Gustavo.
0: Y después me acuerdo, Don Benito Virgilio, ¿te acuerdas?
1: Sí.
0: Los programas que hacía.
1: Bueno, muchos recuerdos.
0: Y ¿sabés cuál otro? Marcelo Mallea. Hagamos Aventura Popular.
1: Dos programas.
4: ¡Ay, también!
0: Sí, mando acá. No me acuerdo.
13: Que le envían desde Chile a Ezebedo Horti, fechada el 17 de mayo del 54. Dice, estoy contestando su carta de fecha 7 del Corriente, que está en nuestro poder desde el viernes 14. Yo le confieso que la falta de una correspondencia regular, nosotros la suplimos con los recuerdos de la buena amistad. Con respecto, dice, a Eduardo Falú, quiero decirle que tengo las diligencias sumamente adelantadas y no sería difícil que tenga que proponerle muy luego que se arrime por estos pagos para estar los meses de julio y agosto. Esto no tiene la más mínima confirmación, así que cuénteselo a él con la mayor suavidad posible, porque de ningún modo quisiera entorpecerle sus planes de trabajo en Buenos Aires. Hay sí verdadero interés por él, pero se está estudiando los presupuestos para actuación radial en algún lugar de espectáculo de primera categoría. Tratando de conseguirle una gira por Chile a Eduardo Falú.
4: ¿Qué tal?
13: Bueno, otro de los...
0: Bueno, ahí está.
1: Horacio con Marianelli.
0: Horacio con Marianelli. Que yo también fui operador.
1: ¿De ellos?
4: ¿De
0: Horacio?
4: De él, sí.
0: Ah, sí. Yo estaba operador de todos, ¿eh? Y siempre recuerdo yo quien fue mi operador, y se los conté a ustedes ya... mi operador en una noche, en las noches, dos días domingos. No, Mario Echegaray.
1: Ah, Mario Echegaray.
0: Mario Echegaray era mi operador.
1: Mira.
0: Yo le traía los cassettes.
1: Y le decía.
0: Ponga esa música. En ese momento, no sé si era. No sé si en ese momento era Mario Echegaray.
16: El aniversario y el pescado sin vender. Esperemos que más o menos lleguemos con alguna de las cosas que habíamos previsto, ¿no?
1: Pues María.
16: Todavía están desesperados por el lado del baño. Bueno, vamos a ver si conseguimos lo que nos falta allí.
17: ¿Cómo que no lo va a conseguir, por supuesto?
16: No, es que hay un detalle ahí, un detalle fatal. Un detalle fatal. Se hizo mal el cálculo cerámico.
17: Ahora faltan, ¿no?
16: No, y no hay de eso.
17: Ay, Dios mío.
16: No hay de eso lo que los muchachos están poniendo allí. Están viendo cómo pintan algunos para que queden del mismo
17: parecido.
16: Color. Parecido, sí, señor.
17: Bueno.
0: Bueno, hablando bueno y así... Y así, cuántas cosas, ¿eh? ¿Cuántas cosas?
1: Qué lindo escucharlo, abrazo. No,
0: sí. Como en algún momento después nos escucharán a nosotros.
1: En grabaciones. En grabaciones.
18: Teníamos fiel a nuestra propuesta. Y una mujer que realizó un aporte interesante a la salud del departamento de Hacha. Porque fue médico, una de las primeras. Y porque también como funcionaria en una tarea tan noble como es la medicina, también prestó sus servicios ahí en el Hospital San Roque de Hacha. Hace algunas horas, podríamos decirlo metafóricamente, también es una forma de decir que nos abandonó. Se fue a emprender el viaje sin retorno para quizás protegernos desde arriba. La doctora Rosario Aranda de Pérez, con quien alguna vez lagartijamos de esta manera. Y hoy, en el Día del Médico, cuando le agradecemos la gentileza a la doctora Rosario Aranda de Pérez, que tiene la gentileza de darnos algunos minutos para esta hora lagartijesca. Doctora, ¿cómo le va? Muy buenas tardes.
19: ¿Cómo le va, señor Herrera? ¿Cómo andan sus lagartijas?
18: Y creo que andan bien, ¿eh?
19: Andan saltando.
18: Saltando.
19: Saltando y jugando con el calor.
18: En una jornada como esta, espectacular.
19: Sí, porque hace mucho calor.
18: Y, bueno, antes que nada, felicidades, felicitaciones al Día del Médico.
19: Muchísimas gracias por acordarse. Le agradezco mucho.
18: ¿Y usted ha recibido un reconocimiento en las últimas horas, doctora?
19: Sí, ayer en San Juan, ¿vio? En la Biblioteca Franklin nos reunieron a los médicos que tenemos muchos años y nos dieron un presente y bueno, y fue muy emotivo porque hablaron médicos que habían tenido muchísima actuación en el colegio médico y en la vida profesional. Uh-huh. Así que nos dieron una medalla y estuvimos ahí un rato, pero muy, muy agradable, muy emotivo, como le digo, porque había...
0: Bueno, qué lindo, ¿no? Qué lindo. Escuchar...
1: nos quedaríamos más tiempo.
0: Pero vamos a tener todo esto, ¿eh? Porque bueno, es como que,
4: yo creo que
0: nos vamos anticipando a lo que va a ser el aniversario nuestro en el día
1: mañana. Que ya estamos en ritmo de...
0: Ya estamos en ritmo, ya estamos en la previa del cumpleaños. Como se hace cuando es el aniversario de Hachal y que se hace todo con un día de anticipación, algunas cosas, algunas actividades. Bueno, nosotros arrancamos así con esto, con voces de protagonista, con voces de aquellos que pasaron por la radio y porque la radio es de todos. La radio es de todos aquellos que en estos momentos están en sintonía y por supuesto claro les agradecemos mucho. Nos vamos a ir a la música, ¿les parece,
4: bueno,
0: chicos?
4: Bueno, sí,
0: mientras llegan audios, mientras llega el mensaje, vamos a escuchar porque la radio también tiene música. Un poquito de música, dale, ya venimos.
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1: Nueve de la mañana en todo el país. Las obras en rutas nacionales alcanzarán a 9.000 kilómetros. Así lo informó el Ministerio de Economía al detallar que los trabajos atravesarán 14 provincias y los realizará en su totalidad el sector privado. El área a cargo de Luis Caputo señaló que se trata de un modelo basado en la inversión y la eficiencia para transformar la infraestructura vial del país. En Misiones investigan la muerte de una pequeña de 10 años. Desde Radio Nacional Puerto Iguazú informa Noelia Villa.
2: Una niña de 10 años fue encontrada sin vida por su padre en el patio trasero de una vivienda del barrio Cataratas en Puerto Iguazú. La policía de Misiones investiga este hecho, que según las primeras averiguaciones se trataría de un suicidio. Aunque realizan distintos trabajos en la escena y no se descarta ninguna hipótesis. Además, comenzaron a ser relevados testimonios de personas del entorno y vecinos del barrio, quienes habrían comentado situaciones de violencia que, según esas versiones, se registraban dentro del ámbito familiar. Uno de los datos que llama la atención a la policía es el antecedente familiar de la madre de la niña, quien hace 3 años falleció en las mismas circunstancias.
1: La información del deporte con Rodrigo Ruiz.
3: Luego del partido despedida de Lionel Messi de la selección argentina, un conmovido Lionel Scaloni hablaba de la emoción de despedir al jugador más grande de todos los tiempos.
4: Las lágrimas es porque se va o no juega más un futbolista irrepetible. Estoy casi seguro que no haya ninguno igual. Un día muy emotivo y a su vez triste porque no va a jugar más con esa camiseta, y agradecimiento eterno por todo lo que nos ha dado, por haber defendido esta camiseta como el que más, y bueno, para mí fue un sueño.
1: El estado del tránsito con Romina Wiener.
5: En la provincia de Catamarca, el paso internacional San Francisco, ubicado en ruta nacional 60, continúa cerrado por acumulación de nieve en el sector chileno. Se encuentra operativo el paso Jama, ubicado en la ruta nacional 52 en Jujuy. Además, transitar con precaución en la ruta nacional 40, en la provincia de Río Negro, en diferentes sectores, calzado húmedo y resbaladiza por lluvias. Buena circulación en el camino de los Siete Lagos, en Neuquén.
1: En Bariloche, Río Negro, donde nos escuchás en AM590, la temperatura es 6 grados, 6 décimas, se registran lluvias y nevadas. En la ciudad de Buenos Aires, temperatura 17 grados, 6 décimas, humedad 84%, el cielo está cubierto.
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0: Bueno, estamos en ese ritmo, en ese movimiento de fiestas aquí en la radio. Mañana cumple 48 años Radio Nacional para esta gente maravillosa, como dice la canción. Bueno, tenemos que avanzar, tenemos muchísimo, señora, tenemos algunos títulos, tiene tanda, ya viene el informe del Servicio Meteorológico Nacional, todo eso en esta franja horaria que tenemos para compartir.
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0: Algunos títulos, los más importantes, los más recientes. Colectivos, gobierno evalúa multas por la retención del servicio en San Juan. Marcelo Molina, secretario de Tránsito y Transporte, cuestionó la medida de los choferes y advirtió que podrían aplicarles sanciones si se incumplieron las condiciones del servicio.
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0: Por el paro sorpresivo de la OTA, choferes endurecieron su medida. Impactaron tanto en la educación oficial, educación justificará falta y tardanza por la retención del servicio. UDAP informó qué deben hacer los docentes afectados por la falta de colectivos, porque todos nos tomamos de sorpresa el paro de esta mañana.
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0: Los títulos del diario El Sonda, hayan desarmada una moto robada 6 horas antes en Rawson. Loan Peña declara María Victoria en el juicio oral. Educación justificará las inasistencias por el paro de colectivo.
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0: Bueno, sanjuan8.com, paro de colectivo, educación justificará las faltas, más repercusión de la UTA y este paro colectivo. Atención, alerta por ráfaga de viento sur, probabilidad de lluvias en San Juan.
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0: Tiempo de San Juan se quedó con el título. Messi coronado de gloria. Argentina ganó en su último tango. Marcó y le dijo adiós a la selección. La despedida del 10 del seleccionado. El gobierno de la provincia analiza sanciones por la falta de colectivos en esta mañana. Ataque en Sonda, encapuchados sorprendieron durmiendo, lo maniataron, le robaron 2.500.000 pesos. ¿Por qué? ¿Por qué el paso de agua negra no es importante? No sería la palabra importante, no es prioritario para San Juan. Y el condimento político de que inicie. Es decir, no hay interés, luego te voy a estar ampliando, no hay tanto interés en la reapertura por parte de San Juan,
1: sino más del lado de Chile.

0: Hechos.
1: Le conviene más a Chile que a San Juan. A San Juan no le conviene tanto.
0: Y no, porque se va el dinero al extranjero.
1: Sí, pero también por otra cuestión también. Por eso mismo. Bien. Ya le voy a contar por qué no le van a poner mucho esfuerzo. ¿Qué otro problema hay en esta situación? Que no hay un interés político, pero también no hay presupuesto. Porque los organismos nacionales todos están recortados en presupuesto. Sí. Así que no estaría tan interesada la provincia de que haya esa reapertura.
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1: Ya preparamos el informe del Servicio Meteorológico Nacional con asiento en el departamento de Hachal. ¿Lo tenés listo, querida?
0: 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Y escuchamos a nuestro querido amigo Juan Carrizo. A ver, ya lo vamos.
1: Gracias,
0: a
1: escuchar. Juan, por andar a la chapa.
2: Hola, buen día a todo el equipo de Radio Nacional y a toda su audiencia. Espero que estén muy bien. Les comparto los datos del tiempo el día de hoy. Siendo las 9 de la mañana, la temperatura actual es de 12 grados con 9 décimas. La humedad es del 67%. La presión atmosférica es de 880 hectopascales. La temperatura mínima es de 10 grados con 7 décimas. El cielo se encuentra mayormente nublado. Tenemos viento del sector sur a razón de 15 kilómetros en la hora. La temperatura máxima del día de ayer alcanzó los 30 grados con 5 décimas y para el día de hoy nos espera una temperatura máxima de 24 grados, chicos. Para la tarde del día de hoy tenemos entre un 10 y un 40% de probabilidades de lluvias aisladas. Y paso a comentarles un poquito cómo va a estar el día de mañana. Para el día jueves tenemos un descenso de temperatura con una máxima esperada de 15 grados y una mínima de 8 grados aproximadamente, con probabilidades de lluvias también para el día de mañana, chicos. Estos son los datos suministrados por el Servicio Meteorológico Nacional desde la estación Hachal. Que tengan un lindo miércoles. Bueno. Nos estamos encontrando mañana.
1: Gracias, caballero. Muchas muy amable usted.
0: Gracias, Juan. Beso enorme.
1: Finalmente llegamos a los 30 grados 5 ayer. 30 grados 5 ¿30 por grados? El sonda. 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
1: Rafita, querido, ¿cómo te va? Muy buen día.
3: Un saludo para todos. ¿Cómo estamos?
1: ¿Cómo está?
0: Hola, buen día.
1: ¿Qué es usted?
3: ¿Cómo le están pasando en esta mañana? Súper fresca.
1: Ah, súper fresca, Rafita.
3: El aire. Necesito, te lo debo, Gustavo.
1: Ajá.
3: Está fresquito, fresquito la mañana y bueno, no nos sorprende porque todas las mañanas temprano escuchamos los datos de Gustavo, el meteorólogo.
1: El meteorólogo.
3: El segmento de, sí, anticipando lo que va a suceder sería sí, en materia sí, de sí, tiempo.
1: Sí, sí, sí. Bueno, después de esas tan altas temperaturas, Rafita, ahora después de las ojotas, ahora las medias gruesas otra vez.
3: Exactamente.
0: De lana.
3: Sí, el gorrito, bueno, los que se puedan poner gorro, ¿okay? Que no les va.
1: Como el que se como el que se ríe ahí de fondo.
3: Igual de...
1: Van a tener que esquilar dos ovejas más.
0: No, bueno.
3: Claro, por lo menos.
0: No
3: si es que les entra. Si es que, sí. Y hay otro que ni lo sabe.
1: Claro, claro.
3: Pero bueno, sí.
1: Hoy es el día del pelado.
3: Hoy es el día de los pelados. Saludos, Gustavo. Para vos, para...
1: Y se están volando las chapas. Bienvenido al club.
0: ¿Por qué se pelea? Porque
1: señor, sí. Señor, dice usted, bueno, eso le he contado muchas veces, no lo voy a volver a contar.
3: Sí, tenga cuidado.
1: Pero ahora vienen unas que se adhieren flor al...
3: Esos son prótesis.
0: No, aparte prótesis. De prótesis vienen unas tipo pelucas que...
1: Sí, se adhieren, se pegan en la cabeza.
0: Se pegan a la cabeza.
3: Claro.
0: Sí, ahora hay muchas opciones para las personas que se quedan sin pelo.
1: Sin pelo.
0: Y después también método... injertos también.
3: Claro, eso te iba a decir, tiene métodos más invasivos, que es un implante capilar.
1: Bueno, después me voy a venir
0: Gregor
1: entonces...
0: Rosselló, por ejemplo, uno de los influencers, o que... está ahí, que lo hemos visto también está en MasterChef, creo. Él tiene un implante.
3: Bueno, Gustavo, sí. Ahí tiene implante capilar, no es natural.
1: El año que viene me vas a ver de melena.
0: ¿Por qué no?
3: Claro, tipo ondulado el pelo.
1: Tipo ondulado.
3: Bueno, a ver, tenemos que andar rapidito. Les cuento, en algunos minutos más nos anticipaban que vecinos del barrio 17 de octubre se van a acercar al Consejo Deliberante para exponer algunas problemáticas.
1: Ajá.
3: Algunas de ellas relacionadas con, bueno, se complica, a veces el dinero no alcanza y, por ejemplo, se hace cuesta arriba, en el mejor de los casos, poder pagar el mensual, si se quiere.
1: Sí.
3: En el mejor de los casos, digo, porque en el peor de los casos hay gente que ya hizo moratorias y demás. Y
1: ¿De la luz,
3: no
1: se está pudiendo
3: pagar? Del IPB.
1: De la cuota del IPB.
3: Sí, así que ahí son algunos datos que nos estaban pasando, así que ahí vamos a tratar de acompañar, como siempre, a nuestros vecinos, en este caso el 17 de octubre, vamos a estar atentos a esa información. Lo otro, Gustavo, ahí nos mandan mensaje los vecinos, no sé si usted tenía el dato, nos dicen que si se puede averiguar en hidráulica qué pasó con el pago para las personas que trabajaron limpiando el canal.
1: Ah, ya voy a averiguar.
3: Ya hace más de un mes que no se les paga. Ajá. A ver si usted tiene esa posibilidad de averiguar ahí con los amigos.
1: Bueno, no hay problema.
3: Se lo vamos a estar agradeciendo. Reiteramos, hace más de un mes que no se les paga. Nos estaban contando
1: las personas que trabajaron en la monda.
3: Exacto.
1: Bueno.
3: Trabajaron en la limpieza de los
1: canales. Sí.
3: Usted sabe que ya pasó un mes y el dinero...
1: Y la gente quiere su dinerito, claro.
3: Sí,
1: porque se lo ganó.
3: Cobra... ya queda desactualizado.
1: Claro, entonces, sí.
3: Esperemos que se pueda contemplar eso. ¿Qué va a pasar con los colectivos?
1: ¿Qué va a pasar, Rafa?
3: Porque recuerde usted que la medida de fuerza estaba en principio, digo en principio porque uno abre el paraguas, podría haber algún tipo de negociación durante esta jornada. ¿Qué va a pasar con el servicio de colectivo en toda la provincia, de manera puntual y particular en este caso en nuestro departamento? Se vio resentido el servicio urbano de colectivo, digamos así, esta mañana, pasada las 7, comenzó a funcionar.
1: Sí.
3: Pasada las 7 de la mañana, pero habría más reclamos durante la jornada. No sé si lo alcanzó a ver usted.
1: Sí.
3: Continuaría, digamos, el...
1: La medida gremial, digamos. Si bien es cierto, se solucionó en parte... el servicio momentáneo, el que tiene que prestarle, pero el reclamo, el génesis del reclamo continúa, digamos.
3: Exacto, claro. Y se acuerda, Gustavo, que mucha gente puede llegar a su trabajo.
1: Se te entrecorta un poquito, pero se entiende que hay mucha gente que le dificulta poder llegar al lugar laboral.
3: A su lugar de trabajo, gente que ha perdido turno en el Hospital San Roque. Yo te estoy hablando de casos. Departamento.
1: Sí.
3: Y el tema es que...
1: ¿Cómo va a seguir la historia? ¿Cómo van a seguir las medidas de fuerza? Dice vos, Rafa.
3: Claro, las medidas en teoría van a continuar durante esta jornada, a media mañana. El dato que teníamos era ese.
1: Claro.
3: De no mediar, digamos...
1: Mirá, Rafita, te propongo cortar y volver a llamar porque se te va la señal. Ahí cortó. Y ahí lo recuperamos. Vamos, señora.
0: Bueno, le tenemos que decir a José Alejandro Pérez, sí, que su tarjeta del Banco San Juan se encuentra en los estudios de la radio. Reiteramos, la tarjeta de José Alejandro Pérez del Banco San Juan se encuentra en los estudios de la radio.
1: Retomamos, Rafita.
3: Bueno, ¿me escucha ahí mejor?
1: Mejor, mejor.
3: Bueno, menos mal. Se me va la onda, Gustavo.
1: No, por favor, por favor.
3: Se me va la onda. Te decía que la medida era de 5:30 a 7 de la mañana.
1: Ah.
3: La primera parte. Luego de 11 a 13 horas. Y posteriormente de 20 a 22 horas. Así se había establecido, digamos, sí, la medida de fuerza por parte de UTA, seccional San Juan.
1: Nada, que, nada de haber solucionado el problema,
3: no,
1: sino que
3: por eso.
1: Una parte de la medida ya se ejecutó, pero vienen otras.
3: Claro, en este caso acá en nuestro departamento nos decía bien temprano, le agradecemos allí a don Rolo Páez, nos decía que los colectivos que viajan a la capital de la provincia salieron sin ningún tipo de inconvenientes.
1: Claro.
3: El problema se estaba dando más que nada con el servicio de el servicio urbano.
1: Urbano, claro.
3: Muchos chicos no han podido llegar a las escuelas. De hecho, hay un comunicado del Ministerio de Educación que se va a contemplar, digamos, la inasistencia. Pero hay gente que ha perdido turno en el hospital, con lo que cuesta conseguir un turno.
1: Sí, es todo un problema. Es todo un problema. Pero bueno, todos están ajustados a derecho también. Los trabajadores,
3: no,
1: y bueno, pero en fin.
3: Pero bueno, en el medio quedamos...
1: La gente.
3: El vecino, el que por allí requiere del servicio.
1: Tiene razón, ¿cierto? Usted. Tiene razón.
3: Gustavo, y lo otro, este mes de octubre, además de ser el mes aniversario de Radio Nacional, es un mes especial en cuanto a la prevención y a la concientización. Es el mes de la prevención del cáncer de mama.
1: Ajá. Sí.
3: Entonces vamos a tratar de charlar con la gente del Hospital San Roque durante esta mañana, para la doctora Claudia Elizondo, ginecóloga, para que nos dé algunos detalles de actividades, también de lo preventivo, y un tema que preocupa mucho en nuestro departamento, que es los cuidados para la mamá en las instancias previas a dar a luz.
1: Ajá.
3: Creo que hemos tenido la presencia del helicóptero y demás muchas veces.
1: Sí, sí.
3: Bueno, en muchos de los casos se daba de pequeñinos, de recién nacidos. Y bueno, y no, yo no hablo de esos casos puntuales, hablo en general, según las estadísticas, como que falta, digamos, más control de la mujer.
0: Durante el embarazo, las ecografías para chequear que esté todo bien. ¿A eso se refiere?
3: Exactamente, sí. Ya luego vamos a tener el detalle como corresponde con la doctora,
0: sí,
3: pero le
0: sí,
3: voy adelantando los temas que vamos a tocar desde el móvil.
1: Ah, bueno, sí, sí, realmente muy interesante. Rafita, bueno, estamos...
3: volvemos.
1: En la previa del cumpleaños de la radio, Rafita, que esta mañana estuvimos rememorando, haciendo la retrospectiva de lo que representa casi en estos 50 años
0: unos
1: de Radio Nacional.
0: Audios hermosos, re bonitos.
3: ¿Cuántos años han pasado, no?
1: Sí.
3: ¿Y cuántas cosas? Buenas, malas.
0: La pregunta de Miguel sería para usted. ¿Cuántos años lleva en Radio Nacional, Rafael?
1: 700.
0: Sí, usted, señor.
3: 500 años.
0: No, pero ¿cuándo ingresó acá?
3: Y la verdad que este año cumplí 25 años en los medios de comunicación.
1: No, en Radio Nacional. ¿En qué? ¿No te acordás? ¿En qué año ingresaste?
3: Sí, como cerca de 20 años.
0: ¿20 años, Rafa?
3: Sí, 17.
1: Sí, por ahí. No, como 17 años por lo menos, sí, sí.
3: Sí.
1: Eras
3: sí,
1: muy niño, flaquito.
3: Era flaquito, sí. Ahora ni el viento me mueve. Gracias, Gustavo.
1: Gracias, Rafita. Te mando un fuerte abrazo.
3: No, yo recuerdo desde muy pequeño escuchaba a Ramón Horacio Silva y a Mariela Beatriz Mesías.
1: Sí.
3: En la mañana temprano.
1: Sí.
3: Por la tarde lo escuchaba el querido Gato Herrera junto al querido Domingo Ernesto Jofre. Y por la tarde-noche escuchaba, de lo que yo recuerdo, ¿no es cierto?, a Elio Argentino Rodríguez y sus estadísticas.
1: ¿Se acuerda?
3: Y su información precisa.
1: Todos los días decía cuántos minutos pasaban de la salida del sol, ¿verdad?
3: Claro, sí. Pero eran datos, era una computadora andando, el querido Elio Argentino.
1: Es una computadora.
3: Y se lo agradecemos.
0: Tiene una memoria
3: Se
0: increíble.
3: Sí.
0: Increíble.
3: Sí, sí. Y sí, a mí sí. Me pasó algo muy loco.
1: ¿Qué le pasó?
3: Bueno, en realidad los conductores estaban locos. Yo los escuchaba a Ramón Horacio y a Mariela Beatriz desde pequeño, vio que yo le decía.
0: Desde muy chiquito.
3: Y después, con el transcurso de los años, tuve la posibilidad durante muchos años de trabajar con ellos en la mañana.
1: Qué lindo, Rafi.
3: No me olvido más y, bueno, les agradezco porque hemos aprendido muchas cosas de ellos también.
1: De sus experiencias. Gente muy experimentada en los medios de comunicación.
3: Exacto, ellos... forman parte de la época dorada de la radio.
1: Sí. Usted lo ha dicho perfecto. Sí. La época dorada.
3: Es más, vos dices Radio Nacional y es Mariela, Ramón Horacio, Hugo Alberto, el querido Domingo Ernesto, también
1: Caroso.
3: El querido Gustavo Bravo, Manriquito. Manriquito, que ya se le están volando las chapas.
0: Pero ¿qué tenía que ver ese comentario?
3: Bueno, porque son los gajes de los
1: pelados. Claro, hoy es el día del, qué sé yo,
3: del pelado.
0: Yo iba a venir para acá y ahí se mire. Sí. Diría, no, Sonia, ahí te voy a agarrar.
1: Te vas no sé a dónde. No, Miguel,
0: no se ponga brioso.
3: Y bueno, más tarde el resto que también, saludos allá a María Luisa. ¿A quiénes más? A la querida María Nelly Moretti. No me quiero olvidar de María Nelly con su programa La Música en la Noche con Cintia. Bueno, la radio siempre estuvo acompañando
0: Luchito.
3: A todos. Luchito. Horacio Flores. Y sobre todo nos hemos dado nosotros, ¿vale? Gustavo, el lujo
0: de trabajar con Luchito
3: en su último tramo, ¿se acuerda?
0: Sí. Y tenemos tanta anécdota con Lucho.
1: Diabético, no podía comer cosas, lo cuidábamos nosotros.
0: Y lo cuidábamos para
1: comer. Traíamos cosas dulces, nos dejaba hablando y se iba a la cocina. Después Mónica nos hallaba cómo lidiar con los picos de azúcar que tenía.
3: Claro.
1: Mónica, aquí se comía todas las cosas dulces.
0: Y capaz nos echaron la culpa a nosotros.
1: Los bombones, ¿qué onda?
0: Habíamos preparado una bandeja de bombones para Doña Elcita porque nos había traído, no me acuerdo si mantecados, nos había traído cositas ricas. Y usted sabe que fueron... Ella iba a venir a la semana, porque... Ah, no, nos trajo un postre. Iba a venir a la semana a buscar la fuente.
3: Sí.
0: Y... dejamos, le digo a Rafa, como yo no tenía cajón, le digo, Rafa, ¿puedo dejar acá la bandeja con bombones? O sea, la bandeja que yo no sabía de hecho, el postre, se la habíamos llenado de bombones. Y después desaparecieron los bombones a lo largo de la semana.
1: Gracias, Lucho.
0: Gracias, Luchito.
1: Dale, gracias, Rafita, luego estamos contigo.
3: Bueno, enseguida, disculpe que no lo está escuchando, justo me están pasando ahí un dato.
1: Sí.
3: Y veo unas combis alrededor de la plaza. Justo donde no tienen que estacionar.
0: Pero todo bien, menos, Rafa.
3: Y vamos a preguntar, por lo menos 4 combis estoy viendo en este momento.
1: Ah, bueno.
3: Vamos a preguntar si hay algún viaje particular.
0: De egresados puede ser.
1: Bueno, viene mucho turismo, viene mucho turismo. Gracias, Rafita, hasta luego.
3: Un abrazo.
0: Beso grande, Rafa.
1: Bueno, tenemos notitas que ya pasan los chicos. ¿Por qué el paso de agua negra no es prioridad para el gobierno y el condimento político que incide? Así que tengo que contarte. Históricamente, diciembre fue el mes que San Juan y Coquimbo habilitaron el paso de agua negra, actos en la altura con cintas de ambas fronteras y una muestra pública de fluidez institucional entre países vecinos. Esta vez habrá que esperar un poco más para la temporada 2027. La apertura será recién en enero, lo que generó preocupación del otro lado de la cordillera. Uh-huh. Además del operativo para despejar el camino de la nieve que se acumuló en un sinuoso camino, la demora tiene una explicación oficial. El gobierno provincial no hay demasiado entusiasmo para acelerar inversiones para el corredor y la apertura del paso de agua negra. Por ahora, para San Juan no es prioridad. Al menos así lo definió un importante funcionario provincial. El Ejecutivo consideran que, en las condiciones actuales, Agua Negra no tiene una utilidad comercial relevante para San Juan. Por el contrario, entienden que funciona principalmente como una vía de escape para miles de sanjuaninos que llegan durante el verano a las playas de Coquimbo y dejan sus pesos y sus dólares allá. San Juan pone el camino y una buena parte de la caja termina para Chile. Sí. O sea, toda la inversión la pone San Juan, pero los beneficios se los lleva Chile. No tiene valor agregado, resumió la fuente. A esta ecuación que definió prioridad, se le suman factores determinantes que vienen atravesando todos los debates en San Juan. La minería. La habilitación temprana del paso podría convertirse en una puerta de ingreso para proveedores mineros chilenos, especialmente aquellos que trabajan con servicios de cargas livianas. La combinación de razones llevó al oficialismo a una pregunta. ¿Por qué destinar recursos provinciales a mejorar una ruta que, además de llevar turistas que gasten la plata en Chile, podría facilitar la llegada de empresas que perjudiquen a proveedores sanjuaninos? Mucho más cuando la provincia acaba de avanzar con una ley de desarrollo local, conocida como Ley de Proveedores, que pretende aumentar la participación local en el negocio minero. Se le sumó el antecedente de Vicuña y el alquiler de camionetas al vecino país a precios mucho más competitivos que los que se consignan en la Plaza Sanjuanina por un mix de factores. La Nación no está poniendo fondos para las rutas que necesita San Juan, y bueno, y esa la plata la tiene que poner la provincia. Tiene que elegir dónde colocar los recursos. ¿De qué pasó la motosierra mileísta? La obra pública dejó de ser financiada por el gobierno nacional. En esa lista, Agua Negra quedó bastante lejos de ocupar los primeros lugares de las listas en San Juan. Bueno, ahí está el por qué. En principio, no quiere poner plata que de pronto no tiene.
0: Claro, pero tiene ahí su fundamento, el por qué.
1: Pero está muy bien fundamentado, sí, creo.
0: ¿Por qué vamos a invertir en esa ruta si la plata no va a quedar en la provincia?
1: Que no tiene ningún valor agregado.
0: Va a quedar en otro país.
1: No, y además ningún valor agregado, y eso trae un cierto perjuicio, incompetencia con Vicuña y toda esta cuestión.
0: Bueno,
1: la gente está de Ítala, ¿cierto?
4: Ítala.
1: ¿Cómo te va, querido? ¿Todo bien? Bienvenido a Radio Nacional.
4: Buen día. Bueno, buen día para vos y para toda la audiencia.
1: Trayéndonos propuestas interesantes.
4: Siempre.
1: Para acercarnos al
4: interesante. 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
1: Mira.
4: Sí, anda muy lindo. La verdad que lo hemos venido probando en la ruta y es impresionante.
1: Tira hermoso.
4: Sí, tira hermoso.
0: ¿Es el vehículo más pedido?
4: El más pedido de Fiat sigue siendo el Cronos.
1: Sí, es la BD, ¿no? Por el precio. Y además es un auto muy generoso.
0: ¿Es por el precio?
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0: Pero
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1: ¿Esto lo toma el sanjuanino, estas alternativas, a través de la compañía?
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0: Ajá. ¿Y dónde van a estar ubicados para que la gente pueda charlar con ustedes?
4: En el hotel vamos a estar ahora, vamos a estar todo el día en el hotel. Sí, vamos a estar
0: en el hotel. Pero van a dejar algún contacto por...
4: En el Hotel San Martín, sí, dejamos nuestro contacto hoy. Bueno, dejo mi número de teléfono, 2646-30-3503, 2646-30-3503, Martín Salinas es mi nombre. Y bueno, vamos a estar todo el día.
0: Y si no, se van al hotel.
4: Y si no, vamos a estar en el hotel.
1: Dale, Martín, éxitos.
0: Gracias.
4: Muchísimas gracias. Gracias por recibirnos una vez más.
1: Para que haya muchos más autos, ¿verdad? Una cantidad de Fiat acá impresionante.
4: Hay muchos clientes. Tenemos muchos clientes, pero seguimos viniendo.
1: Dale.
4: Gracias por recibirme.
0: Éxito.
1: Chau, chau. Bueno, es la hora de tu Ítala, tu Fiat, Valeria.
0: Por supuesto.
1: Ahora que aprendiste a manejar...
0: Yo pensé que iba a decir, es la hora del diario social.
1: Ah, y bueno, también.
0: También.
1: Vamos al diario social, pero en un auto.
0: Vamos a compartir el diario social. Rosa Erlinda Veragua Despejo. Sus hijos políticos y nietos invitan a familiares y amigos de Rosa Erlinda Veragua Despejo a la misa para rogar por el eterno descanso de su alma al cumplirse el primer mes de su partida. Se realizará el día miércoles 7 de octubre, es decir, en el día de hoy, a las 20 horas en el Santuario Arquidiocesano San José de Hachal. También estamos invitando a la misa de Rosario Páez al cumplirse los 9 días de su partida a la Casa del Señor. Invitamos a familiares, amigos y allegados a participar de la misa de Rosario Páez, de nuestra querida Rosario. Se va a estar realizando hoy día, 7 de octubre, a las 17 horas, en su domicilio particular. Hemos cumplido con el diario social de la radio.
1: Bueno, es importante el trabajo periodístico de Rafael Alejandro Aravena, así que allá vamos, Rafita.
3: Bueno, gracias, Gustavo. Estamos acá, lo habíamos anticipado, queríamos hablar con la gente del Instituto de Salvador Farías. el Instituto Superior de Formación Docente. Quería ver bien la para hacer la presentación como corresponde. Buen día, ¿cómo estamos?
5: Buen día, ¿cómo les va? ¿Cómo están? Gracias por estar con nosotros.
3: Una mañana fresca.
5: Mañana fresca, pero lista. Sí. Bueno, queríamos invitarlos nuevamente a participar de la jornada ISAS. Esta jornada se llevaría a cabo hoy, entre hoy y mañana, pero por las inclemencias del tiempo la hemos postergado para el día 15. En ese momento iban a ser dos jornadas, pero lo hemos hecho todo en una sola. El día 15 va a asistir el profesor Hidalgo Durán. Él va a hablar, él ha presentado un libro en la Feria del Libro en Buenos Aires sobre las constituciones de los colegios normales creados por Sarmiento. Presenta algunas investigaciones que él ha realizado sobre documentos inéditos. Va a traer 7 libros para sortear entre los asistentes. Eso se va a realizar el día 15 a las 8 de la mañana, de 8 a 10. Va a ser un conversatorio. Como es un conversatorio, los cupos son limitados. Nosotros lo hemos compartido a los directivos de las instituciones para que es totalmente gratuito, tiene aval ministerial, como dije, se iba a realizar el día de hoy, pero por todo lo que pasaba y demás, no lo vamos a realizar el día 15. Y también, como todos los años, el instituto busca acercarse a la comunidad y a todos los colegios de nivel secundario. Entonces, se realiza por segundo año consecutivo el concurso literario. Ahora, bueno, tenemos acá...
3: Se programa, digamos, contemplando la...
5: Todo, claro, porque inclusive nos salía lluvia lunes y martes también. Entonces, bueno, lo programamos para el jueves de la semana que viene. Acá les va a comentar, tenemos el profesor Sosa y el profesor Arcila, que están encargados de la parte 1 del concurso literario, y el profesor junto a la profesora Natalia Aranda están encargados de la feria de emprendedores que realizamos ya también por segundo año consecutivo y que la verdad que se pone de manifiesto todo lo que el instituto enseña, ¿no? Porque si bien es el profesorado en economía, los chicos están capacitados con lo que acá aprenden a poder tener su propio emprendimiento. Así que hemos invitado a emprendedores de la zona y también a nuestros alumnos. Así que bueno, los dejo con el profe para que les comente, porque este año...
3: Hola, profe, buen día, ¿cómo están?
6: Buen día, ¿cómo están?
3: Bueno, mucho trabajo,
6: mucho laburo, la verdad, pero bueno, algo lindo poder llegar a las instituciones del departamento y devolver un poquito de lo que nos dan, digamos. Nuestra matrícula nace en las instituciones del departamento, ¿no? Entonces, por ahí devolver un poquito de lo que nos están dando y aportar a esto tan necesario que hoy por hoy vemos en las evaluaciones nacionales y demás, donde la comprensión lectora, la lectura ha caído bastante, ¿no? Entonces, un espacio más para intentar, digamos, reconstituir, digamos, este problema que tenemos hoy por hoy. Entonces, es por eso que nace, digamos, la idea de generar un concurso literario, que este ya es el segundo año que lo realizamos, el segundo concurso literario de Alejandro Farías, que busca, digamos, reivindicar o que los chicos puedan volver a acercarse a la lectura y a la escritura de cuentos. Y para potenciar la imaginación, potenciar, digamos, la escritura y la lectura, ¿bien? Es por ello que está destinado a alumnos de nivel secundario, pero este año hemos decidido también extenderlo al nivel primario, ¿sí? Porque también son necesitan el espacio. Entonces, bueno, hemos decidido generar esta actividad para ellos. Como decía la directora, ha sido pospuesto para el próximo jueves 15, vamos a usar los mismos horarios, todo igual, así que están invitados todas las instituciones escolares a participar. Hay un link de inscripción, ¿sí? Porque necesitamos también prever todo lo que lleva, todos los requisitos y demás para poder participar del concurso, ¿bien? Entonces, bueno, eso, van a participar, hay muy lindos premios, digamos. El primer premio para ambas categorías es una tablet. Y el segundo y tercer premio, un kit bastante completo de útiles escolares, ¿sí?
3: vamos escuchando al profe
7: buen día para todos. El Instituto Alejandro Salvador Farías promueve también el emprendimiento. Es cierto que somos un instituto de formación docente en economía, pero la economía lleva la formación en emprendimiento y en administración. Por tanto, un fuerte valor le damos a los estudiantes para que hagan emprendimientos. Primero, para nuestros estudiantes exponer a toda la sociedad hachallera sus emprendimientos, pero también damos la oportunidad a emprendedores locales, el que quiera puede venir ese día a anotarse,
3: toda la comunidad puede
7: anotarse, acercarse a nosotros y que quiere participar para aquí en la plaza el día 15 exponer sus emprendimientos. Entonces, en eso consiste, invitamos a toda la comunidad que venga y vea los emprendimientos nuestros y de la comunidad para que los apoyen. Son hechos en Hachal, elaborado también por jóvenes emprendedores y hachalleros.
3: ¿Tienen que cumplir algún requisito los emprendedores o cómo hacen para acercarse?
7: No, pues los que son externos es lo que tienen que acercarse acá y nosotros les vamos a dar un formulario para llenarlo y simplemente ese día traer lo que ellos realizan. Los estudiantes, lógico que los nuestros están acá y tienen su lugar ya, aquí va a ser en la plaza, al frente del instituto, dentro de la plaza, en la vereda. Desde las 9 de la mañana hasta las 2 de la tarde, que ha sido casi siempre nuestro
5: estudio. Más o menos hasta las 13 horas, lo que pasa es que planeamos las dos para los emprendedores porque tienen que retirar todo y demás, ¿no? Lo que sí sería importante, y me gustaría aclarar que para el concurso literario, me han estado preguntando a algunos chicos de presentarse por fuera de las escuelas, venir por iniciativa propia, y también lo pueden hacer, ¿no? Sí, ellos. Y también ha habido inconvenientes con el código QR. Sí, no pueden acceder a través del link, yo lo he compartido en mi estado, se los he compartido a ustedes, ya lo voy a volver a compartir. Si no, se pueden acercar por el instituto, si quieren hacerlo de manera libre, también lo pueden hacer, ¿no? Hay dos categorías, como dijo el profesor, nivel primario, que comprende entre 7, digamos, y 11 años aproximadamente, y nivel secundario entre 12 y 18 años, que es el que comprende, la edad que comprende el nivel secundario, más o menos ese. Así que bueno, están cordialmente invitados, les voy a compartir a ustedes los enlaces del formulario para la Feria de Emprendedores, del formulario para el concurso literario y del formulario para inscribirse para el conversatorio con el profesor Hidalgo Durán, que nos estará visitando en el departamento. Hay que aprovechar, y como dije anteriormente, entre los presentes es un cupo de 50 personas nada más, así que entre los presentes se sortearán esos 7 libros.
3: Muchas gracias.
5: No, gracias a ustedes.
3: Bueno, ahí está entonces Gustavo, la gente de este instituto, nuestro departamento.
1: Sí.
3: La invitación, la convocatoria, bueno, las actividades que están programadas en esta oportunidad pasan para el próximo día 15,
1: sí,
3: esperando
1: 15.
3: Que el tiempo...
1: Por las condiciones meteorológicas más que nada.
3: Uh-huh. Exacto. Me estoy yendo hacia lo que le estaba contando recién, lo que le había anticipado, no damos más datos, ya
1: bueno.
3: Hace ratito habíamos estado informando. Que tiene que ver también con el reclamo de los vecinos.
1: Dale, dale. Sí, sí, estamos atentos a eso. Miguel.
8: Bueno, en el marco del COPRE, el Ministerio de Infraestructura, Agua y Energía lleva adelante tareas de limpieza y mantenimiento de canales y desagües. Está faltando ese dato para ver cómo va acá lo que comentábamos ayer.
1: El río Hachal.
8: Bueno, junto con la reparación de membranas de techo también en las escuelas, en toda la provincia, porque no tan solo el hogar, la casa, tenés que ir pensando en cómo prepararte para eso, sino que las escuelas también.
1: Uno entiende también que en la zona rural, que sería el punto ya en lo nuestro, ¿no? En lo departamental, uno entiende que las familias fueron ya viendo
8: armando
1: cómo lo solucionan.
8: Algo. Exacto.
1: Porque hay recuerden que hay una gran mayoría de caña, de palo, caña y barro, ¿cierto?
8: Uh-huh. Sí, sí.
1: Consiguiendo
8: sí.
1: Algún nylon. Porque en estas situaciones, espero que no, pero cuando las precipitaciones son importantes, no se puede llegar a todos
8: claro.
1: A la misma vez.
8: Exacto.
1: Entonces uno tiene que, si bien es cierto, uno espera que el Estado te ayude. pero cuando son muchos las personas, no a todos se puede llegar a la misma vez.
8: No.
1: Entonces, para no que ustedes se sientan perjudicados en su protección familiar, etcétera, es bueno de que vamos interviniendo en lo personal, en lo que se pueda también, ¿cierto?
8: Tal cual, pero bueno, como te digo, las escuelas también se están preparando o están preparando las escuelas para lo que puede venir. Vale.
0: Bueno, tenemos mensajes, sí. Felicitaciones a todos sus integrantes de Radio Nacional por su cumpleaños. Nos dice Héctor, un saludo a Mariela Sandía Agüero y a mi amigo Rafael Aravena de parte de Héctor de Buenos Aires. ¿Sabe qué nos dice Viviana Bayay?
8: ¿Qué dice Viviana?
0: Dice, yo canté siendo muy pequeña en la inauguración de la planta de Radio Nacional. Tengo los más bonitos recuerdos en los programas que hacía el día domingo don Alberto Vega, que reunía a todos los músicos folclóricos de Hacha.
8: Mira vos, Vivi, lo que decía.
0: Gracias por contarnos.
8: Bueno, gracias,
0: esto.
8: Vivi.
0: Mirta del barrio 17 dice, hola chicos, yo me acuerdo desde que comenzó la radio, había un rumor para colocar una radio en Hacha. Yo vivía en Huaco, había que colocar un palo alto, un alambre para escuchar. Empezó primero programas en la mañana, al mediodía se cortaba. Estaba Marianelli y Liliana Baigorri y Horacio Espejo. Mirta, fiel oyente.
8: Bueno, qué lindo, un abrazo. Buen día, Michel, dice, hermosa música, pero es muy miércoles para descorchar. Acá dice Fernando. No, hay que esperar hasta el fin de semana. O mañana, en todo caso, cuando sea el aniversario de la radio. Hola Miguel, buenos días.
1: Hola.
8: Yo tengo muchos recuerdos de Radio Nacional. Uno de ellos en el ciclismo, cuando transmitían Hugo Herrera y Carlos Torres. En el tercer Tour San José, cuando llegué a Iglesia primero en la general, que por mala suerte no se pudo quedar y quedé tercero en la general. El mejor hachallero clasificado, dice Bicholo Heredia.
0: Bicholo. Le mandamos un abrazo.
8: Así que le mandamos un abrazo y bueno, ahí gracias.
1: Ahí te mandé un audio, Cristian, que también hacía un relato sobre la radio.
8: Hacían un relato ahí y lo habrán
1: grabado. Un comentario.
0: Recuerdo.
9: Hola, Gustavo, estoy escuchándolos a ustedes. También está la anécdota cuando Gustavo Domínguez decía, bueno, pasamos del deporte al ciclismo.
10: Y para qué contarles que mi papá, cuando trabajamos en la cebolla, se ataba la radio a espaldas, y cuando iba a trabajar en construcción, estaba con la radio. Y mi hermano allá en Río Negro, ¿dónde está? Radio Nacional, allá en Río Negro, ¿dónde él está? En el Manso, Radio Nacional. En Calle Rivero, Radio Nacional. Así que bueno, un abrazo grande para todos, para todo el mundo, el universo, que es una cadena, es un eslabón y es la familia. Con todas las emociones que ustedes nos transmiten y que nosotros les hacemos llegar a ustedes. Porque gracias a Dios, Radio Nacional es un ser humano y Dios los va a bendecir por mil años más. Por las buenas, por las malas. Por las casas, por el aumento de luz, por el agua, por los gobiernos, por los trabajos, por las fiestas. Por mil años más, Radio Nacional nos abraza eternamente en todo el país, como dice. Y la radio queda, y la radio queda, y la radio queda. Y paz, y paz, y paz, y paz. Y es una cosa, es una historia de vida. Mil abrazos, Radio Nacional presente. Un abrazo.
8: Wow. Bueno, tremendo.
0: Tremendo.
1: Ha descrito lo que se representa todo para Hacha la radio.
8: Todos pasamos y la radio sigue.
1: Exactamente.
8: La radio queda, todos pasamos.
1: Eso es lo importante.
8: Y es así, es importante eso.
1: Y con el peso que eso, el tremendo peso histórico que tiene la radio, todo lo que nos relata la gente, y nos impone una responsabilidad tan grande a nosotros de seguir con el legado, ¿no?
8: Tal cual.
10: ¿Y la nonita? ¿Con qué dormían los nietitos? Cuentos de Medianoche, Radio Nacional. Así que bueno, que Dios los bendiga a todos los chicos que trabajan en Nacional, a todos. Que Dios los bendiga, que Dios los abrace. Tienen muchas emociones. La verdad, la Radio Nacional es más grande que yo, pero bueno. Radio Nacional Gacha es más grande que yo, porque yo soy chiquito, soy de la era de don Gustavo Andrés.
1: Ah, sí, somos chiquitos.
10: Un abrazo inmenso.
0: Ay, le mando un beso grande. No, sí, siempre es la edad de Gustavo Andrés, mucho más. Audios que hermosos, ella, siempre. Bueno, le mandamos un beso. Sabe que me gustaría conocer el nombre. Bueno, porque nos manda unos audios muy bonitos y esa emoción traspasa.
8: Saludos. Nos vamos a ir a las noticias. Cristian, un poquito de música y las noticias de las 10 de la mañana. Ya venimos.

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1: 10 de la mañana en la República Argentina. Argentina reafirmó su compromiso de lucha contra el terrorismo. El canciller Pablo Kirchner recordó a los argentinos asesinados y secuestrados en el ataque contra Israel que ocurrió el 7 de octubre de 2023 y repudió las agresiones antisemitas. En tanto, por Radio Nacional, Itzhak Horn, quien sufrió la captura de dos de sus hijos, los que fueron posteriormente liberados, dijo que hubo planificación previa en el atentado.
2: Cada uno de los kibutzim, el jefe de la banda que entró, tenía planos exactamente. O sea que los 11.000 palestinos, yo no digo que todos, pero muchos de esos 11.000 palestinos que entraban a trabajar a Israel para llevar comida a sus casas, traicionaron, porque tenían mapas de cada kibutz, pero concretos, dónde vive este, dónde vive el otro, dónde es la armería, todo. Entonces esto no fue una pequeña banda, ni mucho menos, esto está planificado durante muchos años.
1: El viento Sonda causó daños materiales en el oeste de La Rioja. Desde la emisora de Radio Nacional en la provincia nos informa Carlos Vega.
3: El departamento Felipe Varela sintió la intensidad del viento Sonda que provocó inconvenientes en distintas localidades donde se registraron caídas de postes y daños en el tendido eléctrico. En base al informe del Sistema Provincial de Emergencias a través del Sistema de Información y Alerta Temprana, se emitió un reporte que las ráfagas más intensas se concentran en el departamento Felipe Varela y afectan principalmente a las localidades de Guandacol, Santa Clara y San Bernardo.
1: La información del deporte ahora con Santiago Lucía.
4: Actividad en la Liga Nacional de Básquetbol anoche, victoria de la Unión. Formosa derrotó 90-86 a Platense. Esta noche se jugarán dos partidos a las 21:05 en la Bombonerita. Boca será local frente a Oberá Tenis Club y desde las 22, Olímpico en la Banda recibe a Atenas de Córdoba.
1: Actualizamos el estado del tránsito con Romina Wiener.
5: En la provincia de Neuquén, los pasos internacionales Cardenal Zamoré, ubicado en Ruta Nacional 231, en cercanías a Villa Langostura, y Pino Hachado, en la Ruta Nacional 242, ambos están habilitados a la circulación para camiones, colectivos y autos. Recordamos que se debe transitar con precaución en diferentes sectores, calzada húmeda y resbaladiza por lluvias, aumentar la distancia de seguridad entre vehículos.
1: En Ushuaia, Tierra del Fuego, donde nos escuchás por AM780, temperatura 8 grados una décima, cielo parcialmente nublado. En la ciudad de Buenos Aires, temperatura 17 grados 8 décimas, humedad 86%, cielo nublado.
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0: minutos de la hora 10 de la mañana y estaba ahí la síntesis informativa y bueno, para que ustedes vayan teniendo en cuenta lo que se viene para mañana, porque mañana es el aniversario de la radio y cumplimos 48 años y la gente ya nos está contando
1: lo anécdotas.
0: Sí, cuántas cosas hemos escuchado ya.
1: Qué lindo, qué lindo escuchar a nuestros oyentes y lo que significa la radio para ellos.
0: Uh-huh. Tal cual. Me decías, Cristian, vos me indicás.
1: ¿Ya estamos con las chicas?
0: Dale. Vamos a con algunos mensajitos. Vamos cumpliendo con los mensajitos hasta que tengamos la conexión con San Juan.
1: Buenos días a todos. Queremos comunicar que el grupo Rosario de Hombres se trasladará hoy miércoles hasta la localidad del centro de Huaco para acompañar las noches de novena de la Capilla Virgen del Rosario. A partir de las 19:30 horas estaremos rezando junto el Rosario, Santos Rosario. Invitamos especialmente a todos los hombres de ese distrito a sumarse y acompañar en este hermoso momento de oración y fe. Los esperamos a todos. Vamos con más mensajes. Bendecido miércoles para todos ustedes, mis queridos amigos de Nacional. Por su intermedio quiero saludar a mi hija Virginia del Rosario. Hoy está cumpliendo años, mi hermosa. Bien. Con el tema musical yo te esperaba. Por favor, saludos desde mi sierra, maestra, escuchándolo siempre.
0: Perfecto, nos vamos a la conexión ya con San Juan.
2: Los delegados sindicales, ya vamos a estar uh-huh. escuchando algunas de las declaraciones también de algunos uh-huh. de ellos.
0: Sí.
2: En el caso de Gustavo Gavia, que es uno de los delegados sindicales de una de las empresas que presta el servicio aquí en la capital uh-huh. de San Juan y que une, por ejemplo, chicos, la, por ejemplo, Caucete, 25 de mayo, la empresa El Triunfo.
3: Ajá,
2: pero en este bien. Caso son todas las empresas las que han definido todas. Parar. Esto es una decisión
3: total
2: y sorpresivo. Este es el punto en el que todos nos vimos rehenes sí. de esta decisión. Uh-huh. sin previo aviso,
0: claro.
3: sí, yo no.
2: Lo que ha llevado además, que bueno, desde el Ministerio de Gobierno, desde la Secretaría de Tránsito y Transporte, se pida el accionar de oficio de la Subsecretaría de Trabajo.
4: Estoy enojado con vos.
2: Están claro. enojados con el sector de la patronal.
3: Exacto.
2: Según ellos dicen y manifiestan, han tenido diálogo con la patronal. La patronal ha dicho, el gobierno no nos está girando los subsidios.
3: Igual a vos, dámela a mí. Igual a vos, dámela a mí.
2: Claro, ¿cuál es el tema? Los choferes dicen, a nosotros no nos importa el giro de los fondos de gobierno claro. porque nosotros no somos empleados del gobierno,
0: claro.
2: somos empleados de las empresas privadas que prestan el servicio de transporte. Esto no es de un mes para el otro. Esto es una deuda que data del mes de abril, según lo que ellos aducen, uh-huh. que no se ha hecho efectivo, que se había propuesto en esta última hora hacer el pago en cuotas, algo que han negado absolutamente, y han manifestado que esta retención de servicio, ellos no lo llaman paro, porque inmediatamente se efectivice el pago que ellos están solicitando, van a comenzar a prestar el servicio. No sé, en Hachal, chicos, cómo no, está acá pasó, la situación.
0: Acá también igual ha sido sorprendida la gente. Salió solamente
1: dos unidades.
0: El de las 5:30 de la mañana a la ciudad capital y el de las 7 de la mañana. Uh-huh. Luego se cortó el servicio hasta las 8.
1: Claro, el tema es la gente que tenía los pasajes, que tenía turnos, sí, que sí. tenía, bueno, compromisos. Realmente los ha tomado claro. a todos bueno, por y sorpresa.
5: Hay otra realidad que tiene que ver también con esa amplia la zona rural de nuestro departamento. Bueno, los más alejados son 25, 30 kilómetros que toman su colectivo para venir. Bueno, toda la actividad se centra aquí en el centro de Hachal, así que muchos de ellos también claro. se toparon con esta sorpresa, porque como toda zona rural tenés que caminar un par de kilómetros hasta la parada, o un par de metros, claro. un par de cuadras hasta la parada del colectivo, y te topás con la sorpresa que el colectivo no viene.
0: Y bueno, ahí ustedes me van a ampliar después, porque la gente no sabe en realidad si esto, bueno, ustedes lo decían recién, esto aparentemente va a continuar hasta que no se les resuelva la situación de los choferes, que ellos lo están pidiendo. Vamos a ver qué nos dice Rafa, ya está el móvil desde las calles, porque también hay inconvenientes. Rafa, te escucho.
6: Adentro con algunos representantes del barrio, muy poquitos, no sé si todos se acuerdan que estaban afuera ustedes, ¿bien? Y a nosotros no nos dejaban entrar como concejales. Bueno, en esa reunión se trató de poner paño frío y se trató de convencerlos de que la resolución esa que les habían traído, que encuadraba al programa FED Villa, que era nacional, dentro de un programa provincial con la resolución del IPB. A raíz de ahí empezaron a ser deudores la mayoría de ustedes, ¿bien? A raíz de esa resolución. Y hoy por hoy, algunos de ustedes han podido refinanciar las deudas, pero otros no, seguramente porque no tienen...
5: Bueno, ese es un conflicto.
0: No, este es otro que está ahí.
5: Sí, es un conflicto que hay en un barrio que entró en una operatoria y que se le prometió de que se les como que se en una operatoria nacional, creo, de ayuda como erradicación de villa, una cosa así.
1: Como una donación, digamos, sí. que no iban a pagar ellos lo que es la cuota mensual.
2: Como incomodato.
5: Claro. Pero que finalmente el IPB terminó cobrándoles y eso ha generado una deuda. Y bueno, ahí fue a parar mucha gente en distintas condiciones de emergencia, digamos. Y lo que ha generado una deuda, y bueno, y ahí hay un tira y afloje.
0: Ahora el tema de cómo pagar.
5: Y bueno, ahí por eso están algunos

0: La plaza, a cuadra y media de la radio.
1: Sí.
2: Qué lindo sería, qué lindo poder estar ahí en Hacha. Bueno, queridos compañeros, contarles que, bueno, hay malestar en la gente, hemos podido observar desde horas muy tempranas, teniendo en cuenta que la gente no estaba notificada sobre esto, gente que sale a las 5:30 de la mañana a tomar el primer colectivo, y de pronto, bueno, se encuentran con que tienen que llegar sí o sí. Por otro lado, las tarifas de los de todas las formas de transporte, en lo que tiene que ver remises, Uber y todo lo demás,
3: triplicado.
2: Gente que a lo mejor pagaba 1.500 pesos el mismo trayecto, hoy en 15.000 pesos. O sea, es una cosa imposible, una cosa de locos, ¿no? Bueno, y por otro lado, bueno, la pelotita, ¿no? Los choferes, que el gremio no, que los empresarios, que desde el gremio ya lo habían notificado, pero bueno, la cuestión que quien termina pagando los platos rotos, hablando en criollo, es la gente, es el usuario, es el que sube todos los días a pagar el boletito, es el que sube todos los días y calladito tiene que aceptar cuando se aumentan las tarifas, ahí tiene que ir y pasar la tarjeta sin ningún problema, o sea que la gente nunca puede hacer paro, ¿no?
3: Porque, y bajo las condiciones, ¿no?, en las que se encuentra también la prestación del servicio, porque ya hemos observado a varias unidades de transporte público que han sufrido algunos desperfectos, algunos de ellos inclusive incendios en su interior, que tuvieron que descender los pasajeros, en otros casos tienen que detenerse a la mitad de la calzada porque no acelera y inmediatamente después dar el arranque. O sea, notamos y percibimos, porque también soy usuaria del transporte público de pasajeros.
0: Y compañeras, y la realidad de Hacha San Juan, que muchas veces se han quedado por el camino, que no han tenido aire, que no han tenido calefacción en invierno, eso también hay que decirlo.
3: Muchas falencias.
4: Exactamente, sí, sí.
2: Ni las personas con discapacidad, que todavía las rampas de varios colectivos todavía no funcionan, o sea, o sea que aquí, vos sabés lo que a mí más poderosamente me llama la atención, que en este gobierno no tenga una voz, que esto depende también de la Secretaría de Gobierno, la ministra de Gobierno ya tendría que estar dando una conferencia de prensa para darle a conocer a los usuarios qué es lo que ha pasado, porque en realidad de pronto es como que la gente no encuentra respuesta, que de pronto escuchar los medios que dice, el del gremio habla de que no, que esto ya fue presentado.
3: Pero ¿sabes qué me sorprende también, Eduardo? Que en otros casos, por ejemplo, cuando hubo amenaza de medida de fuerza de parte del sector de la docencia, inmediatamente actuó de oficio la Subsecretaría de Trabajo para aplicar la nueva ley que establece el 75% de garantía de la cobertura del servicio. Y en este caso, todavía no hay ningún tipo de anuncio por parte de Franco Marchese, que es el titular de la Subsecretaría de Trabajo, a quien consulté a primera hora de la mañana, sin respuesta alguna, para saber cómo iba a actuar la Subsecretaría, porque también hemos escuchado al Secretario de Tránsito y Transporte, Marcelo Molina, diciendo que en este caso es la Subsecretaría quien tiene que actuar de oficio para imponer la conciliación obligatoria.
2: Claro, ¿viste? Entonces, bueno, acá lo que estamos notando es la ausencia de las voces que tendrían que salir hoy ya a dar una explicación, ¿qué pasó con el transporte público?
1: Claro.
2: Porque las personas, a primera hora de la mañana, estaban totalmente, no tenían conocimiento de que se iba a producir esto. Por otro lado, te dicen que a las 8 de la mañana salían los colectivos. No, que después a las 10 de la mañana, entonces, bueno, ¿a qué estamos jugando?
4: Las paradas estaban repletas de usuarios.
3: Sí, y sabes otra cosa, tampoco se dan una dimensión de la complicación que le generan a muchas personas. Porque en el caso, por ejemplo, particular, y perdón que lo haga personal, pero creo que es una referencia. Agradezco a otro compañero que pasó por cerca de mi casa, pero que tuvo que desviarse varios kilómetros para poderme buscar. Pero además de eso, tuve que pedirle a una amiga que vaya a retirar a mis hijos de mi casa porque la niñera no llegaba.
1: Es que
3: entonces, hay una complicación y un caos que se genera dentro del marco de las familias, en donde, bueno, no toman dimensión de lo que está sucediendo, ¿no?
1: Exacto.
3: Está bien el reclamo, creo que es perfecto el reclamo que si vienen tolerando los choferes de colectivo que desde el mes de abril no vienen recibiendo pago, pero digo, dentro del marco de la sinceridad y también de tener en consideración a quienes prestan el servicio, que son los usuarios, los pasajeros, bueno, dar aviso para saber cómo uno va a arreglarse ante estas situaciones. Porque ya sabemos que cuando hay un anuncio de paro, si no hay una negociación previa, si no hay una accionar de conciliación, no se levanta la medida de fuerza. Pero nos mantiene a todos de rehenes ante esta situación.

0: situación. De esto que vos decías, Claudia, sí, la falta de anuncio, de anticipar que iba a haber una medida de fuerza, ha hecho que la Subsecretaría de Trabajo diga que es ilegal, claro, la medida.
1: Sí, y que, evalúan...
2: Es ilegal, pero la complicación, claro, ya la
1: Ya está, exacto. Me parece que eso es lo que quieren, generar estas empresas. El malestar de la gente. Lo que está pasando con nosotros ahora, que y muchos de nuestros queridos oyentes nos están diciendo, están enojados porque no pudieron hoy tomar el colectivo. Lo que está, lo que ha pasado, claro, con vos, Claudia, quisieron hacer eso.
0: Y sabés que me pongo también en el lugar de la gente, que de los ejemplos que citó Gustavo, ¿no? Si vos tenés un turno, suponte que tienes un turno, claro, en el Hospital Rawson, a sabiendas, ¿no?, de la complicación que es obtener un turno en la salud pública del micro de aquí, de los grandes nosocomios de la provincia. Tenés otra complicación más, porque de repente te enterás que no podés llegar tampoco al turno, y que a sabiendas de eso tenés que esperar más de mes y medio, chicos, mes y medio, claro, de demora, sí, sí, para, sí, la obtención, sí, de un nuevo turno.
3: Claro, y cuando aparece el turno, ¿qué pasa? ¿A esperar un mes y medio más?
0: Y sí.
3: ¿Viste? Ese es el problema.
4: No, y además, muchos turnos...
3: Muy bien, que no toman dimensión de lo que acontece frente a esto, ¿no? A esta decisión que de pronto podés acompañar quizás al reclamo, que puede ser justo, no estamos discutiendo eso, pero lo que genera todo esto, este malestar social, realmente es preocupante, y que hasta ahora no tengamos ninguna voz oficial hablando sobre el tema, ¿no?
0: Claro, sí, sí. Además, bueno, algunos comunicados y algunas versiones que también están circulando en algunos medios de comunicación. Aquí, por ejemplo, me pasan el dato de, consulto cuál es el pedido puntual que están haciendo, 2 millones de pesos al básico es el pedido que están haciendo desde el área de choferes, de transporte público, es la solicitud, que es lo que se les adeuda también desde el mes de abril con actualizaciones. Sí, desde el otro sector, porque también considero yo que son los choferes, terminan siendo un objeto de reclamo del sector empresarial si efectivamente el gobierno no está girando los fondos de los subsidios que debieran ser girados, ¿no? Porque, bueno, la mayor cantidad de tarifas sabemos que están siendo usadas actualmente, reciben un subsidio, lo ha hecho en un reconto la Secretaría de Tránsito y Transporte también, diciendo que solamente el 17% de los usuarios paga la tarifa plena y el resto aplica algún subsidio, sea nacional o local, lo que quiere decir también que está siendo usado el servicio.
2: Claro.
0: Porque si ustedes... Claro, no sí, es sí, que... Sí. Haciéndose mal uso del subsidio. Los chicos están tomando el transporte público porque es gratuito el boleto. Los docentes están tomando el transporte público porque es gratuito el boleto.
1: Y las empresas cobran por eso.
0: Y las empresas, por supuesto, deben cobrar porque el subsidio lo afrontamos todos, el Estado lo paga.
1: Exacto.
0: Pero digo, si es real lo que dicen los empresarios de que no están recibiendo esos giros, termina también siendo de beneficio para ellos esta medida de fuerza de los choferes, ¿no?
3: Así que bueno, esta es la realidad. La verdad que el mal humor está en la gente, que lo entendemos obviamente. Pero bueno, vamos a seguir esperando alguna explicación por parte del Estado. Y del sector empresarial, ¿no?
0: Anuncio de conferencia de prensa o de punto de prensa no hay.
2: No hay. El único que ha salido a hablar es Marcelo Molina.
0: Sí.
1: Pero para que quede claro, chicas, la medida de fuerza va a continuar. No es que paran en un horario, después siguen y después paran nuevamente. ¿Cómo?
0: No. Ellos, ¿querés que escuchemos? No sé si quiere permanecer Eduardo o lo despedimos de Eduardo.
3: Escuchemos
0: a Gustavo Gavia, que es uno de los delegados de las empresas de transporte, de la empresa del Triunfo, que esta mañana hablaba también con los medios de comunicación local y decía esto.
5: Sí, la situación es por una cuestión de una deuda salarial, sí, que se viene acarreando desde el mes de abril, un aumento salarial. Tendría que haber liquidado ayer y no se ha liquidado. Primero se ha hecho una retención de servicio y bueno, recién nos informan de la parte del gremio que hay muchos compañeros de otras empresas que realmente no quieren salir. Entonces acá también se tomó la decisión entre todos los compañeros de no salir. Lo que pasa es que ya van muchas veces que nos vienen a decir, sacamos y bueno, ya le vamos a pagar y te la pagan en 2 o 3 cuotas y ya las cuotas a la luz no le puede ir con cuota. ¿Entendés? Una vez que se deposite la parte que nos están debiendo, van a salir todos los trabajadores a la calle, toda la provincia de San Pablo, todas las empresas. Hasta que no, por lo menos que nos digan, miren, nos vamos a juntar a las 10 y les vamos a tener la solución. Porque no nos dan solución. Es decir, no hay solución. Teóricamente el empresario aduce que el gobierno le debe. Y nosotros trabajamos en empresa privada. Yo creo que tendrían que juntarse ellos y darnos la solución a nosotros. No hay ningún contacto y bueno, estamos acá a primera hora de la mañana y no hay nadie. Y el propósito nuestro es cobrar la deuda, nada más, no queremos más que eso.
0: ¿No van a levantar la medida de fuerza hasta tanto haya un llamado que por lo menos cierre la negociación y además se firme, esté homologada esa propuesta que se vaya a efectuar por parte del sector empresarial?
2: Y no son solo palabras y promesas.
0: Exacto.
1: Claro. Sí. No, y ellos esperaban hasta las 10 de la mañana, ya casi 10:30 de la mañana, y todavía no los llamaron, evidentemente. Todavía. No. O sea que esta medida de fuerza me parece que va a seguir... vaya a saber hasta
4: qué hora de hoy. No, pero entiende que hoy se debería resolver.
1: Se debería.
4: Entiende que sí.
1: Por el malestar que hay en la gente.
4: Claro.
3: Lo que necesitan es una voz oficial que, bueno, les diga, bueno, qué va a pasar, pero no tan solo con una promesa, nos vamos a reunir para llegar a una determinada solución. No, la solución tiene que estar, según lo que tenemos entendido, hoy. Hoy se debe firmar, hoy se debe decir cuándo. Bueno, es lo que están exigiendo. Veremos qué pasa, ¿no?
2: Incluso el delegado dejó entrever una, digamos, una profundización de las medidas, ¿no? De no tener respuestas.
0: De igual manera, habrá que esperar que se define de parte de la Subsecretaría de Trabajo, porque si hay un accionar y ya hay versiones de que sería declarado ilegal esta medida de fuerza, ellos no hablan de paro, ¿eh? Ellos, todos los delegados han insistido, esto no es un paro, es una medida con retención de servicio. Eso quiere decir que una vez que se haga el acercamiento de las partes y se llegue a esa instancia de compromiso, de pago, que es lo que ellos buscan, inmediatamente ellos levantan esta medida y vuelven a prestar el servicio. Es el compromiso que han fijado. Pero bueno, habrá que esperar quiénes están mediando, ¿no? ¿Cuál es el sector también? Si es que el sector empresarial hay una intervención con el Ministerio de Gobierno, que es quien finalmente es el que toma las decisiones. Sabemos que hace un par de días atrás, chicos, se había planteado por parte de los empresarios al Ministerio de Gobierno que necesitaban incrementar sus ingresos y que por lo tanto ellos pedían una revisión de la tarifa del transporte público, algo que fue negado por parte del gobierno a través de la ministra de Gobierno, Laura Palma. Dijo, los aumentos salariales deben ser afrontados por la patronal y esto no quiere decir que el gobierno vaya a autorizar un incremento en las tarifas de transporte público de pasajeros. Esas fueron las declaraciones de la ministra de Gobierno.
3: Bueno, compañeros, contarles que desde Educación ya se ha emitido por parte de la señora ministra que se va a justificar las faltas por esta retención de servicio por parte de los colectivos en la provincia de San Juan. Entonces ya desde el Ministerio de Educación se ha dado este comunicado a través, se ha informado ya a todos los establecimientos educativos de la provincia de que se justifica la falta en el día de hoy a los alumnos que por razones de transporte no han podido llegar al colegio.
2: Bien, bueno. Y no solamente que se justifican las faltas, sino que se adecuan las tareas, en fin, hay todo un sistema para que los chicos no...
1: Como el plan de contingencia, cuando hay viento y suspenden las clases, me parece que viene por ese lado.
3: Exactamente.
2: Es así.
3: Así es.
1: Bueno,
3: enseguida retornamos, ¿les parece?
1: Dale, Eduardo. Vamos a estar muy atentos, ¿no? Porque yo creo que esto se tiene que ir definiendo, yo creo que antes del mediodía. Si no se define antes del mediodía, me parece que esto va para largo.
0: Yo creo que en un par de minutos seguramente
4: se
0: ya
4: tiene
0: va a haber
4: decisión
0: de la Secretaría de Trabajo de manera real, ¿no? También dando cuenta de esta llamado o convocatoria a una conciliación obligatoria, porque están en el marco de esa posibilidad, ¿no? De que se abra esa conciliación para llamar a las partes y poder negociar alguna salida sobre esto, teniendo en cuenta que, el servicio del transporte público es de real importancia,
1: sí,
0: ¿no?
1: Sí,
0: para la comunicación vial, obviamente.
2: Por supuesto. Bueno, chicos, hoy es un día de miércoles. Miércoles 7. de octubre, 18 grados, una décima la temperatura hasta ahora. Aquí en la capital, por lo menos, el cielo está nublado. Parcialmente nublado, te podría decir, con 53% de humedad, uh-huh, y hay brisa del sur a razón de 28 kilómetros en la hora. Para hoy, 22 la máxima, y lo que advertimos es que con el transcurrir de las horas se está tornando como más fresco. Uh-huh. Tanto es así que para mañana jueves tenemos una máxima de 19 prevista según el servicio meteorológico, y ya los íconos están anticipando que para la tarde y noche, exactamente, lluvia. Si querés llover, llover.
4: Si querés llover, llover.
1: ¿Y acá, Gustavo?
4: Bueno, estamos en la misma condición. Más encapotado está el cielo ahora en Hachal, más amenazante en cuanto a la lluvia. Estaba mirando el hora por hora. Esta condición de frío, de nubes, nos va a acompañar durante toda la jornada, para que la probabilidad de precipitaciones para nosotros aquí en Hachal aparezca tipo 2 de la madrugada. Allí ya empezaría, tipo medianoche llegaría el aumento de la nubosidad, y la probabilidad de precipitaciones se daría entre las 2, 3 de la madrugada. Esa condición de llovizna nos va a acompañar durante toda la mañana, por lo menos hasta el mediodía. A la tarde habrá nubes, sol, todavía con alguna probabilidad de lluvia, volviendo la precipitación cerca de las últimas horas del jueves, las primeras horas del viernes. Así que vienen por lo menos 2 días o varias horas de lluvia aquí.
1: Bueno, es lo que tenemos, y abrimos la ventana para que comience a aparecer la lluvia, no tan solo mañana o en la madrugada, sino que los próximos días, que eso después te lo vamos a ir contando. Bueno, tenemos que hablar del Día de la Madre, chicas, del comercio,
6: de la
1: porque...
6: Madre.
0: Ay, sí. Ay, falta muy poquito.
1: No queda nada.
2: Muy poquito, y todo el mes está dedicado a esa fecha tan importante, y según dicen las cámaras, es la fecha más importante y la fecha que más
6: mayor
2: recaudación. Así es que, bueno, en virtud de eso tenemos nota.
0: Tenemos nota, ya está con nosotros el presidente de la Cámara de Comercio de San Juan, Hermes Rodríguez. Le damos la bienvenida. Hermes, ¿cómo le va? Buen día. Aquí en Radio Nacional San Juan, Andrea, Claudia, pero también nuestros compañeros en Radio Nacional Hachal, Miguel, Gustavo, Valeria, todos presentes aquí, impecables para recibirlo y poder hablar un poquito de cómo va marchando, ¿no? Este nivel de ventas, ya estamos quizás en la cuenta final, ¿no? Hasta el próximo Día de la Madre, ¿cómo va?
7: Muy buenos días a todos, un gusto como siempre, un saludo especial a la gente de Hachal, que bueno, que yo creo que están medio pendientes ahí de que nos manden una tortita hachallera cuando vamos, son tan ricas. Así que bueno.
1: Cuando venga por acá le vamos a invitar.
6: O las tabletas también, que son muy ricas.
1: Las tabletas cimarronas.
6: No, las tabletas arqueadas.
4: O si se le anima y es bien gaucho.
7: Esas son las de los 100 golpes.
6: Esas
1: son las 80 golpes.
4: 80 golpes.
6: Sí, no, las arqueadas ya se las vamos a hacer probar. Son riquísimas.
4: Y Hermes, si ustedes nos vamos a lo profundo, a lo histórico, entendemos de esto en Hachal. Podría ser una rica torta enterrada en la arena caliente con leche de cabra. Eso es para paladar sumamente exigente.
7: Ah, muy bien, bueno, la tenía esa, pero he escuchado, por supuesto. Claro. Pero bueno, muy bien, bueno, muchas gracias.
4: Motivo le sobra para venir.
1: Sí.
7: Por supuesto.
4: Y nos puede traer un voucher aquí para que vamos a comprar alguna ropita.
7: Ningún problema.
6: Para quedar bien con las madres.
2: Eso, justamente, el Día de las Madres.
0: Sí, es la idea, ¿no? El Día de las Madres. Las vidrieras que se habían puesto también a tono de la necesidad, obviamente, de lograr el nivel de ventas. ¿Cómo se ha registrado en esta semana, Hermes?
7: Bueno, la verdad que... Es la segunda fecha que más se vende en la provincia de San Juan, después de las denominadas ventas de fin de año, que son las de Navidad, Año Nuevo y Reyes. Inmediatamente después está esta fecha, la del Día de la Madre. La verdad que esto es igual en toda la provincia, ¿no? Y hace que el comerciante se prepare de la mejor forma, inclusive nosotros tratando de conseguir financiación, que es lo que hoy más se busca. en función de que hay muchos productos que bueno, que se buscan para esta fecha, no solamente la indumentaria del calzado, sino que, bueno, de la mano de la gastronomía, de los cuidados personales. Bueno, todo eso hoy funciona muy bien, los desayunos y todo esto, ¿no? Así que son varios rubros los que motoriza esta fecha y hace a que, bueno, como les decía, el comerciante se prepara de la mejor forma, tratando de conseguir nosotros financiación a través de los bancos nacionales y provinciales, y lo mismo que con las tarjetas de crédito. Inclusive nosotros detectamos los primeros días del mes que, por ejemplo, los empleados de la administración pública cobraron el último día hábil del mes pasado, y en donde comenzamos a ver algún tipo de movimiento. Este movimiento es producto de que hay mucha gente que se preocupa por pagar el famoso crédito personal o crédito de la casa, que, que sobre todo en los departamentos esto funciona muy bien. Y bueno, y hemos podido detectar eso, ¿no? Que hay mucha gente tratando de hacer frente a sus obligaciones para poder renovar los créditos y poder hacer el gasto, ¿no? Eso es como lo principal que hemos detectado. Pero bueno, nosotros con mucha expectativa estamos ahí tratando de sellar algunas cosas que, bueno, que todavía no, ya se las vamos a hacer saber, pero cosas lindas que estamos armando para bueno, para la semana previa a esa, el Día de la Madre, y que hace a que bueno, que podamos de alguna manera, así como los comerciantes, agudizar el ingenio y podamos tener buenas ventas, ¿no?
0: Bueno, en el sistema de pago usted mencionaba, bueno, quizás el más posibilidades con las tarjetas de crédito de algunos bancos, con algunos beneficios. ¿Esto es lo que se ha venido determinando también en los sistemas de compra fuera de este último, de esta última semana, ¿no?
7: Sí, esto nos pasó, bueno, las pasadas ventas importantes que hemos tenido, como la del Día del Niño, el Día del Padre, bueno, la gente busca financiación, ¿no? Hoy la situación es complicada para todos. Se gasta lo justo y lo necesario, bueno, y esto hace a que esta modalidad sea la que más está manejando el consumidor. Por eso es la preocupación nuestra de decir, bueno, hoy por hoy se dan no más de 3 cuotas sin interés. Bueno, la idea es poder conseguir 6, 12 cuotas, bueno, siempre lo que más que se pueda, ¿no? Porque también las tasas están caras, ¿no? Las tasas de financiación, pero... Bueno, en conversaciones con gente de los bancos, por ejemplo, gente del Banco Nación nos decía, mire, no damos más cuotas porque, bueno, hay mucha morosidad, no solo aquí en San Juan, sino en la República Argentina. Entonces, esto hace a que alguien tenga que soportar esa faltante de dinero que hay, y por eso es que los bancos se han limitado a dar 3 cuotas nada más. Pero por ahí tratamos de conseguir, aunque sea una semana, que pueda existir esta financiación, y de esa manera, bueno, la gente lo pueda aprovechar. Por eso yo hablo de la semana previa, ¿no?
0: Hermes,
7: la semana previa, el domingo 18. Sí,
2: claro, ya no más. ¿Cómo se las arreglan para competir, por ejemplo, con estos mega negocios de importaciones, ¿no? Los chinos o, en fin...
7: Mira, esto convengamos que ha venido para quedarse. Hay que, esto que dije yo recién, tratar de agudizar el ingenio y de tratar de la enseñanza que nos dejó la pandemia, que fue la de que teníamos que tener una página de oferta, una línea de WhatsApp, manejar las redes, que bueno, que déjenme acá que haga un apartado especial, porque estoy siguiendo últimamente a una chica que no recuerdo el nombre ahora, de Hachal, que a través de las redes está siendo muy famosa. Bueno, yo digo que eso es agudizar el ingenio y poner bueno, toda la tecnología a disposición de los consumidores, y que va a hacer que, bueno, tratemos de vender un poquito más. Acá a San Juan va a llegar Mercado Libre. Bueno, no tenemos que tratar de competirle, tenemos que tratar de estar en Mercado Libre. Entonces, yo por eso hablo de agudizar el ingenio y que y que podamos de esta manera ver de cómo poder estar, ¿no? Ya sabemos que ellos es imposible, inclusive las páginas chinas, claro, es imposible competirles, pero bueno, la presencialidad en los comercios no es que vaya a dejar de existir, al contrario. Los otros días recibíamos un informe de una gente de España donde nos hablaban de que la nueva denominada generación Z, que son los más jóvenes, que son los que comienzan a comprar a través de las redes, están optando nuevamente por la presencialidad, ¿no? Esto como que un poco los tiene cansados, esto de estar...
0: Tal vez elegir el producto, ¿no?
7: Celulares, elegir producto, bueno, la idea de ir, tocarlo, medírselo... Que
6: te no, da, y bueno, aparte están en contacto permanente con el teléfono, y para ellos es mucho más sencillo comprar de manera online que tal vez ir a los comercios. Hermes, ¿qué esperan los comerciantes de la provincia de San Juan para estas semanas previas al Día de la Madre? ¿Una verdadera recuperación de las ventas o apenas un alivio en un año complejo?
7: Y sí, el año es bastante complejo, ¿no? Por esto que venimos charlando, donde el poder adquisitivo de la gente se sigue desmoronando y en donde se compra lo justo y lo necesario, ¿no? Entonces, sí. Bueno, yo creo que vamos a tener, por supuesto, porque siempre para el Día de la Madre es una fecha muy grata a los sentimientos, entonces...
4: Hay un plus ahí.
7: Siempre se trata, claro.
4: Sí,
7: claro.
4: Sí.
7: Entonces,
4: estaba
7: de alguna manera se trata de hacer algún regalito, ¿no? Esto pasa por ahí. Sí,
4: sí. No, charlábamos en la mesa ayer o antes de ayer acá acerca de esta realidad que usted nos está describiendo perfectamente, la realidad del comercio sanjuanino, donde, bueno, muchos comercios lamentablemente han tenido que bajar su persiana, pero hemos notado que aquí, salvando las diferencias, quizás a otro nivel en cuanto a tener empleados o se puede hacer una cuestión más familiar, pero en el departamento caso puntual de Hacha no hemos notado mucho comercio que ha cerrado las puertas. Todo lo contrario, aquí en el centro de Hacha se han inaugurado otras galerías, bueno, se han ampliado algunas galerías, y hemos visto como una alternativa de colocar más propuestas de negocios. ¿Pasará por otra realidad los departamentos, digamos, en cuanto a la provincia? Porque usted nos describe una situación, pero bueno, en Hachal vemos que hay gente que está invirtiendo y poniendo nuevos negocios.
7: No, eso es así en función de que yo hablo por ahí de un panorama general, ¿no? En el estado que están las pymes, pero es verdad esto. Acá hace 3 meses... Se inauguró shopping en el departamento de Chimba, donde hay 100 locales.
4: Claro.
7: En el complejo Las Lajas, después también se ha abierto ahí cerca de Calabrini, Ortiz, Circunvalación, Ola Tulum también, 15 negocios. Bueno, hay como un amesetamiento, ¿no? Claro. Pero esto que nos pasa a los sanjuaninos, que es que, por ejemplo, los empleados de la administración pública cobren en tiempo y forma, más cobran un día antes o 2 días antes a veces de que esté finalizando el mes, y que nos hace la diferencia en otras provincias donde se emiten bonos para poder pagar, donde se pagan los sueldos 2 o 3 veces. Acá está el medio aguinaldo, se cobra antes, unos días antes. Entonces
4: eso ayuda.
7: Yo creo que eso nos ayuda bastante a mantener un amesetamiento aquí en la provincia de San Juan, y que no sean tan visibles como, qué sé yo, ni que hablar de La Rioja o el mismo Mendoza, una provincia muy fuerte donde han cerrado 1000 industrias año en Mendoza.
4: Sí, me parece, Hermes, que el plus también, el plus para estos departamentos alejados, me parece que pasa también por la gran expectativa que genera la minería, me parece también, ¿no?
7: Sí, yo no hablo todavía de minería porque es incipiente y es una expectativa, bien como
4: vulgar. Más que una realidad, claro, sí.
6: Ahí se cortó.
8: ¿Se cortó?
1: Parece que se nos cortó ya la conexión, Cristian.
6: Sí,
1: se nos cortó la conexión. Estaba interesante.
4: Está
1: ahí.
4: Interesante la
6: pero con por lo menos Rodríguez. Lo más importante...
4: Pero claro, es incipiente, tiene razón, porque hay mucha expectativa, pero casos puntuales con un fuerte impacto de empleados o un movimiento de divisas dentro del contexto económico local, todavía el gran impacto no vino, ¿no? Entonces... Uh-huh. Sí que hay.
1: Pero yo me parece que es el expectativa de lo que hablábamos. Sí. Me parece que va por ese lado, sí. Gustavo, porque...
4: Porque, ¿cómo será la expectativa que, de acuerdo a los run aquí internos, hay mucho empresario local y fuera de la... que han comprado terrenos uh-huh. aquí en el centro, y bueno, con algunas ciertas planificaciones de centros de compra uh-huh. y demás, uno entiende de que por ahí puede venir también la expectativa, ¿no? Primeramente la inversión. Claro. Y luego para que se pueda generar una buena venta, una Exacto. buena alternativa también aquí.
1: Bueno, el tema es eso. Me parece que ahí cuando le preguntábamos a Hermes Rodríguez lo que se viene, ¿no? O por lo menos acá en los departamentos alejados, otra realidad allá en la ciudad capital.
4: Sí. Calingasta, Iglesia, claro. Y lo que representa Hacha.
1: Exacto. Bueno, vamos a cambiar de tema, pero probablemente sigamos por este lado, ¿no? Que tiene que ver con el comercio, porque la tenemos acá.
8: Hablando de comercio.
1: A la doctora. No.
8: Coordinada.
1: A la doctora Fabiana Roca, que le pedimos el saludo para Radio Nacional. Bienvenida. ¿Cómo le va?
9: Hola. Buen día. Hola. Buenos días. ¿Cómo andan?
1: Bien. ¿Usted qué dice?
9: Bien. Recién me estuve enterando por Mayra que vamos sí. a empezar vamos a volver los miércoles, vamos a cambiar el día.
1: Y como nos queda más tranqui, nos queda, ¿no? Porque por ahí los martes, usted sabe que sí, esto sí. Cada día va como creciendo sí. el tema de espacios y bueno, sí, generalmente sí. se nos complica, pero usted ya
9: no hay problema.
1: Le dije a Mayra, digo, bueno, por ahí sí le queda más cómodo miércoles
9: sí, sí.
1: y sería un ideal, ¿no? Para,
9: me adapto.
1: Bueno, se adapta, bueno, le agradecemos. Bueno, ¿cómo está, doctora?
9: ¿Cómo
1: ¿todo bien?
9: ¿Cómo están? Buen día. Bien. Uh-huh. Bueno, los estaba escuchando recién, sí. la entrevista que hacían con el señor Hermes Rodríguez y bueno, la situación del comercio, uh-huh. que no está siendo nada fácil, ¿sí? Uh-huh. Nosotros siempre, lo que yo siempre les digo también a ustedes aquí es que a través de Defensa del Consumidor la idea no es atacar al comerciante,
1: claro.
9: sino todo lo contrario, es poner las cosas en orden de ambos lados, ¿no? Uh-huh. De parte de los proveedores y de los consumidores. Uh-huh. Como siempre digo, la imparcialidad ante todo, pero no soy una acérrima defensora al 100 de consumidores cuando por ahí los reclamos no prosperan porque no son lícitos o legales, ¿no? Entonces, el comerciante está, encima que está con la situación económica, que es difícil, que por ejemplo venga Defensa del Consumidor y le haga una multa por claro. una falta de exhibición de precios, por ejemplo, o por falta... Recién antes de entrar en la puerta me esperaba una señora y me dice... Hay un comercio en Hachal que ni siquiera te da una factura, un ticket de compra, una boleta. Y estaba muy enojada porque en otros medios colegas de ustedes también me lo han planteado con el mismo comercio.
1: Claro.
9: Entonces ya...
1: ¿Pero qué pasa ahí? Si no te dan el ticket, no te da la factura, está evadiendo los impuestos.
9: Hay dos faltas, por decirlo de alguna manera.
1: Claro.
9: La parte de evasión de impuestos, que es realmente un delito, uh-huh. ¿sí? El delito penal económico, evadir impuestos, no dándote una factura.
1: Uh-huh.
9: Y la otra es la falta de información al consumidor.
1: Claro.
9: Van de la mano, digamos.
1: Uh-huh.
9: ¿Por qué? Porque si usted va a comprar, por ejemplo, este vaso, y no le dan el ticket, no le dan la boleta, y a usted cuando llega a su casa se le rompe, ¿con qué ticket o con qué boleta
4: qué
9: o con qué documento usted constata que compró este vaso en ese comercio?
1: Claro.
9: ¿Me entienden? Entonces, ¿qué pasa? Acá en Hachal, el organismo que controla la habilitación de los comercios es Industria y Comercio de la Municipalidad de Hachal.
4: Claro.
9: Yo calculo que previo a habilitar un comercio, ahí los integrantes de Industria y Comercio deben constatar ¿cómo es el manejo del negocio? A ver, vos necesito que... ¿Cuál es tu modo de vender?
1: Claro.
9: ¿Qué medios de pago vas
1: ¿cómo
9: a utilizar? Cobras,
1: claro, exacto.
9: Hasta los empleados, ¿qué cantidad de empleados vas a tener? Uh-huh. ¿En blanco? ¿Cuántos? A ver, porque No es fácil, no es abrir un negocio así...
1: Claro, porque de la nada...
9: ¿Me entienden? Tienen todo, cargas sociales, tienen cargas impositivas... Uh-huh. Porque hay comerciantes en Hachal que tienen todo perfecto, en condiciones, uh-huh, en regla. Y va a jugar en desventaja aquel comerciante que no.
1: Claro.
9: ¿Sí? Entonces ahí hablamos de una competencia desleal.
1: Uh-huh.
9: Aquel comerciante que paga sus impuestos, que te entrega la boleta... Hay un caso que yo siempre lo comento. Hay un comercio acá en Hachal que vende productos de limpieza sueltos y el señor un día fui a comprar y me dice, no, espere doctora que le voy a dar la factura. Y había de comprar un litro de brillapiso.
1: Claro,
9: sin,
1: claro.
9: A ver, uno por ahí en el apuro ve, va, decir, compra,
1: bueno,
9: se
1: vamos,
9: va,
1: me voy. Sí, sí,
9: y
1: sí.
9: El señor me dice, no, doctora, espere, pero no es porque
1: haya sido yo. No es porque es la doctora.
9: Porque el señor del anterior también se la dio y al que vino después que estaba yo también se lo dio y me dicen otras personas, yo voy a ese local y me dan la factura aunque compre una esponja.
1: Y está bien.
9: Y así debe ser en todos lados, uh-huh, en la verdulería, en las carnicerías, en todos lados, ¿me entiendes? Uh-huh. Y bueno, recién hablando de este negocio nuevo que vende productos importados, que ya he tenido quejas de que te revisan antes de entrar al local, cosa que no deben hacer, que te andan siguiendo, viste, vos andas mirando por la góndola y te andan siguiendo como que piensan que les vas a robar.
1: Porque no tienen cámaras, tal vez.
9: No sé, porque te juro que... a ver,
1: se me da la idea.
9: La semana que viene me voy a tener que arremangar e irme
1: a
9: inspeccionar detalladamente ese local. Uh-huh. Porque no es la primera vez que ya me lo dicen. Ya es varias personas que están muy enojados...

0: y acta de constatación por todos los comercios de Hatchan, estaría todos los días multando.
1: Sería exactamente.
0: ¿Me entienden? Entonces, ustedes los medios de comunicación son el nexo importante para advertirle al comerciante, ponga el precio en la vidriera, ponga el precio en el producto, como dice Valeria, o en la góndola. Hay verdulerías, por dar un ejemplo, que te ponen el pizarrón con el precio de la papa, la verdura, todo. Yo lo felicito porque se toman el trabajo de hacerlo.
1: De proponerte.
0: Clarito el tema.
1: Claro.
0: Igual hay carnicerías que también lo hacen, como hay otras que no.
1: Que no. Entonces, o que lo hacen, pero te cobran, vas adentro y te cobran otro.
0: Pero lo que está publicado es lo que vale, porque se acuerdan que yo conté acá de la carnicería, claro. Está muy conocida.
2: Sí, bueno, ¿no?
0: Han cesado, aparentemente. Pero imagínense, si yo tengo que ir, no voy a comprar ningún lado, no van a querer vender ningún lado, porque son
1: poquitos. Yo me lo imagino caminando a los doctores por los negocios.
0: ¡Ay, no!
1: Los
0: negocios. Sí, sí, bien,
3: sí. Una traumada. No, yo me imagino todo lo contrario, que ahí es cuando dicen, che, no colocamos los precios, che, no hicimos esto, che, no dimos ticket a la persona anterior, que porque seguramente usted está viendo en la fila, cuando está en la fila, si dan o no dan ticket, que seguramente los dan cuando usted está... Digo, es muy importante también. A veces que somos hijos de rigor, ¿no?
0: Bueno, pero como está pasando con el tema del estacionamiento ahora. A ver, chicos, me ha pasado pero...
1: No veía que lo han multado. No veía que lo han multado. ¿Sí? ¿Ah, sí?
0: No. Escuchá. Sin querer queriendo, realmente. Ah, pues pero tenía razón el policía.
1: Como el chavo.
0: ¿Qué iba a hacer? Bueno, asumí la responsabilidad porque era cierto. Pero a ver, fue una urgencia. No voy a justificarme, pero fue una urgencia.
1: No queda otra, estacionarse ahí.
0: A mí. Pero, a ver, es lo mismo. ¿Por qué ahora todo el mundo estaciona bien? ¿Me entienden?
1: ¿Y por qué lo van a multar?
0: Y claro. ¿Por qué no vemos un desastre? Como yo les decía a los
1: ¿Pero ustedes preguntaron por qué están haciendo eso? Más allá de las multas, que bueno, está bien.
0: Ordenamiento de tránsito.
1: Sí, está bien, pero por lo que hasta donde yo escuché, es para que por estas contingencias, por el fenómeno del niño, todo esté todo ordenado y no esté todo un despelote donde no puedas salir. Es lo que me dijeron.
0: A ver, el poder de policía debe estar implícito todos los días.
1: Todo el tiempo.
0: Como yo siempre lo digo. A mí, que la gente me diga, che, la doctora, qué jodida, o che, qué bien. Pero yo en esto soy ojo por ojo, diente por diente. Ese día la multa y bueno, tenía razón, ya está, llorar al campito, no importa.
1: Claro.
0: Pero de ahí en más me dice, mi hermana se ríe y dice, ay, vi que dejaste el auto prolijamente estacionado.
1: No, pero está bien.
0: Ya lo aprendí. A ver, pero uno no lo hace, ay, no importa, che, hay un puente, voy a dejar el auto acá. No.
2: Ah, claro, sí.
0: No, tengamos conciencia también todos. Los jóvenes que no vayan en contramano, las motos que te pasan, los ciclistas que te pasan los semáforos en rojo.
1: En
0: yo
1: rojo.
0: Ahora puse una cámara en mi auto y yo, ves que ve a alguien infringiendo la ley, lo voy a publicar el video y a mí no me importa.
2: Claro,
1: y está
0: ¿entienden?
1: Bien. Y está bien.
0: Porque no puede ser. Todos somos hijos de rigor. Cuando nos meten la mano al bolsillo, reaccionamos. Con el consumo pasa lo mismo. A ver, que el comerciante, si yo voy y le digo, mire, señor, ponga el cartelito, ponga el precio, y yo vuelvo y no lo pone, yo tengo que ir y labrar un acta.
1: Claro.
0: Son multas, la mínima sale 3 millones de pesos. Oh, la mínima.
1: Para un comercio, imagínate.
0: Imagínense. Entonces, claro. No lleguemos a eso, ¿sí? No lleguemos a que yo me encuentro recién con una señora muy enojada con este comercio de productos importados nuevo, donde está faltando a todos los derechos del consumidor. No debemos permitir, y nosotros como consumidores, todos, lo digo porque todos somos consumidores, hagamos respetar esto,
1: claro.
0: Hagamos respetar los derechos. Hay mucha gente que me manda por ahí un WhatsApp, o me escriben en las redes sociales, doctora, mire, el comercio tal hizo tal cosa, o el otro, entonces, pero no es atacar, es educar. Es decir, no, mirá, si vos vendés este vaso, ponele el precio.
2: Tal cual.
0: O si

0: banco no le dan respuesta, se van por la oficina. ¿Por qué? Porque para darle, a ver, yo hablo del caso de la señora que le quería dar de baja la tarjeta.
1: Claro.
0: Porque yo, para darle de baja la tarjeta, primero le debo dar de baja esos dos seguros.
1: Exacto.
0: Para que la señora no tenga el
1: débito. Y tener que pagarlo, o sea, o le debitaron directamente.
0: Porque yo, ¿qué hago? Claro, a ver, la señora hoy tenía que pagar su resumen como venía. Pero, ¿cuál es la cuestión? Yo le digo, llame y desconozca los consumos.
1: Claro.
0: ¿Por qué? Porque cuando yo denuncio a las aseguradoras, le digo, necesito copia de la póliza que le han enviado a la señora. La póliza es el contrato de seguro.
1: Sí, sí, sí.
0: Si usted no lo recibe en su casa, el contrato no se perfecciona. Bien. Como el plástico en la tarjeta.
1: Claro.
0: Bueno, como la empresa no me va a poder acreditar el envío de la póliza y la recepción por parte de la señora, yo ahí hago caer esos seguros.
1: Bien.
0: Y le digo, es más, si la señora, supongamos que pagó algún otro resumen, le digo, reintegren lo que cobraron anteriormente indebidamente.
1: Y está bien.
0: ¿Me entienden?
1: Está bien.
0: Entonces, y supongamos que cualquier persona tiene su resumen y lo usa cotidianamente, pero advierte que hay dos seguros que aseguran que no lo contrataron, también vayan por la oficina y le pedimos la baja de eso. Y si
1: ¿y
0: antes
1: la
0: pagó, le pedimos el reintegro del dinero? ¿Me entienden? Pero revisen, porque está muy chiquitito ahí metido, ¿viste?
1: Como en todo contrato.
0: Y unos montos muy pequeñitos. Claro. Pero imagínense, en millones, 3,000 pesos, es un número.
1: Es un número.
0: A tener cuidado con eso.
1: Bien.
0: Y otra cosa que también les quería pedir a las personas que en su cajero, en su cuenta del banco, venían débitos relacionados con la empresa UPAM, que hubieron muchos que antes sacaron un préstamo con una financiera y los vincularon a UPAM, ¿sí? Quedaron vinculados como socios.
1: Claro.
0: UPAM nunca contestaba, no obteníamos respuesta. Yo después de varias multas que hice, han aparecido un estudio jurídico de Santa Fe donde UPAM me está dando las bajas de socios, ¿sí?
1: Sí.
0: Nos envían a la oficina una renuncia de la cuota social y posterior a ello me envían un libre deuda.
1: Bien.
0: Así que todas aquellas personas que revisen en sus últimos movimientos que han quedado en algún momento vinculados a esa empresa UPAM, que vayan por la oficina, nosotros le vamos a dar la baja de cuota y le vamos a tramitar el libre deuda. ¿Sí?
1: Perfecto.
0: Creo que ya no le descuenten más.
1: Me parece excelente. Doctora, como siempre, es un placer tenerla por acá.
0: Muchas felicidades para mañana, porque ya no vamos a... Mañana no nos vemos. Yo mañana voy a participar.
1: Ah, mañana. ¿A dónde se va?
0: Me voy a la ciudad, al Foro de Abogados. Por primera vez, Delegación Hatchal de Defensa del Consumidor va a disertar.
1: Ah, bien.
0: Vamos a comentar lo que hacemos acá.
1: Perfecto.
0: Voy a hablar de ustedes,
1: perfecto.
0: Los medios de comunicación, que son mis grandes pilares para la tarea que desarrollamos.
1: Bueno.
0: Así que estoy muy contenta porque van a venir jueces del consumo de Buenos Aires, autores de libros del derecho al consumo. Y bueno, cuando me invitaron a participar me emocioné porque desde el lugar tan remoto donde estamos, que no sé en vano.
1: Seguro.
0: Así
1: la mejor de la suerte y por supuesto que vamos a estar muy a la expectativa de lo que pueda llegar a suceder después. ¿No?
0: Sí, después les voy a mandar fotitos.
1: ¿Cómo no?
0: Y bueno, feliz cumple para mañana. Ahí les he traído unos bomboncitos para que vayan comiendo.
1: Ah, muy bien. Para esta hora vendría bien. Gracias.
0: Un regalito para
1: que
0: endulcen el cumple. Bueno, acá le dejamos a Gustavo también.
1: Y lo vas a dejar a Gustavo. Ahí se lo dejo a Gustavo.
0: Sí, para que lo disfruten, perdónenlo poco.
1: No,
0: pero
1: excelente. Un regalito.
0: Yo les quería cocinar algo.
1: Es el primer regalo, así que para la próxima, ¿eh? Para la próxima. Gracias, doctora.
0: Nos vemos, adiós.
1: Un poquito de música.

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0: Han pasado ya 13 minutos de las 11.
1: Horacio Guaraní cantando.
0: No.
2: Germaín.
0: Y con la gente que nos está ya enviando sus mensajitos. Recuerden, estamos a horas nada más de lo que va a ser el aniversario de la radio.
1: No, ¿sí?
0: Estamos, sí, a horas. Vaya contando las horas, porque a partir de la hora cero. A partir de la hora cero,
1: vamos
0: ya
1: tirar
0: estamos.
1: Bomba. Vamos a tirar bomba.
0: No, porque está prohibido, no podemos tirar bombas ni
1: las
0: nada.
1: Las instituciones sí.
0: Podemos llegar, no, pero está bien, nosotros somos una institución, pero en realidad no, no vamos a tirar
1: todas bombas. Las instituciones, con previa autorización, ellos sí pueden tirar bombas.
0: Está bien, pero en este caso es Fiesta Nacional
1: nosotros
0: de la
1: Nosotros vamos a tirar una bomba mañana.
0: ¿Crees que te tire una bomba ya?
1: Dale.
2: Sí, porque tiene algo de información.
0: La tengo guardada acá en el bolsillo.
1: Dale.
0: De ayer. Que no la tiramos. ¿Crees que bueno, te tire la bomba?
1: Empecemos a tirar bomba ya. Yeah.
2: Sí, ya. Yeah. Vamos.
0: Bueno, antes que vamos con la conexión con San Juan, vos avísame, Cristian. Entonces, si vos que pedís bombas...
1: Vamos con las bombas.
0: Fiesta Nacional de la Tradición.
1: Sí.
0: Sí, ayer dijimos algo.
1: ¿Sí? ¿Hoy iba a decir más o no?
0: Hoy vamos a decir algo más.
1: Algo más.
0: Un algo más.
2: ¿Y en qué
0: dijimos. Sábado 7.
1: Sí.
0: Plaza Departamental.
1: Es verdad.
0: De que está la plaza.
2: Está la plaza ahí.
0: Y que el próximo 7,
2: claro.
0: Fiesta Nacional de la Tradición.
2: Sí.
0: Dijimos. Cara fea.
1: Cara fea, dijimos. ¿Vos?
0: No.
2: Sí. Pelé. Es un grupo.
1: El grupo.
0: Probablemente.
1: Probablemente. No va a venir.
0: Probablemente. Algarroba.com.
2: Me encanta.
0: ¿Y hay uno más?
1: No.
0: Y eso lo vas a tener que buscar ahí rápido, no sé cómo, Cristian. Paquito. Voy a decir que...
2: Paquito no lo dejaban bajar de la fiesta de Jesús María. Muy buen espectáculo.
0: Yo
2: hace.
0: Te digo, yo
1: Paquito.
0: Mucho...
1: Yo,

0: Mucho gusto, sí. Paquito.
1: Yo tampoco lo conocía, pero lo conocía.
2: ¿Canta horrible o lindo?
1: No, ¿ah, no? No lo dejaban bajar al chico Paquito.
0: Paquito.
1: Sí, sí.
0: No sé, después, a ver, Cristian, si tenés algo, si tenés algo de Paquito,
1: para que lo conozcamos,
0: me lo haces escuchar. Bueno, hasta ahí más los artistas
2: locales, provinciales, los gauchos. Los últimos gauchos,
0: que dieron carros. ¿Este es Paquito?
1: Claro.
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2: ¿Este es Paquito?
0: Este es Paquito. Casi me parece que viene a lo similar a lo de Cristian Herrera y a Lázaro Caballero, ahí.
2: Van con esa onda.
0: Van con esa onda, me parece, ¿no? Paquito, sí, sí, viene con esa onda, Paquito. Escuchá, ahí está con Celebera.

0: No, bien, bien, buen bien, ritmo, buen
1: por
0: ritmo.
1: Por favor, llámame cero.
0: Buen ritmo, no sé qué me quieres decir.
1: Mayra, que está no, en
0: no,
1: todas.
0: En
1: todos los detalles.
0: Productor, en todos los detalles. Bueno, ahora, ahí está, lo pasamos a Paquito. Ya
2: bueno,
0: está,
2: Paquito,
0: lo dejamos a Paquito.
2: Paquito y entonces algarroba para el día...
0: Carafea, algarroba.com, Paquito...
2: Alguien más.
0: Ah, y alguien más.
2: Para la plaza. Todo esto de lo que estamos hablando para la plaza.
0: Todo es extraoficial. No, me meto nada.
1: Va a estar re bueno.
0: No me hace nada.
2: Mayra.
0: ¿Este? Pará. Dale. Pará que lo quiero escuchar.
3: A ver si la cantamos. Y no puede haber los profes.
1: ¿Fuerte?
3: ¿Dónde la encontrarás?
0: Sergio Quintero.
2: Ay, no,
0: de
2: no,
0: La Rioja.
2: Claro, este ya no lo conozco.
0: El sábado también. El sábado en Plaza Departamental. Sergio, lo anoto acá. Sergio Quinteros.
1: ¿Y qué canta? ¿Es el tipo cuarteto?
0: Escucha, Sergio Quinteros.
1: Folclore así medio.
0: Sergio Quintero, va a estar también de la partida. Ahí está.
1: Tipo TX.
2: Ah, eso le estaba por decir.
0: Me gusta. A ver, metele un poquito, dale. Acá.
1: Bueno.
0: Esto sería para el final, me parece, ¿no? Me parece que sería para el final, claro, porque ya como casi. Es como los de la banda Amistad que hacen primero folclore. ¿Viste que arranca con folclore la banda Amistad? No sería banda Amistad, sino los hermanos Godoy.
1: Sí.
0: ¿Viste que arrancan los hermanos Godoy? Escucha.
3: Hay equipo.
0: Claro. No, bien.
1: Onda
0: Por
1: tequis.
0: Eso digo, onda tequis, pero onda. Los hermanos Godoy que después le meten
1: pero
0: cuarteto.
1: Pero está bueno darle la oportunidad a nuevas expresiones. Porque no nos vamos a quedar siempre con los mismos.
0: Claro.
1: Dale la oportunidad.
2: Bueno, ¿se acuerda que Canto 4 no era tan famoso? Mirá, y luego terminó siendo lo que es.
0: Bueno, ahí está entonces. Carafea, algarrobo.com, Paquito y Sergio Quinteros de La Rioja.
1: Bien. Por lo que hemos escuchado, bien.
0: Bien. Interesante para ir a
1: gratis en la plaza.
0: Gratis y una noche.
1: Mira, todo lo que venga de arriba y gratis, mientras no sea un rayo, viene bien.
0: Ahora pasó toda una semana. Arrancamos con el tema de.
1: Entonces, ¿para qué va a ser la conferencia del intendente?
0: Tiene que hacerlo oficial. Esto, todo lo que estamos diciendo es extraoficial.
1: No significa que
0: pueda ser esto.
1: No, que va a ser.
0: No significa que sea esto y que diga después, no, pero ¿qué dijeron estos muchachos? No. Ahora, vamos al viernes 13, justo viernes 13.
1: Uh-huh.
0: Viernes 13. En el anfiteatro Buenaventura Luna.
3: Solo pensando en volver.
1: Eso.
0: Abregú.
2: ¿Qué dices
0: Abregú?
1: Abregú. Ahí está buscando Abregú.
0: Pero va a estar con la inteligencia artificial.
1: ¿Va a estar el amigo?
0: Sí, con la inteligencia.
3: Y cuando llegue noviembre.
0: Me imagino.
2: Usted imagina muchas cosas.
0: Ahí está Abregú.
1: Abregú.
0: ¿Sabés cuál es Abregú?
1: Este que está sonando.
0: Ah, sí, pero ¿lo viste cuál es? ¿Pero lo viste vos?
1: No, lo vi.
0: Es uno que...
1: Toca el violín.
2: Con el violín.
1: Claro. Eso para tirar...
0: Allá, ¿y sabés qué? Bien festivalero.
1: Bien
0: ¿sabes
1: festivalero.
0: ¿Y qué va a estar también el día viernes?
1: Bien.
0: Porque tengo que ir rapidito. Cristian Herrera.
1: Ajá.
0: Cristian Herrera estaría el día viernes.
1: Mira qué lindo.
0: Más los artistas locales.
2: ¿Pero alguien más nacional o no?
0: Probablemente puede haber algo más, pero todavía no lo tenemos.
2: Pero ¿y lo fuerte? O sea, no es que no sean fuertes, pero digo, Canto 4, Soledad y Sergio Galleguillo. No me digas que van a ir todos juntos el día sábado. Todos juntos.
0: Te están anticipando, sí.
2: Más el
0: ahí está, Cristian Herrera. No, sí, este no es el que canta Cristian Herrera. Claro, ¿y sabés quién va a subir a cantar con Cristian Herrera, tu poeta?
1: Bien.
0: El nene de... El nieto de Ramón Cabana.
1: Ah,
0: ¿no sabés que sí, lo hace ese tema?
2: Qué lindo.
0: ¿Vos sabías, Cristian? El nieto de Ramón Cabanay canta casi
1: igual.
2: Muy
1: igual.
2: Parecido.
0: Por ahí quien te dice que ese día
1: lo hagamos
2: subir. Nazca,
0: lo hagamos
2: una
0: subir. Nazca una estrella.
1: Bueno.
0: El nieto de Ramón. Escucha. Y vamos al sábado, el día ya fuerte, el sábado donde está el Fogón de los Arrieros. Artistas locales, artistas provinciales. Y va a ser
1: el
0: de la
1: fogón.
0: Partida. El fogón, por eso te digo el fogón. Y va a ser de la partida Canto 4.
1: ¿Sí?
0: Sí. Canto 4.
1: Bien.
0: Bien. Va a estar obviamente el Fogón de los Arrieros. Y la luego vendría
2: Sole.
0: La Sole.
2: ¿Y luego?
1: Que estuvo con Messi ayer. Sin poncho, porque sí. Lo dio al.
2: No, lo tenía
0: sí,
2: puesto.
0: Sí, lo tenía puesto.
1: No, pero ya lo dio, va a tener que ocupar otro.
0: Ah, bueno. Para revolear, decís vos.
1: Sí.
0: Y estaría, obviamente, el camión de Germán de Sergio Gallegos.
2: Pero.
0: Sería esa la grilla para el sábado.
2: Sí, o sea, si vos tenés que elegir, elegís el sábado. Porque, bueno, también hay mucha gente que le gusta también lo del día viernes, pero. No sé.
0: No, pero yo digo.
2: Los tres fuertes una noche en la misma noche.
1: No,
0: bueno,
1: pero,
0: si quieren le llamo. Si quieren,
4: ¿no? El entusiasmo que nos provoca y nos por nuestro paso, por nuestro querido paso. Y bueno, además se han hecho muchos trabajos, ¿no? En cuanto a la conectividad, en cuanto a servicios, se ha trabajado bastante. No sé si nuestros amigos hachalleros han escuchado esto.
0: Estamos ahí, recién hemos conectado, pero ¿sabes por qué? Tenemos problemas con internet, no sé, hay cortes programados desde ayer, antes de ayer, hay cortes programados en Naturgy.
2: Desde ayer.
0: Y ¿sabes qué? Nos van cortando por parte, cortando.
2: Así que no sabemos muy bien lo que han dicho, chicas, perdón.
4: Ah, bueno, conectamos. Yo te reitero, viste como que va a tardar un poco en habilitar el paso por Agua Negra.
0: Ah, sí.
4: Por ahí. Como no sería una prioridad, lo que sucede es que no hay muchos fondos nacionales para las rutas, y ahí hay unos 600 kilómetros de la parte argentina que hay que mejorar.
5: Y vos sabés que seguimos sin tener la Secretaría de Relaciones Institucionales sin funcionario, ¿no? Porque fue Claudia Sarmiento, se fue a jugar ahí en la elección del Consejo de la Magistratura.
4: Muy eficiente funcionaria.
5: Y es quien en definitiva también achicaba esas distancias de diálogo con el Comité de Integración, que al parecer habría solicitado reunirse con algún referente de la provincia de San Juan y habrían manifestado, todo en potencial, porque nosotros no hemos investigado pero sí ya tiene repercusión en algunos medios locales, en Tiempo de San Juan, por ejemplo, habrían manifestado que primero tenían el Argentina Week, que después viene el tema de la organización de las fiestas nacionales en la provincia de San Juan. Y noto también como que, no sé si lo perciben ustedes ahí en Hachal, pero noto como que sobresale la fiesta nacional del sol, cuando la fiesta de la tradición también es fiesta nacional.
0: Sí, pero yo creo que por lo menos la fiesta nacional de la tradición, ya incluso hace un ratito estábamos hablando de los artistas que estarían confirmados. Lo que pasa es que, como pasa allá en la ciudad capital, chicas, allá no dan a conocer todavía la grilla de artistas. Acá menos, nosotros lo estamos sacando porque, bueno, en realidad nos hemos enterado por ahí, por algunas voces, de que son los artistas que van a estar y que, obviamente, artistas consagrados, como por ejemplo La Sole, que estuvo ayer en la despedida de Messi, estaría Galleguillo, creo que en algún momento se lo comentamos a ustedes,
2: Canto 4,
0: pero no lo dicen todavía desde la parte oficial. ¿Viste?
5: No sé por qué se dilata tanto las confirmaciones. Ya, mira, no queda nada, o sea, es muy poco el tiempo que queda para el mes de noviembre. Hay muchos que también definimos organizarnos económicamente para hacer las compras de una entrada, de otra, y estar participando, ¿no? Y da esa posibilidad, si anunciamos con anterioridad.
2: Eso lo hablábamos en la mesa desde hace dos meses, más o menos, que nosotros pensábamos que el lanzamiento de la fiesta este año iba a ser de manera que lo iban a hacer antes, porque el año pasado también fue muy ajustado, muy sobre la fecha. porque no te da tiempo para promocionarlo de la manera como corresponde, tampoco no te da tiempo para el tema de las entradas, la financiación, porque hay mucha gente que va toda la familia. Y también el conocer los artistas, saber qué día vas a ir, qué día no.
4: Y hay que prever de guardar el presupuesto, ¿no? Sí, saber cuánto va a salir la entrada.
0: Claro. No, yo creo que viene por ese lado. Pero retomando lo que vos comentabas, Andrea, con este tema del poco interés de que se abra el paso Agua Negra, lo comentábamos temprano con Gustavo, con Valeria, me parece que son varios factores. El primero tiene que ver que San Juan, lo decías vos recién, la cantidad de kilómetros que hay todavía por arreglar,
4: pavimentar.
0: Eso por un lado. Y no está el presupuesto como para hacer eso, porque hay otras obras que son prioritarias para el gobierno de la provincia. Pero por otro lado es el tema del turismo. No quieren que el turismo se vaya a Chile. Ese es otro. Y la otra, el tema de la minería. Que no se vengan los chilenos para acá. O sea, son tres factores fundamentales.
4: Sí, sí, sí. Exactamente. Bueno, parece que lo que parece es que se va a dilatar la apertura del paso de Agua Negra y vamos a ver, más se agrega lo de la nevada, el mal tiempo, etcétera, etcétera. Y como decíamos con Claudia, se fue una funcionaria muy eficiente, Claudia Sarmiento, que nosotros la llamábamos y estaba al instante respondiendo a todo, pues se trabajó mucho el año pasado, brindando servicios, instalando la conectividad, hermoseando el paso. Recordamos que a lo largo del trayecto está la gente de vialidad, instalaron también un puesto sanitario, o sea, realmente con todos los servicios. Era muy seguro viajar por ahí. Así que bueno, vamos a ver qué sucede ahora.
0: Tal cual, así que yo creo que va a ser importante eso, saber cuándo finalmente se va a hacer la apertura, pero bueno, se habla de allí, del mes de enero. Y me parece que a la provincia esto le conviene, me parece, ¿no? Por el momento. Pero bueno, son cosas que van a medida que vayan pasando las horas. Bueno, ¿alguna novedad del paro de UTA, chicas, o todavía nada?
5: Al parecer se estaría intensificando la cuestión porque no habría respuesta del sector empresarial, o por lo menos compromiso, según lo que manifiestan algunos delegados de otras empresas, en el caso, por ejemplo, del señor Loyola, que es de la empresa Mayo, delegado sindical de la empresa Mayo, ha manifestado que los meses adeudados corresponden a julio, agosto y septiembre, que en realidad el aumento debía aplicarse al mes de julio, un 10,5%, que han percibido los saberes, pero sin la aplicación de esos incrementos, que no han variado mes a mes, que era lo que ellos pretendían, y que el básico debía ya estar a esta altura en 2 millones de pesos, de acuerdo a lo que ellos manifiestan. Claro. La decisión es realizar nuevamente de manera permanente asambleas en las empresas de transporte público.
4: Es así.
5: Porque lo que esperan es que exista el llamado, que exista el compromiso de parte del sector empresarial. Dijeron que si son obligados a nuevamente garantizar el servicio, porque bueno, desde la Subsecretaría de Trabajo se estableció que ellos debían manifestar o poner en conocimiento a la Subsecretaría de manera formal con el tiempo anticipado de esta medida de fuerza, que debían garantizar la prestación del 75% del servicio de todas las unidades y de todas las líneas de transporte público. Y a razón de esto, si son convocados y nos obligan, dijo uno de los delegados, a volver a trabajar, lo vamos a hacer. Eso no significa que mañana volvamos ante la misma situación, sea, retención de servicio de primera hora de la mañana y tratando de presionar para que se efectivice el pago correspondiente. Hasta el momento, por lo menos, lo que hemos visto es que no hay circulación.
4: Claro, y además, no solo que el funcionariado, ni siquiera tampoco la parte gremial contesta, sino que si vos revisás todos los portales de noticias, las noticias son las mismas desde primeras horas de la mañana.
5: Y hay algunos otros portales que manifiestan que la UTA ya habría endurecido la medida y que ha determinado el paro por tiempo indeterminado.
0: Es lo que te decía temprano.
5: Que sería la decisión que se habría tomado de parte de la UTA. Lamentablemente, mirá que siempre tuvimos buen diálogo con Héctor Marcelo Maldonado, el representante de la UTA aquí en San Juan. No, no, se está atendiendo, no sé, tal vez no, está también
4: en plena negociación, en
5: diálogo, claro,
0: en asamblea.
5: En diálogo.
4: Sí, lo que sí enojó a la gente del comercio, porque aparentemente el paro de colectivos dejó al comercio con un 70% menos de actividad. Y bueno, ellos desde las cámaras piden sanciones.
0: Sí,
4: y bueno, sí.
0: Perjudica.
4: Sí,
0: sí.
5: ¿Y en esos casos cómo se efectúa? O sea, ¿se hace el descuento del día no trabajado? ¿Se justifica? ¿Hay modos de justificación o hay que mediar también los otros sindicatos para las justificaciones del personal?
4: No, yo creo que ellos están apelando a la Subsecretaría de Trabajo para que no hayan sanciones a las empresas y a los gremios. Calculo, yo he visto muchos dueños de localcitos por acá por el centro haciendo las tareas, ¿no? Limpiando la vereda, limpiando los muebles, ellos mismos, y sin ningún empleado, por ejemplo.
5: Bueno, o sea, acá uno de conocidos ahí de que prestan el servicio de transporte público, dicen, los choferes estamos todos de acuerdo en no reanudar el servicio.
0: Claro, sí. Acá también acá nos dijeron temprano que estaba pasando algo similar.
1: Con esa misma postura.
0: Con esa misma postura. No prestar el servicio hasta tanto les den
5: Lo que quieren es el depósito del dinero, claro. No es que quieran un diálogo, es lo que me manifiestan acá.
0: Dinero, el aumento pendiente del 10,5% correspondiente.
5: Del 10,5.
0: Claro,
5: sí, 10,5. Y además de eso, del 10,5, es la actualización de los meses subsiguientes. Claro. O sea,
4: de abril, dicen.
5: Claro, hay algunos pagos desde abril, pero hay otros desde julio que debían aplicarse también a agosto con un incremento, septiembre con otro incremento. Y bueno, y en este caso lo que han percibido es, dicen, el mes de septiembre, pero sin esa actualización de la que hace referencia a Miguel.
0: Exacto. Bueno, qué tema, chicas, hay que seguir de cerca igual, vamos a ver si, no sé, pero antes del mediodía a ver si tenemos algo.
2: Ojalá.
0: Ustedes me dicen cuando ya tengamos la nota con Armando
5: Sí, Gonzalo Campos, decías vos, nos adelantó la nota, chicos.
0: Ah, bueno,
5: fue hace un instante, pero vos sabés que estuvo muy entretenida, estuvo buena la nota, porque nos habló acerca de cómo se va a ir comercializando estos nuevos envases, que son un poco más grandes. Hablamos de la introducción del producto de CANME, de cannabis medicinal, en 150 farmacias de la provincia. Garantizada la prestación de servicio en cobertura, inclusive a los departamentos alejados, una firma de convenio con la Obra Social Provincia, a la cual se refirió, y bueno, y también a mecanismos de introducción de estos productos. Y el consumo también ha llevado a que se amplíe el nivel de envasado, ¿no? Va a ser un poco más grande. El nivel de competitividad sigue siendo 30% menor al costo de cualquier otro fármaco de idénticas condiciones, porque nuestra consulta también fue acerca de la competencia con otros cannabidioles, que por ahí no cumplen con los requerimientos químicos de combinación y que no tienen esa estructura que necesita para la garantía para ser paliativo en algunas enfermedades específicas.
4: Pero además anunció que ese diversifican, esa es la palabra, porque a partir de ahora se van a empezar a comercializar algunos productos para el cuidado de la piel.
5: Sí, tenemos parte del audio. Si quieren, escuchamos una partecita. Dale.
0: Vamos a escuchar.
6: Prácticamente hemos materializado conceptualmente la posibilidad de incluir un medicamento de semejante característica, como el que ya tenemos en Dispense Farmacias, de hace un tiempo a la fecha, que es el CBD al 10% en envase de 10 mililitros. Bueno, la próxima semana estará ya disponible a través de la quien hace la logística estratégica, que es Cofamen, que es la droguería más importante que tenemos en los acuarinos, y que tiene un alcance de distribución hasta 150 farmacias. Así que es una noticia muy, muy auspiciosa para la empresa y también para los acuarinos, que tienen el vínculo directo con nosotros a través de nuestro producto, en el envase con las mismas características de 30 mililitros. Así que, bueno, esto es un esfuerzo grande de todo nuestro equipo técnico, de toda la familia de CANME y de la decisión política avalada por el gobernador, y bueno, rubricada en el directorio que me toca a mí comandar en el respecto, ¿no?
5: Bueno, qué linda noticia, pero también teniendo en consideración el camino recorrido, ¿no? Porque yo recuerdo en aquel momento la evaluación de las instalaciones primero, después, bueno, toda la generación de todo el sistema de seguridad, después la plantación de las semillas de calidad. No, es como todo un proceso que se ha ido dando para lograr todo este mecanismo, porque a veces, claro, llegamos a este anuncio y es como si nada hubiera pasado. Es un trabajo arduo que se viene realizando.
6: Por supuesto, una serie de procesos que ha sido, lógicamente, todo ya planificado con un plan de acción determinado. El próximo año vamos a tener a disposición cremas, geles, tópicos para tratamiento de piel. Y básicamente vamos a también interactuar no solamente con los médicos, sino con los kinesiólogos, fisioterapistas, para que esta herramienta terapéutica a través de otro mecanismo de dispensación, que son las cremas o los geles, que van a abrir en dos versiones, una neutra y otra con algún excipiente aromatizante, que ya lo estamos evaluando, ya estamos ya con las dos formulaciones en periodos de estabilidad, así que si Dios nos acompaña y así lo permite también todas las cuestiones netamente económicas de la empresa, vamos a tener la posibilidad de, en febrero o marzo, de tener cremas a disposición en farmacias también.
5: ¿Y en este caso va a ser con posibilidad de ser adquirido por cualquier paciente o va a haber pacientes específicos habilitados para su adquisición?
6: No, va a tener una amplitud muy generosa en cuanto a los pacientes que vayan a tener la posibilidad de acceder, porque es la versión cosmética de un producto medicinal al alcance también, por supuesto.
5: Ahí está la versión cosmética de este producto medicinal, en la que, bueno, vamos a tener la posibilidad de adquirirlo sin receta previa, porque
4: exactamente,
0: ¿no? Lo dijo ahí, claro, no hace falta receta previa.
1: Y que
5: claro, y es de administración de amplio espectro, por lo tanto se va a trabajar también con kinesiólogos, con fisiatras, ¿no?
1: Y se fue probando las bondades también, más allá del ofrecimiento del producto, es la adquisición y probar los productos y que el efecto sea el que de pronto la gente esté esperando también. Hay unos productos de cremas para el dolor, que son muy buenos. Sí, ¿viste que
4: en la
1: vía pública que venden? ¿Viste cuando, lo digo en lo personal, lo tomás cuando te duele el cuello, por la postura que tenemos nosotros con las computadoras y todo? Realmente el efecto...
5: Hay algunas marcas, ¿viste que hay algunas marcas?
1: Sí.
4: Exactamente.
5: Vos sabés que mi papá, pues yo sufro mucho de la cervical, mi papá me regaló una marca que encontró así, de esas que vos decís.
4: Sí, sí. Que vienen
5: Que algunas vienen del norte. Y que me dio muy buen resultado.
1: Muy buen resultado.
4: Exactamente, mi padre igual tiene para las rodillas, por ejemplo, y le hacen muy bien realmente. Sí. Bueno, pero todo esto tiene como destinatario final o primordial, o el primer destinatario, la gente, ¿no?
5: Claro.
4: Que pueda acceder de manera eficiente, rápido, y también con
5: garantías. Garantías de calidad, que es otro punto.
1: No, sí, son muy accesibles.
0: ¿Son accesibles?
1: Sí. Depende.
5: Mira, lo que nos decía es que más o menos va a establecer el mismo modo de cotización que el producto líquido, ¿no? Del aceite de cannabis, que en cotización de mercado está 30% más abajo en oferta que el común, digamos, que el precio general.
0: O sea que esto que se va a vender...
1: Es un producto muy nuevo en el mercado, entonces los precios son hasta que la gente lo conozca, lo adopte y lo consuma.
4: Claro,
1: oferta de mano, digamos.
4: Urgente.
5: Tengo nota urgente porque estamos con el secretario de Finanzas de la UTA ya en contacto, Antonio Ruiz. Le damos la bienvenida aquí en conjunto con Radio Nacional Hachal. ¿Cómo le va, Antonio? Buen día.
7: Hola, buen día. ¿Cómo están ustedes? Y la amable audiencia, saludos.
5: Bueno, nosotros expectantes para saber cuáles son las novedades tras, este sorpresivo retención de servicio que comenzó a primera hora de la mañana. ¿Cómo está la situación actualmente?
7: Bueno, para poner en contexto a la audiencia, nosotros venimos hace un año con estos problemas de acta acuerdo salarial firmada y dilatando 2 o 3 meses después para que se cumpla. Nosotros manifestamos esta problemática en la Cámara TAP de los empresarios y también nos manifestamos en Tránsito y Transporte, porque es un servicio público, que nosotros ya venimos sufriendo esta falta de acuerdo como corresponde desde hace un año y percibiendo todos los aumentos en negro. Entonces esperábamos ayer que el cuarto día hábil, que se cumpla el acta acuerdo y que se cumpla como corresponde. Y lamentablemente ayer volvieron a incumplir con el acta acuerdo firmada y homologada.
5: Y con esto, ¿cómo se habrían cumplido también algunos plazos de negociación? Digo esto porque desde la Subsecretaría de Trabajo se establece que potencialmente estarían en el marco de la ilegalidad y que inclusive desde ámbitos del Ministerio de Gobierno aducen que podrían aplicarles también algunas sanciones a las empresas por el incumplimiento.
7: Sí, nosotros en realidad hemos sido los perjudicados, porque ayer deberíamos haber percibido un acuerdo salarial que está firmado, que está homologado, y ayer se debería haber cumplido por parte del empresario. O sea, lo que estamos siendo perjudicados somos nosotros los trabajadores en forma sistemática ya desde hace un año. Nosotros estamos hablando de un acuerdo salarial que es desde mayo, junio, julio, agosto y septiembre, estamos en octubre, y nos han pagado con una escala salarial de abril.
5: Claro,
4: y actualizaciones. Claro, ¿y qué dicen las empresas? ¿Por qué no cumplen con este convenio?
7: Ellos manifestaron que se encuentran imposibilitados de asumir un nuevo costo salarial.
5: ¿De lo que ya habían homologado?
7: Sí, se manifestaron que están imposibilitados por una cuestión de costos.
5: Pero como firmaron ya el acuerdo, una vez firmado claro. El acuerdo, hay un compromiso de las partes.
7: Exactamente, por eso es lo que nos entiende nosotros, más allá de esto que han manifestado, nosotros manifestamos esta situación que se viene reiterando durante un año. Llega el momento de pago y manifiestan lo mismo, que están imposibilitados. Si firmaron un acuerdo, se debe cumplir.
5: ¿Cuál es la decisión que ustedes están tomando en este momento? Porque, bueno, estábamos todos expectantes, como también usuarios, sí, ¿no?, del transporte público.
7: Nosotros esta mañana hicimos una asamblea informativa en todas las empresas con los cuerpos delegados, formando esta situación. Y, bueno, los compañeros ya vienen acumulando una bronca, una desdicha. La verdad que siempre nos dejan a nosotros en el medio y nunca se cumplen los acuerdos. Entonces, en este caso, los compañeros, en forma conjunta con los delegados, decidieron tomar punto final en el asunto y no seguir prestando servicio hasta que esto se arregle como corresponde.
0: Es decir,
7: que los compañeros, desde mayo a la fecha, ya le están debiendo casi 800.000 pesos.
0: Es decir, que es una...
5: Con Radio Nacional, sí. Cachal, Antonio, no, ahí los colegas también tienen algunas consultitas.
0: Antonio, sí. ¿Eso quiere decir que es una medida de fuerza por tiempo indeterminado?
7: Sí, por tiempo indeterminado, porque los compañeros ya no soportan más esta situación.
2: Si el gobierno avanza con sanciones contra las empresas y cuestiona la legalidad de la medida, ¿UTA está sí. dispuesta a sostener el reclamo y asumir las consecuencias?
7: Sí, nosotros creemos que ya habiendo nosotros manifestado esta situación hace un mes, nosotros creemos que algo lógico y algo pacífico de parte del empresario, de parte del gobierno, sería llamarnos a una mesa de diálogo y por lo menos hacer una propuesta, pero no realizar amenazas sobre una situación que han incumplido ellos, no nosotros.
1: Lo único que recibieron son
7: una falta de respeto.
1: Sí, a esta altura lo único que recibieron son amenazas, no propuestas, digamos.
7: Claro, no propuestas, es una vergüenza. Cuando nos declaran servicio esencial, si nos declaran servicio esencial, si somos un servicio público, se tienen que hacer los análisis correspondientes de costo y no permitir que todas las veces reiteradas hace más de un año lleguemos a esta situación permanente. Nosotros amenazando, ellos amenazándonos con consideración obligatoria, que somos esenciales. No, basta. Alguien se tiene que hacer responsable, es una vergüenza.
2: Entendiendo su postura, ¿qué le diría a los miles de sanjuaninos que, bueno, necesitan el colectivo, ya sea para trabajar, estudiar o ir al médico, y que quedan, en definitiva, en medio de este conflicto?
7: Sí, pedirle disculpas, porque nosotros nunca hemos querido llegar a esta situación, por eso lo hemos manifestado por escrito hace ya más de un mes esta situación, pero lamentablemente nadie nos escucha, nadie nos da una respuesta. Creemos que nosotros no somos los irresponsables de esta situación. Hay alguien que no está cumpliendo como debe ser con un servicio público, y ya que nos decretan un servicio esencial, se tienen que hacer cargo de lo que firman, que es un acta acuerdo salarial. ¿Se entiende? Nosotros les pedimos disculpas al usuario, pero también el trabajador cumple, y cuando no cumple, lo sancionan o lo echan. Entonces, el trabajador debe llevarle el sustento a la familia. También debe responder en una familia. Nosotros nos ponen en una situación muy difícil. ¿Cómo hacemos si nadie nos escucha?
1: Tal cual.
4: Antonio, ¿la medida solamente tiene que ver con la retención del servicio? ¿Tienen pensado movilizar o alguna otra modalidad?
7: Por el momento estamos con esta medida nada más. Esperamos respuesta. Fíjese cómo nos catalogan esenciales, fíjese la hora que es, y claro, desde esta mañana no tenemos ni una llamada de nadie. O sea que no sé si somos esenciales para alguno.
5: ¿Ustedes no han sido convocados por la Subsecretaría de Trabajo?
7: Nada, nada, de ninguna parte, ni en forma anterior a este conflicto, nada. Nunca nos han llamado, una vergüenza.
5: ¿Esta medida solo es para los trabajadores de corta y media distancia o larga distancia?
7: De corta y media distancia.
5: Bien. Bien. Bueno, estaremos al pendiente para saber cómo se va, en el caso, por ejemplo, de que exista una oferta, un llamado, una solicitud de acercamiento, ¿ustedes están dispuestos a ese tipo de negociación o se han cerrado a esto de queremos el dinero en las cuentas?
7: Te repito, no ha habido ninguna comunicación, ninguna oferta, nada, así que no, estamos en el aire, no sabemos nada. Sí sabemos que hay un acuerdo firmado, y si se firma por parte de los empresarios, se debe cumplir. Si
5: pero,
7: no, no tendrían que haber firmado.
5: En el caso de que los empresarios quizás también presten aquí una predisposición para conciliar con el sector sindical, ¿esa conciliación se podría dar y reflotar el tema de la prestación del servicio normalmente?
7: Estamos a la escucha de cualquier oferta. Obviamente se analizará con todos los cuerpos delegados si es razonable, claro. Porque si es lo que está firmado y se debería haber cumplido ayer, y me dicen que me lo van a pagar en noviembre, se entiende que no es potable una propuesta salarial de esa manera.
5: Bueno, Antonio, lo vamos a liberar porque sabemos que está con mucha ocupación. Le agradecemos esta diferencia de tiempito que nos ha dedicado. Un abrazo.
7: Gracias, hasta luego.
5: Secretario de Finanzas de la Unión Tranviarios Automotor, Antonio Ruiz, con quien dialogamos.
0: Es complicado,
1: Difícil.
0: Complicado.
5: Y sabés que es difícil también, porque así como decíamos, somos usuarios del transporte público, es difícil no ponerte del lado del trabajador. Claro. Porque
1: cuando te lo plantean, haciendo, cuando ellos te plantean su realidad.
5: Claro. Sí, porque están reclamando por un acuerdo ya firmado, por el pago de dinero que le adeuda el sector empresarial, y es razonable, ¿no? Ahora tenés esta dualidad. Me encuentro en esta encrucijada, de dualidad. Porque uno se pone en el lado del trabajador también.
4: Porque uno es trabajador y le ha pasado también una oportunidad.
5: Y termina también comprendiendo también.
1: Lo que sí yo, de cuando inició el conflicto temprano, digo, lo van a resolver en la mañana, van a levantar teléfonos. Sí.
4: Claro, como pero ha pasado otras veces.
1: Mediodía no pasa nada.
5: No habría comunicación, nada. Todavía.
4: Ni por parte del Ministerio de Gobierno, ni por parte de las empresas.
5: Esperemos que nosotros tenemos comunicación con algún sector empresarial, ¿no? Porque está la Asociación de Transportistas, de Empresarios del Transporte Público, que, bueno, también siempre ha tenido buena predisposición con nosotros. Veremos cómo marcha. Tal vez están en reunión, viendo ahí, afilando el lápiz para sacar más números.
0: Pero, que ellos por también parte, pero por parte reclamos, de, ¿no? Por parte del gobierno no hemos tenido suerte, ¿verdad, chicas? Para ver cuál es la postura de ellos.
5: Vos sabés que charlando así con grupos internos de colegas, al parecer ha sido como muy escueto el otorgar notas por parte de algunos representantes del gobierno. Del sector de la Secretaría de Tránsito, ha sido como a algunos medios puntuales que quizás, bueno, tal vez en referencia de que nos basamos también muchos de de lo en, que pasa. En sus dichos, ¿no?
0: Es que me imagino sí. Los medios de comunicación esperando ahí cerca de la casa de gobierno que alguien les dé alguna respuesta.
4: Claro,
0: ¿no?
4: Claro.
0: Me imagino eso. Pero yo me parece que está complicado por lo que decía recién Antonio.
4: Está complicado.
5: Sí, está complicado. Sí, está complicado.
4: Marcelo Molina es el único que ha hablado muy tempranito.
0: Temprano.
5: Sí, pero claro. Con uno o dos medios.
4: Nada más.
5: Sí, pues después observamos, por ejemplo, Canal 13, que lo presentó y no salió al aire y después no hubo nuevamente la posibilidad de conexión.
1: Qué hermoso mediodía para regresar a casa.
5: Divino,
0: ¿cómo vas a hacer,
5: divino.
0: Claudia?
5: Hay que tomárselo con calma.
1: Sí, sí.
5: Cargar mochila y salir caminando unos 10, 15 kilómetros. En algún momento caminé 15 kilómetros para llegar a la universidad, si es que no tengo problema en hacerlo, pero han pasado los años, chicos. Ya.
0: El
5: cuerpo no responde.
4: La rodilla.
0: Pero qué problema. Pero, a ver, no tan solo para una persona que es la que justamente por ahí tiene que llegar a su casa, sino que para el comercio, ya afectó el comercio.
5: Ya afectó
0: las escuelas, porque ya afectó las escuelas también.
1: Sí. La salud de la población.
0: La salud.
2: Ahí nos están mandando mensajes varios oyentes. Hay gente que tiene pasaje para las 3 de la tarde.
5: Sí,
2: hay gente
5: mira.
2: Que está en la ciudad y no sabe cómo,
5: volver.
0: Estamos hablando de 150 kilómetros, chicas.
2: Claro,
0: 15 kilómetros, bueno.
5: Sí, por eso te digo. Acá tenemos quizás esa posibilidad. Bueno, hay quienes también se la ven un poco más complicada, hay más kilómetros de distancia. Y obviamente, esto que sucede que recae sobre el usuario consumidor del servicio del transporte público. Por eso decía, me encuentro en esta encrucijada de dualidad y sentimientos, porque no podemos dejar de ponernos en la situación de los trabajadores, pero también hay situaciones de vivencias particulares. A las que hay que afrontar, ¿no?
1: Chicas, tengo una invitación para mañana.
5: Bueno.
4: Epa, pongamos un manto de piedad.
1: Sí, el pueblo de Hachal se viste de fiesta. Dice prensa del municipio.
4: Nunca faltan los motivos.
1: Nunca, aquí mire. Consiguiendo un chivito y otro. Y
2: arrancando de que mañana estamos de aniversario, ¿eh?
5: Dice
1: el municipio de Hachal invita a toda la comunidad y los medios de comunicación a ser parte del lanzamiento oficial de la 65 edición de la Fiesta Nacional de la Tradición.
5: Ahí está.
1: Nos reuniremos para dar inicio a nuestra celebración más entrañable, renovando las costumbres, la cultura y el orgullo de nuestra tierra. La fecha será mañana, jueves 8 de octubre a las 10 en el Teatro del Bicentenario. Los esperamos para compartir juntos este emotivo encuentro y mantener viva la llama de la tradición.
0: Sí. Ahora, ¿cómo vamos a hacer? Porque a la misma hora hay una conferencia de prensa de la Escuela Agroindustrial, Monseñor Juan Antonio Videla Cuello, para anunciar la fiesta de la agroindustria.
2: Claro.
0: ¿Qué vamos a hacer?
2: También a las 10 de la mañana.
0: No se pusieron de acuerdo.
2: No,
4: ¿Y todo depende de la municipalidad?
2: Una es de una institución educativa, de la Escuela Agroindustrial, Monseñor Doctor Juan Antonio Videla Cuello, que es una conferencia que también estaba prevista. Bueno, a nosotros, de hecho, nos llegó la invitación el día lunes, creo, de manera anticipada
1: pero alguna de las dos va a tener que correrse.
2: Sí,
0: y no queda
2: porque son dos.
1: Bueno, pero generalmente no son tan puntuales tampoco, así que de pronto se manejará.
5: Se puede combinar.
2: O se tendrán que comunicar entre ellos, entre las autoridades, entre el director y prensa, para ver cómo hacen para poder coordinar y que no haya problema, inconveniente.
1: No superponga.
4: Mientras no interrumpa el ágape de Radio Nacional.
1: Que haga lo que quiera.
4: Paula Rivera dijo, a las 12 vamos a
0: esperar. Pero escúchame, chicas, mañana vamos a tener un combo de todo mañana. Aniversario de la radio, anuncio de los artistas de la Fiesta Nacional de la Tradición.
5: Es el regalito para usted.
0: Vamos a tener lluvia toda la mañana.
4: Sí, si querés llover, llover.
5: Es otro regalito de la naturaleza.
1: Y vamos a tener asado. ¿Quién más querés?
2: Y frío. El tema es si guardamos las
5: asado,
2: cosas de invierno,
5: torta, fiesta. Claro, sí.
1: Asado, torta. Y las pizzas caseras, no se olviden.
5: Las pizzas que dijeron
2: me prometió.
0: Y hay un audio que tenemos ahí, Cristian, a ver.
8: Amigos de su Radio Nacional, nos dirigimos hacia ustedes con el mayor de los respetos para pedirle, por favor, a Naturgy a las personas que andan cortando llamas, los árboles que ocasionan estragos, sí, disturbios y problemitas, situaciones de la electricidad. Por favor, calle Rivero, pasando Maturrango, ve que hay árboles también, y las llamas hacen que se corte la luz permanente. Así que, amigos de Naturgy, bienvenidos sean a calle Rivero, por favor, pasen. Vayan y ayúdennos, denos unas manos si no se nos corta tanto la luz, porque ya se nos rompió una heladera y ya se está haciendo arreglar y Dios dirá.
0: Y sí.
8: Pero bueno, por favor, un abrazo grande Naturgy, gracias amigos de Nacional. Un comunicado, un servicio a la comunidad.
0: Gracias, gracias, señora.
4: Bueno, por favor, es que ponete las pilas, Naturgy.
5: El aviso es para Naturgy.
0: Exactamente. Y le decíamos recién...
1: No te hagas el sordo.
0: No, pero le decíamos que nosotros teníamos problema también con internet porque están haciendo estos cortes programados.
5: Sí.
0: Todas las mañanas,
2: y en la tarde, también.
0: Y hay mucha gente, fíjate que lo comentábamos acá, porque hay gente que no tiene la antenita para ver televisión. Pero sí tiene, por ejemplo, para ver televisión a través de internet.
2: De internet.
0: Entonces, cuando se corta la luz, se corta internet.
5: Completamente incomunicado.
4: Es el sistema. Y allá en Cachal, ¿pueden ver TVA?
0: ¿Cómo?
4: ¿TVA?
1: Sí.
4: TVA, ¿pueden ver por TVA en Cachal?
2: Claro, pero se corta la luz.
1: Cada tanto se corta.
5: Claro, se corta el servicio de energía, pero también he percibido que se redujeron los canales habilitados para la TV.
1: Sí, mucho.
4: Vaya.
1: Sí.
4: Chicos, a manera de resumen, antes que nos despidamos con Claudia, estamos tratando de actualizar permanentemente las fuentes informativas.
2: ¿Hay novedades?
0: Dame alguna buena noticia.
5: Silencio de radio.
4: Silencio de radio.
0: Seguimos con silencio de radio, entonces.
4: Llamando a todos los contactos.
5: Nada.
0: Pero a ver,
5: ya te digo que ya salió hasta, por ejemplo, de Diario de Cuyo ya salió como el tema destacado a esta hora de la mañana, porque ya pasó otro tema de Diario de Cuyo, ya están las ternas para el juzgado de familia.
0: Exactamente. Pero yo, digo, ¿se podría llegar a resolver esto de la UTA en la tarde?
4: Y mirá, ¿hace cuánto que le hemos hecho la nota al señor de finanzas? ¿Cinco minutos, 10 minutos?
0: Claro, y nada todavía.
4: Y es... muy riguroso, ¿verdad?
0: Me parece que me parece que vamos a tener que pensar en que mañana va a estar casi similar.
5: Igual. Habrá que esperar. Y por lo menos si no hay solución, acostarnos pensando que mañana tenemos esta complicación,
0: exacto,
5: ¿no? Y ver cómo hacemos para afrontarla.
0: Tal cual. Bueno, chicas, ya no nos queda tiempo, como siempre, ¿no? Ha sido un placer y bueno, mañana las esperamos en el aniversario de nuestra querida Radio Nacional.
5: Así será.
2: Nos vamos a esperar.
0: En sus 48 años, por lo menos alguna foto.
2: A comer torta.
0: Exacto.
5: Con lo que me gustan las fiestas de cumpleaños.
0: Y así vamos a arrancar.
2: De acá vamos a festejar con todo, les digo.
4: Feliz cumpleaños.
0: Aquí también.
5: Ahí está, por anticipado. ¿Qué tal, Andrea?
0: ¿Qué tal? Muy bien, excelente.
2: No conocí esa faceta, dice Claudia.
4: Excelente. Lo que queda de mi cuerpo.
5: Tremenda.
0: Bueno, chicas,
5: hasta mañana,
0: un placer. Hasta mañana.
2: Chau.
0: Nos vamos a las noticias, Cristian. Ya venimos, dale.

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1: Mediodía en la República Argentina. Debate del proyecto por la defensa de la soberanía nacional. El informe de Amanda Alma.
2: La secretaria legal y técnica María Irazábal Murphy da argumentos de defensa del proyecto en el marco del plenario de comisiones para acercar posiciones con los sectores dialoguistas.
3: La importancia que tiene el Atlántico Sur por ser uno de los espacios de mayor valor estratégico. No podemos mirar para el costado que el Atlántico Sur hoy es un lugar realmente estratégico que cobra cada vez más valor y lo va a cobrar en los años venideros.
1: Santa Fe desdobló las elecciones a gobernador. La provincia anunció que se llevarán a cabo en junio del año que viene, mientras que las PASO en ese distrito las realizarán en abril. La oposición al gobernador Maximiliano Puyaro se manifestó en contra de esa decisión. La información del deporte con Damián Zárate.
4: Tenis, Master 1000 de Shanghái, la eliminación en la primera ronda de Marco Trunchelitti, que perdió en set corridos con Rei Sakamoto. En la madrugada de hoy van a empezar a competir el resto de los argentinos, Facundo Díaz Acosta, Camilo Bucarabelli, Thiago Tirante, Mariano Navone y Seba Báez.
1: En San Martín de los Andes, en Neuquén, donde nos escuchás por AM1440, la temperatura es de 8 grados 2 décimas y se registran lluvias y nevadas. En la ciudad de Buenos Aires, temperatura 18 grados 2 décimas, humedad 96%, cielo nublado con llovizna.
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0: Bueno, Cristian, Daniel, muchas gracias. Estamos a la última partecita, señora Valeria.
1: Y ya nos vamos, pero nos queda este tramito que vamos a aprovecharlo con todo porque tenemos que leer los mensajes que nos han llegado y que no hemos podido leer a lo largo de la mañana. Hola chicos de Radio Nacional. Mañana irán a andar los colectivos de La Pampa. Muy lindo su programa, muchas gracias.
0: Hasta este momento no. No quita de que el conflicto se vaya a resolver en la tarde, noche. Pero ya no. Quédese atento a los medios de comunicación, que ahí se va a saber.
1: Hola amigos de Nacional, desde Trelew, Chubut, los saludamos. Es costumbre de estos negocios extranjeros de perseguirte mientras estás viendo algún producto y los locales parecen gran hermano, llenos de cámara, nos dice un oyente. Bueno, han llegado muchas consultas también para la doctora Rocco. Lo chistoso, dice, de Paquito es que sube al escenario de bermuda y sombrero. Todo de gaucho, pero de bermuda. Pero canta re lindo, nos dice el oyente. Hola chicos,
0: hola,
1: hermoso
0: ¿qué tal?
1: Programa.
0: ¿Qué tal?
1: ¿Por qué no traen a Canto del Alma a la fiesta de la tradición?

0: Televisión. Buen día,
1: buen día,
0: ¿cómo
1: ¿qué tal?
0: están? Cortes programados. Dice, para asesinar nuestra fuente de oxígeno y sombra, ¿a quién se le ocurre traer esta gente en pleno octubre? Es una masacre lo que hacen, por favor, lea el mensaje.
1: Y sí, pero hay entidades que los habilitan, querida. Una cosa es que lo quieran hacer estas empresas, pero está medio ambiente que lo habilita. Yo no entiendo para qué estarán, si era para defender los árboles, pero bueno, en fin.
0: Hola, buenos días, por favor. ¿Me podrían colocar a Sánchez Cabaná y el dúo Páez Brizuela y al grupo Raíces? Muchas gracias. Siempre los escuchamos en Villa Mercedes. Bueno,
1: yo creo
0: un beso
1: que
0: grande a la gente de Villa Mercedes.
1: No vamos a llegar a los 21. Está muy fresco el mediodía.
0: Sí.
1: Viste que decía parcialmente nublado que iba a haber más sol que nubes. En este momento está nublado directamente y está con esa brisa persistente, por lo que vemos nosotros, del cuadrante sur, y con un 10% de probabilidad de precipitaciones. Lo que sí te debo contar, Valeria,
0: cuénteme,
1: que va aumentado la cantidad de días de lluvia. En vez de ser uno, que en principio iba a ser mañana, se ha agregado el viernes y el sábado. El sábado también tiene condiciones de probabilidad de precipitaciones. El jueves vamos a tener un 66% de lluvias en la mañana, 14 grados la temperatura. Va a ser una jornada muy fría mañana, señora. 14 grados de temperatura máxima. Y si se da esta condición de que haya el viento en el ambiente, la sensación térmica es un poco menos. El viernes 39 grados, 39% la probabilidad de lluvia y 15 grados la temperatura máxima. El sábado también 32 la probabilidad de precipitaciones y 16 la temperatura máxima. El domingo va a estar lindo con 19 de temperatura máxima. Bueno, y toda la otra semana vamos a tener mucha condición de inestabilidad, con probabilidades de precipitaciones toda la semana, sin que se marque una por sobre otra, ¿cierto? Excepto el sábado, que allí habrá cerca de un 40% de ese fin de semana del Día de la Madre. Pero durante la semana la inestabilidad nos va a acompañar y las temperaturas nunca van a superar los 20 grados, así que se viene una semana un tanto extraña por estos fenómenos del Niño, mucha humedad, mucha probabilidad de lluvia, que nos estábamos adaptando al calorcito, que eso va a pasar a segundo plano. Vamos a estar con jornadas más frescas, digamos, en la mañana, más frescas en la tarde y con temperaturas un poquito más aceptables durante la siesta.
0: Bueno, a ver, llegan más mensajes. Dice, hola chicos, la fiesta de la tradición está a la vuelta de la esquina, recién van a hacer la conferencia, ¿no les parece a ustedes que es tarde? Otro de los oyentes nos pregunta, los cortes programados, ¿en dónde los puedo leer? Nos dice otro oyente. Chicos,
1: luz,
0: pueden reiterar el calendario de pago. Sí, estamos, debe ser de los cortes de energía que estábamos hablando ahora con las chicas en el programa. Dice, hola, buenos días. Yo, las veces que fui a comprar al local, dice, siempre me atendieron bien. Todo lo que venden lleva su precio, tanto que critica a la gente, es la primera que va a comprar. No les importa si las chicas de acá de Hachal se quedan sin trabajo. Lo hacen solo para afectar al comercio nomás. Vamos con otro mensaje. Chicos, Paquito es bastante bueno, dice. Claro, nosotros que lo estábamos escuchando un poco también ahí en la que Cristian nos estaba colocando un poquito. Dice, hola chicos, ¿pueden conceder el pedido de Ramón Molina? Él siempre pide en su programa que traigan para la tradición el Pitín Salazar. ¿Quién es? Hola chicos, ¿cómo están? Ojalá que revean lo del día viernes, porque están todos los buenos el día sábado. ¿Y cómo va a ser entonces? ¿El precio de la entrada? No, es que todavía esas cosas mañana
1: se va a saber el detalle. Mañana todo
0: se
1: sabrá.
0: Mañana se va a saber la grilla, mañana se va a saber el precio.
1: Todo lo que dijimos es extraoficial hasta el momento.
0: Claro, no es oficial lo que hemos
1: mañana hecho. Sale lo oficial.
0: Bueno, le decimos a José Alejandro Pérez que su tarjeta del Banco San Juan, del Banco San Juan, se encuentra en los estudios de la radio. Reiteramos, José Alejandro Pérez, tu tarjeta del Banco San Juan está en los estudios de la radio.
1: Mañana es el aniversario de Radio Nacional.
0: Sí.
1: Cristian y la producción estuvo realizando un video que habla un poco de la historia de la radio. Es muy emotivo, muy lindo. Así que son miles de fotos, pero no las podemos poner a todas.
0: Para que se distraiga un poco.
1: Pero
0: ahí
1: ya está con el logo 48.
0: Ve al pasar de los años.
1: Años, y ya está el video. Así que el logo está. El video, ¿cuándo lo va a subir? Ahí está. Hace 8 minutos. Ya lo vamos a compartir. Ya está el video.
0: Ajá.
1: Mírenlo, está muy bonito. En Nacional Hachal.
0: Denle
1: Fake.
0: Like.
1: Oh, wow. Ahí empieza a reproducirlo.
0: Ah, sí.
1: Sí, ya está.
0: Bueno.
1: Ya está. Espero que les guste.
0: Ojalá.
1: Para los que están, para los que estuvieron.
0: Y los que estarán.
1: Qué lindo. Está muy lindo. Está muy lindo el video. Mírenlo. Está en la propuesta de.
0: En el Face de la, sí, de la radio. Bueno, tengo que mandar un saludo muy grande antes de ir a la música. Alejo Carrizo, te mando un beso gigante, que está escuchando la radio. Siempre nos escucha a esta hora, así que Alejo, besito enorme. Y también nos dice otro oyente, y está enojado acá el oyente.
1: Ah, está enojado.
0: Sí, dice, ¿por qué tantos cortes? Y ya no es época de poda. ¿No saben eso? Bueno, pero nosotros comunicamos nada más. Bueno, vamos con otro
1: mensaje. Estoy enojada, gente, porque no es poda eso.
0: Sí.
1: Porque hay un tiempo donde la planta está dormida y se tiene que podar. Es un un asesinato.
0: Bueno, y hay otro oyente que dice, pero los árboles ya han brotado y los están cortando. ¿Eso se puede hacer? ¿Pueden averiguar? Muchas gracias.
1: No, por lo que siempre nos han aconsejado que no, pero bueno, se hace.
0: Claro,
1: se está
0: las charlas con Enzo Bravo, ¿se acuerda que el año pasado él nos aconsejaba hasta qué fecha se podía podar? Chicos, una consulta. ¿Es así como dice Miguelito lo del día viernes? ¿No deberían sumar una figura más fuerte para ese día? ¿O va a quedar así la grilla? Y bueno, mañana se va a develar todos los misterios. Mañana a las 10 de la mañana. Lo que sí, no sé qué va a pasar, porque también hay otra conferencia a las 10 de la mañana de la Escuela Agroindustrial, Monseñor Doctor Juan Antonio Videla Cuello, por la fiesta departamental de la industria, que también es una fiesta muy importante de nuestro departamento.
1: Se están por ahora superponiendo los horarios.
0: Sí.
1: Espero que lo corrijan porque, bueno, tenemos que estar
0: son
1: con la gente.
0: Son fiestas importantes,
1: sí, son muy
0: claro.
1: importantes. Un poquitito de música, venimos ya.
0: ¡Vamos!
1: En el cierre, vamos.

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0: Nos estamos yendo con un mediodía bien nubladito para este día. Buscan voluntarios para vivir gratis en la Patagonia. ¿Cuáles son los requisitos para poder inscribirse y qué hay que saber, Valeria?
1: Bueno, cuénteme.
0: Hay un deseo que se repite entre quienes viven pendientes del mail, del tránsito, de los calendarios. Largar todo por un tiempo y despertarse en la cordillera de fondo. Así siempre, esa es la idea que choca con una pared muy concreta, que es de los costos de quedarse en la Patagonia, etcétera, etcétera. Se trata de una convocatoria para sumar voluntarios a una chacra de montaña, un lugar donde convive la naturaleza, la producción, el alojamiento turístico y distintos proyectos de construcción y mantenimiento. La publicación pertenece a Chacra Cremen del Bolsón, en plena Patagonia Argentina y a pocos kilómetros de Bariloche. Desde ya te digo que es un lugar hermoso. El perfil que busca es bastante claro. Quieren personas prácticas, responsables, con iniciativa y que disfruten de ensuciarse las manos. La propuesta insiste que el trabajo se encare desde el disfrute de la manera proactiva y amigable en el lugar que describen. Ahí la contraprestación es de 20 horas de ayuda por la semana. Las tareas cambian según la época del año. Hay mantenimiento general de la chacra, carpintería, pequeñas reparaciones, limpieza, preparación de espacio exterior, etcétera, etcétera, etcétera. A diferencia de otras publicaciones similares, no se establece un periodo de estadía mínimo ni máximo. Sí se aclara que en invierno y primavera el foco del trabajo está puesto en el mantenimiento, las podas, las quemas, la jardinería, la huerta, el gallinero, además del cuidado del espacio compartido. ¿Qué se recibe a cambio del trabajo? A cambio de las horas de trabajo, los voluntarios tienen 3 días libres por semana, que en lugar así se traducen en caminatas, paisajes, tiempo para explorar la zona. En cuanto al alojamiento, hay 3 opciones. Una cama en una habitación compartida con otros viajeros, una cama con el cuarto del equipo o una carpa o un campamento. También pueden usar una cocina equipada para preparar sus propias comidas. Ese punto importa, porque cada voluntariado guarda y administra sus propios alimentos. Para quienes quieran seguir trabajando a distancia mientras están ahí, la chacra ofrece internet de alta velocidad y un espacio dedicado para eso. Lo que no está incluido son los vuelos, el seguro de viaje, el transporte interno y la visa. Es decir que el gratis, entre comillas, del título se refiere al alojamiento. Llegar hasta allá y moverse tiene su costo. Los requisitos y las reglas de convivencia. Para postularse hace falta hablar español con fluidez, tener un inglés de nivel principiante y tener 20 y 50 años. Se aceptan voluntarios que vayan solo o en pareja o en dúo. El lugar está fantástico, está lindo.
1: Muy bonito.
0: Como cualquier lugar donde se comparte techo, hay reglas de convivencia. Se deben cuidar las instalaciones, las herramientas, los utensilios, etcétera, etcétera. Con el anfitrión la idea es mantener una comunicación fluida, por ejemplo, a través de una reunión semanal para charlar dudas o propuestas. Quien incluyan las reglas deben mantener reiterada, puede ser invitado a dejar el voluntariado. Si no se cumplen con las reglas, mire chiquito, se puede retirar. La propuesta que tiene un puntapié de 5 sobre 5 reseñas está publicado en Worldspace. En el mismo sitio se pueden encontrar otras alternativas similares. Es decir, ir ahí y disfrutar de el lugar paradisiaco, hacer algún tipo de limpieza, ayuda, podas y demás, y tenés el resto de días libres como para poder disfrutarlo allí. Bueno, está linda la aldea. Si a usted le interesa, váyase nomás.
1: Seba, si le gusta el frío también.
0: Ah, claro.
1: Por supuesto. Bueno, nos vamos con los últimos mensajes. Gustavo, que vengan a cargar el cajero de Villa Mercedes. Hoy cobramos las pensiones, nos dice el oyente. Que el operador que coloque Pitín Salazar, Pampa del Chañar. Vamos con otro oyente. Dice, buen día. ¿Por qué no se...? Bueno, no es radiofónico, así que no lo vamos a decir. Con la fiesta de la tradición y se ponen a pedir... que hagan bien las defensas para que la gente de La Pampa, dice, nos va a llevar el agua y nadie va a hacer nada. Vamos con otro oyente.
0: Peleas hay siempre, discusiones entre parejas, es normal, habitual, que esto, que lo otro, algún paso de factura, etcétera, etcétera. Puedes pelear con alguna ex. El tema es que el amigo contento, feliz y alegre, iba a la despedida de Messi.
1: Sí.
0: Discutió con su ahora ex.
1: Sí, lo vi.
0: ¿Y qué hizo la mujer?
1: Le rompió la entrada.
0: Le hizo bolsa la entrada.
1: Sí, la tenía en la mano, pobre. Ella entró.
0: Ella entró y él no.
1: No.
0: Mi ex me acaba de romper las entradas y no puedo entrar. Ella está adentro y yo quedé afuera, explicó el hombre, sí, riéndose nervioso. Contó también que había intentado hablar con personal de seguridad, pero que fue en vano. Sin embargo, cuando le preguntaron si no se le habían enviado por mail y si tenía algún tipo de QR para poder ingresar, el hincha confesó que no, que las había comprado en la reventa. Las compré recién en reventa.
1: Oh.
0: Eran las más económicas y confié. Y el clip se volvió viral rápidamente y varias personas pusieron en duda su versión de los hechos. No sé, pero de que estaba malo, estaba malo.
1: Ay, qué cosa, por ¿no? favor. Dice, agárrense con la boleta de luz, con esa poda que hicieron, nos dice el oyente. Hola chicos, por favor pongan temas de Canto 4. Y el último mensaje, que perdonen, pero es el que vamos a poder leer porque ya nos tenemos que ir. Hola queridos amigos, algunos temitas de las voces de Orán.
0: Las
1: por
0: voces
1: favor,
0: de Orán,
1: muchas
0: sí,
1: gracias. Y hasta acá llegamos. Perdón por
0: lo que no pudimos leer.
1: Que han quedado varios.
0: Gracias, señora. Hasta mañana.
1: Será hasta mañana.
0: Gracias, Cristian Daniel. Hasta mañana. Chau, chau. Mañana de aniversario.
1: ¡De cumple!
0: Chau, chau.

0: totalidad financiados por el sector privado.
1: Policiales.
0: Detienen a dos personas por tráfico de drogas desde Bolivia. El informe de Andrea Valdivieso.
2: Gendarmería y Policía de Seguridad Aeroportuaria detuvieron a una pareja de nacionalidad boliviana en el aeroparque Jorge Newbery por tráfico de drogas. El hombre y la mujer habían partido desde Salta y se dirigían a Río Gallegos, en la provincia de Santa Cruz. Cuando pasaron por el escáner corporal durante la escala, fueron descubiertos. El dispositivo detectó elementos extraños en sus tractos digestivos, los cuales lograron extraer del cuerpo en el Hospital Fernández. Se trataba de unas 200 cápsulas que contenían en total casi 2,5 kilos de cocaína. Según la investigación, los detenidos eran parte de un clan familiar que usaba mulas para transportar sustancias ilícitas.
1: Salud.
0: Dos estudiantes crearon una pulsera que anticipa las crisis epilépticas. El informe de Diana Costanzo.
3: Estudiantes de Ingeniería Biomédica de la Universidad Nacional de Córdoba desarrollaron Safe Pulse, una pulsera inteligente pensada para detectar crisis epilépticas durante el sueño. El dispositivo monitorea movimientos e indicadores biométricos y, ante una posible crisis, activa una alarma y realiza llamadas automáticas. Delfina Cid, una de las creadoras, dio precisiones.
4: Recién hicimos nosotros una avaliación de escritorio, se llama, hicimos pruebas simuladas, y la verdad que yo estoy excelente. Ahora vamos a empezar a hacer la avaliación clínica. Para hacer la avaliación clínica necesitamos tener un pequeño lote de dispositivos porque no tenemos forma de predecir cuándo va a ocurrir un ataque.
0: El viento Sonda dejó daños en La Rioja. El informe de Carlos Vega desde la emisora de Radio Nacional en la provincia.
5: El departamento Felipe Varela sintió la intensidad del viento Sonda, que provocó inconvenientes en distintas localidades donde se registraron caídas de postes y daños en el tendido eléctrico. En base al informe del Sistema Provincial de Emergencias, a través del Sistema de Información y Alerta Temprana, se emitió un reporte que las ráfagas más intensas se concentran en el departamento Felipe Varela y afectan principalmente a las localidades de Guandacol, Santa Clara y San Bernardo.
0: Detienen a un hombre por producción de contenido sexual infantil. El informe de Eduardo Espeche desde Radio Nacional Santiago del Estero.
6: La justicia de Santiago del Estero detuvo a un mecánico de 45 años de la ciudad de La Banda, acusado de producir y vender material pornográfico con al menos un menor de edad como víctima. El operativo lo realizó trata de personas en el barrio 25 de Mayo por orden de la jueza Roxana Menini a pedido de la fiscal Cecilia Gómez Castañeda. Se secuestraron numerosos dispositivos electrónicos e informáticos en una habitación que habría utilizado para producir contenido sexual infantil. Se sospecha que utilizaba el taller como pantalla para ocultar sus actividades ilegales desde al menos el año 2023. El alerta lo emitió una plataforma de búsqueda con sede en Estados Unidos y el rastreo del material subido a Internet condujo a los investigadores hasta esta provincia.
0: La Trochita amplía sus salidas durante octubre. El informe de Mayra Maya desde Radio Nacional Esquel.
7: Ante la afluencia de visitantes a la región cordillerana por la apertura de temporada del campo de tulipanes en la localidad de Trevelin, organizan un amplio cronograma de salidas del viejo expreso patagónico La Trochita en su recorrido que conecta Esquel con la estación Nahuelpan. Al respecto, el subgerente Miguel Sepúlveda confirmó que durante todo el mes el tren saldrá de manera diaria.
8: Nosotros en la plataforma cargamos todas las salidas. A partir ya de mañana tenemos salidas todos los días. Hay días que todavía quedan algunos lugares para que el boleto de La Trochita. La verdad que con mucho trabajo. Nosotros aquí en Esquel tenemos alrededor de 25 salidas. Maitén tiene alrededor de 15 salidas.
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0: Hora 12:54 minutos. El presidente Javier Milei recorrerá las provincias con RIGI. Visitará 9 distritos en los que están radicados los 23 proyectos aprobados a través del régimen de incentivo a las grandes inversiones. El recorrido ya comenzó en la ciudad bonaerense de Bahía Blanca y seguirá en Catamarca, San Juan, Río Negro, Neuquén, Salta, La Pampa, Mendoza, Jujuy y Santa Fe. Los proyectos contemplan inversiones por 50.000 millones de dólares y corresponden a los sectores de minería, petróleo y gas, generación eléctrica, siderurgia e infraestructura. Los diputados analizan el proyecto de soberanía nacional. El informe de Amanda Alma desde el Congreso de la Nación.
9: En el marco del debate que se desarrolla en plenario de comisiones en la Cámara de Diputados por el proyecto de defensa de soberanía nacional, una de las funcionarias de la Secretaría Legal y Técnica, María Irrazábal Murphy, dio detalles de los objetivos que busca el gobierno con este proyecto.
10: El proyecto creo que se estructura en base a tres pilares fundamentales. El primero es castigar a quienes explotan nuestros recursos de forma ilegítima en las islas. El segundo es incentivar o generar los incentivos necesarios para que los involucrados cesen en esas conductas. Y el tercero es dotar al Estado Nacional de las herramientas indispensables para protegerse frente a las amenazas externas.
0: Alertas meteorológicas, rige una advertencia naranja para Río Negro y se mantiene amarilla en Mendoza, a excepción de su zona cordillerana. Se esperan lluvias persistentes de variada intensidad, ocasionalmente fuertes, y en las zonas más altas de la cordillera no se descarta la posibilidad de precipitaciones en forma de nieve. Otra alerta alcanza al norte de la cordillera de Mendoza y sur de San Juan, donde se prevén nevadas que en las zonas menos elevadas puede ser en forma de lluvia y nieve mezclada. La última abarca al oeste de La Rioja, Catamarca y Salta, donde se esperan vientos del oeste con ráfagas que pueden superar los 100 kilómetros por hora. Declara Aníbal Lotocchi en el juicio por lesiones graves. El informe de Lourdes Marchese.
11: Ante el Tribunal Oral en lo Criminal 17 comenzó la declaración del médico Aníbal Lotocchi por las lesiones a cinco mujeres. Lo escuchamos.
12: Si queda ningún acercamiento a la medicina. De impurezas, sin sustancias tóxicas, que se hacen en laboratorio y que tiene realmente, vamos a decir, muchos cuidados sanitarios y que tiene una densidad, vamos a decir, es más espesa que la silicona industrial.
0: El gobierno fijó un tope anual para la devolución del IVA a las empresas con subsidios. Fue fijado en 27.200 millones de pesos y el sector energético concentrará el 90% de los fondos, seguido por el transporte. Cuyas tarifas están reducidas por subsidios, compensaciones tarifarias o asistencia económica estatal. Argentina lidera el...

0: 70% de la producción. Congreso de Innovación en Seguridad e Higiene en Minería. El informe de Raúl Olivera desde Radio Nacional San Juan.
1: Se llevará a cabo el primer Congreso Nacional de Innovación en Seguridad, Salud y Minería en la provincia de San Juan el próximo 22 de octubre de 8 a 18 horas. Tendrá dos sedes en simultáneo, Centro Cívico, Auditorio Eloy Camus y el anexo de la legislatura provincial, Auditorio Emar Acosta. Este congreso tiene una serie de conferencias con 4 módulos temáticos, exposiciones de proveedores y empresas del sector.

No me queda más que agradecer, como lo dije en la carta de despedida. Fue un orgullo muy grande para mí defender esta camiseta durante todo esto, más de 20 años. Hasta en los peores momentos que lo hemos pasado y lo he tenido,

te puede pasar. Lo más lindo que te puede pasar. Hoy nuevamente acá, seguramente me toca venir el día más triste de mi carrera, que es donde le digo adiós a la selección, adiós a todos ustedes. Lo voy a extrañar defender los colores de la selección, pero ahora voy a estar de ese lado, con todos ustedes, bancando a todos estos chicos y a todos los que vengan. Siempre, siempre unido. Agradezco todo este tiempo que siempre fui donde fui, siempre la cancha llena, sea el partido que sea, mundiales, Copa América, estaban en todos lados haciendo un esfuerzo enorme porque sabemos lo difícil que es estar en la cancha, viajar a mundiales, viajar a Copa América, y ustedes lo hacen siempre, siempre somos locales en todos lados y eso nosotros lo sentimos. El último mundial estuvimos muy, muy cerquita y la realidad es que no pasó nada raro, como se dice. Inglaterra fue un desgaste muy grande para nosotros. A nivel

a nivel de pierna, a nivel emocional, fue un desgaste muy grande y la realidad es que llegamos con lo justo. La peleamos como lo hicimos siempre, como lo hicimos con esta camiseta, con todos los compañeros que me tocó pasar y compartir, no solo con ellos y con los que estuvieron en la época que nos tocó ganar, sino que antes también lo hicimos, pero lamentablemente no pudimos ser campeones, también estuvimos muy cerquita. Pero no tenga duda que todos los compañeros que estuve al lado siempre dejaron todo por esta camiseta, siempre. Van a venir momentos duros, seguro, porque no es normal lo que se hizo todo este tiempo. Y en esos momentos duros tenemos que estar nosotros acompañando más que nunca. Como le digo siempre a ellos, o le dije la última vez, o la última charla, para conseguir objetivos grandes hay que hacer grupo fuerte, hay que hacer grupo unido, porque hay gente que quiere ver mal a la selección, entonces no hay que darle gusto.

Los estamos saludando desde Radio Nacional para todo el país el día después de lo que fue la despedida de Lionel Messi en un estadio monumental repleto con capacidad para 90.000 personas y las emociones que estuvieron a flor de piel, porque no solamente porque ganó la Argentina, sino porque nos quedamos con esa última foto de Messi que no pudo hacer el gol de tiro libre y que se fue fastidioso, más allá del gol personal, del tributo de todos los que estuvieron presentes en el Monumental, de los propios, de los extraños, de los que conoce, de los que desconoce, de los amigos, de los que son compañeros y de también de los que no son amigos, pero que lo reconocen y lo respetan desde siempre. Tenemos que valorar el sentido de pertenencia, las ganas de estar, el compromiso, el siempre querer venir a la República Argentina para estar en el predio de Ezeiza.

independientemente de un partido de la eliminatoria sudamericana o de un encuentro amistoso. Y me parece que el legado más importante que deja Lionel Messi para las nuevas generaciones, que son los Nico Paz, los Mastantuono, los Thiago Almada, los Barco y siguen las firmas, es el de nunca bajar los brazos. Fíjense que Lionel Messi se consagró campeón del mundo con 34, 35 años. Es decir, que tuvo que esperar prácticamente al final de su carrera. Y en este, que fue su último mundial, el último tango, como lo dio a conocer la Asociación del Fútbol Argentino, bueno, le tocó bailar con la experiencia que dan los años y con una elegancia suprema. Creemos que se merece el Balón de Oro por lo que ha dado en la última Copa del Mundo. Realmente, para los que estuvieron presentes en el Estadio Monumental, charlábamos en la previa con Mario Kempes, campeón del mundo con la selección argentina en 1900.

0: vivos son los momentos top de la noche, sí. Pero también hay que decir que la organización fue pésima. Y hay que decirlo.
1: A mí no me gustó, no me gustó la organización, el rival.
2: ¿Cuál? Hubo cosas, lo de Soledad con Messi. Fue
0: por eso, lo acabo de decir.
2: Extraordinario.
0: El momento top es Sole cantándole, que se tuvo que ir hasta la mitad de la cancha porque Messi no la veía, porque estaba todo vallado y no la veía. Entonces se va hasta la mitad de la cancha, el abrazo de ellos y después la palabra de Messi. Es el momento top.
2: Fue una fiesta hermosa, Sergio. Fue una fiesta que para los televidentes, la que lo vimos por televisión.
1: Yo creo que Messi se merecía algo mucho mejor.
0: Pésimamente organizado.
1: Vamos a escuchar otro testimonio de Lionel Messi, del capitán argentino. Para mí el testimonio más impactante de la noche, cuando él habla del padre, cuando hace referencia justamente a Jorge Messi. Ahí habla Lionel.
3: Fue un orgullo muy grande para mí defender esta camiseta durante todo esto, más de 20 años. Hasta en los peores momentos que lo hemos pasado y lo he tenido. Nunca dejé de luchar, de pelear, de dar el máximo, de querer estar siempre. El no venir más va a ser un dolor muy grande. Le juro que me gustaría venir toda la vida, porque jugar en la selección argentina es lo más lindo que te puede pasar. Lo más lindo que te puede pasar. Hay muchas emociones, se me cruzan muchas cosas. Obviamente lo primero que pienso es mi viejo.
1: Y no puedo seguir hablando cuando habló del viejo, de Jorge, que yo creo que es la persona más importante de su vida. Más allá de su mujer, de sus hijos, por supuesto, de su madre Celia, que la vimos ahí muy emocionada. En uno de los palcos es imposible no emocionarse. Quiero saludar en la apertura del programa a Carla Ruiz, nuestra locutora. Carla, para nosotros es un gusto tenerte aquí.
4: Muchas gracias, para mí también es un gusto estar por aquí. Hola Hernancito, hola a todos. Y ya mismo los mensajes que van llegando a nuestro WhatsApp, por escrito, por favor, 1138707485.
5: Es que recién cuando vos ponías el audio y comienza Messi... Él lo destacaba, nunca hablé tanto, él lo dice cuando está promediando su discurso, que no lo tenía preparado, puso el corazón arriba de la cancha ayer, no es que tenía un discurso y lo estaba leyendo, sino que se le iban apareciendo imágenes. Recién escuchábamos, él empieza a hablar del padre, pausa, y la gente con los aplausos lo termina abrazando. Como dice la canción de los Cadillacs, mis amigos me cubren cuando voy a llorar. Ayer el pueblo argentino hizo eso con Messi.
1: Alguna vez, lo comparto con mi amigo el negro Romero en Córdoba, Charles Chaplin decía que amaba los días de lluvia porque la gente no se daba cuenta de las emociones y de las lágrimas que le caían de los ojos. Bueno, fue Charles Chaplin uno de los más grandes, tal vez el más importante de la historia. Y aquella despedida negro de Diego en noviembre del 2001, 25 años después, un cuarto de siglo después, la despedida de Lionel con la camiseta argentina.
6: Sí, y es lógico, natural duelo, el dolor, el no todavía poder creer de la pérdida, puede ser de un familiar, de alguien cercano, y también de un futbolista que ha estado en los momentos difíciles, tan futboleros, tan pasionales, tan exigentes, tan crueles, y finalmente nos ganó la pulseada, nos torció el brazo. Como siempre hago, sin salir de contexto emotivo, pero también tratando de poner una pizca de frialdad, el hecho de lograr resultados ha hecho que hoy podamos sentir a este futbolista. De no haber cosechado medallas, copas, seguramente hubiera pasado desapercibido. Un buen jugador que fue nuestro, que se crió en España... Y, en fin, ¿viste? Porque es así también la realidad. Pero no quiero, digamos, criticar este momento emotivo, porque es algo que sentimos todos. Lo único que me queda tranquilo, al menos desde lo personal, que lo vi absolutamente tranquilo y bien parado, sin arrepentimiento, sin miedo a dar un paso atrás en la decisión, que lo tiene bien incorporado, que lo que está haciendo de irse de la selección argentina... lo tiene totalmente tranquilo y en paz.
5: Tan grande es Messi que hasta en su despedida permitió que se despidiese Otamendi.

0: Otamendi, que no avisó antes de la despedida de Di María para no eclipsar. ¿Ustedes se acuerdan? Se sabía el último partido de Di María que podía ser el último partido de Otamendi.
1: ¿El último partido de Di María?
0: El último partido de Di María. Después Otamendi. Hay un partido que Otamendi no... Hay un partido
1: que se acaba de retirar ahora y Di María se fue hace...
0: Pero de la selección. Hay un partido Otamendi que él no cuenta que es su último partido. ¿O qué jugador fue que no... que se retira con Di María y no lo cuenta? Bueno, Otamendi igual, en función de lo que digo...
1: Otamendi jugó hasta el Mundial recién.
0: Tuvo la chance.
1: Me estás mintiendo.
2: Se hizo berenjenal.
0: Estoy diciendo que Messi es tan grande, sí, que permitió en su fiesta tirarle el centro a Otamendi para que también celebre su despedida.
1: Nunca habla de él. Habla nosotros. Todo el tiempo pone el grupo.
2: Me llamó la atención. Entonces, así que yo creo que lo que tranquilizó aún más al público que estaba acongojado por la situación fue el hecho de la asegurada continuidad de Scaloni. Yo creo que el hecho de que está asegurada la continuidad de Scaloni al público lo tranquiliza, le da como confianza de que al mando de la selección, ahora sin Messi, va a estar uno de los grandes hacedores de todo esto que ha pasado en este
3: tiempo. De todas formas, a mí me llamó poderosamente la atención que Messi, en su discurso, que fue muy emotivo, por cierto, muy emotivo, no haya nombrado a Scaloni.
1: No, pero te repito.
2: Tampoco nombró a Diego.
1: No nombró ni a Chiqui
2: Tapia. Yo hubiese esperado que nombrara a Diego.
1: Yo pensé que a Diego lo
3: nombró. Perdón, ¿cómo lo quieren a Chiqui Tapia? Un insulto de 90.000 personas.
1: Por eso lo bajó.
2: También la barra de arriba presente, ¿no?
1: No. No fue,
3: fue todo el estadio, ¿eh? No fue la barra de arriba, nada más.
1: No fue siempre la barra de arriba.
2: La barra de arriba estaba toda.
1: Sí, toda. Pero los primeros, hasta el primer tiempo, no cantaban la barra.
2: ¿La entrada de los muchachos?
1: No, pero le cantaba del otro lado, empezaba del otro lado, ¿eh? No empezaba de la barra de arriba.
3: Es cierto, pero cómo la gente lo quiere a Chiqui Tapia. Yo creo que podría haber sido mucho mejor la fiesta con un rival... acorde con los amigos de Messi, el resto del mundo. Me hubiese gustado ver en el otro equipo a Diego Forlán, a Cristiano Ronaldo, a Luis Suárez, a Neymar.
2: Por
0: supuesto que es listo lo que vos pretendés, pero eso puede dar. Esto no eclipsa. Esta es la despedida. Este partido está por afuera de calendario. Messi dice: no voy a jugar más en la selección.
1: Sí.
0: Argentina tiene una fecha FIFA de 3 partidos. Para que vaya bajando la pena, por ejemplo, de Paredes, que tiene 10 partidos.
1: Con el partido del otro día, ¿eh? El de Burkina Faso.
0: Si es clase A
1: o
0: no.
1: FIFA lo toma como clase A.
0: No importa, es un tecnicismo.
1: Está bien, pero me habla de la ascensión de Paredes. Puede ser que FIFA diga, no cuenta.
0: Dentro del marco de la fecha FIFA, lo convencen a Messi para que juegue. Es un partido que está dentro del calendario este. Sí. No es que se armó una despedida de Messi. El partido estaba armado y Messi se sumó.
2: Benín estuvo muy bien. Sí, tanto competitivamente, desde lo futbolístico como también desde cómo se asoció a la fiesta el equipo africano. El presente que le dieron a Messi, que es significativo,
3: importante. De todas formas, el técnico ya ha pataleado en varias oportunidades porque no le gustan este tipo de amistosos. A ver cómo era la historia, la fiesta en el Monumental que contó Martín Perazo en Radio Nacional y en todo el país.
4: Tiro libre penal para la Argentina. Parece el momento. Puede ser el último de Leo. Va Messi, corta carrera, brazos en jarra. El arco del Río de la Plata, Messi. Ser un juego donde lo lúdico manda y donde los pibes imitan. ¿Y quién no quiere ser Messi? Gol de Messi en el día del adiós. El inolvidable, el imborrable, el indeleble. Se va el mágico, se va el fantástico, se va el maravilloso. Se va el fascinante, se va el prodigioso. Se va el sobrenatural. Se va una noche de primavera para que florezcan otros y para que la gente deje este grito final. Argentina 3, Benin 0. sos una anécdota. Quizás sea el último de Lionel. Quizás sea el último del hechicero del balón. Quizás sea el último del mago del balón. Messi 3, Argentina 3. Messi es Argentina. Messi 3, Benín nada.
5: 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Santiago del Estero. La ciudad de La Banda en Santiago del Estero se la conoce como cuna de intelectuales, poetas y cantores, como por ejemplo Nelio Rojas, que fue el único médico argentino que conoció y polemizó con Freud, y poetas como Julio Argentino Jerez, autor de la chacarera Andranzas, Pablo Raúl Truyenque, y no podemos dejar de mencionar a la familia Carabajal, con don Carlos Carabajal, llamado el padre de la chacarera, y Agustín, Cuti, Roberto, Mulla, Peteco, Roxana y una larga descendencia que nos representan con su arte. 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
7: 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Siempre, siempre unidos. Fue un orgullo muy grande para mí defender esta camiseta durante todo esto, más de 20 años, hasta en los peores momentos que lo hemos pasado y lo he tenido. Nunca dejé de luchar, de pelear. El no venir más va a ser un dolor muy grande. Les juro que me gustaría venir toda la vida, porque jugar en la selección argentina es lo más lindo que te puede pasar. Lo más lindo que te puede pasar.
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0: La verdad que fue un momento mágico cuando Soledad le cantó ahí delante de todo el Estadio Monumental a Messi esta canción que le interpreta, creo que como nadie. Soledad con esa particularidad, con esa voz, con esa forma de interpretar. Bueno, una artista realmente extraordinaria. Carla, con los mensajes de los amigos que se comunican, ¿a qué número de WhatsApp de Nacional en todo el país?
1: 11-3-870-7485. Hola, soy Pablo de Bariloche. Saludos a todos. Messi hizo tratamiento para crecer y terminó siendo el más grande de todos. Buenas tardes, muchachos. Triste porque se fue Messi, pero molesto porque en un momento tan especial los drones hacían propagandas, dice Fabián, desde Las Heras, provincia de Santa Cruz.
0: Bien, y vieron que dijo Messi, aclaro, no pasó nada raro en la final, no superó España, dimos todo en aquel partido frente a Inglaterra, que es la visión que tenemos nosotros, más allá de que uno respeta de que haya gente que piensa que hubo cosas extrañas, Sergio.
2: Vio que lo estamos viendo justo en la tele, el dron de Messi.
0: Sí.
2: Están haciendo a Messi derecho.
0: Sí.
2: ¿Se dio cuenta?
0: Sí, claro que me
2: di cuenta.
0: O sea,
2: los detalles son importantes.
0: Déjame ir a Córdoba a un minuto antes del informativo con el Negro Romero. Otra pincelada, Negrito, desde Córdoba.
3: Habitualmente los periodistas decimos, o los técnicos, o los jugadores, partidos que se definen por detalles. Y vaya que ha tenido detalles los partidos de ayer, ¿no? Con tantas particularidades. Ya se nos viene el informativo, Nico. Vamos a tener tiempo de seguir por lo que vendrá, a partir de ahora seguramente. Y hay que ya es cuatro titular hasta que aparezca otro.
0: Bueno, veremos.
2: No, es Molina el otro.
0: Sí, es Molina, es cierto.
2: Son Jay y Molina.
0: Es cierto, los laterales. Me quedé pensando lo que decía Javier Vicente del Díaz, como que le entregó la posta a Lionel Messi a Nico Paz.
4: Y eso es lo que uno advierte por esos 30 minutos que jugaron juntos, ¿no? Sí. Donde todo el tiempo se
2: buscaban. Y hace el golazo encima.
4: Encima hace el golazo que medio se lo reprocha a Messi porque le dice, no me la devolviste. Y la verdad que la definición de Nico Paz fue excelente. Pero da la impresión de que Messi tiene un gusto particular por Nico Paz, ¿eh? Y eso se vio anoche en cancha.
0: Bueno, se lo va a hacer saber a Lionel Scaloni. Tenemos mucho más. 1:30 de la tarde en la República Argentina llegan las noticias.
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1: 1:30 de la tarde en todo el país. Reunión de la mesa política es encabezada por la secretaria general de la presidencia, Karina Milei. En el encuentro se analiza la agenda legislativa y las negociaciones para avanzar con los proyectos de presupuesto 2027 y la reforma electoral. Las provincias mantuvieron el equilibrio fiscal, registraron un resultado fiscal favorable en el primer semestre de 2026 y preservaron el equilibrio financiero con contención del gasto público y contracción de los recursos reales. Las jurisdicciones acumularon un superávit primario superior a los 1.650 millones de pesos y un superávit financiero positivo de más de 189.000 millones. Denuncian la creación con inteligencia artificial de contenidos sexuales con fotos de jóvenes. El informe de Miriam Mariotto.
6: En el Colegio Modelo Lomas de la localidad del sur del conurbano bonaerense, los alumnos no ingresaron a la escuela y varios padres mantuvieron reuniones con las autoridades luego de que un grupo de alumnos usara inteligencia artificial para adulterar fotos de alrededor de 50 chicas de tercer y cuarto año para darles un contenido sexual, subirlas a sitios pornográficos y también realizar videos sexuales. Esto ya está a cargo de la Fiscalía de turno.
1: En la ciudad de Buenos Aires, temperatura 18 grados 8 décimas, humedad 91%, cielo nublado y la visibilidad reducida por tormenta débil a 6 kilómetros.
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0: final.
1: Bueno, y cantaron hasta el final los hinchas en el Estadio Monumental a propósito de la despedida del último tango de Lionel Messi.
2: Así es, mensajes que llegan al 11-3-870-7485. Por aquí el mensaje de Orlando, de Núñez, dice, y ahora están cayendo las lágrimas del cielo. El que no lloró ayer tiene una barra de hielo en el cuerpo. Desde Resistencia Chaco, César dice, los quiero, chicos, hola, amigos, me hizo llorar Messi, ya lo vamos a extrañar, siempre lo vamos a llevar en nuestros corazones, gracias Leo por todo lo que nos diste.
1: Yo confieso que me quebré, soy de lágrimas fácil, pero me podía Diego,
3: eso.
1: No, me podía Diego y me puede Lionel. Lionel por esa forma, Lionel es como la persona perfecta, tanto adentro de la cancha como afuera. Además, ese sentido de pertenencia que tiene con la familia, la mujer, sus hijos que no podían creer todo el cariño que el público del Monumental estaba tributando a su padre y su madre, muy emocionada en uno de los palcos del estadio. Y hay que empezar, Javier, a pensar en lo que viene para el equipo argentino, que ya va a ser sin Messi.
4: Claro, porque vos fíjate que, digamos, a partir de las declaraciones del mismo Scaloni, que prácticamente da por hecho su continuidad al frente de la selección, ahora se viene la era post-Messi, pero en el marco de una selección que va a tener que cambiar su planificación de cara a lo que viene. Porque todavía no está claro cómo se van a disputar las eliminatorias. En principio, la propuesta que tiene la Conmebol sería que las eliminatorias pasen a denominarse Liga de Naciones y habría un campeón, lo que los torna más interesantes, digamos, sería del mismo modo que se disputan ahora, dos ruedas, ida y vuelta, a lo largo de 2 años, teniendo presente que hay 3 equipos que ya están clasificados para la Copa del Mundo.
3: Tiene que darle un incentivo a esos equipos.
4: Claro, Paraguay, Argentina y Uruguay, quedarían 3 plazas y media, 3 plazas directas y 1 por repechaje, pero al jugarse en Liga de Naciones va a haber un campeón, o sea que va a haber una chapa, va a haber un trofeo, y ese es un objetivo, digamos, ¿no es cierto? En principio ahora se viene la fecha FIFA de noviembre, lo más probable es que la AFA finalmente organice las giras que estaban pendientes por China e India, que es otro de los países que ha invitado a la selección, y a pensar, como te digo, a partir de marzo en esta posibilidad de que se dispute la Liga de Naciones Sudamericana.
1: Bien, y vos me decías fuera de aire algo interesante que, por supuesto, va a estar pendiente el público del resto del país, que no es aquí en el ámbito de la Ciudad Autónoma de Buenos Aires. Que vamos a empezar a ver a partir de ahora la selección argentina en otros lugares que no sea el estadio de River.
4: Yo creo que a River no vuelve por un largo tiempo la selección. En principio porque, bueno, la convocatoria sin Messi no es la misma, ¿no? Llenar el Monumental con Messi es una cosa, llenarlo sin Messi
3: no sé si es mucho otra. Tiempo. Sí que va a rotar mucho más.
5: Depende. Vos podés tener 50.000 entradas a determinado precio o 90.000 a determinado precio.
1: Claro.
5: Yo creo que si vos ponés un precio cautivante para el futbolero, todavía tiene el halo de la selección campeón del mundo y subcampeón del mundo con Scaloni y con algunos todavía herederos de Messi.
1: Yo lo que digo...
5: Ahora, vos no podés poner una general a 100 lucas y tenés que ir con tus pibes.
1: No, por supuesto. Yo lo que digo es lo siguiente, que ahora sin Messi, y lo hago partícipe al Negro Romero de esta opinión, me parece que sin Messi, más allá de que la marca argentina es más importante, la marca selección argentina que Maradona y que Messi, lo voy a decir siempre, sin Messi negro, me parece que la AFA va a tener que buscar rivales más tentadores, porque la verdad no invita demasiado a decir que estaba Lionel Messi con su último partido, pero es difícil ir a ver Argentina-Burkina Faso, Argentina-Benín. Es lindo que la Argentina juegue con Uruguay, Brasil, España, Francia, Alemania, Italia, esos rivales.
6: Indudablemente que los rivales de él, que son los europeos, esos, y se los respeta, hicieron rancho aparte, organizaron su agenda, su grilla, compiten entre ellos, y bueno, el resto que se las arregle. Y como, a ver, venimos acarreando un montón de vicisitudes con intermediarios, con empresarios que tenían la representación de la selección argentina. ¿Cuántas veces hemos cronicado y hablando y hasta el día de hoy? Si hay judicialización de toda esta cuestión, ¿no? De que tenía los derechos para vender a la selección, que no, que en la etapa de la normalización en la AFA ya habían vendido, ya habían cobrado los derechos. Es decir, no debe ser sencillo. A ver, la selección argentina tiene chapa, la marca selección argentina es muy fuerte. Naturalmente que si Messi baja la cotización, pero también estaría bueno que esos rivales, si es que aparecen y son de fuste, también vengan al interior. Porque si no al interior, sí, está lindo ver a la selección. Y encima te cobran precios exorbitantes. Es decir, es imposible poder ver a la selección. Y desde tierra adentro se ve que allá, en el Monumental, que naturalmente tiene la mayor capacidad, lo dijo Scaloni los otros días, y es una cuestión económica de recaudación, obviamente está la clase pudiente y después están las figuras del espectáculo, están los influencers, la figurita del momento, y el resto, bueno, escucharlo por la radio, verlo por la tele.
1: La verdad que sí. Bueno,
4: pasa que ahora la AFA va a tener su casa. Que es
1: pase la plata.
4: Diego Armando Maradona, AFA 3 estrellas. Así que seguramente vamos a ver una selección que va a jugar mucho en su casa.
1: Pero está bien lo que dice el Negro Romero de Córdoba. A ver, él no lo va a decir por pudor. A mí me gustaría que se juegue más en Córdoba, que se utilice el estadio de Mendoza. A mí el estadio Malvinas Argentina de Mendoza me parece un estadio extraordinario. Vamos a seguir hablando de Lionel Messi, esta despedida de la selección argentina. Vamos al móvil de Nacional con Juan Ignacio Gijón. Hola, Juani.
0: ¿Qué tal, Nico? Abrazo enorme a vos, a la audiencia de Radio Nacional. Estamos en el centro de Buenos Aires. Una lluvia torrencial cae en este momento sobre la capital del país. Y estamos aquí para el día después de Messi. ¿Qué tal, tu nombre?
7: Ailén.
0: Ailén, ¿y tu nombre? Gabriel. Chicos, bueno, el día después de Messi, me imagino vieron el partido.
7: Sí, lo vimos.
0: ¿Qué sentimientos en la previa? ¿Nostalgia? ¿Qué se les vino a la cabeza?
7: Nostalgia porque, bueno, no va a estar más, pero nada, deja una gran enseñanza para todos los que vienen.
0: Hace un ratito te dije, ¿te puedo preguntar sobre la salida de Messi? Me dijiste, sí, lo amo a Messi, me dijiste.
7: Lo amo. Me parece un tipazo, humilde, buena persona.
0: ¿Van a dar las mismas ganas de ver a la selección ahora que sin Messi?
7: Sí, obvio. Seguir bancando todo lo que construyeron, así que sí.
0: ¿Qué te pareció el show? Varios artistas.
7: Mucha atención al show, tipo. Miremos el partido.
0: ¿Lo escuchaste, Lionel, al final?
7: Un poquito después, sí.
0: ¿Te lo va a extrañar?
7: Sí, mucho.
0: A vos te tengo que preguntar también por el show. ¿Cómo lo viste, el show musical? ¿Te gustó? ¿Estuvo acorde? No, tampoco, es que llegué un poco tarde y no lo pude ver para el partido y la despedida. Y lo mismo que eso. ¿Va a hacer falta Messi la selección? Yo creo que sí, pero armando un buen equipo se puede suplantar. O sea, más allá de lo que es Messi, se puede. Muchas gracias, chicos. Suerte. Bueno, ahí Nico, entonces, un poco de la opinión del hincha que camina por aquí, que por Buenos Aires, que llueve demasiado. Y me tomo el atrevimiento de sumar algo que es una percepción propia, algo como televidente, sí. También, que me llamó mucho la atención que no se hayan presentado los títulos que ganó Lionel con la selección argentina. Yo creo que hubiese sido oportuno, por lo menos presentar en la cancha las dos Copa América, el Mundial y la finalísima, como a modo de decir, bueno, todo esto también es tuyo, bueno, y esto también te lo llevas vos.
1: Está bien, es una buena observación la que haces. Entonces llueve torrencialmente en este momento en la Ciudad Autónoma de Buenos Aires.
0: Torrencialmente, Nico, los paraguas son protagonistas. Y hay algo que también quiero sumar. Ayer estuvimos cubriendo lo que fue el FanFest en la Ciudad Universitaria, y una vez que empezó el partido hubo mucha repercusión en redes sociales porque en la pantalla gigante que se iba a transmitir el partido andaba muy mal, al tal punto de que se veía muy entrecortado. Los fanáticos que pagaron la entrada a 35.000 pesos para poder verlo desde Ciudad Universitaria con todo el ambiente del fútbol tuvieron esa dificultad, y es una queja que hicieron en redes sociales.
1: Sí, es verdad.
4: Bueno, hubo mucha dificultad también para algunos servicios de televisión por cable, que parece que se interrumpía mucho la señal. A muchos clientes les pasó. Pero a mí me surge un interrogante a todo esto. ¿Qué va a ser de Messi y el rol que cumpla en la selección de ahora en más? Pues yo creo que no es una despedida total. No es que Messi de ahora en más se olvida de la selección. Yo creo que entre Scaloni y Tapia le van a buscar un rol. sigue siendo el capitán de este grupo. Y anoche habló como tal.
5: Sin duda.
4: Habló como capitán del grupo. Entonces yo creo que alguna influencia va a seguir teniendo. No sé desde qué lugar. No sé si desde el lugar del ex compañero, desde un lugar institucional, como una especie de director honorario de la selección. ¿No es cierto?
5: Pensaron un escenario. De hecho, el mismo Messi lo pensó cuando dijo van a venir algunos tiempos duros.
1: Sí, claro.
5: Porque no se puede ganar siempre.
1: Es que van a venir.
5: Por supuesto, porque lo que hizo este conjunto de futbolistas es una absoluta anomalía, que es ganar casi siempre. Si Argentina pierde dos o tres partidos seguidos, o decir que ya está clasificada al próximo Mundial, pero ojo que puede convertirse en un, como pasó una vez con Maradona, que, no. que vuelva Messi.
1: No, sí, por supuesto. Déjame despedirlo a Juani, volvemos en un rato, Juani, contigo.
0: Aquí nos quedamos, Nico.
1: Bárbaro, vuelvo en instantes contigo. Yo me quedé pensando el tema del número 10. A mí me gusta el periodismo de anticipación y soy fanático de las primicias, pero también los años y la experiencia me enseñaron que hay que tratar de ser lo más cauto posible. ¿Qué quiero decir con esto? Sí, pareciera desde la afuera que Nico Paz se encamina para ser el reemplazante. Messi es irreemplazable, como lo fue Diego después de irse de la selección. Yo no me quiero olvidar de Franco Mastantuono, y tampoco de Thiago Almada. Thiago Almada que ya en su corta carrera, con 25 años, es campeón del mundo y subcampeón. Ya sabe lo que es jugar
4: y en la selección. Y te voy a sumar algo. La idolatría que genera este chico Leo Flores.
1: Totalmente.
4: Estamos frente a una presencia que no es una más. Estamos frente a un pibe que puede llegar a marcar época. Porque aparte el público se enamoró rápidamente de Leo Flores, de su guapeza, de su atrevimiento, de las ganas con que juega. Ojo con ese chico.
5: ¿No puede usar la 10 Enzo Fernández?
1: ¿También? Sí, también. Tenemos la pausa y después volvemos con el Negro Romero. Vamos a seguir hablando de la selección argentina, del último tango que bailó Lionel Messi anoche en el Monumental.
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0: Muy bien, para nosotros es un verdadero placer a través de Radio Nacional y en todo el país saludar a Francisco Pancho Ferraro, entrenador de fútbol. Pancho, mi nombre es Nicolás Álvarez y estamos aquí con toda la mesa de Pasión Nacional. Un gran abrazo.
1: ¿Qué tal? ¿Cómo estás? ¿Me pusiste de vuelta a Sole? ¿Qué querés? ¿Que siga llorando?
0: Ah, viste qué emoción, ¿no? Lo de anoche y cuando Soledad le canta a Messi en la cara fue de los momentos más emotivos de la noche del Monumental, ¿no?
1: Sí, fue muy lindo. La verdad que fue, bueno, para mí fue todo, ¿viste? Y cuando él agarra el micrófono y comienza a hablar, que no es tanto de hablar así, llamó la atención, pero... Nada escrito, nada, esas cosas le sale a él del alma, lo siente, cosa muy linda, realmente.
0: Le fluye natural. ¿Qué significó para vos desde lo personal haberlo dirigido a Messi?
1: Y un montón de cosas, en aquel momento era un plantel, una selección que brilló, que realmente trajo la Copa del Mundo a casa, que fue el mejor jugador del torneo, que salió goleador con 6 goles, y que después a través de su carrera, 21 años, lo fui viendo y digo qué hermoso, qué lindo, qué bueno, y haber podido estar con él 2 veces en estos años y poder hablar con él en el predio, poder charlar, hablar de su familia, del fútbol, de un montón de cosas, y poder decirle y brindarle mi sentimiento, todo lo que sentí por él, como futbolista y como persona. Uno sigue siempre aprendiendo, siempre.
0: Estamos hablando con Pancho Ferraro en Nacional. Lo sumo a nuestro periodista en Córdoba, a José Luis Romero, para participar de la charla.
2: Hola Francisco, te mando un fuerte abrazo, gracias por estar siempre. Uno no se olvida de su paso aquí por Belgrano hace ya algunos años, y bueno, el gran trabajo en la selección y otros clubes. Francisco, es natural que uno con el paso del tiempo, con la maduración, vos lo tomaste desde adolescente, desde pibe, y uno lo veía muy introvertido, perfil bajo. ¿Cuándo crees vos que se dio ese quiebre de un Lionel Messi que comenzó a exteriorizar su pensamiento, a hablar, a llegar un poco más también desde ese aspecto donde muchas veces se lo cuestionaba, a la par de los resultados que no se conseguían, el hecho de que Messi no tomara el liderazgo que uno sabía que lo tenía en lo futbolístico, pero también en lo personal, tal cual nos gusta a los argentinos, que tengas personalidad?
1: Sí, realmente, haberlo conocido 17 años, 18 años, y después, a medida que fueron pasando los años, el cambio que hizo... pero yo creo que es la vida, ¿no? Creo que a todos nos pasa esto. A medida que vamos creciendo, vamos tomando ciertas decisiones que por ahí antes, 1 año, 2 años, 3 años atrás no lo hacíamos. En la vida, en la experiencia, son los directores técnicos, y hablo de fútbol, son los compañeros también, son los momentos, y realmente hace un quiebre, porque si yo me tengo que decir lo que era en aquel momento que lo tuve, que lo conocí, era de hablar muy poco, hablar lo justo, pero te hablaba en la cancha con la pelota. Ahora, hoy ya es totalmente distinto. Es prácticamente doblado en edad, con sus 39 años. Hoy todos los compañeros lo escuchan. Él quiere vivir como uno más dentro del grupo, porque siempre fue así, humilde, sencillo, respetuoso. Eso viene de cuna, eso viene de papá, mamá, el barrio. Y él eso no se olvida y lo vuelca permanentemente.
3: Pancho, ¿te acordás la primera vez que lo viste en campo de juego, más allá de lo que se sabía en el predio, con Pekerman, con Tocali, con Salorio, la primera vez que vos lo viste, ¿y qué es lo que más te sorprendió en esos primeros momentos donde lo tuviste cara a cara?
1: Yo realmente, cuando lo tuve conmigo, porque yo lo conozco a él, cuando yo dejo Jujuy y me voy a la selección que José me manda con Tocali, a Colombia a jugar el sudamericano y clasificar para el mundial. Me dijo colaborar con Hugo, y realmente ahí sí lo conocí, los dos primeros partidos. Él está en el banco, entra en los segundos tiempos, en los entretiempos, y ya el equipo cambia. Ya notabas el cambio en todo el equipo, y te dabas cuenta que estabas en presencia, por supuesto, de algo distinto. Ya cuando uno lo toma bajo su mando, en el caso mío, en Holanda, son 40 días que uno lo vive permanentemente en las prácticas, en las charlas, y él también. Él era muy poco en lo que hablaba, lo que sí era, vivía a pleno con sus compañeros. Ahí nace la gran amistad hasta el día de hoy con el Kun Agüero.
0: Es verdad lo que decís, sí.
1: Porque estuvieron concentrados en la misma habitación, y vos pasabas por el pasillo del hotel donde nos tocaba estar, y vos escuchabas la risa de él, pero andaba todo por el Kun. El Kun sigue siendo igual, es un fenómeno. Así que,
0: es cierto.
1: Muy gracioso, te sale con cualquier cosa. Pero volviendo a lo de Leo, después, cuando vos hablabas alguna cosa en la charla táctica, él podía introducirse en algo, y era justo. Y después, bueno, a medida que uno lo fue viendo a través de la selección, de los equipos, por donde anduvo, hoy se siente mucho más cómodo. Hoy está realmente viviendo mucho más de lo que vivía en Barcelona y en París, en Francia. Hoy es uno más allá en Miami. Él mismo lo dice: yo salgo, voy a caminar, voy al colegio, firmo, saco fotos, puedo caminar, puedo ir a comer un restaurante. Y eso él no lo vio. Entonces, por supuesto que está más suelto y lo queremos de esa manera.
0: Seguro. ¿Qué crees que va a ser de aquí en más, más allá del compromiso que tiene como futbolista con el Inter de Miami?
1: Y mirá, tiene 2 años de contrato, eso lo seguiremos disfrutando como jugador, y después cuando deje, queda siempre en él lo que la inmobiliaria, los equipos que ha adquirido, que tiene bajo su mando. Ahora sí, si me preguntás qué me gustaría a mí,
0: sí,
1: que siga metido en la selección, que venga al predio, que esté, que sea su casa, que esté con el cuerpo técnico, que esté con el plantel, que vea los partidos, que hable con los juveniles, con los técnicos de los juveniles. La palabra de él es sagrada, la palabra de él es justa. Y me gustaría eso. Realmente me gustaría eso.
0: Coincido plenamente, a todos nos gustaría eso. ¿Estás viviendo en Jujuy, Pancho? Ya cerramos la nota.
1: No, ¿yo?
0: Sí.
1: No, yo sí viví acá en Buenos Aires.
0: Ah, bueno, pues siempre te identificamos con Jujuy por tus experiencias como técnico del Lobo.
1: No, a mí siempre me dicen que soy de la provincia.
0: Claro.
1: Siempre me dicen, bueno, vos no podés ser de capital, vos sos de la provincia. No, digo, nací en el Pirovano, sí, siempre estuve en capital, lo que sí, anduve por todos lados en el fútbol. A Jujuy lo quiero muchísimo, porque me dio, pero en todos lados tengo que hablar muy bien, porque siempre hubo respeto, y en cada lado uno siempre deja una semillita de Pancho.
0: Sí.
1: Que es lo que uno pretende, en las buenas y en las malas. No es el hecho de salir campeón o de hacer una excelente campaña.
0: Seguro.
1: Podés estar medio y pero deja siempre algo, así que nada, para mí el fútbol, soy un agradecido porque me dio mucho.
0: Te mandamos un gran abrazo y quiero que sepas que te respetamos muchísimo, una carrera como técnico es muy buena, y en cualquier momento retomamos la charla, ¿te parece?
1: Sí, cuando quieras. Te agradezco mucho este momento y un abrazo para todos. Gracias.
0: Muy bien. Francisco Pancho Ferraro con nosotros. Vuelvo a Córdoba. Linda charla, bien futbolera, negro. Y que lo quiere seguir viendo a Messi ligado a la selección, Aro.
2: Sí, por ahí. No, hermosa la charla, un tipazo, Pancho Ferraro. Nicola, yo creo que Messi, con el solo hecho, más allá de algún cargo formal, obviamente lo económico, ¿qué cosquilla le puede hacer a Messi, no? Yo creo que Messi, él va a venir siempre, se va a dar una vuelta para las fiestas, cuando tenga algún tiempito se va a venir a tomar mate. Y ese solo hecho de que los chicos nuevos lo vean, que él viene a compartir un rato, a comer un asado, ¿sabés lo fuerte que es para la nueva generación? Es importantísimo. Yo creo que en eso Messi se va a aprender.
0: Yo creo que también, viste que salió ganando Jai, perdió la Sole porque la Sole se quedó con el camperón de Jai y Jai se quedó con ese poncho extraordinario que tenía Soledad Pastorutti.
2: Soledad facturó de lo lindo porque también se quedó con las tarjetas que el árbitro.
0: Del árbitro, es verdad. La amarilla y la roja que el árbitro, claro,
3: le dio a Messi.
0: Le dio a Messi de regalo y Messi después se las regaló a Soledad, ¿eh? Fue la verdad que una jornada histórica, negro, el público de Nacional en todo el país pudo vivir con mucha repercusión en la radio y le dio mucho rédito a la pantalla de Telefe también el partido, picos de 36 puntos de rating. Bueno, después en la próxima hora vendrá Gerardo Murúa, negro, con toda la perorata y toda la muy buena data que trae él de los equipos de Córdoba.
2: Sí. Bueno, el viernes partidazo, Instituto Boca. Ya se agotaron todas las populares para Boca. Es decir, mira, permitime unos segunditos.
0: Dale.
2: Digo, ese precio que puso Instituto dentro de los valores que se manejan hoy para el fútbol, sí, para el deporte, para las motos, para los espectáculos artísticos, 75.000 pesos la popular para los hinchas de Boca. Digo, en cualquier lado, viste, si te damos la tribuna y te pagás 160, 200 mil. Yo creo que dentro de todo, 75 mil pesos no es tan caro. Bueno, se agotaron, quedan Gasparini.
0: Sí, yo creo que es caro igual, pero...
3: No, pero lo que te dice el negro es que Instituto se podría haber aprovechado y no lo hizo porque le puso muy poco de
0: pero
3: plus.
0: Digo, si la podés cobrar 50, ¿por qué la cobras 75?
3: Porque al mismo tiempo Instituto te dice que pierde todos los partidos con los operativos policiales, que no le alcanza y aprovecha cuando va a Boca.
0: Claro, bueno, se aprovechan de la situación. Gané, ¿eh? Negrito, un gran abrazo, nos reencontramos estamos jueves, ¿eh? Tengo distorsionada la semana, muchas gracias.
2: Un cariño grande para todos ustedes, gracias.
0: Muy bien, la participación especial del negro Romero desde Córdoba. Un anticipo de Boca, lo más importante, el gran partido que tenemos el viernes.
3: En un rato nos metemos en el equipo que planea el Vasco Rodolfo Arruebarrena con la vuelta de Montero, que después de haber jugado con su combinado nacional, yo creo que ya el viernes lo veremos jugando en Córdoba, vistiendo los colores Eneises.
0: Bien, vamos a estar con las noticias ahora, 2:00 p.m. en el país.
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5: Las 2:00 p.m. en la República Argentina. Santa Fe desdoblará las elecciones. Lo anunció el gobernador Maximiliano Puyaro, quien adelantó que las PASO provinciales serán en abril y los comicios generales en junio. Afirmó que el objetivo es tener un calendario electoral que aleje las elecciones locales de las nacionales para que el debate no se termine mezclando. Tierra del Fuego realiza actividades para prevenir el cáncer de mamas. El informe de Sandro Vasquera desde Radio Nacional Ushuaia.
6: Durante octubre, los hospitales públicos de Tierra del Fuego llevan adelante una campaña de mamografía para facilitar el acceso a los controles y promover la detección temprana del cáncer de mama. En Ushuaia, la campaña se realiza en el Hospital Regional los sábados 10, 17 y 24 de octubre. La atención será por orden de llegada y será necesario contar con una orden médica. Quienes no tengan obra social deberán presentar la documentación que acredite su incorporación al sistema de cobertura gratuita del Estado.
5: Alerta meteorológica, rige una advertencia naranja para Río Negro, donde se esperan lluvias persistentes, algunas localmente fuertes, y en las zonas más altas de la cordillera no se descarta la precipitación en forma de nieve. Actualizamos ahora el estado del tránsito con Ernesto Arriaga.
7: A esta hora, con bastante tránsito en toda la zona de la ruta 8, desde Pilar, Río Cuarto y Villa Mercedes, San Luis. Por otra parte, comenzó a operar la zona de la ruta 9, desde Santa Fe a Rosario, con sistema de telepase. Aeroparque y Ezeiza operan a esta hora con total normalidad.
5: En San Martín de los Andes, en Neuquén, donde nos escuchás por AM 1440 y FM 92.5, temperatura 9 grados, humedad 78%, cielo cubierto. En la ciudad de Buenos Aires, temperatura 18 grados 8 décimas, humedad 91%, cielo nublado y la visibilidad reducida por tormenta débil a 6 kilómetros.
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0: Muy bien, estamos en la continuidad de Paseo Nacional para todo el país a través de la M870, las 48 de Nacional. Un par de mensajes y lo saludo a Santiago Lucía.
1: Que llegan al 1138707485. Michelle de San Juan, el que no se emociona y no lo quiera a esta inolvidable persona, sí, sencillamente está lleno de hipocresía en el corazón. ¿Cómo no lo vamos a amar? Y buenas tardes, equipo de Nacional. Quiero decirles que estoy orgulloso que la Sole haya lucido un poncho de nuestro Belén de Catamarca en el festejo de nuestro ídolo Messi. Abrazo inmenso, Luis, desde la ciudad de Catamarca.
0: Muy bien, la mirada de Santiago Lucía. Santi, estuviste en el programa de Adrián Corol durante toda la mañana con todas las repercusiones de lo que fue el partido de la selección argentina.
2: Sí, obviamente el tema sigue ocupando la agenda, un lugar central, la despedida de Leo Messi, y hoy es un día de miradas, de análisis, pero atravesado obviamente por algo emocionalmente muy fuerte, que es el cariño de, iba a decir del pueblo futbolero, del pueblo en realidad. Creo que Messi ya hasta excedió solamente el cariño del futbolero, y es un pibe que se supo ganar el amor de la Argentina, en una fiesta que tuvo un altísimo valor emocional, que fue muy conmovedor verlo en esa situación a Lionel Messi, a Lionel Scaloni, con distintos números musicales y distintos shows que en algunos casos había pedido el propio Lionel Messi, y con un Benín que una vez más nos hace a todos pensar antes de decir, ser un poco más cautos. Porque Argentina jugó un partido que tuvo su nivel de dificultad.
0: Sí, claro.
2: Se habla poco, obviamente, de lo del juego, y es lógico, y está bien, porque lo central está en otro lado, pero Benín terminó siendo, en definitiva, muchísimo más de lo que todos pensábamos, con un primer tiempo entretenido. La verdad que yo no estaba preparado para ver competitivamente un partido que tenga cierta tensión. Y en el primer tiempo la tuvo, porque Argentina lo atacaron, porque el Dibu tuvo que aparecer.
3: Te lo tomo. Ahora, cada situación en la vida y en el fútbol debe ser analizada en su debido contexto.
2: Sí.
3: Benín jugó el partido que jugó ayer porque Argentina tenía puesta la cabeza en la despedida de Messi.
0: Ah, por supuesto.
2: Probablemente, pero Burkina Faso con el sub-23, claro, estuvo bien, a los 10 minutos había 3 goles.
4: Se asoció bien a la fiesta, el presente que le dieron a Messi.
2: Estuvieron muy bien en la previa del partido.
4: Muy bien, Benín. Tanto así que hoy en la puerta del hotel de Benín, aquí en el centro, hay un montón de gente pidiéndole fotos a los jugadores.
2: A los jugadores.
4: Sí, se han convertido en ídolos del público argentino. Eso quiere decir que entraron bien.
2: Sí, y el partido fue...
3: fue
2: serio. Estos términos.
3: El partido fue
2: exactamente
3: serio.
2: En los términos que dice Damián, de la despedida de Messi, que estaba el foco puesto claramente en un lugar, fue un partido que tuvo cierta tensión competitiva, que tenías que ver cómo lo abría Argentina, que el primer tiempo se iba desarrollando y le costaba a Argentina elaborar juegos, un equipo que fluye fácil.
3: A diferencia de lo que pedía Nicolás, y escuché a muchísimos colegas diciendo Forlán, Guardiola, Ronaldinho.
2: Iba a pasar eso.
3: Eso va a pasar. Esta era la despedida del seleccionado argentino, que por supuesto podría haber tenido, no, si se sabía antes.
0: No, perdón, yo creo que no va a pasar. Porque
2: ¿va a pasar?
0: No va a pasar. La tendencia del presidente de la AFA es conseguir rivales.
2: Pero no, yo, pero no lo va a organizar ni siquiera
3: la AFA. Messi
2: está
3: en la
2: despedida. Y aparte de Messi se subió a esta fecha FIFA,
3: claro,
2: cuando ya estaba armada, y dijo voy.
4: No, y él quiso despedirse junto a sus compañeros, porque todo el tiempo hizo hincapié en el grupo.
0: Hay un mérito de Scaloni ahí.
4: De Scaloni, del propio Messi como capitán de ese grupo.
0: Sí, por supuesto.
4: Porque él está resaltando el grupo, lo está levantando, lo está poniendo en un lugar importante.
0: Lo saludo a Gerardo Murúa en Córdoba. De a poco nos vamos a ir metiendo en la próxima fecha del campeonato con el gran partido que vamos a tener el viernes por la noche, 19:30, allí en el estadio Mario Kempes de Córdoba, entre Instituto y Boca, con el relato de Martín Perazo en todo el país. Hola, Gerardo.
5: ¿Qué tal, Nico? El enorme abrazo para vos, los compañeros y toda la audiencia en esta jornada tan especial, con las sensaciones en contra, de alegría por el monstruo que nos ha dejado todo y de tristeza porque se va, pero obviamente nos vamos a ir metiendo en lo que viene. Se da la particularidad que los cuatro cordobeses juegan con los cuatro grandes del fútbol argentino, entonces es un fin de semana realmente especial. El Instituto le sigue vendiendo entradas a la gente de Boca, como hablabas con el Negrito Romero, populares agotadas, plateas, Gasparini a 100.000 pesos que todavía se pueden comprar en el sitio oficial de La Gloria a través de internet. Obviamente cuando llegue el viernes van a estar agotadas y Boca va a llenar las dos tribunas que le dio Instituto. A lo que ustedes charlaban respecto a qué precio poner, creo que lo que más pone en juego Instituto en este caso particular es su gran momento futbolístico. Deja Alta Córdoba, donde es inexpugnable, para ir a jugar al Kempes, donde no se siente tan cómodo, aunque le estaba yendo muy bien todo este tiempo en el campeonato e incluso haya tenido muy buenos resultados, pero me parece que lo que más arriesga saliendo de Alta Córdoba a hacer plata con Boca es lo deportivo, Nico.
0: Sí, absolutamente. Tiene que ver mucho lo deportivo, lo económico también. Estamos ante la presencia del partido más importante del fin de semana, estamos de acuerdo ahí con Instituto Boca, ¿no?
5: Sin lugar a duda, el equipo que más puntos ha sumado, el mejor de clausura, si uno habla de lo numérico, contra probablemente el candidato, porque Boca ha mejorado, y si Boca está allí peleando en todos los frentes, indudablemente cómo no ponerlo como tal. Por el lado de Belgrano, hoy estuvo charlando con los colegas Lucas Elarrayán, después del clásico, mostró su alegría, habló del físico, que ha tenido algunos problemas en este campeonato, pero Belgrano realmente está muy bien, lo más probable es que pueda repetir el equipo para jugar el fin de semana ante Racing. También en el caso de Talleres sigue buscando un centro delantero de Felipe, está suspendido el uruguayo Álvarez Martínez, jugó con tres rapiditos el clásico, podría ingresar Valentín Dávila el fin de semana, el domingo 21:30 Talleres recibe Independiente. Lo que pasa en la vida política institucional de Talleres es lo que llama la atención, hubo peleas en el palco el fin de semana en el clásico, empieza a haber un fuerte movimiento político en torno a enfrentar a Andrés Fassi, que ha ganado las elecciones hace no mucho tiempo, pero la realidad que lo institucional se está moviendo por el lado de Talleres.
0: Muy bien, y de Boca, el rival de la gloria el viernes,
3: que no pudo completar el entrenamiento, Lautaro Dirolo. ¿Se acuerdan la jugada que choca con el jugador de Unión? Tiene un golpe, no digo que esté descartado, pero lo están evaluando, faltan varias horas. Y además de la cuestión física de los futbolistas, ¿qué equipo piensa el Vasco Rodolfo Arruebarrena? Porque juega el viernes, el partido más importante de la duodécima, pero inmediatamente, no exagero con el término, es casi inmediatamente el partido contra el Vasco da Gama. Sí, es el martes.
0: El martes que viene, dentro de 6 días.
3: Es verdad que no tiene viaje. Tiene viaje a Córdoba, pero no tiene que viajar a Brasil. El primer partido es en la Bombonera y puede exigir un poco más al plantel. No sé hasta qué punto va a poner titulares el viernes.
0: No jugaría Paredes el viernes.
3: No sería titular.
0: Bien.
3: Yo creo que va a estar con la delegación. Lo charlamos ayer o en este día contigo, con Santiago, y también en la noche con Eladio. Yo no lo veo iniciando a Paredes. Ahora, Paredes es de esos futbolistas que no les gusta no estar. Por lo menos en la delegación, viajando, entrando los últimos 20. Para además no perder el ritmo futbolístico.
0: No, por supuesto. Me quedé pensando lo que decía Javier el otro día. Sí. No hay ofertas ni formales ni oficiales todavía, pero ya hay algunos clubes de Europa que están empezando a ver y a preguntar por Lionel Flores.
3: Ah, claro, Flores. Flores que jugó ayer y ya hoy a la mañana estaba en el predio. Es impresionante.
0: Bueno, tiene 19
2: sí,
0: años.
2: Sí, sí. Y juega de ratito.
3: Esta semana, bueno,
2: la carga debe ser muy fuerte, ¿no? Desde lo psíquico hay desgaste, por supuesto, son momentos fortísimos que tiene que atravesar el pibe, pero la carga de minutos no es grande.
0: Fíjate que lo que...

0: lugar donde se le da importancia a los pibes que surgen de las divisiones inferiores, lo mismo con Aranda, lo mismo con Equi, lo mismo con Valentini, lo mismo con Barco, lo mismo, son muchísimos.
1: Medina, sí, son muchos.
0: Son muchos. Ahora, también, ¿sabes qué me mandó José Manuel Stone en las últimas horas?
2: Le mandamos un gran abrazo, José.
0: ¿Sabes quién lo vio a Flores? Me dijo Paredes.
2: Claro, claro, cuando Boca le gana a River 1-0 en el Monumental con el gol de penal de Paredes, le pregunta a Davo Genei, se le pregunta a Paredes si hay un chico en las inferiores que la rompe que se llama Flores. Bueno, después Úbeda lo pone a Aranda y ahora es el Vasco Robarena que le da el mérito a que lo pone a Flores.
0: El mismo Paredes que también hablando con algún colega dijo, no, nos asociamos muy bien con Aranda y Aranda empezó a ser titular.
2: Vuelvo al móvil de Nacional con Juan Ignacio Gijón. Sigue el temporal, Juaní.
3: Continúa la lluvia torrencial, algunos truenos cada tanto y las calles de Buenos Aires que ya empiezan a acumular aguas. El paraguas, nosotros dijimos, la escenografía quizás más vista aquí en esta calle de Buenos Aires y el hincha de la selección argentina. Vos hoy con la camiseta de Racing igual.
4: Sí, hoy, como siempre, bueno, no está acompañado el día como para hacer con los colores nacionales, pero bueno, tenemos un día gris, pero bueno, nada.
3: ¿Cómo es tu nombre?
4: Fermín.
3: Fermín, bueno, el día después de Messi.
4: Día después de Messi, sí, un día bueno, el día creo que se programa también un poco con esta, en esta despedida, ¿no? Tan triste para el fútbol en sí y bueno, para todos los argentinos, ¿no? Y creo que para el mundo, porque bueno, creo que rompe también un poco las nacionalidades, así que también, nada, recordarlo de la mejor manera, ya extrañándolo un poco, porque creo que como bien hablamos con mi compañero acá también, es como que se pausó un poco el fútbol ahora. Quedó como, lo comparaba con un calefón, ¿viste? Quedó en piloto ahora el fútbol.
2: está buena la analogía.
4: Y nada, esperemos ahora que en el momento se encienda nuevamente el fútbol lindo, ¿no? Que tanto nos gusta a los argentinos, ¿no?
3: Fermín, sin Messi, ¿qué te imaginas para la selección de cara a lo que viene? Messi ayer en la despedida dijo, puede que se vengan momentos duros.
4: Sí, creo que es como ahora, bueno, lo vemos a nivel general, no solo de selección, ¿no? Un poco el fútbol que también a veces se estanca, ¿no? En esta cosa de bueno, no tener algunas figuras como veníamos teniendo, ¿no? Una selección súper hermosa, que bueno, que también nos dio tantos años de nada, que a veces parecen fracasos y alegrías, pero bueno, que más allá de algunos malos resultados que dimos, bueno, creo que Messi también en ese sentido nos dio todo esto que realmente queríamos volver a hacer, ¿no? Que el Diego nos dio, y bueno, Messi nos volvió a... retomamos esa cosa triunfalista de Argentina, bueno, de ocupar esos espacios que, bueno...
3: Se infló el pecho otra vez.
4: Se nos infló, tal cual como decís vos, porque bueno, es un orgullo, ¿no? De haberlo tenido, su compromiso. Bueno, ahí comparaban un poco, pedía un video de cómo mostraban de que cada gol él siempre apuntaba al que le dio el pase, bueno, esa cosa de ser agradecido y nunca, de esa humildad que mantuvo, ¿no? También, y que bueno, que tanto lo caracterizó también, ¿viste?
3: Muchísimas gracias, bueno, mucho suerte. Ahí, Nito, entonces, el hincha de la selección que ya empieza a programar, a pensar, a divisar lo que se viene en la selección argentina, retomando también un poco de dónde venimos y viendo hasta dónde podemos ir sabiendo lo que era la selección antes de Messi.
2: Perfecto, Juan, y te agradecemos muchísimo en el móvil de Nacional con el temporal que hay en este momento en la Ciudad Autónoma de Buenos Aires.
3: Abrazo enorme, Nico. Sí, llueve torrencialmente desde muy temprano aquí en Buenos Aires.
2: Juan Ignacio Gijón, ¿la temperatura, Carla, repasamos?
5: Sí, la temperatura en este momento en esta capital, 18 grados 6 décimas, nublado con tormenta débil. Atención porque hay alerta en la ciudad por tormentas fuertes con lluvias intensas y ocasional caída de granizo. Así que a manejarse con cuidado, si no tenés que salir, quédate en casa.
2: Muy bien, vamos a estar el fin de semana con los amigos de Fútbol Show Nacional el viernes, relata Martín Perazo, quien les habla, comenta, Instituto Boca. Vamos a estar de 19 a 22, el sábado 10 de octubre, primero el programa, luego la transmisión de Central Córdoba de Santiago del Estero frente a Estudiantes de La Plata con Sergio Zarratea y Hernán Valdés, luego vendrá un programa y más tarde llegarán Luca de Jesús y Juan Minotti para el fútbol de River, Estudiantes de Río Cuarto.
6: Juega River.
2: Juega River, sí, juega River.
0: Vuelve a jugar.
6: Hace años que no juega River.
0: Bueno. ¿Te acuerdas cuando jugaba River el torneo?
2: El domingo vamos a estar primero con Pasión Nacional de 14 a 15, luego Fútbol Show Nacional, venimos con el programa, la conexión de San Lorenzo Deportivo Riestra con Julieta Natalutti, y más tarde vamos a estar con Racing Belgrano, el relato de Jorge Godoy, el comentario de Santiago Lucía, y en el final del domingo Talleres Independiente con Sergio Zarratea y Agustín Domper.
6: Clásico.
2: Un clásico, claro, está ahí.

0: Están ahí pegaditos. Cruzan. Tenemos la pausa que pone Julieta Nataluzzi. Saludos a Sinatra, que vuelve desde New Jersey, por favor.
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14: Último momento, hubo un robo en el autódromo. La policía ya encontró una pista.
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0: Continuidad de Pasión Nacional, me da mucho gusto saludar a Ernesto Fernández en la provincia de Santa Fe. Hola, Ernesto.
1: Hola, Nicolás, ¿cómo te va? ¿Cómo estás? El placer de saludarte. 27 grados la temperatura en Santa Fe, la verdad que la...
0: Calor, ¿eh?
1: Bastante pesada, sí, pero hay anuncio de lluvia, así que me parece que la lluvia y el temporal que ustedes tienen en Capital Federal, ojo que no se venga para Santa Fe.
0: Bueno, acá está lloviendo copiosamente, sí, en la ciudad autónoma de Buenos Aires. Qué linda esa temperatura, 27 grados, y el frío, el invierno se hizo sentir aquí. Bueno, hablemos de los equipos de la provincia.
1: Y bueno, el que viene bastante helado futbolísticamente es Unión, porque la verdad es que perdió los últimos tres partidos de manera consecutiva. Madelón sabe que es bisagra el partido frente a Defensa y Justicia. Yo creo que si hay un resultado adverso, Madelón va a tener muchas chances de dejar de ser el técnico de Unión, y es por eso que planea cambios. Obviamente que el rendimiento colectivo individual frente a Boca fue muy pobre, rompió un poco el molde Madelón de lo que venía haciendo, porque plantó un 4-4-1-1 y ahora, como se dice, volvería a las bases y volvería al esquema táctico que más le gusta, que es el 4-4-2. Estigarriba y Tarragona en principio serían los delanteros titulares. Me parece que hay varias dudas en el equipo. Creo que Mancilla va a seguir siendo el arquero titular. Unión hace 18 partidos que le vienen marcando goles. Igualmente esto no es por culpa del arquero, sino por un sistema defensivo bastante endeble que tiene Unión. En el fondo, la primera duda que aparece, Nicolás, es si va a jugar Tobías Rubio, que es un jugador que viene de Racing. Unión lo incorporó por la lesión de Vargas, y el que dejaría el puesto sería Pintado. Me parece que ahí hay una gran duda para ver quién va a ser el lateral por el sector derecho. En los centrales, Rocha Ludueña, y marcando el lateral izquierdo, Ayala. En la mitad de la cancha, donde aparecen las mayores dudas, yo creo que Palacio va a jugar, Mosqueira va a ser titular, Menossi va a volver al equipo, no jugó frente a Boca porque estaba con una dolencia física, Malcorra o Cuello, la duda, y arriba Estigarribia y Tarragona. Unión juega el viernes el partido de frente a Defensa y Justicia en la avenida López y Planes, bien tarde el encuentro, 21:45, arbitraje de Darío Herrera. Unión, recordemos, noveno en la tabla, 13 puntos en el campeonato, por ahora fuera de los puestos de clasificación a los playoffs.
0: Bien, ¿y de Colón?
1: Y de Colón, que se prepara para jugar el próximo fin de semana en condición de visitante, tiene que ir a Santiago del Estero el domingo para jugar 5 de la tarde su encuentro frente a Mitre, arbitraje de Jorge Baliño, ayer quedó confirmado. La buena para el técnico de Colón es que cumplió la sanción Matías Muñoz, hoy hizo un trabajo táctico, Jiménez en el arco, Peinipil, Thaler, Rasmussen y Castet, Muñoz, Marcioni, Antonio y Toledo, Lago y Bonancea. Y el otro equipo santafesino que también va a jugar el fin de semana, el sábado a las 4:30 de la tarde, va a ser Atlético de Rafaela, que viene de perder 3-2 frente a Atlanta en condición de local, juega frente a Midland de visitante, perdió mucho terreno Atlético en el campeonato, quedó un décimo, 42 puntos a 3 de San Martín, de San Juan, que es el último clasificado, así que con la intención de recomponer un poco la imagen futbolística que dejó de local y, por sobre todas las cosas, no perder terreno en el campeonato, será el objetivo del equipo de Tete Quirós.
0: Muy bien, la seguimos, Ernesto, muchas gracias.
1: Abrazo, Nicolás.
0: Ernesto Fernández, tenemos un periodista en el equipo que no se emocionó con el discurso de Messi, sí, con el discurso del Rey.
2: Él dice que no, pero ayer vino con la camiseta puesta de Messi.
0: Sí, tiene la camiseta, pero... Después viste lágrimas de cocodrilo, ¿no?
2: Sí, igual lo más emocionante de Messi es verlo jugar, es esa corrida atrás de una pelota con 39 años en un partido amistoso y dejándola sobre la línea pisada.
0: Fue extraordinario. Y cuando viene el tiro libre en el instante final del partido que se va por arriba, se fue con bronca del partido porque no pudo hacer el gol.
2: Se equivoca en un pase.
3: Te voy a...
2: Dice, qué pelotudo, cómo siente el fútbol, te pido.
3: Te voy a decir otra, cuando pide la mano. Ya con el partido 3-0.
2: Sí, claro.
3: Que hay una jugada que él engancha de derecha al centro y le dice al árbitro, mano, mano, mano, le dice.
0: Bueno, recuerden para los que son muy futboleros que Diego en su momento había dicho, había confesado, Diego le confesó a propio sector, Messi era mejor que él. Y Diego siempre tenía razón. O casi siempre. Casi siempre. Gerardo, vuelvo contigo. Un toquecito en Córdoba nuevamente antes del informativo de las 2:30 de la tarde.
4: Cómo no, Nico, volviendo a la actualidad de los equipos de Córdoba, hoy amistoso de Belgrano con General Paz Junior, probablemente el quinto equipo en la ciudad capital, se prepara para jugar el torneo regional amateur. Belgrano, con su equipo alternativo, ganó 3-0. El detalle es que jugaron muchos de los que fueron protagonistas principales en el clásico. Por ejemplo, el autor del gol en el clásico ante Talleres, Ramiro Hernández, Juan Velázquez, que hizo la jugada previa, Ubita Fernández, que fue el que remató antes que Hernández llegara al gol, por lo cual fue un amistoso donde Belgrano puso a algunos de los jugadores importantes. Ganó 3-0, dos goles de Lautaro Gutiérrez, uno de Ramiro Hernández. Eso fue lo más importante en la práctica de Belgrano en la jornada de hoy. Todos a disposición, Adrián Sánchez, que se adelantó en su recuperación del desgarro para jugar el clásico, está en buenas condiciones y puede ser parte del equipo ante Racing. El chino Lucas Elarrayán, el líder futbolístico espiritual, el capitán de Belgrano, habló de su condición física, dijo que viene mejorando. ¿Recordaron ustedes aquel inconveniente donde sufrió una especie de desmayo ante Gimnasia de Jujuy en el cierre de la primera parte del año, allí en el Estadio Madre de Ciudad de Santiago del Estero? A partir de allí, con distintos controles y demás, pareció que el chino tuvo una merma física. Bueno, esa merma física se empieza a explicar desde ese lado, pero ha ido mejorando su condición y obviamente se lo va viendo mejor partido a partido y está casi al 100% después de algún tiempo.
0: Muy bien, Estudiantes ya empieza a pensar en el partido de la Copa Libertadores de América.
3: Más que el otro día, la victoria también lo pone de cara al fin de semana con más expectativa a jugar en Santiago del Estero con Central Córdoba. Yo creo un equipo completamente alternativo, porque el jueves tiene el partido contra Flamengo en el Hirchi, semifinal de la Copa Libertadores.
5: ¿Rocco solo juega Copa o también juega Campeonato?
3: Solo Copa. Solo Copa. Salvo que aparezca alguna enmienda, pero solo Copa, y va a jugar de mínima dos partidos y de máxima tiene tres.
0: ¿De quién es el favorito en esa semifinal para vos?
3: De Flamengo. ¿El favorito? Flamengo. 70-30.
0: Yo pensé que me ibas a decir Estudiantes.
3: No, no, no, porque que yo te diga que Estudiantes compite no quiere decir que...
0: No, a mí no me gusta cuando decís, por supuesto que tenés todo el derecho de decirlo, cuando sí. Le impuso condiciones, le jugó de igual a igual.
3: En el partido en La Plata, porque se encontraron en cuartos de final en el 2025, Estudiantes la pasó muy mal la primera media hora en Brasil, que debió estar 0-5, pero después no convirtió los goles Flamengo, que a veces juega el fulbito, y se
0: ¿Qué juega a veces?
3: Juega al fulbito, juega la... no patea el arco el brasileño. Son como los equipos que le gustan a Javier Vicente.
2: Mal no le va, no, a mí también me gustan. Me pongo acá mirá espalda que... con espalda.
3: ¿Por qué no,
2: con Javier?
3: ¿Por qué no piden que
2: los arcos son... mal no le va, jugando al fulbito?
3: Que pongan los arcos en los costados.
2: Mirá la historia del fútbol sudamericano en los últimos 10 años.
0: Ganó las últimas ediciones de la Copa Libertadores el Flamengo, Sí. Bueno, lo escucharon, Damián Zárate, ya saben lo que piensa, 70-30, noticias, 2:30.
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7: 2:30 de la tarde en la República Argentina. Creció la molienda de maní. En los primeros 8 meses del año aumentó 30,7%. También las exportaciones crecieron 22,7% en relación a igual periodo de 2025. Entre los principales destinos se destacan China, la Unión Europea, Reino Unido, Chile y Australia. Atacan a puñaladas a un hombre en La Plata. El informe de Fernanda Germanier desde la capital bonaerense.
8: Apuñalaron a un abogado en las calles de La Plata. Su familia lo trasladó de urgencia a la sala de primeros auxilios de la zona y al llegar al centro de salud municipal estaba cerrado. El ataque ocurrió en Arturo Segui. Los vecinos hablaron con Radio Nacional y expresaron su preocupación por la falta de atención médica primaria.
9: Es la única salita de la zona. Cuando funciona, nunca hay nada. Vas a la enfermera, no está. O si te tiene que curar, no hay insumo. Ya hace rato que esto viene así. Hay un montón de gente de Arturo Segui que te va a atender a la salita de Villa Elisa o a Citibel. De noche, peor todavía.
7: Ramales del tren Mitre no funcionarán durante el fin de semana largo. Las ramificaciones José León Suárez y Bartolomé Mitre estarán interrumpidas desde el viernes hasta el lunes inclusive. En tanto, el ramal Tigre funcionará con sus frecuencias habituales. En la ciudad de Buenos Aires, temperatura 18 grados 6 décimas, humedad 94%, cielo nublado, visibilidad reducida por tormenta débil a 6 kilómetros.
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0: Muy bien, estamos en la continuidad de Pasión Nacional. A ver, está lloviendo en Buenos Aires. Sube un poquitito la música, a ver. A la hora del café, después del almuerzo. Con la radio te vas a la cama, una siestita, un rato. ¿No viste cuando llueve, Carla, que está lindo tirarse un rato? Que sea media horita.
13: Media horita, 20 minutos.
0: Es reparadora la siesta.
13: Sí, claro.
0: Bueno, ¿estamos con los oyentes?
13: Estamos con los oyentes que están a full con la despedida de Messi. Oyentes que dejan su mensaje por escrito al 11-3-870-7485. En este caso nos escribe Elvira. Hola, buenas tardes, saludos. Mi opinión es, ¿qué pasa que con esta clase de rivales de baja jerarquía? ¿Es más ganancia para la AFA porque Messi era el que llevaba a la gente? A mí me emocionó saber que se retira por la puerta grande, entero y bien. Es el mensaje de Ana, que está en San Martín.
0: Perfecto. Vamos a hablar de San Lorenzo de Almagro con Sergio Lágrima Zarratea.
14: La dejé la lágrima.
0: De la emoción,
14: en el,
0: ¿no?
14: En el café la dejé.
5: Qué buen plano.
14: Está
5: ese
14: bastante
5: que
14: complicado el tema con la bronca de los hinchas hacia la dirigencia y hacia los planteos de Insúa.
0: Bien. Ya lo contás. Bien, vamos a saludar en Pasión Nacional. Ustedes saben que nos gusta mucho darle un lugar importante en el programa a los distintos deportistas que han participado de los Juegos Suramericanos. Está en línea Adrián Astorga para charlar con nosotros. Hola, Adrián, bienvenido. Qué gusto saludarte.
15: ¿Qué tal? Buenas. ¿Cómo andan?
0: Muy bien, por suerte. Bueno, ganaste la medalla de bronce en Front Ball en los Juegos de Santa Fe, que acaban de terminar.
15: Sí, sí, correcto.
0: Bueno, contanos. Así es.
15: La verdad que estuvo muy lindo. Los Juegos fueron un lugar soñado para nosotros, porque nos hicieron una cancha en el Monumento a la Bandera.
0: Sí.
15: Y la verdad que quedó un evento impresionante. He ido a jugar en distintas partes del mundo y, bueno, esto fue realmente épico.
0: Contale a la gente que no está tan cercana al deporte, ¿qué es el Front Ball?
15: Es un deporte de frontón,
0: sí.
15: Que se puede jugar, que se juega con mano, es un deporte de origen vasco. Mucha gente conoce lo que es la pelota a mano, por lo menos en mi provincia, en otras provincias como Entre Ríos se juega bastante, que muchos le dicen manito, y ese, esta disciplina que está saliendo, digamos, con fuerza en todo el mundo, ha tomado, digamos, bastante fuerza porque es una cancha de ser más fácil, ¿viste? Es un muro y nada más, o sea, necesita una pared y un piso liso, bueno, y se marcan las líneas.
0: Claro.
15: ¿Y
0: cómo fue tu vínculo con este deporte? ¿Desde cuándo?
15: Yo juego en un club que se llama Regatas, sí, en Mendoza, y tiene 100 años en el club el deporte. Son deportes, como te digo, de origen vasco, y cuando se instala en un club como el nuestro, la verdad que termina uno, viste, enganchándose con el deporte porque te lleva a alguien, viste,
0: claro,
15: normalmente un padre o alguien. Y bueno, aprendí a jugar bien desde chico y se fueron dando las cosas para lograr torneos internacionales.
0: La tonada mendocina, mira, somos más locales que nunca, sí, en Mendoza, Radio Nacional, Radio Libertador, Malargo y San Rafael. Te saluda Damián Zárate.
16: Un placer saludarlo. Primero felicitarlo y que nos cuente su historia hacia toda la Argentina. Hablabas recién de manera muy precisa en cuanto a lo que se necesita para el deporte. ¿Cómo es el instrumento, la pelota con la cual se juega? Y hablabas del piso y que es de muy fácil acceso. ¿Qué se necesita? Porque a veces, siempre, ¿sobre qué superficie se juega?
15: ¿Qué tal? Es un deporte que en España tiene, digamos, es profesional. Acá, bueno, por supuesto que es amateur. Me pasó un poco que no sé si vieron ahí en lo que fue Teis Sport, que se hizo viral un poco lo mío, porque...
0: Es verdad.
15: Bueno, yo justo me engancharon ahí quebrado con mis compañeros y eso, porque gané un partido que era importante para seguir avanzando. Y nada, se hizo viral. Hablaba yo un poco de eso, del amateurismo y de la diferencia que hay con el exterior. Y respecto de la cancha, básicamente necesitas un muro liso. No es tan fácil porque necesitas que tenga 5 metros de alto por 7,50 de ancho. Y ahí se pintan las líneas y el piso necesitas que tenga el mismo ancho que el frontón, que son 7,50, y de largo 12 metros. Claro. Eso solamente para la superficie de juego. Y después para los costados y para atrás, obviamente que corres y tenés que salir a buscar pelotas.
0: Bien, estamos hablando en Nacional con Adrián Astorga, que ganó la medalla de bronce en los Juegos Suramericanos. Luego partícipe de la charla, Gerardo Murúa, desde Córdoba.
4: Como no, Nico, el enorme abrazo para Adrián. Consultarle de las diferencias con lo tradicional que tiene el deporte argentino, que es la pelota de vasca, la pelota con trinquete de goma y estas cuestiones, que son deportes parecidos, entre comillas, donde Argentina tiene una larguísima tradición y una tradición ganadora. ¿Qué diferencia hay con el suyo y cuál y desde dónde se marcan esas diferencias, teniendo en cuenta que, como decía, Argentina tiene campeones del mundo en las otras disciplinas de la pelota?
15: ¿Qué tal? ¿Cómo andamos? Sí, es cierto, tenemos, bueno, los chicos de paleta, Puri Villegas, a Facu Andreasen, tenemos a Guillo Osorio. Mirá, un poco lo que se busca con esta disciplina, que, como te digo, en lo que es Euskadi, País Vasco, se juega a mano en un frontón de 36 metros. Y bueno, lo que está pasando a nivel mundial es que es muy difícil construir una cancha de 36 metros con un frontón adecuado para todas las disciplinas, que son paleta, palita, bueno, pelota a mano. Es muy difícil porque los frontones tienen que ser de granito y son demasiado caros. Entonces, esta modalidad no es nueva, pues no es tan nueva. Tendrá, no sé, desde el 2009, por ahí, que ha salido, digamos, a las calles en Europa, en todos lados, pero tiene sus años en Estados Unidos y en Irlanda. Y han adaptado esta disciplina.
0: Perdimos la comunicación, me parece, con Adrián Astorga, que ganó la medalla de bronce, a ver si lo podemos recuperar. Ahí te tenemos,
15: no sé,
0: de nuevo.
15: Quedamos.
0: Ahí te tenemos, sí, de nuevo. Semana. Estabas contando.
15: Sí, ¿de dónde nos quedamos?
0: Nos quedamos cuando nos estabas contando de la experiencia.
15: Ah, lejos.
0: Sí.
15: Bueno, para resumir, en el Monumento a la Bandera nos hicieron una cancha en la que se unió conjunto con paleta en una disciplina que se llama frontón peruano. Entonces compartimos cancha, frontball con frontón peruano.
0: Sí.
15: Y bueno, lo que se busca es eso, la difusión del deporte, si bien es nueva acá en Argentina, pero bueno, en el exterior ya tiene su trayectoria el deporte y está tomando fuerza por todos lados.
0: Perfecto, Adrián, vamos a seguir tras tus pasos. Nos da mucho gusto darle un lugar preponderante en el programa al polideportivo y al resto de las actividades que no tienen que ver con el fútbol. Creemos y entendemos que con la importancia que tiene Radio Nacional, no solamente en el ámbito de la Ciudad Autónoma de Buenos Aires, sino también a nivel país, este tipo de deportes también tienen que tener difusión. Te agradecemos y bueno, esperemos que te vaya bien y volvemos a hablar pronto, ¿te parece?
15: Perfecto, sí, muchas gracias, porque justamente lo que decía, al deporte, que como te digo, acá es amateur, pero afuera hay muchos profesionales, le viene bien y le va a venir bien. Creo que a los chicos que por ahí buscan otro deporte no siempre quieren jugar a lo mismo, ¿viste?
0: Seguro. ¿De qué parte de Mendoza sos?
15: De Guaymallén.
0: Bien, hermosa ciudad. ¿A cuántos, sí, kilómetros de la capital?
15: 5 o 6 kilómetros.
0: Claro, es ahí, chico, ahí pegado. Qué lindo, sí, que es Mendoza, uno de los lugares más lindos del país, con la cordillera, con una muy buena temperatura, la Tierra del Sol, y bueno, donde se produce el vino más rico del mundo, que es el mendocino y el Malbec, ¿no?
15: Sí, correcto. Dentro de un mes vamos a tener un nacional acá, que vienen chicos de Buenos Aires, y de Entre Ríos, así que el que ande por acá cerca lo invitamos a regatas, se va a hacer en nuestro club.
0: Bueno, perfecto, ahí en el club de regatas que queda en la ciudad de Guaymallén.
15: No, eso queda en el Parque General San Martín.
0: En el parque ahí en la capital de Mendoza, perfecto.
15: Sí, sí,
0: perfecto. Adrián, te agradecemos muchísimo el contacto y seguramente vamos a hablar muy pronto.
15: Bueno, gracias, saludos.
0: Adrián Astorga, con nosotros tenemos la última pausa y de a poco nos vamos despojando de lo que fue la despedida de Lionel Messi y nos vamos a meter de lleno en lo que se viene, que es la duodécima fecha del torneo clausura de Primera División.
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0: Muy bien, ahí está sonando Sinatra. Déjalo un poco más, a ver, Monterrey, que es Monterrey. Década del 60 de este tema. Y estoy tentado a dejarlo hasta las 3 de la tarde. Pero tenemos que informar con el joven Zarratea, que recién contó algo muy importante de San Lorenzo de Almagro.
1: Sí, hay mucha bronca, primero con la dirigencia.
0: Sí.
1: La subcomisión de fútbol que tiene algunos dirigentes y algunos exjugadores, como Darío Franco. Franco renunció oficialmente, o por lo menos fue anunciado oficialmente que renunció. Para mí ya había renunciado hace varias semanas.
0: ¿Renunció o lo echaron?
1: Renunció.
0: Bien.
1: Pero para mí ya se había ido hace varias semanas, cuando se dio el cambio de Gorosito por Insúa. En ese momento, para mí, Darío Franco ya había dado un paso al costado. Pero San Lorenzo lo hizo oficial en las últimas horas.
0: No estaba de acuerdo con la salida de Pipo.
1: O con la llegada de Insúa.
0: O con la llegada de Insúa, bien.
1: Pero creo que va a haber alguna salida más en esa subcomisión y se va a rearmar todo lo que tiene que ver con el fútbol de San Lorenzo. Claramente la dirigencia, que recordamos tiene elecciones a fin del año que viene, San Lorenzo, la dirigencia con el fútbol no le ha encontrado la vuelta.
0: No.
1: Y son errores tras errores. Hay mucha gente que va a bancar a Insúa por solo ser Insúa, pero sí las críticas están por las decisiones que toma Insúa respecto al equipo.
0: Bueno, ¿qué venimos contando del plantel lamentable muy flojo que tiene San Lorenzo, que ya no pasa por el entrenador?
1: Es verdad, pero yo creo que el plantel, no sé si está para hacer la campaña que no le gana a nadie. O sea, está para, sí, ser superado por Boca, por algunos equipos, pero no para estar en el fondo.
0: No, y diga que
1: no le gana a nadie.
0: Diga que está Estudiante de Río Cuarto, que lamentablemente va a perder la categoría. Pero San Lorenzo va a estar muy complicado para el año que viene.
1: La temporada que viene, si esto no cambia desde lo futbolístico...
0: No, es que no va a cambiar.
1: La temporada que viene va a ser muy dura para el hincha de San Lorenzo.
0: Sí, claro.
1: Entonces,
0: recordamos que alguna vez lo llamaron a Caruso Lombardi para salvarlo del descenso. Sí. Terminó jugando la promoción y se quedó en primera.
1: Es verdad. Abrazado al chico colorado, alcanza pelotas.
0: Sí.
1: Pero...
0: ¿Qué dices, Sergio?
1: Bien. Pero vienen épocas muy complicadas. Se está terminando. San Lorenzo es muy difícil que entre entre los ocho, por lo cual terminará el año futbolísticamente. Y eso le dará un poco de aire, porque, bueno, se discutirán otras cuestiones que no serán futbolísticas. Pero en un mes San Lorenzo termina de jugar. Esta es la realidad.
0: Sí, es cierto. La verdad es que el panorama que contás es más que preocupante. Voy al encuentro de Juan Ignacio Gijón nuevamente en el móvil de Nacional. Juaní.
2: Aquí continuamos, Nico, en el centro porteño, hablando con los hinchas de la selección argentina después del retiro del 10. ¿Tu nombre?
3: Rodolfo.
2: Me imagino, estás al tanto, me imagino que viste el partido anoche.
3: Sí, sí, lo vi, Nico, con la familia, todos.
2: ¿Qué sentimientos afloraban anoche?
3: Y bueno, un poco esperando que él pueda seguir metiendo goles, todos los que pueda, hasta último, exprimiéndolo como todo amante del fútbol y amante de Messi, esperando que... Nada, que siga contento, que él es contento metiendo goles. Hasta último momento quería seguir metiendo los goles y se frustraba cuando le pifiaba. Pero bueno, eso, qué sé yo, esperando la alegría de él.
2: ¿Es repentino su retiro de la selección o quizás vos lo veías como hincha? Quizás podía quedarse un poquito más.
3: Yo creo que él quería ya está, él dio todo. ¿Qué más le podemos pedir? Él quería... estar contento, disfrutar con la familia. Él se dio cuenta que ya estaba como que no podía más. Dio todo lo que pudo dar, increíblemente llegó hasta donde llegó. Y bueno.
2: La ceremonia, el espectáculo, ¿qué te pareció? Los hinchas que estaban allí en la cancha, los shows musicales, los drones.
3: Bueno, esa parte es la que uno dice... yo me quedé como...
2: Un poco austero, ¿no?
3: Me quedé con la sensación... De esta manera estamos despidiéndolo, uy, qué sabor a poco. Pero yo me quedé con sus palabras de agradecimiento, eso es lo que a uno le llena y ya lo vamos a ver con más declaraciones. Y le agradecimos un montón y ya está, el público le dio todo el amor que se le puede dar a este grosso, ¿no?
2: Rodolfo, muchas gracias. Suerte. Bueno, Nico, ahí entonces el hincha de la selección argentina que ayer, al igual que casi todo el país, estuvo pendiente a este partido y a esas palabras del 10 en su despedida de nuestra selección.
0: Muy bien, Juan, impecable con tu trabajo, Juan Ignacio Gijón en el móvil. Un par de mensajes con nuestra locutora y amiga Carla Ruiz.
4: Al 11-3-870-7485, la pasión, el fútbol argentino dará más ídolos por nuestra idiosincrasia y estirpe, dice Ricardo de Florida. ¿Uno más? Saludos desde Esquel Chubut, sos un grande, Leo, gracias, gracias, gracias por todo lo que diste a nuestro país. Sos un pequeño gigante, dice la familia Torres. Buenas tardes, acá un hincha de General Paz Juniors escuchando el programa. Gerardo pueda contar algo de Palomo, que pasó por nuestro club, y Pablo manda saludos.
0: Bueno, muy bien. Me pone muy feliz que a partir del lunes vas a tener un nuevo programa. Les hablo, Carla Ruiz es una magnífica locutora, mejor persona, y el lunes va a tener un nuevo programa en Radio Nacional.
4: Gracias, Nikito. Es así, el lunes a las 9 de la noche comienza... Sí, Nikito le digo, sí.
0: La envidia, ¿no?
4: Los Nikito. Celos, sí. Nikito, te cuento. De lunes a jueves, desde las 9 de la noche, los queridos 80, comienza el lunes próximo, Dios mediante. Aplausos,
0: bueno,
4: aplausos, gracias.
0: Todo el éxito posible, va a haber muy buena música en ese
4: muy
0: programa.
4: Muy buena música nacional, internacional, música que llegaba de Italia, de España, publicidades, películas de afuera, de aquí, de todo de la década del 80, que es una de las décadas más lindas.
0: Ah, hermosa década, por cierto. Zarratea no había nacido, qué afortunado.
1: Sí. Tenía 2 años.
0: Voy al encuentro de Daniel Carranza en Santiago del Estero. Dani, querido.
5: Nico, querido, ¿cómo estás? El placer de siempre de saludarte a vos y a todos los chicos de Llena Mesa y a toda la audiencia. Por supuesto, y hablar de Central Córdoba, de este conjunto ferroviario que trabaja pensando ya en lo que va a ser el partido del sábado frente a Estudiantes de La Plata, tratando de aprovechar que seguramente el Pincha vendrá con un equipo alternativo y poder sumar de local, de 3 puntos. Porque,
0: sí, claro. Te digo algo, el partido que va a relatar Sergio Zarratea en Nacional y en todo el país.
5: Así es, exactamente. Un partido que va a ser escuchado por todo el país a través de Radio Nacional. Sergio Zarratea, por supuesto, transmitiendo el partido. Y en Central Córdoba, la novedad más importante es que, por supuesto que habrá que ver qué jugador podría volver en la titularidad el fin de semana. Creo que no va a haber cambios, modificaciones, porque el equipo jugó medianamente bien. Si bien no fue un buen partido, pero de todas maneras fue un partido aceptable el que hizo el equipo de Sebastián Domínguez, que tiene que ganar para, creo que si gana el sábado y se dan algunos resultados, estaría tranquilo ya con la permanencia en la categoría para el conjunto santiagueño, ¿no?
0: Bueno, perfecto. Vamos a seguir informando tanto jueves como viernes. No sabes lo entusiasmado que está Zarratea con el partido, Daniel.
5: Gracias. No, imagínate lo que va a ser. Diga que seguramente va a ser una temperatura baja, ¿no? En Santiago del Estero, hoy tenemos 34 grados.
0: Oh, tremendo. 34, imagínate en el verano, pleno enero, ¿no?
5: Claro. Cortito del Nacional, Nico, si Güemes empata el fin de semana con Patronato, desciende al Torneo Federal A de Fútbol.
0: Bueno, ahí estamos con ese tema, ¿no?
1: Gana, pero ganan los demás también.
0: Claro, se tienen que dar una serie de resultados para que Güemes no se vaya entonces al Federal A, ¿no?
5: Claro, exactamente. Bueno, Mitre recibe a Colón de Santa Fe. Mitre también, si pierde, vuelve a meterse allí en la zona baja, así que todo complicado para los equipos de Santiago del Este.
0: Muy bien, Daniel, te mandamos un gran abrazo.
5: Un abrazo grande.
0: Daniel Carranza, Javier Vicente, con todo el panorama del fútbol internacional, con la muy buena data que trae Javier al programa.
6: Claro, porque finalizada ayer la cuarta fecha de la Liga de Naciones en el Grupo A, hay que considerar que prácticamente se ha cubierto ya el 80% de la competencia en la fase de grupos. Van a quedar 2 fechas para la fecha FIFA de noviembre. Pero Portugal y España han alcanzado rendimiento perfecto, ¿eh? Ganaron los 4 partidos. España mantiene un invicto de 42 encuentros, récord, evidentemente. Ha ratificado sus credenciales como campeón del mundo el equipo de Luis de la Fuente, que ayer dio vuelta un resultado en contra frente a Croacia, 1-0 de visitante, y lo terminó ganando 2-1. Portugal, pese a todo el escándalo Cristiano Ronaldo, ha logrado también un rendimiento perfecto el equipo dirigido por Jorge Jesús. Ahora, después de esta controversia con Cristiano, ayer dio a conocer Cristiano Ronaldo una carta de donde explica de alguna manera qué fue lo que pasó en su relación con Jorge Jesús y su regreso a la selección de Portugal, y dejó una clara sentencia: si el entrenador continúa, él ya no va a jugar más en la selección de Portugal, y lo que uno advierte es que a Jorge Jesús le está yendo bien, así que seguramente va a ser más difícil que se vaya Jesús que el regreso de Cristiano
0: completamente
6: Ronaldo.
0: De acuerdo contigo, es así.
6: Por el lado de Francia, la Francia de Zidane estuvo a la altura de las circunstancias, solo empató un partido, ganó los otros tres, sin Mbappé, lesionado en el primer encuentro. E Italia se recompone de la mano de Mancini, ha conseguido 7 puntos, no es poco, busca la clasificación en las próximas 2 fechas. También ha mostrado un buen rendimiento Países Bajos de la mano de Xavi Hernández, su nuevo entrenador, y la gran decepción, sin lugar a dudas, es la Alemania de Jürgen Klopp. No logró revolucionar nada Alemania, que no ha tenido un buen rendimiento en estas primeras 4 fechas. Y respecto de los debuts en selecciones del continente, hay que resaltar lo de Forlán, ¿no? Buen rendimiento del equipo de Uruguay de la mano de Forlán, que ayer goleó a la India, 6-1. En cambio, Gallardo la contracara, ¿no? Porque Gallardo no consiguió ganar ningún partido hasta ahora de los 3 que jugó.
0: Tiene razón mi amigo Sara.
6: Tuvo 2 empates.
0: No lo llamaron a Gallardo del Madrid, del City, del United. Ningún llamado.
7: Perdió todos los partidos.
6: Empató 2 y ganó y perdió 1.
7: ¿Y los penales no jugó?
6: Sí, los penales. No,
0: lo que pasa es que los perdió 2. Que los que pierden te dice que
7: no
0: los
7: cuenta.
0: Empata, ¿no?
7: Así haces con el periodismo vos. Segmentás la realidad. Perdió los 3 partidos que dirigió Gallardo.
6: Empató 2, perdió 1 y después en el.
0: Bueno, tengo que ir con la despedida de Gerardo Murúa en Córdoba, Gerard querido.
8: Bueno, Nico, el último minuto para lo que nos decía el oyente allí. El Palomo Zuriaga llegó con 33 años a General Paz Juniors. Cuando lo trajeron, le dijeron que iba a venir a jugar a Talleres o Belgrano. Llegó a jugar la ronda, la parte más importante del Federal A, o el torneo argentino A de aquel momento, y fue figura en Junior, 7 goles en 9 partidos, y los 2 del día del ascenso ante Douglas Hay en Pergamino. Es ídolo en Junior, lo llevó a la B Nacional. Fue un paso efímero de 6 meses por aquí por Córdoba, pero siempre recordó el Palomo en General Paz Junior y en el momento más importante que lo llevó a jugar la segunda categoría, Nico.
0: Perfecto, la seguimos mañana, ¿te parece?
8: Dale, como no, fuerte abrazo, nos reencontramos mañana.
0: Gerardo Murúa de Córdoba, un agradecimiento para la gente de las redes que ya ponen en Pasión Nacional. Nicolás Álvarez, el equipo de M870 Deportes, conversó con Francisco Pancho Ferraro sobre la emotiva despedida de Lionel Messi.
7: Ayer fue mi último partido y ya extraño vestir la celeste y blanca, sé que estoy tomando la decisión correcta. Fue un camino increíble, lleno de alegrías y también de algunas tristezas, pero tengo claro que valió la pena cada paso que di y me quedaron muchas cosas por decir. Me es imposible expresar todo lo que siento en unas palabras o en un posteo. Este viaje abrió. Los quiero mucho, los voy a extrañar y siempre voy a darle las gracias por haber estado a nuestro lado. A mi lado, dice Messi.
0: Bien, lo dice a través de su red social.
7: A través de su cuenta de Instagram. Ah, también, mira, ya que tenemos 10 segundos más.
0: Sí, claro.
7: Y me quedaron, bueno, y también dice, también fueron imprescindibles mis amigos, todos los compañeros y técnicos que tuve, junto con sus cuerpos técnicos. No quiero olvidarme de Diego, ¿eh? Ahí está, que hoy charlábamos sobre esto y lo marca Messi en el posteo. No quiero olvidarme de Diego, que puso nuestro país donde se merecía estar y que, como siempre digo, sé que nos ayudó estando acá con nosotros y también desde el cielo en cada paso que dimos. Gracias a los clubes en los que jugué por respetar siempre mis sentimientos y permitirme dedicarme a mi país cuando tocaba ponernos la camiseta de la selección. Y, por supuesto, gracias a Dios, sin su guía y su voluntad, ni siquiera estaríamos soñando con haber llegado hasta acá.
0: Gracias, Carla.
4: Por favor, Nico.
0: Sergio, gracias.
1: Dios.
0: Damián, gracias.
7: Un placer.
0: Bien, hoy va más que nunca el título del tema. De Sinatra, That's Life, decilo vos, That's Life.
4: That's Life.
0: Así es la vida. Se nos fue Messi para siempre con la camiseta argentina. Y en el final Sinatra te dice.
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0: Y la verdad que sí, es insoportable pensar que Lionel Messi nunca más se va a poner la camiseta de la selección argentina. Siguen con la programación habitual de Radio Nacional en cada lugar del país.

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1: 3:00 p.m. en la República Argentina. Lufthansa tiene ocupada toda su capacidad hotelera. Es por la presencia del Papa León XIV, que celebrará misa el 11 de octubre frente a la Basílica de Nuestra Señora de Luján. La expectativa de convocatoria agotó las 1.800 plazas hoteleras habilitadas. El municipio convocó a clubes, sociedades de fomento, centros de jubilados, casas, quintas y departamentos a que ofrezcan espacios para recibir a los peregrinos. La demanda también impactó en los precios de los alquileres, que se ofrecen por varios millones de pesos la noche. El poncho de la despedida de Lionel Messi es catamarqueño. El informe de Roxana Sarmiento desde la emisora de Radio Nacional en la provincia.
2: El poncho que la Sole lució en la despedida de Messi fue realizado por manos catamarqueñas. El poncho bandera fue confeccionado por Ramón Baigorri, del departamento Belén de la provincia de Catamarca. Se mostró orgulloso y sorprendido al ver el poncho luciendo en el Monumental.
3: La verdad es que fue una sorpresa. Nunca esperábamos que saliera Sole en la despedida de Leo, ¿no? La verdad es que una satisfacción. Ese poncho hace 16 años que lo confeccionamos. Ya tiene bastante tiempo y siempre nos da satisfacción. Es impresionante la visibilidad que tuvo ese poncho.
1: Alerta meteorológica rige una advertencia naranja para el sur de Santa Fe y de Entre Ríos, centro de Córdoba, noreste de la provincia de Buenos Aires y Capital Federal. En estas regiones se prevén lluvias y tormentas fuertes, algunas severas, con abundantes precipitaciones en cortos periodos y ráfagas intensas de viento. Actualizamos ahora el estado del tránsito con Ernesto Arriaga.
4: Precaución por probables lluvias en autopistas de egreso de Capital Federal, General Paz, la Buenos Aires, la Plata de Ubasa y los puentes de Ciudad de Buenos Aires a provincia. Hoy comenzó la concesión de la ruta 9 entre Santa Fe y Rosario, al igual que la ruta 33. Por favor, circular con precaución en la zona de Avenida Figueroa Alcorta y Libertador.
1: En Santo Tomé, Corrientes, donde nos escuchás por AM780 y FM100.5, temperatura 26 grados 7 décimas, humedad 75%, cielo nublado. En la ciudad de Buenos Aires, temperatura 18 grados 6 décimas, humedad 94%, cielo nublado y visibilidad reducida por tormenta débil a 6 kilómetros.
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Miércoles 7 de octubre 2026 y estamos poniendo en el aire nuevamente la programación local de Radio Nacional Hachal Buenaventura Luna, que incluye desde aquí y hasta las 18:45 la tarde nacional. 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Santa Güero, María Luisa Liquitay, Cintia Torres, Marcelo Mayea, Domingo Jofre, estamos diciendo bienvenidos, buenas tardes, ¿cómo les va? ¿Qué tal? ¿Todo bien? Siestita jachayera, nublado hoy, fresquito en la mañana, después salió el sol, después se va el sol, después nuble nuevo y se vuelve a salir el sol, y ahí estamos con un vientito del sector sureste. Propio de una inestabilidad meteorológica que había sido anticipada, que incluye en el día de mañana la probabilidad de algunas lluvias, algunos chaparrones y churrascos al mediodía, sobre todo por el cumpleaños de la radio. A churrasquear. Hay chubascos también. ¿Cómo andan todos? Buenas tardes. Aquí estamos arrancando. Ustedes saben, una horita de servicios esenciales con música folclórica. Después vamos abriendo el espectro radiofónico en lo musical y en lo informativo también, ¿no? Con lo que pasa a nivel mundial, con lo que pasa en el país, lo que pasa en nuestra región, con lo que pasa en el deporte, en el espectáculo. Todo lo que ocurre está aquí en esta siesta especial de Radio Nacional. Es algo muy grande para los amigos que están pintando la radio, están dándole una lavadita de cara a la radio que mañana cumple 48 años y que ya va rumbo al cincuentenario, que será en el año 2028. Allí estará Radio Nacional cumpliendo los 50 años. Ojalá estemos celebrando medio siglo de historia aquí en el departamento de Hachal. Y este año está Nacional FM cumpliendo 25 años. 12 de diciembre 1991. Los recuerdo como si hubiesen pasado 25 años. Sí, no. Aquí en la parte donde está en este momento el fondo de Radio Nacional, que tenía un alero, que no era guarpe, pero era un alero nacional. Había un alerito para el fondo que daba sombra sobre un pasillo. Ahí se hizo el acto para ingresar al estudio, que es un estudio que ya en este momento sirve prácticamente de depósito, nada más, que está ahí contiguo a este lugar, pero con otro ingreso. Se ingresaba por el fondo. Ahí empezó a funcionar la FM Nacional. Hay cuántas historias. A ver si algo podemos escribir con los compañeros, con la gente que estuvo en ese momento también, como para ir preparándonos para los 25 años de Nacional FM el próximo 12 de diciembre. Una fecha que pasa un poquitín desapercibida, porque Nacional FM es parte del Radio Nacional, pero tiene también su acta fundacional. Así como se puso en el aire el 8 de octubre de 1978, la señal de Radio Nacional, que es el día que festejamos nosotros, hay una fecha de creación, por decreto, que es distinta en julio. Y también una fecha de inicio de tareas, pero la puesta en el aire, 8 de octubre de 1978. Puesta en el aire de Nacional FM, 12 de diciembre de 1978. Vamos a cumplir 25 años ya. Es increíble. Vamos a ver

acá en la región, cuando en esta región todavía no había ningún atisbo de radiocomunicación de aire propia. En ese momento, cuando llega Radio Nacional, no había otra señal de radio propia en esta región. Escuchábamos en algunos momentos radios de la provincia que funcionaban en San Juan Capital, como Colón o Sarmiento, por nombrar dos. En ciertos horarios se escuchaba algo de algunas emisoras de Buenos Aires, como Belgrano o Radio El Mundo, pero la mayor parte del tiempo eran emisoras chilenas, y hasta algunas uruguayas, y hasta algunas, te diría, de Estados Unidos, la onda corta, la radio que se escuchaba en ese momento. Radio Nacional Hatchell vino a llenar un vacío que había en cuanto a radiofonía de bandera argentina. Bueno, van a ser mañana cumplirse 48 años, y eso, obviamente, para nosotros, quienes hemos llegado en algún momento y formamos parte de este servicio, nos llena de orgullo. Ha pasado y sigue pasando un montón de cosas, pero bueno, la institución pervive y es un orgullo para todos los hachalleros que así sea. Las 15 y 15, arrancamos musicalmente el programa, vamos a estar juntos hasta las 18:45 y es un placer estar en el aire de todos.

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1: Qué linda esta versión de El Chango. Sí. La versión de La Pucha con el Hombre, Chango Nieto. La vamos a escuchar ahora, como vamos a escuchar un montón de cosas, pero antes tenemos que escuchar la voz de Marcelo Mallea, siendo las 15:38 en el aire de Radio Nacional, después de andar revolviendo
2: en el mapa.
1: Revolviendo en distintos sitios de internet y de meteorología, nos va a decir qué va a pasar el resto del

0: día y mañana, porque no sabemos si ponernos la campera, sacarnos la campera.
1: Vaya sacando.
0: Dejarnos abajo la remera manga corta, ponernos una remera manga larga. ¿Cómo anda Marcelito?
1: ¿Qué dice? ¿Cómo anda? ¿Todo bien? Bueno, me alegro. Saludo a toda la audiencia, a toda la gente que está ahí del otro lado, gente que está ahí afuera trabajando, chicos que están acá adentro trabajando, porque hoy, bueno, previa de aniversario. Acá estamos en la radio. Puedes llorarnos toda la tarde y la noche de ayer. Miren, ya estamos en la nueva era.
0: Vos no me salió ni una lágrima.
1: No, yo, mi mamá decía...
0: Con lo que han gastado podrían haber hecho algo más lindo.
1: Dice, pero ¿qué es lo que te pasa? Me decían a mí, ¿no? Digo, bueno, se va una era, se va un ídolo.
0: Lo que más me gustó fue cuando al minuto 10 pararon todo. Claro. Eso sí me gustó mucho. Sí. Lo demás es como que le faltaba... sazón.
1: Sí, no, creo que por los tiempos.
0: Había
1: también,
0: un alguito, sí, nadie estaba apurándolo.
1: Claro, no, yo creo que con más tiempo se podría haber hecho algo más organizado, porque fue todo muy...
0: Y encima viene, ahí vienen los drones, pum, pum, pum, la cara de Messi, la cara de Messi en el cielo, la cara de Messi, no. Vendo Renault 12, full, time. Todos los papeles al día. Atención, alfajores, déjense de... En ese momento, cuando todo el mundo estaba mirando...
1: Se sabe que...
0: Alguna frase...
1: Se factura también.
0: Alguna frase,
1: no,
0: alguna cosa.
1: Pero
0: por eso te digo...
1: Salió, ¿usted vio lo que salió arriba?
0: Sí, bueno. Sí, por eso te digo.
1: Factura, sangre.
0: Sí,
1: entonces,
0: sí,
1: bueno, ahí está todo.
0: Pero era necesario.
1: Bueno,
0: en el momento que todos estaban esperando a ver qué le van a decir a Messi con los drones.
1: No.
0: Qué bonita, qué imagen de Messi van a sacar, la cara sola, haciendo un gol. No, déjense de macanear. Bueno, perdón, tenía que decirlo.
1: Claro,
0: pero me parecía no hacía falta tanto.
1: Yo lloré tanto o más que Enzo Fernández.
0: Oh, el Enzo estaba
1: en esa, misma forma. Así lloraba yo.
0: Sí.
1: Y mi mamá sacaba fotos, videos. Bueno, grabarlo para, para la historia, porque es un día histórico.
0: Claro,
1: o sea, queda.
0: Claro,
1: así.
0: Claro que sí.
1: No volveremos a tener otro Leo Messi.
0: No, eso no se va a repetir.
1: Es
0: nunca.
1: Como Diego, y bueno, y
0: claro,
1: a medida que van pasando los años.
0: Y no es que sea así un fuera de serie.
1: Claro.
0: Es fuera de serie.
1: 22 años.
0: Así está.
1: Mantenerse en ese nivel, bueno, hay que lograrlo.
0: Y después irse así,
1: claro.
0: no por la puerta grande, no, por el portón, claro, abierto de par en par y todo un pueblo aplaudiendo. Así que sí, en ese sentido, qué día, señor.
1: Sí, señor. Bueno, acá estamos. La información para irles ya avisando a la gente del departamento de Hachal, para los beneficiarios, recuerde, del módulo diabetes, que está en el padrón oficial. Mañana será el operativo acá en Hachal, 8 de octubre, en el SIC, allí en Niquibil, a las 9:30 horas, después acá en San José Hachal, zona céntrica, en el Hospital San Roque, de 10 a 12, y en el SIC de Villa Mercedes a las 11, ¿sí? Para mañana jueves 8 de octubre, donde la radio estará de festejo, ¿no? Estará celebrando 48 años de vida junto a la comunidad hachallera.
0: Usted lo ha dicho, señor. Así que bueno, Marcelito.
1: Bueno, le voy comentando lo que viene, porque hay que, bueno, prepararse, ponerse a punto, ¿no? Porque se viene también este fin de semana largo con mucha y variada actividad que va a haber en el departamento, de todos los gustos, pero... Le digo que se acerca lluvia, ¿no? Hay probabilidad de precipitaciones desde la jornada de mañana, ¿sí? Porque para hoy, bueno, se espera una máxima de 20 grados, que es lo que tenemos, algo de sol, viento del cuadrante sur, y el pronóstico habla que en las próximas horas hay probabilidad de lluvia ya ingresado el día jueves. Para mañana se espera mínima de 8, apenas 14 grados tendremos, y lluvias, 65% de probabilidad para mañana, o sea que va a estar
0: lluvia
1: complicada, ¿no?
0: Ven.
1: Y el viernes casi similar, mínima 7, máxima apenas de 15, cielo parcialmente nublado, 40% la probabilidad de lluvias. El sábado tiende a mejorar de poquito, mínima 9, máxima apenas 16. algo nublado en las primeras horas, después tendríamos algo de sol en la tarde, pero probabilidad de lluvia de un 30%. El domingo, para ir a misa, mínima 10, máxima 19, cielo parcialmente nublado, y a partir del lunes, recuerde que este lunes es feriado nacional, mínima 8, máxima 19, ahí hay tormentas eléctricas, probabilidad. El martes también, lluvia, mínimo 8, máxima 18. Así viene el pronóstico. ¿Qué va a estar marcado? Bueno, por estos días no tan altas las temperaturas y con probabilidad de algunas que otras precipitaciones.
0: Algunos chaparrones. Sí. Mire, Marce, atento, atento, tiene que ir revisando los techos.
1: Sí.
0: Revise los techos. Si le ha despegado un poquito la membrana, péguela. Si se ha tapado con hoja el coso por donde case, limpie. Nos va a caer un tormentón en cualquier momento. Ojalá le vamos errando o cubriéndonos por... Es preferible que le erremos por exagerados en la protección a tener después que estar lamentándonos, ¿no? Viste que decía, che, anunciaron un viento y no fue tanto. Preferible... Que pecar por demasiado cautelosos a tener después que estar lamentando. Estoy totalmente de acuerdo con eso de las

0: Jamón y queso.
1: Sí, jamón y queso, pero de carne, mucha carne. Uh-huh. Y después, a la tarde, de dulce y queso. ¿Y cuál dulce? De todo. De batata, de membrillo, de urazno. Y de todo lo que usted quiera. No, mañana va a ser la tarde de la sopaipilla, Marcelo.
0: Así bueno,
1: que
0: sabe, bueno.
1: A usted le toca hacer la sopaipilla y nosotros, bueno, vamos a compartirlas acá. 12 para las 16. Sigue la música en la tarde de todos.

momento especial en este mes aniversario de la radio. Bueno, me dice Cindy que ya tiene la música ahí preparada, que ha elegido también para esta hora de la tarde cuando han pasado 38 de las 16.

0: Gracias, Cintia. 16:50 en Radio Nacional. Bueno, gente que nos está mandando mensajitos. Dicen que se largó un chaparrón en Gran China. Ajá. Así que, bueno, estas nubes que por ahí van, vienen. Hola, chicos, amigos de Nacional. 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La felicitan a Cintia por la música. Así que bueno, información de último momento. Sí. Una triste noticia, ¿no? Se ha confirmado el fallecimiento de un ícono de la música de nuestro país. El Tano Piero, que nos ha dejado todos así como no creyéndola, ¿no? Pero bueno, esa sí ha sido confirmada por varios medios. Todos sabemos quién es el cantautor Piero, que falleció a los 81 años de edad. Confirmado con canciones para el pueblo, lo que es del pueblo, bueno, tantos, mi viejo, mi querido viejo. Según fuentes cercanas estaba muy grave de salud. Sabemos que sus canciones fueron un símbolo en una época donde el género estaba de moda. Pudo acomodarse en los primeros años de la democracia, donde llegó a tener más cartel que muchos apellidos célebres del rock nacional. Ternura y compromiso puede ser lo que podría definir la música de este hombre tan particular, ¿no? Reiteramos, se ha confirmado, murió Piero, la voz inolvidable para los argentinos. Están todos los medios en este momento hablando de este tema y, bueno, créame que las canciones son realmente enormes, la cantidad que hay. enorme la cantidad de canciones que todos podemos recordar, más allá de que en este momento sea una, dos, por ahí, pero empezás vos a descubrir, a hacer memoria y te encontrás realmente cosas enormes. Hay cosas que han quedado grabadas de Piero, como Para el Pueblo, lo que es el pueblo. Es un buen tipo, mi viejo, que anda solo y esperando. Letras con tono social, explícito, en la voz de un veinteañero que apenas abría la boca para cantar. Y con el paso del tiempo, bueno, este hombre supo ser uno de los emblemas de la música argentina, en Argentina y en toda Latinoamérica. Hoy murió a los 81 años de edad.
1: Bueno, gracias, querido Mingo. Nos consulta la audiencia. Buenas tardes. ¿Podrá decir si hay recorrido de colectivos para la zona rural? Muchas gracias. Después de lo anunciado...
0: ¿Sí? No, no podríamos decirle ni confirmarle. Se ha decretado la conciliación obligatoria. Sí. Y con eso debería normalizarse los servicios. Pero, bueno, también hay figuras como la retención de servicio que ha permitido lo que pasó en la mañana de hoy, por ejemplo.
1: Claro.
0: ¿No? Así que, no, y comunicado de empresa no tenemos ninguno. Como información, solamente se confirmó la conciliación obligatoria, se analiza cómo continuar en medida de fuerza y mañana habría una reunión. Supuestamente todo es normal. Uh-huh. Y le agrego supuestamente porque no hay ninguna comunicación, como tampoco la hubo para la retención de servicio. Así que, bueno, supuestamente es todo normal.
1: Bueno, eso para la audiencia que nos estaba recién preguntando, consultando también a esta hora de la tarde. Bueno, ¿qué me dice? ¿Tuvo información? Se va restableciendo de a poquito el tema internet, ¿no?
0: Sí, acá ya estamos.
1: Por lo que nos avisaban recién allí algunos oyentes y demás que estaban a la espera de que se vuelva a poner todo en marcha. Así que bueno, vamos a escuchar buena música. 5 minutos nos quedan, nada más para la hora 17, cumpliendo la segunda hora ya prácticamente de nuestra propuesta acá en Radio Nacional Hacha.

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1: Las 5 de la tarde en la República Argentina. Murió Piero, el reconocido cantautor, falleció esta tarde a los 81 años, compuso canciones que son clásicos del repertorio de la música argentina, como Mi Viejo y Soy Pan, Soy Paz, Soy Más. Ampliaremos la noticia. Alertas climáticas para gran parte del país. El Servicio Meteorológico Nacional informó que durante la tarde rige para la ciudad de Buenos Aires una alerta naranja por fuertes lluvias y tormentas. Las provincias más afectadas son Entre Ríos, Santa Fe, Córdoba, San Luis y La Pampa, Corrientes, Chaco y Santiago del Estero. La información deportiva con Sergio Zarratea.
2: Se dieron a conocer los árbitros para el fútbol del fin de semana en la Argentina. Los partidos más importantes, Instituto Boca, dirigido por Rey Hilfer, River Estudiante de Río Cuarto, Nazareno Araza, San Lorenzo, Riestra, Bruno Amiconi, Racing ante Belgrano, Yael Falcón Pérez y Talleres Independiente, Sebastián Zunino.
1: En Santa Rosa, La Pampa, en donde nos escuchás por AM730, la temperatura es de 14 grados, cielo nublado. Aquí en Buenos Aires, 18 grados 8 décimas, humedad 94%, el cielo está cubierto.
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0: Bueno, estamos de regreso, 6:17. ¿Cómo están? Estamos saludándonos nuevamente, nueva hora, acá en la propuesta de la radio. Estamos en esta recta final hasta las 18:45. Recuerden, después de las 18, el déjà vu, no se lo pierda, previo al aniversario de la radio. Buenas noticias, todo tiene que ver con lo que comentaba Domingo hace un rato, con la conciliación esta obligatoria, ¿no?, para los colectivos, para que vuelvan a circular de manera inminente. Es inminente que vuelva todo a estar nuevamente de a poco a su normalidad. Se viene la fiesta provincial también de las personas mayores y la elección de la reina, que ya tiene fecha. Esto en nuestra provincia, San Juan, ya tiene fecha confirmada para uno de los acontecimientos más esperados por la comunidad, la fiesta provincial de las personas mayores y la consecuente elección y coronación de la reina provincial. Ambas actividades se concentrarán el próximo miércoles 14 de octubre, teniendo como escenario el emblemático estadio Aldo Cantoni. Según confirmó Roberto Ochoa, director de Personas Mayores, área dependiente del Ministerio de Familia, la jornada festiva dará inicio formal a partir de la hora 18. El encuentro reunirá a las delegaciones de los 19 departamentos junto a las soberanas departamentales, sus familias, amigos y público en general. Un espacio céntrico, seguro y resguardado del clima. Una de las decisiones centrales de la organización fue ratificar el Estadio Aldo Cantoni como la sede del festejo. Si bien en ediciones anteriores la celebración se ha desarrollado en predios al aire libre, como los camping del Sindicato de Empleados de Comercio, la Unión Docente de Argentinos Provincial y UDAP. Y en esta oportunidad las autoridades apostaron nuevamente por la infraestructura del Coliseo Deportivo del Parque de Mayo por cualquier tipo de inconveniente. Rumbo a la corona de la fiesta provincial de la persona mayor, actualmente las distintas comunas sanjuaninas continúan completando el proceso de elección de sus representantes departamentales, quienes competirán en la gran noche por el atributo de la reina provincial de las personas mayores, aunque el cronograma detallado de la previa y los bloques recreativos aún se encuentran en etapa de ajuste. Bueno, eso es lo que viene. Entonces, próximo miércoles, 14 de octubre, hora de inicio 18, lugar allí en el Aldo Cantoni, la elección de la fiesta provincial de personas mayores y la elección de la reina provincial. Allí está nuestra representante, ¿no? Será Graciela de los Santos quien nos estará representando en ese lindo momento el próximo miércoles.
1: Bueno, señor, en un ratito hablamos con Daniel Díaz, el Chato.
0: Bueno, el Chato que se prepara para llegar a Hachal y traer esa linda música con sus coros. Bueno, algo más de música, Cintia Macarena, 10 minutitos. Apenas han pasado de las 17, estamos en Radio Nacional Hachal.

0: Bueno, gracias, querida Cintia Macarena Torres. Buena música. Ahí está cerrando. Es Euge, ¿no? Quevedo, que estaba cantando en la tarde la radio. 30 minutos ya de la hora 17. Se va pasando rápido la tarde. El programa previo a lo que va a ser el aniversario número 48 mañana de su radio nacional. Bueno, siguen habiendo ecos de la despedida de Lionel Messi de la selección, por ejemplo, el emotivo mensaje de Cristiano Ronaldo, ¿no? A Messi tras su despedida de la selección, lo que dijo el portugués para el ídolo argentino, ¿no? Todo mi respeto, dijo Cristiano en el mensaje que escribió en sus redes sociales también. Dijo: Leo, tantos años defendiendo a tu país y una historia que quedará para siempre. Todo mi respeto por lo que has logrado con Argentina. Un abrazo, escribió el portugués de 49 años que atraviesa justamente una crisis con su selección tras pelearse con el entrenador y abandonar la concentración. Un tema que generó justamente las comparaciones en medios ingleses. Bueno, en la provincia se viene el tercer evento internacional de mototurismo San Juan 2026. La ruta nos vuelve a encontrar. Llega una nueva edición del tercer evento internacional de mototurismo en San Juan en este año. La cita indiscutida para los amantes de las rutas, los viajes en dos ruedas y el turismo de aventura en Sudamérica. Organizado con el apoyo del gobierno de San Juan, el encuentro propone una experiencia integral que une aventura, turismo y camaradería en recorridos diseñados para disfrutar la libertad de la ruta, superar desafíos personales y compartir la auténtica cultura motociclista. Esta edición, el punto de encuentro principal será el imponente del Bono Beach, complejo bahía ubicado a orillas del dique Uyún, donde se va a poder hacer todo esto jueves y viernes 9 de octubre, ya con las acreditaciones oficiales.
1: Gracias, Marce. Tomamos contacto con la Docta en este momento. Usted sabe que allí en la Docta hay muchos hachalleros y muchos de ellos andan haciendo historia por ahí. Este es uno de los casos de los hachalleros que andan marcando rumbos, marcando sendas, en este caso en el mundo de la música, con una trayectoria increíble, que por primera vez lo trae como director coral a Hachal. Y estamos hablando de Daniel Díaz. Si le digo Daniel Díaz, va a decir: ¿cuál Daniel? El Chato Díaz está en el aire con nosotros. Dani, ¿cómo estás? Buenas tardes, qué gustazo.
2: ¿Cómo les va?
1: Mirá, todo bien por acá. A ver si estamos mejor ahí. Estaba medio bajo estaba. A ver si ahí te podemos enganchar mejor, Dani. Sí, más o menos, medio bajo está. Pero bueno, intentamos. No, ahí buscamos otra forma de contacto. Quédate por ahí, Daniel, y vamos a llamarte de otra manera, para que está linda la conversación que vamos a tener, porque se viene un espectáculo bastante especial para dentro de un par de días nada más, y ya vamos a estar con eso, Marce.
0: Sí, señor, así que bueno, esperamos ese contacto. Bueno, acá nos están solicitando después, Cintia, si puede ser un temita de Sergio Galleguillo. Nos piden El Camión de Germán, que ya se avecina, así que bueno, lo vamos buscando en un ratito nada más en la tarde de la radio. Bueno, más de las noticias también que van llegando y que vamos compartiendo mientras buscamos allí el contacto. Todo definido, la selección argentina sub-19 ya tiene rival en cuartos del Mundial de Hockey sobre Patines. Recordamos que esto se está desarrollando allí en Asunción, provincia de Paraguay, ahí donde, bueno, está jugando nuestro seleccionado, ¿no? En este momento, y que, bueno, allí también hay presencia con los hachalleros, los colegas que están transmitiendo todo lo que está aconteciendo con esta competencia mundial también allí en Paraguay. Bueno, más de lo que va llegando, la construcción subió 0,4% en agosto, pero cayó 4,4% interanual. También San Juan recuperó más de 8.200 kilos de residuos electrónicos. de lo que va llegando a esta hora de la tarde. Y bueno, vamos actualizando y compartiendo en el aire de la radio en esta jornada del miércoles 7 de octubre de este año 2026, donde, bueno, recordamos que mañana habrá una programación extensa y especial por el aniversario número 48 de Radio Nacional Hacha el domingo.
1: Bueno, gracias, Marce. Ahí sí creo que lo hemos enlazado. Lo pialamos al Chato Díaz, que está en el aire de la radio. ¿Cómo estás, Dani? ¡Qué gustazo!
2: Hay interferencias, mirá. Hay una tormenta aquí en Córdoba a punto de estallar.
1: No, no, y acá también.
2: Se puso negro el cielo.
1: Claro, para acá también hay así algunos chaparrones aislados, ¿viste? Estamos, y tiene que ver con las comunicaciones. Hace un rato se quedó el pueblo sin internet por un rato largo, pero... Sí, pero ya estamos y estamos preparándonos para la primera vez que el Chato viene en su función de director coral, ¿o me equivoco?
2: Bueno, mirá, hace unos años... ¿Se escucha con un delay?
1: Sí, sí, estamos complicados.
2: ¿Me escuchas ahí?
1: No, te escuchamos perfectamente, así que...
2: Bueno, te cuento, hace algunos años fuimos con uno de estos coros, con el Coral de los Patios, a llevar las cenizas de doña Eulogia Amada Cortés.
1: Ah.
2: Un fin de semana que pudimos cantar ahí en la plaza, le hicimos un homenaje a doña Amada, y después nos fuimos a Agua de Guerra,
1: sí,
2: con el grupo, a tirar las cenizas ahí en esa montaña.
1: Ah, qué lindo. Bueno, ese es uno de los coros que viene, el coro de los patios.
2: El coral de los patios.
1: El coral de los patios. Y también viene el Surcanta.
2: El coral Surcanta es un coro más nuevo, creado acá en la zona sur de la capital de Córdoba, precisamente en el barrio Parque Vélez Sarsfield, en el año 2018. Uh-huh. O sea que ya tenemos 8 años con este coro.
1: ¿Y vienen juntos?
2: Sí.
1: ¿Vienen juntos, digo, ahora este fin de semana, Hachal?
2: Sí, sí, vamos juntos porque hay un viejo sueño que era de ir a Hachal, viste que cuando uno está fuera del pueblo...
1: Sí.
2: Pasa a ser como un embajador o un director o secretario de turismo.
1: Y empieza
2: a hablar del pueblo maravillosamente.
1: Contagiando a todos.
2: Crea cierta duda de lo que uno va contando y de los personajes. Y bueno, están todos enganchados en conocer, de conocer Huaco, de conocer a Buenaventura Luna, su obra... Mm. El molino, y sobre todo la gente de Hachal, que es muy sobresaliente en muchas actividades a nivel global, viste que en cada lugar del mundo te vas a encontrar con un hachallero, y eso habla muy bien de nuestro pueblo.
1: Claro, claro.
2: Así
1: sí.
2: Que mira, les he generado ahí muchas expectativas, y van chochos, así que yo quiero agradecer mucho la gestión de Luis Capdevila, que gracias al apoyo de la municipalidad nos van a dar ahí hospedaje, y también ahí a la gente del memorial, donde vamos a cantar el sábado, sábado a las 20 horas, quiero pasar la invitación a todo el pueblo, a los amigos, a la gente que están escuchando ahí tu hermoso programa, y el sábado vamos a estar... en Huaco, a la mañana, tipo 11 de la mañana, vamos a cantar en una capilla.
1: ¿El domingo?
2: Y también un agradecimiento a la gestión del maestro Dante Tejada, que se pasó, y lo más lindo que nos ofreció su casa al mediodía, después de cantar, para comer alguito ahí y poder armar una guitarreada, algo de esas cosas que a uno le gusta demasiado.
1: Y que le cuestan
2: que,
1: tanto a un hachallero. Claro, y que le cuesta tanto a un hachallero prenderse en esas cosas.
2: No sabe el sacrificio.
1: Sí, sí, me imagino. Daniel, el sábado en el memorial y el domingo en Huaco, ¿se puede decir algo que nos podemos llegar a ver, a quienes nos gusta la música vamos y nada, disfrutamos lo que sea, lo que venga. Pero espectáculos corales no hay muchos. ¿Vamos a tener esa suerte, esa fortuna de tenerlo este fin de semana en Hachal? ¿Y el oído preparado más o menos como para qué?
2: Bueno, mira, los dos coros hacemos música popular de raíz folclórica, que es lo que yo he hecho siempre, ¿viste? Sí. Y los arreglos corales son míos en la totalidad. Algunas versiones de temas conocidos del cancionero, y algunas composiciones mías hechas, digamos, en formato de coro.
1: Ah, bien.
2: Y también llevamos un pequeñito homenaje a Buenaventura Luna. Por supuesto que vamos a cantar el himno, sí, seguramente, Pampa del Chañar. Bueno, por ahí viene la cosa. Y con uno de los coros, con el Surcanta, hacemos música más de raíz folclórica argentina, pero también latinoamericana, algo de Cuba, algo de Uruguay, de Chile. Así que,
1: qué
2: bueno,
1: lindo, qué lindo, qué lindo.
2: Del continente, desde Sudamérica.
1: Me dieron unas ganas. El sábado a las 20 en el Memorial de la Iglesia. Y el domingo, los huaqueños, atentos, porque van para allá ambos coros. Dani, algo como para decirle a los oyentes, horario, por ejemplo, respetuoso.
2: Bueno, sí, te escucho.
1: Sí, te decía que hay que ser respetuoso con los horarios. Es un grupo importante de gente. Es un grupo importante de gente que va a estar actuando, son un montón. Allí en el memorial suena, hay una acústica, no te das una idea.
2: Sí.
1: Sí, sí, sí.
2: Sí, sí, sí, conozco.
1: Va a ser hermoso eso.
2: He tocado ahí con la guitarra en una exposición que hizo Marcelo Ferreira, el Telo, hace unos años. Bueno, no quiero olvidar algo importante, que es quién está detrás de toda esta posibilidad de ir, es el Centro Cultural La Montaña.
1: Sí.
2: Con el querido José Casa, el Cristian Mallea, el Marcelito Fonsalida, el propio Telo,
1: Eduardo Espejo,
2: el Kirco Espejo, que también se ha movido un montón para poder lograr esta posibilidad de poder viajar, ¿no?
1: Sí.
2: El Pedrito Robledo, el José Luis Castillo, en fin.
1: Sí.
2: Toda esta gente que hace tanto por la cultura de Hachal. Así que un gran agradecimiento, un gran abrazo, y reitero la invitación, ¿viste? Para que nos podamos encontrar. Yo creo que la excusa es la música, pero más están las ganas de abrazarnos y de volver a oler un poco la tierra de este querido terruño tan añorado, ¿no?
1: No, y para el hachallero que viene es eso, una excusa, un motivo, pero viene con el corazón abierto y siempre trayendo un regalo. En este caso, para los que estamos acá, que vamos a disfrutar de un espectáculo que no es común en Hachal, y ojalá todos estemos dispuestos a ir, sentarnos a disfrutarlo plenamente, porque este tipo de espectáculos no se dan seguido. Dani, hasta el abrazo siempre, nos vemos el sábado a las 20.
2: Cómo no, Domingo, te agradezco un montón esta llamada y te abrazo profundamente, saludo allá a la audiencia, como se dice acá, y nos estamos viendo y escuchando el sábado.
1: Bueno, que sea un hermoso ensayo hoy y un lindo viaje mañana, ¿eh? Abrazo enorme.
2: Bueno, muchísimas gracias. Un abrazo para todos ustedes.
1: El Chato Díaz, Daniel Díaz, un músico de excelencia que, siempre lleva el nombre de Hachal por delante de todo, y que allí en Córdoba ha hecho una carrera maravillosa, con un reconocimiento profundo en todas partes y en muchos aspectos, desde fundación de grupos, composición, autoría, lo coral, asesoramiento, una cosa fabulosa. Lo del dúo, algún día vamos a hablar del dúo Capallán con el Dani, esa cosa tan hermosa que ha quedado en la historia de la música hachallera de él y el Marce, el pájaro. Bueno, ese Chato Díaz es el que viene con dos coros que él mismo dirige el sábado a las 20 en el Santuario y el domingo a las 11 de la mañana en la iglesia de Nuestra Señora del Rosario de Huaco Centro.
0: Bueno, gracias, querido Domingo. Estamos transitando la tarde del miércoles, 15 minutitos nada más nos quedan para llegar a la hora 18. Vamos a ir a compartir algo más de música en la tarde de Radio Nacional Hachal, vísperas del nuevo aniversario.

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1: Las 6:00 p.m. en la República Argentina. El Senado debate las vacantes en el Poder Judicial, nos informa Gastón Fiorda.
2: El Senado de la Nación retomó el tratamiento de los pliegos judiciales con el objetivo de avanzar en la cobertura de vacantes y completar cargos pendientes en distintos tribunales y fiscalías. La Comisión de Acuerdo analizó este miércoles 12 pliegos correspondientes a postulantes para cargo de jueces, fiscales y defensores públicos. El tratamiento de pliegos forma parte de un proceso que se aceleró durante este año con cerca de 180 nombramientos analizados por la Cámara Alta. De esta manera, la Comisión de Acuerdos vuelve a ocupar un lugar central en la normalización del funcionamiento de la justicia.
1: Feria del Libro en Salta, el informe de Josefina Drover.
3: Esta gran Feria del Libro reunirá durante 5 jornadas literatura, música, cine, arte, gastronomía, periodismo y nuevas tecnologías. La edición 2026 alcanzó un récord de 475 propuestas presentadas para integrar su programación. Y entre las invitadas especiales se destaca la presencia de la cineasta salteña Lucrecia Martel, quien presentará Un Destino Común, su primer libro. Además de Narda Lépez, con propuestas vinculadas a la cocina y a la gastronomía salteña.
1: La información del tránsito con Ernesto Arriaga.
4: Continúa totalmente habilitada la ruta 3 en Cañuelas con muchos camiones. Hay varias reparaciones sobre calzada hacia Las Flores. Por favor, donde hay un carril, máxima 40 kilómetros por hora. Por otra parte, los dos puentes Zárate Brazo Largo con muchos camiones al puerto de Buenos Aires. Por favor, para ellos, 80 kilómetros sobre los puentes. Trenes a horario. Aeroparque opera con normalidad.
1: En Comodoro Rivadavia, en donde nos escuchás por AM670, la temperatura es de 11 grados, con cielo nublado. Aquí en Buenos Aires, 19 grados, humedad 94%, el cielo está cubierto.
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Siempre en las tardes de Nacional, después de las 18, buscamos aquellas canciones que tienen el poder de hacernos vivir cosas que ya creemos que ya hemos vivido. Es una sensación que nosotros le llamamos el déjà vu. Y en las tardes siempre buscamos aquellas canciones. Hoy es una tarde que nos toca un poquito la nostalgia, la melancolía. Son, en esta ocasión, todas canciones de un mismo autor y de un mismo cantante, pero que han acompañado diferentes momentos de nuestras vidas. Estamos seguros de que no será uno, serán varios déjà vus en uno solo en la tarde de Nacional.

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0: Bueno, ahí estamos volviendo después de este especial de Déjà Vu en esta tarde del miércoles, acordando la buena música del querido Piero, ¿no? Que nos dejó en la jornada de hoy. Bueno, estamos compartiendo esa buena música a esta hora de la tarde, minutitos previos antes que llegue el panorama nacional de noticias, que será en unos minutitos nada más.
1: Gracias, Marcelito. Y a esta hora, como siempre, 18:31, repasamos tres internacionales, tres, qué está pasando en el mundo, y así, en tres páginas cortitas, le contamos más o menos por dónde viene la cosa. Internacional 1, Mayer. Marco Rubio afirmó que Irán no controla el estrecho de Hormuz y que el petróleo fluye casi al nivel previo de la guerra. El secretario de Estado norteamericano sostuvo en Atenas que los envíos de crudo por esa ruta marítima recuperaron volúmenes cercanos a los anteriores a las operaciones bélicas de Estados Unidos en Medio Oriente, llevando un poco de tranquilidad distinta a lo que se decía de ayer, porque ayer Europa estaba diciendo que estaban usándose demasiadas reservas para cubrir con las necesidades que había al estar el estrecho de Hormuz con este conflicto que había. Lo cierto es que hoy Marco Rubio, en Atenas, dijo que Irán perdió el control del estrecho de Hormuz. Mientras la Guardia Revolucionaria iraní sostuvo que mantiene el dominio del paso marítimo y anticipó nuevas restricciones contra rutas utilizadas para exportar petróleo. Internacional 2. El Consejo de Seguridad de la ONU fracasó en su quinto intento para designar al próximo secretario general. El Consejo de Seguridad fracasó de nuevo en su intento de designar al próximo secretario general de la ONU, como ocurrió en las últimas dos votaciones. Rebecca Greenspan quedó al frente de la compulsa diplomática, pero como está vetada por un miembro permanente del Consejo, no puede asumir el lugar de Antonio Guterres, que termina su mandato en 85 días. Como no hay acuerdo geopolítico entre Estados Unidos y China, que implicaría acordar la designación del futuro secretario de la ONU, las votaciones en el Consejo se transformaron en un juego. Internacional 3, un tema que ya preocupa: peste neumónica en Siberia. ¿Qué es? ¿Cómo se contagia? ¿Por qué los estudios los hacen en un laboratorio? ¿Y por qué hay sospechas de que se podría haber escapado de un laboratorio? Historia que nos trae malos recuerdos, eso de que una enfermedad escape de un laboratorio. La muerte de una trabajadora en un laboratorio de investigación de peste neumónica en Siberia puso el foco sobre una de las enfermedades más letales de la historia. La Organización Mundial de la Salud solicitó a Rusia más información sobre el caso. Mientras las autoridades investigan, los expertos explican qué es esta enfermedad, cómo se contagia y por qué, a pesar de los avances médicos, sigue circulando en reservorios animales de tres continentes. Las autoridades rusas aseguran que todas las personas que tuvieron contacto con la técnica fallecida dieron negativo en las pruebas correspondientes, y un comunicado oficial indicó que los análisis no mostraron ningún microorganismo asociado a las actividades profesionales del paciente, por lo que la causa de muerte permanece sin confirmar. Tres, Internacionales 3, en la tarde, Radio Nacional, 18:34, Mallea.
0: Bueno, gracias, querido Mingo. Hemos compartido las tres noticias internacionales de cada tarde. Está todo definido. La selección argentina sub-19 ya tiene rival en los cuartos de final del Mundial de Hockey sobre Patines, que se disputa en Paraguay. Va a jugar frente a Francia, nada más y nada menos, en la jornada de mañana jueves, 8 de octubre a las 15 horas argentina, y el ganador avanzará a las semifinales del certamen y se enfrentará al vencedor del cruce entre España e India para la jornada de mañana. Recordamos que los cuartos de final se van a jugar Colombia-Italia 12:30, Francia-Argentina a las 15, Portugal-Suiza 17:30, España-India a la hora 20. Las Águilas cumplen fecha libre. Mientras tanto, la selección argentina femenina, las Águilas, también continúan su participación en la competencia, y este miércoles 7 tienen jornada libre y volverá a la pista mañana, jueves 8 a las 20 horas, cuando disputará su último partido en la fase inicial frente a Chile. Así viene el cronograma de nuestras selecciones que están jugando allí en Paraguay la Copa del Mundo.
1: Bueno, señor, 18:35, gracias bueno, a la gente que manda mensajitos.
0: Viendo lo de lo último que va llegando, el gobierno intimó a la UTA a levantar el paro colectivo en San Juan y aseguran que la UTA no acata esa conciliación y sigue el paro colectivo. Así que bueno, está ahí un tema.
1: Y lo que pasa es que desde la UTE están pidiendo alguna cuestión concreta.
0: Claro.
1: Porque hay un aumento que había sido acordado y que no se ha pagado.
0: Sí. Ahí está, a ver qué pasa en las próximas horas.
1: Se habla mucho del paro, de las implicancias, de las consecuencias, del daño, de esto, pero no se dice cuál es el origen de la cosa.
0: Claro.
1: Bueno, el origen es ese, un incumplimiento salarial. Hola amigos de Nacional, muy buenas tardes, disfrutando de su linda compañía. Feliz cumple, que siempre sus voces estén en lo más alto, como están siempre. Bueno, muchas gracias, semejante mensajito. Bueno, y a toda la gente que nos está diciendo de lo de Piero, ¿no? Sí, la verdad que es impactante la noticia, y cuando empezás a escuchar sus canciones, te impacta más aún, porque son canciones que forman parte de nuestras historias siempre.
0: Bueno, están quedando algunos minutitos para llegar al momento del panorama nacional de noticias. Recordándole que después estará Pasión Nacional segundo tiempo y después de 20 a 21, como cada noche acá en el aire de la radio, sintonizados en esta jornada del miércoles. Así que bueno, no se lo pierdan a ese momento que compartimos en la radio. Bueno, algo de música, querida Cintia Macarena. Mientras esperamos ya el ingreso del panorama, que llega en unos minutitos nada más. A las 20 estamos de vuelta.

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1: Lo que pasó el 7 nos sigue acompañando, no solo los familiares de los secuestrados y de los asesinados y de los caídos en combate, sino que a toda la sociedad israelí.
2: No podemos mirar para el costado que el Atlántico Sur hoy es un lugar realmente estratégico que cobra cada vez más valor y lo va a cobrar en los años venideros.
3: Van a comprobar que no somos nosotros, jamás paramos, jamás. Lo alzamos al Luan.
4: Le digo adiós a la selección, adiós a todos ustedes. Lo voy a extrañar defender los colores de la selección.
5: Íbamos con Palito, con Violeta Rivas, con Johnny Tedesco. La gente la llevaban ellos. Claro. Hasta que un día un club de barrio me atajan a la puerta y dicen, no, no, está lleno. Digo, ¿quién viene? Johnny Tedesco. No, no, vos solo.
6: Oh.

0: Y no se acallan los ecos de la despedida de Lionel Messi. La información, como siempre, con el señor Eladio Arrey. Eladio, buenas noches.
1: Hola, buenas noches, Isabel, Jimena, a toda la gente, buenas noches. Bueno, lógicamente, después de lo que fue la despedida de Lionel Messi anoche en la cancha de River, en la transmisión que hizo Radio Nacional hasta la medianoche, y hoy siguió, porque claro, habló bastante anoche Messi, él mismo dijo, estoy hablando mucho en un momento dado, y se le fueron algunos detalles. Hoy escribió, posteó en su red social, dice, fue mi último partido y ya extraño vestir la camiseta celeste y blanca, sé que estoy tomando la decisión correcta. Fue un camino increíble, lleno de alegrías y también algunas tristezas, pero tengo claro que valió la pena cada paso que di, escribió Lionel Messi. Y me quedaron muchas cosas por decir. Me es imposible expresar todo lo que siento en unas palabras o en un posteo. Este viaje habría sido imposible sin mi familia, que siempre estuvo a mi lado y me bancó, sobre todo en los momentos difíciles, cuando más lo necesitaba. También allí postea las manitos juntas como pidiendo disculpas porque se había olvidado de saludar, en este caso de recordar a su familia, que se le pasó, lo tenía ahí al frente y se le pasó, se fue por otro lado en su discurso. Messi también escribió hoy, también fueron imprescindibles mis amigos, todos los compañeros y técnicos que tuve, junto con sus cuerpos técnicos. No quiero olvidarme del Diego, que puso a nuestro país donde se merecía estar y que, como siempre digo, sé que nos ayudó estando acá con nosotros y también desde el cielo en cada paso que dimos. Gracias a los clubes en los que jugué por respetar siempre mis sentimientos y permitirme dedicarme a mi país cuando tocaba ponernos la camiseta de la selección. Y por supuesto, gracias a Dios, sin su guía y su voluntad ni siquiera estaríamos soñando con haber llegado hasta acá. Por último, Messi escribió hoy, soy un agradecido, los quiero mucho, los voy a extrañar. Y siempre voy a darles las gracias por haber estado a nuestro lado, a mi lado, posteó hoy Lionel Messi en una de su red social en esta jornada después de la despedida anoche con la selección argentina.
0: Muchísimas gracias, Eladio.
1: Hasta luego. Hasta luego.
2: El presidente recordó a las víctimas del ataque que Israel sufrió el 7 de octubre de 2023.
0: El informe de Liliana Arias.
3: Con la consigna El pueblo de Israel vive, el presidente Javier Milei conmemoró por redes sociales el tercer aniversario del ataque perpetrado por el grupo terrorista Hamas, que provocó la muerte de más de 1,000 personas y el secuestro de más de 200, en tanto que desde la DAIA, su presidente Mauro Bernstein pidió terminar con las narrativas de odio al señalar.
4: Por medio del recuerdo entendamos que la agresión y el terrorismo nunca es la opción. Después de 3 años se ha demostrado que se ha buscado una narrativa, principalmente en las redes sociales, donde se buscó generar a la población judía y a las personas que fueron los damnificados, les quisieron convertirlos de víctimas a victimarios. Creo que estas fechas son importantes para reflexionar, para entender y entender que lo que pasó fue que un grupo terrorista ingresó a un país democrático, independiente, soberano, donde se buscó matar, secuestrar y asesinar a familias por el mero hecho de ser judíos.
2: Por Radio Nacional, el argentino israelí Itzhak Horn, cuyos 2 hijos fueron secuestrados aquel día, repasó el infierno vivido.
5: Lo que pasó el 7 nos sigue acompañando, no solo los familiares de los secuestrados y de los asesinados y de los caídos en combate, sino que a toda la sociedad israelí. Y hoy es un día muy particular porque obviamente hay actos en todas partes y a la noche hay un acto central organizado por la familia, no por el Estado. El Estado ha decretado 2 días atrás, según la fecha del calendario hebreo.
0: El gobierno confirmó el inicio de las obras de remodelación de las rutas nacionales.
2: Se trata de los 3 tramos de rutas concesionadas bajo el proceso de privatización de corredores viales.
0: Contemplan más de 9.000 kilómetros en 14 provincias y los trabajos serán en su totalidad financiados por el sector privado.
2: Permanece cerrado el paso Cristo Redentor.
0: El informe de Daniel Badano desde Radio Nacional Mendoza.
6: El túnel internacional Cristo Redentor continúa cerrado. Escuchemos a Osvaldo Valle, el vocero de Gendarmería en la Alta Montaña.
7: Sigue cerrado el sistema integrado Cristo Redentor. Sigue nevando durante el día de hoy. Mañana tenemos inestabilidad desde 9, 8 de la mañana hasta las 22. El día viernes entre las 3 de la madrugada y las 7 de la mañana. Pero el sábado, entre las 17 del sábado y el domingo a las 20, tenemos pronóstico de nevada nuevamente. Claro. Y el lunes hay probabilidades también de nevadas. Donde se ven mejor las condiciones sería a partir del martes 13 de octubre.
2: Creció el índice de producción industrial.
0: El informe de Alejandra Gallo.
8: El INDEC dio a conocer el índice de producción industrial, que en agosto creció respecto de julio 1,9%, y en lo que va del año, es decir, en estos primeros 8 meses, según la medición oficial, subió un 2,7%. El ministro de Economía, Luis Caputo, destacó a través de su cuenta oficial en la red X este crecimiento, a pesar de que algunos sectores lo miran de manera desestabilizada, que en este caso da una caída. Hablando de industria y de recuperación, uno de los sectores que motorizan el crecimiento de la producción industrial y el nivel de actividad industrial, como es el energético, tuvo también hoy un anuncio muy importante. YPF confirmó que invertirá $400 millones para biocombustibles en un acuerdo con Total Energies, la petrolera francesa, que en la última visita del presidente Javier Milei en la semana argentina en París anunció una inversión por $10 mil millones.
2: Alerta meteorológico por tormentas.
0: Rige una advertencia naranja para el sur de Santa Fe y Entre Ríos, centro de Córdoba, noreste de la provincia de Buenos Aires y Capital Federal.
2: Se mantiene amarilla para Corrientes, este de Chaco, sudeste de Santiago del Estero, extremo noreste de San Luis y el resto de Córdoba, Santa Fe, Entre Ríos y Buenos Aires.
0: Se prevén lluvias y tormentas fuertes, algunas severas con abundantes precipitaciones en cortos periodos y ráfagas intensas de viento.
2: Más información desde Radio Nacional Córdoba con Bettina Marengo.
9: En un marco de inestabilidad climática, el Servicio Meteorológico de Córdoba emitió una alerta naranja para toda la provincia con posibilidad de tormentas fuertes, lluvias y ráfagas de viento. El fenómeno se extenderá hasta la madrugada del jueves e impactará en gran parte del territorio provincial. Karina Vargas, pronosticadora de la Oficina de Pronóstico, comentó lo siguiente.
10: Con abundante caída de agua en cortos periodos de tiempo, probabilidades de ráfagas fuertes.
0: Denuncian que alumnos de un colegio de Lomas de Zamora crearon imágenes falsas de compañeras desnudas con inteligencia artificial.
2: Familias del colegio modelo Lomas denunciaron que al menos 4 estudiantes habrían utilizado inteligencia artificial para generar imágenes falsas de unas 40 alumnos.
0: El material fue difundido y comercializado en páginas de contenido para adultos y compartido con estudiantes de otros colegios.
2: Padres y alumnos realizaron una protesta frente a la institución y reclamaron que se investigue a los responsables y el alcance de la difusión.
0: María Victoria Callabas negó haber trasladado a Loan Peña.
2: Desde Radio Nacional Santo Tomé nos informa Nerina Álvarez.
11: Extensa jornada en el juicio por la presunta sustracción de Loan Danilo Peña. Fue una de las jornadas más extensas de las audiencias por la presunta sustracción de Loan, marcada por la declaración de María Victoria Callabas, quien permaneció durante varias horas respondiendo a preguntas de la Fiscalía y de la Defensa. Durante su testimonio, Callada brindó detalles principalmente sobre lo ocurrido después del almuerzo posterior a las actividades en el campo y sobre los momentos posteriores a la desaparición de Loan. Sin embargo, no aportó mayores precisiones acerca de qué ocurrió con el niño luego de que se advirtiera su ausencia.
12: Por favor, que le pida a la jueza, por favor, que haga un seguimiento en mi celular minuto a minuto y van a comprobar que no somos nosotros. Jamás paramos, jamás lo alzamos al Loan. Escucho que suena el celular de la señora Laudelina Peña. Ella se retira hacia atrás al lado de la planta de mandarina también. Al costado está la capillita donde la abuela Catalina tiene sus santos. Y ella se va hacia atrás. Después vuelve y me dice, era Antonio, me dice así. Me preguntó si Loan ya llegó y que ella le había mandado a Camila que mire y Camila le dijo que no llegaba todavía.
0: Diputados inició el debate del proyecto de ley de defensa de la soberanía.
2: Desde el Congreso recibimos el informe de Gastón Fiorda.
13: La Cámara de Diputados, en el marco de un plenario de comisiones, retomó el debate sobre el proyecto de ley de defensa de la soberanía nacional que plantea un esquema de sanciones frente a actividades no autorizadas de explotación y recursos naturales en las Islas Malvinas y los espacios marítimos e insulares correspondientes. Las sanciones alcanzarían no solamente a quienes exploten hidrocarburos, sino también actividades vinculadas con la pesca, la minería y otros recursos. La iniciativa, además, propone la creación de un sistema de seguridad nacional con participación de distintas áreas del Poder Ejecutivo. La reunión contó con la participación de la secretaria legal y técnica de la Presidencia, María Ibarzábal Murphy, quien anticipó que el gobierno analice incorporar una comisión bicameral de seguimiento del Consejo de Seguridad Nacional. La propuesta apunta a sumar una instancia específica de control legislativo sobre el nuevo esquema institucional. El debate continuaría el próximo miércoles 14 de octubre con el objetivo por parte del oficialismo de obtener dictamen para llevarlo a una sesión especial el miércoles 21.
0: A los 81 años falleció Piero.
2: El popular músico y compositor se encontraba internado desde hace varios días en el hospital italiano.
0: El cantautor italo-argentino Piero de Benedictis fue un ícono de la canción de protesta, la trova y el rock nacional en Latinoamérica.
2: Nació en Nápoles y llegó a la Argentina junto a su familia a los 3 años.
0: En 1969 Piero compone Mi Viejo, una canción que se convirtió en himno universal dedicado a los padres.
2: Años más tarde compuso para El Pueblo, Lo que es del Pueblo, una canción que marcó décadas de fuerte movilización política y social.
0: En una entrevista por Radio Nacional, Piero recordó sus inicios en el Club del Clan y la génesis de un destino de cantor popular.
14: Y era un juego, yo estaba estudiando medicina, estaba por otro lado, ¿no?
15: Sí.
14: Y después de tiempo que pasó, que yo iba con, íbamos con Palito, con Violeta Rivas, con Johnny Tedesco, todo ese tiempo, y yo iba de coladra de los nuevos.
15: Sí.
14: Entonces estaban todos los lugares llenos y entonces decía yo iba, pero estaba la gente, la llevaban ellos.
15: Claro.
14: Hasta que un día por acá en un baile caballito en un sí, club de barrio me atajan en la puerta y dicen, está lleno. Digo, no. Qué bien, ¿quién viene? Yo ni te desco. No, vos solo.
15: Toma.
14: ¿Cómo yo solo? ¿Y por qué? ¿Cuánto hay? Dije, más de 1000, dice.
15: Qué bueno.
14: Y eso me agarró muy fuerte.
15: Claro.
14: Y me puso así muy sensible, llorando. Les dije que bueno, que ellos me daban el empujón para dedicarme a eso profesionalmente, ¿no?
15: ¿Y vos estudiabas medicina pensando en ser médico o era por las dudas?
14: Quedaba lindo, ¿viste? Era... A mí me gustaba.
2: Se cumplen 20 años de la tragedia del Colegio Ecos.
0: Es el siniestro vial ocurrido el 8 de octubre de 2006 en la Ruta Nacional 11 a la altura de la ciudad de Santa Fe.
2: Un micro que trasladaba estudiantes y a una profesora del Colegio Ecos de Villa Crespo fue embestido de frente por un camión.
0: Murieron 12 personas, entre ellas 9 alumnos, la profesora y el camionero y su acompañante.
2: Además, otras 40 personas resultaron heridas, algunas de gravedad, mientras que las pericias determinaron que Ángel Soto, el camionero, tenía 1,65 gramos de alcohol en sangre.
0: Por Radio Nacional, Sergio Levin, padre de una de las víctimas, se refirió a los cambios en las políticas de Estado.
16: La verdad que 20 años es una cosa increíble, mucho tiempo y poco. Es simbólico, el número 20 es simbólico. Y bueno, en la Argentina han producido algunos cambios, algunas cosas que sumaron, sí. Algunas cosas que siguen igual, algunas cosas que empeoraron. Como toda política en el Estado, que lamentablemente en Argentina es muy difícil llevar una política al Estado porque los gobiernos cambian y todo lo anterior no sirvió.
2: Mañana en el Teatro Ópera se realizará el evento solidario de cada año que organiza la ONG Conduciendo a Conciencia.
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1: Hoy nuevamente acá, seguramente me toca venir el día más triste de mi carrera, que es donde le digo adiós a la selección, adiós a todos ustedes. Lo voy a extrañar defender los colores de la selección, pero ahora voy a estar de ese lado, con todos ustedes, bancando a todos estos chicos y a todo lo que venga. Siempre, siempre unidos. Fue un orgullo muy grande para mí defender esta camiseta durante todo esto, más de 20 años, hasta en los peores momentos que lo hemos pasado y lo he tenido. Nunca dejé de luchar, de pelear. El no venir más va a ser un dolor muy grande. Les juro que me gustaría venir toda la vida, porque jugar en la selección argentina es lo más lindo que te puede pasar. Lo más lindo que te puede pasar.
2: Gracias, Messi.
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2: Gracias por la gloria eterna, por tu fútbol.
0: Él va a jugar hasta el final.
2: Y por hacer más grande a la Argentina.
0: Yo voy.
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0: penal para la Argentina. Parece el momento. Puede ser el último de Leo. Va Messi, corta carrera, brazos en jarra. El arco del Río de la Plata, Messi. Gracias, Leo. Porque el fútbol no deja de ser un juego donde lo lúdico manda y donde los pibes imitan. ¿Y quién no quiere ser Messi? Gol de Messi en el día del adiós. El inolvidable, el imborrable, el indeleble. Se va el mágico, se va el fantástico, se va el maravilloso. Se va el fascinante, se va el prodigioso. Se va el sobrenatural, se va una noche de primavera para que florezcan otros y para que la gente deje este grito final. Argentina 3, Benin 0, eso es una anécdota. Quizás sea el último de Lionel, quizás sea el último del hechicero del balón, quizás sea el último del mago del balón.
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0: Sí, es Argentina. Messi 3. Benin nada.
2: No me queda más que agradecer, como dije en la carta de despedida. Fue un orgullo muy grande para mí defender esta camiseta durante todo esto, más de 20 años. Hasta en los peores momentos que lo hemos pasado y lo he tenido. Nunca dejé de luchar, de pelear, de dar el máximo, de querer estar siempre. El no venir más va a ser un dolor muy grande. Le juro que me gustaría venir toda la vida, porque jugar en la selección argentina es lo más lindo que te puede pasar. Lo más lindo que te puede pasar.
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4: ¿Cómo les va? Hola, hola, hola. Muy buenas tardes. Aquí estamos disfrutando, comenzando una nueva pasión nacional en el día después de la despedida de Lionel Messi en la selección argentina, con todo lo que ha dejado, con todos los ecos, con todo lo que se vivió anoche a través de Radio Nacional, y bueno, los que estuvieron allí en el estadio de River, los que seguimos la transmisión, los que vimos por televisión lo que pasó, el homenaje a Lionel Messi, un día, una noche muy, pero muy especial. Después, bueno, podemos hablar un largo rato de lo que le faltó o no a la despedida, al cierre de su carrera en la selección argentina de Lionel Messi. Eternamente gracias, ¿no? ¿Qué más se le puede pedir a este hombre que empezó muy chiquito con el sueño de jugar en la selección argentina y ha conseguido todo, ha ganado todo lo que ha jugado? ¿Qué le ha faltado ganar Lionel Messi? Ganó, son dos futbolistas nada más en el mundo que han ganado lo que ganó Lionel Messi, Di María y él, que ganaron el Mundial Juvenil, que ganaron la medalla dorada de los Juegos Olímpicos. A esto se le suma que salieron campeones mundiales, y bueno, y salieron campeones de la Copa América y la finalísima. No quedó nada por ganar con la selección argentina, así que los números son apabullantes de Lionel Messi, y bueno, y ya lo estamos extrañando. Habló mucho anoche después del partido. Fue muy lindo lo que dijo, y claro, tanto que habló le faltaron algunas cosas, que yo me reía porque digo, uy, qué raro que no mencionó a la familia, la tenía enfrente a la familia y se le pasó, viste, que a veces vos estás, tenés tan cerca las cosas que no te das cuenta, pero bueno, además está decir que hoy lo mencionó en un posteo que hizo, y bueno, emocionante lo de Lionel Messi, lo vi muy bien a él, lo vi entero. Se emocionó antes y después se quedó tranquilo, medio se quiebra ahí cuando habla del padre, pero enseguida la gente empezó a aplaudir y lo salvó de la emoción, o la emoción pasó y siguió, y estuvo muy muy muy centrado de lo que fue o de lo que era Messi en sus comienzos a cómo terminó en la selección argentina, de la forma en que terminó. Así que estamos acá muy contentos de disfrutar un día más en la radio más grande del país, la querida y prestigiosa Radio Nacional, con todos los compañeros. Está el Chelo Marina allí poniéndonos en el aire, Patricia Brañeiro en la producción. Aquí a mi lado Jorge Godoy, Sergio Serratea, está Babiloni, está Olivia, ¿cómo va a decir? Víctor Cabrera. Iba a decir Olivera, no sé por qué me salía Oribe. Víctor Cabrera. Y el Negro Romero en Córdoba. ¿Cómo estás, Jorgito? Bienvenido.
5: ¿Cómo estás? ¿Todo bien? ¿Cómo anda tanto tiempo después de que chocaron nuestras vacaciones, pero no se encontraron nunca?
4: No, la verdad que no nos encontramos.
5: Pero, ¿para qué nos vamos? ¿Cómo es que dice Álvarez? ¿Para qué? No, si usted siempre está volviendo, ¿cómo es que dice?
4: Sí, lo
5: nunca
4: de Troy.
5: Se fue. Nunca se fue si siempre está volviendo.
4: Lo que dijo Troilo, nunca me fui del barrio si siempre estoy volviendo.
5: El primer día del resto de mi vida, diría un futbolero de raza, el futbolero que va a terminar ahora vivir todo esto que ha sido una etapa totalmente inexplicable, para nada normal, como bien lo manifestó el propio Scaloni luego en la conferencia de prensa, y los que ya pasamos las 5 décadas, haber vivido ambas, la etapa de Maradona y la etapa de Messi, hace que sepamos que va a ser imposible volver a vivir lo mismo. Hoy me preguntaba, ¿para qué se le busca un reemplazante a Messi si no lo va a ver? ¿Puede haber otro genio, otra superestrella, otra superfigura, como cuando se fue Maradona dijimos quién lo va a reemplazar o quién va a ocupar ese lugar?
4: Sí.
5: Y se decía que nadie.
4: Y fue muy rápido que apareció Messi.
5: Podría haber aparecido otro y apareció, para mi gusto, para mí, yo sé que esto va a generar un montón de opiniones a favor y en contra, pero para mi gusto lo ha superado, pero son opiniones muy personales. Pero más allá de eso, vivimos las dos.
4: Estadísticamente lo superó ampliamente.
5: Sí, en eso sí, y después te voy a contar un montón de números. Pero puede aparecer otro. Sí, ¿por qué no? ¿Por qué no va a aparecer otro? Pero va a ser diferente, va a ser distinto, no va a ser igual, no va a ser... Así como Messi fue distinto a Diego, no va a ser igual el que aparezca, si es que aparece, y ojalá esto suceda, no va a ser igual ni a Messi ni a Maradona. Entonces digo, esto no lo vamos a vivir nunca más, y evidentemente hemos asistido a algo total y absolutamente histórico. Desde lo que tiene que ver con lo futbolístico, con lo familiar, con lo extrafutbolístico, con la identidad del grupo y con todo lo que ha dicho él ayer después del partido. Vos decías recién que no nombró a nadie. Salvo al papá, no nombró absolutamente a nadie.
4: No
5: personalizó.
4: Y hoy tampoco nombró a Tapia, claro, en el posteo.
5: Ah, bueno, yo creo que eso ha sido exprofeso, evitado, pero...
4: Y me sorprendió que no haya bajado Tapia tampoco.
5: A mí no me sorprendió para nada, porque si apenas apareció esa publicidad en el aire con los drones, empezaron todos a putear a Tapia.
4: Eso
5: los 90 fue un desastre. Imagínate lo que es. Tapia no bajó porque él sabe que no puede bajar a un escenario futbolístico como el de River,
4: en la cancha de River,
5: con 90.000 personas,
4: sí,
5: ahí.
4: Bueno, pero ahí en la cancha de River no había hincha de River, había hincha de todos los clubes.
5: Bueno, sí, está bien,
4: pero bueno, sí.
5: Él sabe que...
4: Pero ojo que muchos clubes ya no lo quieren a Tapia.
5: Claro, está bien.
4: Clubes, yo creo que todos, la mayoría.
5: Pero bueno, digo, no va a aparecer otro igual, aparecerá uno que... Mirá, siendo muy soñadores, hasta que quizás lo supere, pero no va a ser igual.
4: No, no.
5: Entonces digo, hemos asistido, por suerte, a estos dos ciclos total y absolutamente inolvidables. Que después te voy a contar en algunos números nada más por qué es y creo que será total y absolutamente insuperable.
4: Sí, creo que después, si querés, vamos a los números, pero pensábamos ayer en el programa que hacíamos junto con Nicolás Álvarez y Sergio, Agustín y todos los compañeros, todos los récords que ha logrado Messi, habría que buscar los que no logró nada más, porque los logró deben ser 2 o 3, y los que logró tenemos que hablar hasta mañana. Pero déjame que lo salude al Negro Romero en Córdoba. Hola, José Luis, bienvenido, ¿cómo estás?
6: Hola, ¿qué tal, Hidalgo? Un fuerte abrazo para vos, Jorge, Sergio, los compañeros, la audiencia en todo el país, por un clima de alternativas cambiantes aquí en la capital cordobesa, en el interior provincial. A esta hora en la ciudad de Córdoba, 19 grados, la humedad 77%, y a rato se vino un tormentón, en algunos puntos ha estado brava la tormenta, en otros amagó y se quedó ahí nomás. pero estar atento, el cielo cubierto, así que bueno, y escuchándonos atentamente y reviviendo todo lo que vivimos ayer, cerca o a la distancia de lo que sucedió en la despedida de Messi.
4: Bien, José Luis, le preguntamos a la gente al 11-38-70-74-85, ¿qué te pareció la despedida de Lionel Messi? ¿Qué es lo que más te gustó, lo que menos te gustó de la despedida anoche de Lionel Messi después de tantos partidos que ha jugado con la selección argentina, ¿no? La verdad, y cuántos goles ha hecho. ¿Cómo está Sergio Serratea? Bienvenido. Ahí está Piedra Libre, Sergio, detrás del micrófono. Qué gusto saludarte, Sergio. ¿Cómo estás?
7: ¿Cómo le va? ¿Qué cuentas? ¿Todo tranquilo?
4: Bien, muy bien, muy bien, muy bien. La verdad que muy bien.
7: Bueno, uno recoge alguna de las palabras que dijeron y creo que para uno que está casi en los 50, le tocó a Diego en la parte final. Casi uno, si bien pudo disfrutar del 90, pero todavía era chico y no pudo disfrutar el esplendor de Diego realmente. Y haber tenido la posibilidad de ver crecer a Messi, toda la carrera de Messi, y vivirlo de la manera que seguramente muchos vivieron a Diego, es extraordinario. No sé si aparecerá otro igual.
4: No sé, no lo eso sé. Deseo que aparezca otro.
7: Ojalá que sea argentino, ¿no? También.
4: Claro.
7: Que también pudo haber sido Ronaldo, pero digo, era portugués, pero tener a Maradona,
4: exacto.
7: Tener a Di Stéfano para los anteriores, porque claro. Algunos dicen de la vieja época que Di Stéfano fue mejor que todos, tener a Di Stéfano, tener a Maradona, tener a Messi, la verdad que es un motivo para levantar la bandera y decir, somos todos argentinos, ¿no?
4: Sí, sin ninguna duda, esperemos que ahora no llegue la grieta a la selección argentina, ¿no? Que se va Messi, que unió a todo el mundo, ¿no? Porque viste que ahora nosotros...
7: Yo creo que...
4: Nosotros para

0: La sospecha, obviamente, de que el técnico lo va a consultar a Messi sobre quién debería llevar. Yo creo que Messi va a seguir siendo cercano a este grupo, lo dijo ayer también, vamos a estar ahora del otro lado, pero siempre apoyando, siempre dijo van a venir las que no van a ser tan buenas y hay que seguir apoyando, y me parece que va a tener algún tipo de, no digo de un papel activo desde algo que tenga que ver con el cuerpo técnico o con simplemente sí, no que sé, va a ser alguien que va
1: no
0: a estar
1: sé
0: cerca.
1: ¿Qué podrá ser Messi? Claro. Técnico no va a ser.
0: No.
1: Técnico no va a ser. Dirigente, no sé. Lo que quiera hacer, pero claro. Hay
0: asesor,
1: que ver.
0: Asesor, ponele asesor. Asesor, sí. Asesor. Desde cualquier rol, él va a estar siempre cerca y va a ser un tipo que va a estar siempre apoyando, como lo dijo ayer, y me da la impresión, es una sospecha simplemente, de que le van a preguntar por quién apostaría él para llevar, al menos la primera vez, la primera número 10, porque después va a ir cambiando, pero por lo menos la primera me parece que él va a tener algún tipo
1: de
0: voz y voto.
1: Sí, puede ser. Bueno, acá, muy buenas tardes, obviamente que quien aparezca como nueva figura del fútbol va a tener su propia identidad y por ende no será igual a Messi y Maradona. Las comparaciones, como siempre se dicen, son odiosas. Quedémonos con los buenos de ambos. Desde la ciudad universitaria de Oro Verde, Entre Ríos, a 10 kilómetros de la ciudad de Paraná, Héctor Almirón. Gracias, Héctor. ¿Se acuerdan cuando lo puteaban a Messi en 2006, 2010, 2014, 2018 y ahora todo Messi y todo Messi? Ustedes los periodistas y la gente le decían pecho frío. Bueno, seguramente que algunos periodistas le decían pecho frío y mucha gente también le habrá dicho, como todos lados, acá el oyente, pero también es cierto que mucha gente no le ha dicho. Y nosotros acá creo que nosotros dos, o Sergio y José Luis también, que habremos en algún momento la selección argentina no le fue bien. Pero Messi ganó las Copas Américas y la Copa Mundial y la finalísima, y pudo haber ganado dos Copas América más, no, que la perdió por penales.
0: Hubo tres finales del Mundial.
1: Y las tres finales, las otras dos finales las perdió en tiempo, sí, suplementario. No es que la, sí, perdió, y creo que la del 2014 estuvo mucho más cerca que la del 2026 en ganar. La del 2026 fue la de las tres la que Argentina peor jugó, no, que vamos, le ganó ampliamente en el juego
0: a
1: España.
0: No vamos a polemizar con el oyente, a quien le agradecemos mucho estar del otro lado, pero
1: Elvio es el oyente. Elvio, bueno, Elvio, gracias.
0: Yo no sé qué decía Elvio, y en Elvio personalizo a todo el que, viste, hoy te enrostra.
1: Claro, sí, enrostra. Es muy fácil enrostrar. Claro. Sí.
0: Yo no sé lo que decía Elvio en aquellas finales que ha perdido Messi, en aquellos partidos, o cuando se le decía que no cantaba el himno, y todas las cosas que algunos han dicho, y que por suerte nosotros tenemos los archivos. Están los que... nosotros tenemos, algunos pueden decir que sí, otros pueden decir que no, y está claro que incluso hasta está bien cambiar de parecer, y nosotros no vamos a ser corporativos y defender a los indefendibles, pero también es fácil por ahí hoy ponerse en el lugar del dedo acusador. Ustedes los periodistas dijeron, ¿y vos qué decías? Te pregunto.
1: Claro. Sí, gracias a todos los oyentes que se van comunicando. Bueno, Negro, ¿qué te gustó y qué no te gustó anoche? Ahí en Córdoba, ¿cómo se vivió todo?
2: A ver, si Lionel Messi nos invita a su cumpleaños, o nos invita a su despedida, o nos invita a su casamiento, ¿qué le llevamos de regalo? Es difícil, ¿eh?
1: Sí, claro.
2: Porque decimos, ¿qué le puedo regalar si tiene de todo? Y además, digo, es un muchacho simple, un, sí, muchacho sencillo. No es extravagante. No, de ninguna manera. Entonces es medio complicado porque, che, voy a comprar tanto para recibirlo a Messi. Y después, pucha, compré de más tortas. Che, compré de más carne, sobró un montón, y por ahí él, qué sé yo, con una picadita y una tirita de costilla, ya estaba bien. ¿Para qué compré tanto? Che, me quedé corto con el regalo, lo quise homenajear, y me parece que algo medio parecido fue ayer. Me parece que, qué sé yo, en las palabras finales, se notó que lo tiene bien asumido, o bien asumida la decisión que tomó.
1: Sí,
2: no
1: eso es
2: dio
1: cierto
2: lugar a dudas,
1: no.
2: De que por ahí vacilaba en cuanto, pucha, che, mirá, si me quedo hasta la Copa América y después me voy, no, la tenía muy...

0: clara. Y me parece que dio un mensaje muy lindo, que para muchos, lo dije hoy al mediodía, apareció el sujeto político, porque habló de toda la transición, todo su derrotero, por la selección, por momentos difíciles, por momentos lindos, de que hay que estar unidos. Y aunque él no lo hizo como un político común, desde lo partidario, desde lo ideológico, es como que nos tiró un mensaje final, como diciendo, che, como sociedad tenemos que estar unidos. Mirá de la manera en que se lograron cosas, en que nos hemos sabido levantar, y fuimos al frente, y se acordó los de antes, y las cosas buenas, y de pronto no pudo nombrar a todos, porque tendría que haber nombrado un montón de técnicos, porque ¿quién no lo ha querido? ¿Quién no quería que él fuera, más que nadie, que ganara algo? Y me parece claro, sí, hay cosas que me parece que tuvieron de más ayer, lo apabullaron con cosas, y con música, y con regalos, y con esto, y con lo otro, pero muy bien, muy bien. A mí me gustó mucho, sentí mucho su emoción, así que bien, bien, todo bien. O sea, los detalles...
1: Siempre se puede hacer las cosas mejores, lógicamente, los detalles, sí, como decís vos. Sí, pero bueno, sí, más allá de las equivocaciones, todo, me parece a mí que lo que debió haber habido, que no hay en este momento en River, es una pantalla gigante para transmitir todas las emociones, porque mucha gente no veía lo que pasaba. Entonces cantaban y no sabía si estaba cantando en vivo o no, porque no alcanzaban a ver, no había un haz lumínico con la persona que estaba cantando también, no tenía ningún escenario, no había pantallas que lo transmitiera. Me parece a mí, en ese aspecto creo que fallaron, pero bueno.
2: Había que poner una moneda, acá evidentemente, claro, mira, recibir la moneda y no sacarla.
1: Y después el tema del láser, creo que le erraron, se le metió el seguro ahí de por medio, un auspiciante, me pareció que fue un error garrafal, imperdonable. Pero bueno, ya está. De cualquier manera, acá hay otro tema. A mí me parece que anoche no fue el último partido de Messi en la Argentina. Para mí no fue el último partido de Messi en la Argentina. Y lo voy a decir, ¿por qué? Lo voy a fundamentar, ¿por qué?
2: ¿En la Argentina o con la selección argentina?
1: En la Argentina y con la selección argentina, ajá, si él quiere. Porque mira, cuando se despida Di María, ¿vos te crees que Messi no va a jugar?
2: Sí, puede ser.
1: Por ejemplo, bien, si se despide, sí, Di María, cuando se despida Messi del fútbol, ¿no va a jugar acá en la Argentina Messi un partido?
2: No lo sé.
1: ¿No va a jugar en la cancha de River de nuevo o no va a jugar en la cancha de Newell's?
2: Puede ser, podría ser, sí.
1: Y cuando se despida, qué sé yo, no sé, otros jugadores de Argentina,
2: está bien, bueno, pero
1: Lautaro ya... Martínez, Julián Álvarez, está bien que faltan mucho para que se despidan ellos, porque todavía faltan muchos años, pero uno más acá, uno en el medio, uno a ver qué... otro representativo, no sé. Lo que pasa es que son todos muy jóvenes los, sí, que están.
2: El tema es que ayer fue el último partido, si bien fue amistoso, es un amistoso oficial, fecha FIFA. El último partido oficial con la selección.
1: Claro.
2: El reto es, si viene para la despedida de Di María, va a ser Di María y sus amigos contra tal
1: equipo. Sí, sí, también es sí, cierto, sí. Hay que ver cómo lo. Mirá, Maradona se despidió con la selección argentina. Es decir, el rival de Maradona fue la selección argentina, y Maradona hacía muchísimos años que no jugaba en la selección argentina. El técnico argentino era Bielsa.
2: Sí.
1: Se jugó en la cancha de Boca y Maradona, y fue en el 2000, en el 2000 la despedida de Diego, el 10 de noviembre del 2000, se van a cumplir 26 años, y Maradona se había retirado en el 97. Es decir, que había pasado mucho tiempo.
2: Sí.
1: Y bueno, y sin embargo, así que...
2: Pero a Maradona no había tenido la posibilidad, porque el último partido de Maradona,
1: claro,
2: con la selección fue en un mundial y accidentado totalmente,
1: sí,
2: por
1: sí,
2: el tema,
1: sí,
2: del control.
1: Pero bueno, con más razón Messi, si quiere, lo puede hacer y nadie le va a decir nada. Pero me parece a mí que Messi va a jugar otros partidos más acá en la Argentina. Por lo menos creo que uno más. Es lo que yo veo y lo fundamenté recién. Así que en ese aspecto. A ver lo que dijo Scaloni anoche en conferencia de prensa, y gracias a todos los oyentes que se van comunicando al 11-38-70-74-85. Estamos en Pasión Nacional, segundo tiempo.
3: No se va a repetir, algo igual. Es imposible que se repita. Tiene que ser, no sé, tiene que ser un extraterrestre para que surja algo igual. Va a ser imposible haberlo disfrutado durante 8 años. Yo le he visto hacer cosas que en mi vida pensé que podía ser un futbolista, y lo agarré en los últimos años. Imagínate lo que ha sido dirigirlo con 20-21.
4: Por más equipo que podamos rearmar, podemos hacer un
3: un gran equipo, podemos hacer nuevos chicos que se van saliendo, pero es como que se dice ahora esa palabra, aura es. Yo no se la vi a nadie en mi vida, he jugado con grandes jugadores, lo dije el otro día, pero lo que él genera no se lo he visto a nadie y eso no va a estar más. Buscaremos nueva herramienta, buscaremos nuevas cosas seguramente, pero esa sensación no estará. Entonces, bueno, haberlo disfrutado ha sido increíble y, bueno, tocará, bueno, seguir sin él y lo haremos porque es lo que toca, ¿no? Va a ser duro, sin duda. Él lo dijo ahora que lo que se ha vivido estos últimos años no es algo normal y que los momentos duros pueden venir y estamos capacitados para afrontarlo, estamos con gente joven, nueva, que nos va a dar, pero la sensación de tener a él de tu lado es inigualable. Es muy difícil de compararlo con algo, es muy difícil de hacérselo entender a la gente, hay que vivirlo para ver lo que es tener de tu lado a Messi.
4: Tantos festejos resigné. Tantos amigos.
1: Bueno, ahí está la palabra de Lionel Scaloni. Creo que coincidimos en todo con el técnico de la selección argentina, que cada día declara mejor. Y además también lo que uno piensa, ¿no? Y comparte sobre que va a ser muy difícil que aparezca otro Lionel Messi. Pero bueno, lógicamente que puede haber alguien, ¿por qué no? Buenas noches, Nando de Capital. Lo mejor, el discurso final de Leo y la Sole, nada más. Lo peor, la espantosa organización, porque no estuvo en la cancha Montiel, Acuña, Di María, parecía un colado. Los drones, nada que ver, la publicidad, pero bueno, ¿qué se puede esperar de Tapia y compañía? Dice Nando, que se comunicó y escribió al 11-38-70-74-85.
2: Se ha retirado Lionel Messi de la selección argentina, no del fútbol, donde ha jugado 208 partidos, ¿sí? Y donde ha sido titular en 186. Ha marcado 126 goles, pero también otro dato que por ahí no se tiene tan en cuenta es que hizo hacer 70 goles, porque son 70 asistencias para convertirse también en el mayor asistidor de la historia de la selección argentina.
1: Ayer no le gustó cuando Paz no se la devolvió.
2: Cuando no se la devolvió,
1: hizo, claro, el gol, sí, después sí. Le dijo, tenés que devolverme.
2: Nene, ¿me entiendes?
1: Y después cuando cerró ese gol debajo del arco de derecha, dijo, soy un pelotudo, sí, ¿cómo sí, voy a definir
2: se
1: así?
2: Se autocastigó.
1: Sí, sí, así dijo. La pelota que corrió cuando se iba, con 39 años.
2: Sí, y para aquellos que decían, che, no, pero Messi le hace goles solamente a Zambia y a 21 goles en mundiales, 14 en Copa América. Además de haber ganado el mundial, las dos Copa América y una finalísima, ganó a nivel individual 8 balones de oro, 6 botas de oro y 3 FIFA de Best, además de haber conseguido 2 veces el Balón de Oro en mundiales, porque recuerden ustedes que en 2014,
1: sí,
2: fue elegido el mejor, y también 2 MVP de la Copa América. Pero hay otros récords históricos que yo creo que son imbatibles. 91 goles en un año, superó a Gerd Müller, que tenía el récord hasta ahora en el año 85, el máximo goleador con una sola camiseta en la historia del fútbol mundial, 672 goles con el Barça, más partidos jugados en mundiales, 34, más partidos ganados en mundiales, 23, y máximo goleador sudamericano en la historia de las selecciones con estos 126 goles. Eladio, 48 trofeos colectivos ha sido entonces en esta carrera hasta aquí. Acá se puede extender todavía porque puede, claro, seguir ganando en Estados Unidos.
1: Él quiere, por lo menos, no sé, no creo que le interese, pero seguramente va a tratar de llegar al gol 1000.
2: Sí, que anda gente.
5: Le falta el gol olímpico.
1: Claro. Le intentó anoche, pero no le salió. Estuvo muy atento el arquero. Yo creo que se equivocaron de rival. Anoche el rival era Burkina Faso. Anoche era Burkina Faso.
2: Sí, puede ser.
1: Entonces
2: sí.
1: Messi hacía 5 o 6 goles de todos los tamaños y ya está. Pero está bien que haya sido este porque lo jugaron muy en serio los africanos de Benín. Bien, buen rival. Pusieron todo, jugaron el partido de su vida, ¿eh?
2: Sí.
1: Ahora van y pierden con Santa Eufemia, sí. Pierden, pero bueno, pero anoche...
2: Y cierro con esta.
1: Sabía que ibas a saltarle.
2: Y cierro con esta. Contra el combinado de Santa Eufemia y Nottingham, ¿te imaginas?
1: ¡No!
2: Ya
1: no quedan más entradas.
2: El perro Alvarelo de 9. Cierro con esta. Fue el único futbolista futbolista elegido dos veces como el mejor deportista del año. Es decir, incluyendo a todos los deportistas del mundo, Messi fue el único futbolista y lo ganó dos veces. Año 2020, año 2023, el premio Laureus ha sido esto para coronar simplemente un historial de títulos y de trofeos y de reconocimientos que podríamos hacer el programa entero diciendo lo que ganó.
1: Impresionante. Pero
2: por eso digo que los goles no hay comparación. Desde los títulos, desde todo este tipo de
1: estadísticamente,
2: no hay ninguna clase de comparación ni con Maradona, ni con Pelé, ni con ningún otro en la historia del fútbol mundial.
1: Lo único que Pelé, por ejemplo, lo supera en mundiales. Pelé ganó, ganó tres mundiales, si bien es cierto que en uno lo gana, pero no participa porque lo mataron a patadas. Pero hoy, Pelé y Maradona, yo no sé las cosas que hubiesen hecho, porque como los defienden a los futbolistas hoy, te imaginas, Pelé y Maradona, no sé. Vos ves los videos de Maradona, como lo mataban a patadas, porque realmente lo mataban a patadas.
2: Además, la gente, viste, acá te dice, no comparemos a Maradona con Messi, pero sí son los mismos que después te dicen, che, pero viste con Ronaldo, como, bueno, ¿quieren comparación? Mirá cómo se está yendo Ronaldo de la selección de Portugal, sin haber ganado nada, obviamente, pero bueno, es otra selección, eso hay que reconocerlo, pero siendo un tipo tan inmenso desde lo futbolístico, como lo ha sido también Cristiano Ronaldo, hoy está en su selección, afuera, marginado, en los últimos tiempos, entrando desde el banco de suplentes y finalmente ni siquiera entrando, y Messi que se retira, aún pudiendo ser todavía por un tiempo más el líder de esta selección.
1: Bien, vamos a seguir hablando de Messi, pero quiero dejarlo ir a Sergio Serratea y quiero que me cuente de San Lorenzo de Almagro, porque hay novedades. Parece que la cosa no viene bien en San Lorenzo.
2: ¿Qué miró la tabla?
1: Sergio, no, hay mucho...
2: No, miró las cuentas.
1: Creo que como
2: ¿miró
1: es...
2: la tabla o la cuenta bancaria?
1: No, todo está mal. Todo está mal. Me parece, la gente está enojada.
2: Hay mucho enojo.
1: Pero no se dan cuenta que San Lorenzo no tiene nada. ¿No se dan cuenta que San Lorenzo vienen haciendo las cosas mal hace muchos años?
5: Hay un enojo con la dirigencia, porque esta dirigencia desde afuera dijo muchas cosas que después de adentro no cumple.
1: Todo el mundo dice cosas de afuera que después no puede hacer.
5: Pero Culota se dedicó a tuitear durante años y años.
1: Está bien, bueno, porque es muy fácil criticar. Lo más difícil es gestionar.
5: El tema es que, además, viene Insúa... E Insúa se equivoca también, como lo puedo equivocar.
1: Pero
5: todo.
1: Pero cuando se fue Insúa de San Lorenzo, ¿por qué se fue? Porque se venía equivocando también.
5: Sí, se venía equivocando. Vuelve Insúa y con un plantel mucho menor, aquel que ya decíamos es flojo, con este plantel más flojo todavía, se sigue equivocando. Porque el plantel no está armado para jugar como quiere jugar Insúa.
1: No. Entonces, para mí iba a andar mejor con Gorosito que con Insúa, pero bueno, no le dieron tiempo.
5: No lo sé, es un...
1: Es contrafáctico.
5: Pero digo, de la forma que sí quiere jugar Insúa, con esa línea de 5/3, como usted quiera llamarlo, y el desgaste de algunos puestos, de el ida y vuelta permanente, no los tienen los jugadores o no están físicamente a la altura de esta situación. Entonces, ¿vos qué haces? ¿Seguís perdiendo todos los partidos? O decís, che, pará, hasta fin de año, cambiemos, acomodemos... Y vemos qué pasa. Y después el año que viene, con una pretemporada, con refuerzo, vemos qué hacemos. Hasta ahí lo que tiene que ver con los errores de la gente que está.
1: Claro, la contra Boca que estuvimos en la cancha, que relatamos el partido, la diferencia de juego fue abismal.
5: ¿Sí?
1: Porque tranquilamente ese día Boca, si acertaba, le ganaba 5-6-0.
5: Bueno, el otro día se va 3-0 abajo,
1: bueno,
5: 3-0 en
1: entretiempo. En entretiempo levantaron el pie, Defensa y Justicia, no le gana también 5-0. Es decir, hay que tener cuidado.
5: Ayer se hizo oficial la salida de... Franco.
1: Sí, que hace rato
5: que
1: se ha ido.
5: Hace rato ya había dicho que se iba porque no estaba de acuerdo con la llegada de Insúa. Hoy la noticia es que podría volver Matías Caruso, el que fue manager de San Lorenzo, con Moretti, podría volver ahora como manager. Y la otra opción, manager, director deportivo...
1: ¿Pitu Barrientos ya se fue?
5: Sí, el Pitu Barrientos ya no está más. Pero el otro nombre que aparece... Es el del Colorado Lusenhoff.
1: Ah, mira, no estaba en Central.
5: Estaba en Central, pero no está más. Dijeron que ya no está más.
1: Ah, mira.
5: El Colorado Lusenhoff podría sumarse a este equipo de trabajo o encabezar este equipo de trabajo. Lo que está claro es que San Lorenzo, futbolísticamente, desde que asumió esta dirigencia, a todo le erró. Absolutamente a todo. Desde el día que asumen y se les va Gustavo Álvarez, después discutimos quién tiene razón o no, pero se les fue el técnico.
1: Sí.
5: A a 10 días de que arranque la pretemporada se le fue el técnico.
1: Buen entrenador, ¿eh?
5: Buen entrenador. Perazzo se hace cargo de una pretemporada y Pipo Gorosito llega faltando una semana para que arranque el campeonato con Perazzo haciendo una pretemporada, Perazzo sabiendo que no iba a ser el técnico.
1: No, no, locura. Bueno, por eso es lógico que pase lo que está pasando.
5: O sea, lo que vos ves de San Lorenzo hoy en la tabla, en la cancha, es el fiel reflejo de lo que pasa en la comisión directiva. Comisión directiva que hay que decir que termina su mandato el año que viene.
1: Claro.
5: Ni bueno, siquiera es un mandato largo.
1: ¿Cuándo juega San Lorenzo contra
5: quién? El domingo 14:45 con transmisión de Radio Nacional frente a Deportivo Riestra.
1: ¿Pelata Zarratea?
5: Sí.
2: Muy Independiente bien. Va a jugar el domingo a la noche.
5: ¿Ah, sí?
2: Preguntame qué relata.
1: ¿Quién relata el domingo a la noche?
5: No sé, no tengo idea.
1: ¿También relata Zarratea? Bueno, yo este fin de semana no puedo estar por
5: estudiante?
1: La...
5: ¿Juega estudiante? ¿Juega estudiante?
2: El sábado tiene libre Zarratea, ¿no?
1: ¿También relata Zarratea? ¡Qué grosso! Sergio Druppi Zarratea. Relata en Radio Nacional. Bueno, no te quejes.
2: Pues está
5: bien. Contento. Después me tomo vacaciones.
2: Marino se lo acabo de decir.
5: Gracias, Marino.
2: Está contento, Luis.
1: Bueno, vamos a ir a la pausa. Antes leo algunos mensajes de los oyentes. Hola, buenas tardes, soy Lázaro Camardelli desde Jujuy Capital. Messi fue y será un futbolista muy grande, sin comparación, y sus botines no creo sean reemplazados. Una tristeza el saber que se fue y es difícil aceptar eso. Siempre los escucho, saludos, gracias. A mí me hubiera gustado que este partido de despedida de Messi hubiese sido contra el resto del mundo, dice Héctor Almirón de Oro Verde, de Ciudad Universitaria. Fernando de Chaco, no sé... ¿Por qué Kempes se despidió en Chile en un club de la B, Club Vial de Chile, y nadie lo invitó para su despedida en la Argentina? Sí, es verdad. Ayer charlábamos con Mario Kempes, notable futbolista, gran persona también. Charlábamos en el programa especial que se hizo desde las 5 de la tarde. Buenas noches, habla acá del auspiciante de la Fundación Messi desde 2018, por eso es que apareció la publicidad José de la Pampa. Bueno, raro que hayan puesto eso. Yo la verdad que no. Por más que aparezca, sea auspiciante, creo que no era el momento, ni el lugar, ni la circunstancia, nada. Vos me decís que hacen todo y lo ponen a último. Bueno, no, se equivocaron.
5: No.
1: No aclare que oscurece, decía Atahualpa. ¿Quién pasa con el oyente acá? Hola. Caro de Rosario. Leo tendría que haber jugado uno de los partidos en Newell's. Un desastre lo que armaron. El obelisco pusieron y él es rosarino, era el homenajeado. Poner el monumento que podés esperar del mafioso de Tapia, que solo sabe organizar en Santiago copas de cartón para el equipo del poder. Bueno, está enojada.
2: Pero en Rosario también hicieron algo muy importante con la camiseta gigante.
1: Sí. Además, yo insisto, para mí Messi va a jugar algún partido para Newell's. Creo yo en la despedida de su carrera profesional, me parece que puede llegar a jugar. Pero eso lo seguimos charlando en un ratito. Gracias a todos los oyentes que se van comunicando al 11-38-70-74-85. Estamos con el Negro Romero, estamos con Jorge Godoy, el Chelo Marín en la puesta en el aire, Patricia Brañeiro en la producción. Mi nombre es Eladio Arregui, Pasión Nacional hasta las 8.
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0: Estamos en la parte final de Pasión Nacional con el Negro Romero en Córdoba. Bueno, vamos a ir dejando ya de lado el tema Messi porque ya se viene la fecha del campeonato. Así que la fecha que hubo fecha cuando jugó Messi. Que bien, no lo quieras entender, disfrútalo. Radio Nacional. Bueno, juega Boca el viernes, un partidazo en la cancha, en el Kempes. Ya le voy a preguntar al Negro la expectativa que hay en Córdoba por este partido. Pero Damián Zárate, contanos de Boca, Damián, más allá de todo lo que estamos hablando de Messi.
1: ¿Qué haces, Eladio, querido? Mientras seguimos analizando los ecos, lo que fue la emocionante noche en el Monumental Antonio Pucci Liberti, la despedida de Messi del seleccionado argentino, con presencia Ceneice por el pibe Flores, que no deja de sorprender, que en 4 o 5 días viajó, estuvo en Córdoba, jugó contra Burkina Faso, jugó con Boca contra Unión, jugó otra vez con la selección en la despedida de Messi. Bueno, nos enfocamos en lo que va a ser este último tramo del calendario 2026, con partidos muy importantes para Boca, principalmente desde el partido del próximo viernes, pasado mañana. Se viene el partido con Instituto, que desde la competencia misma doméstica es el partido más importante del fin de semana, porque van a jugar Instituto y Boca, dos protagonistas del torneo de clausura. Boca además le suma que es protagonista en la tabla anual. Entrenó con normalidad Lautaro Di Lolo, después de lo que fue el choque contra el futbolista de Unión hace algunos días, el viernes próximo pasado, en la victoria contundente de Boca contra Unión. Álvaro Montero vuelve, lo hará mañana, luego de lo que fue este tiempo en el seleccionado cafetero. Y yo pienso un equipo mixto el viernes. Más que esto que te cuento de Montero y de Di Lolo, no sé cuántos juegan. Yo lo veo a Paredes estando concentrado, pero tal vez en el banco de los suplentes. No veo un equipo completamente titular, porque el próximo martes Boca va a jugar el partido de ida en el estadio Alberto J. Armando contra Vasco da Gama, reitero, en la semifinal de la Copa Sudamericana. Y una más en cuanto a calendario, que el partido entre Boca y Talleres, que se va a jugar entre las dos semifinales de la Sudamericana, se va a adelantar para el viernes. Así que Boca va a jugar, si no me equivoco, 3 viernes consecutivos. Ya lo hizo contra Unión, lo va a hacer pasado mañana contra Instituto el 9, y el 16 volvería a jugar en la Bombonera con horario de definir contra Talleres. Pero eso todavía falta que tenga el sello y la cuestión homologada de la casa madre del fútbol argentino. Eladio, te mando un abrazo. Cualquier novedad, volvemos.
0: Bien, gracias, Damián. Bueno, Negro, ya le voy a preguntar a Gerardo todas las novedades de los equipos de Córdoba, pero en el caso tuyo, ¿qué presumís para el viernes? Una expectativa tremenda, ¿no?
2: Sí, con mucha hinchada de Boca. Es decir, ya en las últimas horas agotaron los populares, que no dejó de sorprenderme, obviamente. Yo en la billetera no sé si tengo 100 pesos.
0: Pero bajaron los precios con respecto, por ejemplo, lo que cobró, lo que cobraban antes, ¿no? Creo que 70.000 las populares ahora.
2: Es 75.
0: Bueno, es un poco más. Tampoco es barato, porque en este momento la situación es muy difícil para todos. Pero bueno, pero ya 75.000 de los 90 que... No, eran 110 los que estaban cobrando antes. Estamos hablando de 35.000 pesos menos, ¿no?
2: Sí, a ver, ayúdame. Cuando River jugó con Atlético Tucumán, ¿no cobraron 160.000 la platea?
0: Sí, la platea sí, y 110.000 la popular.
2: Bueno, acá 75.000 la popular, que ya se agotaron, y el Instituto le da toda la Gasparini.
0: Claro.
2: Y 100.000 pesos. Está bien, ¿viste?
0: 100.000 pesos la platea.
2: Claro, 100.000 pesos la platea, pero de 100 a 160 que pagó la hincha River en Tucumán, o por ahí cuando van a alguna otra cancha que le venden, digamos, los visitantes, bueno, dentro de todo hay que tener 100.000 pesos.
0: Sí, ¿viste? Sí. Bueno, pero ya creo que, qué sé yo, es si vos sos hincha de Boca, no venís nunca a Buenos Aires, porque no podés tampoco entrar a la Bombonera porque no hay cupo, y tenés la posibilidad de verlo a Boca en Córdoba. Y bueno, sos hincha, a lo mejor haces pedís plata prestada y la devolvés en último los casos, ves cómo haces, pedís un adelanto, no sé, la tarjeteás de una forma u otra y lo vas a ver y decís, bueno, me privo otras cosas, no saldré por un mes, qué sé yo. Pero es 100.000 pesos, pero 160, 200.000, porque además comúnmente a la cancha no vas a ir solo.
3: Te iba a decir eso.
0: O vas con amigos.
3: Multiplicalo por dos o por tres. El amigo se banca solo también. Sí, pero
0: no,
3: tu
0: no,
3: hijo...
0: vas con amigos, vas con familiares, sí, vas con tu hijo.
3: Tu familia lo banca, claro. Vos.
0: Sí, claro. sí.
2: No, sí, pero no, va a haber un marco espectacular. Obviamente también el día del club para los hinchas de instituto que tienen que pagar un plus. Es decir, ya con lo de Boca, más o menos, instituto va a facturar 1.300.000 dólares, más o menos. Es muy buena guita. Más allá que en todo esto incidió el gobierno de la provincia de Córdoba. Lo mismo que va a suceder el otro fin de semana cuando Belgrano reciba a River.
0: Claro.
2: En ese caso, Belgrano a River le va a dar únicamente la popular. La cabecera.
0: Sin plateas.
2: Y lo que pasa es que Belgrano tiene mucha hinchada.
0: Claro, está bien. No, y sin platea, ¿y cuánto va a ser el precio de la popular, se sabe?
2: Todavía no está el precio.
0: Claro.
2: Pero habrá que ver cuál es el criterio que tiene Belgrano.
3: Muchachos, tenían razón, 110.000 la tribuna popular visitante cuando jugó River en Tucumán, y 160.000 las plateas, pero en ese partido, para el público local, también... las plateas estaban 160.000 pesos para los no socios de Atlético.
0: Ah, está bien. Vamos a escucharlo a Nacho Sansó desde Rosario para saber las novedades de Central y de Newell's. Nacho, todo tuyo.
4: El saludo de siempre, compañeros, el abrazo grande para todo el equipo del segundo tiempo de Pasión Nacional, nuevamente con la información del fútbol de la ciudad de Rosario, todavía con los sentimientos a flor de piel por la noche que vivió ayer Leo Messi, para los rosarinos el hijo prodigio de esta ciudad. De hecho, el club del Parque Independencia, Newell's, lo homenajeó al crack con un conmovedor posteo en sus redes sociales con la frase: hiciste muy feliz al niño de Malvinas. Ese posteo junto a una foto de la Pulga con la camiseta rojinegra y todos los títulos obtenidos con la selección argentina. Tras este punto final que dibuja Leo Messi en su carrera, Rosario lo espera como siempre, y el mundo leproso en particular desea que pueda dar su último baile aquí en el coloso del Parque Marcelo Bielsa con la camiseta de Newell's Old Boys. Algo que por ahora se dibuja como una utopía en el corto mediano plazo. De regreso en el fútbol rosarino, no son buenas las noticias de miércoles que traigo desde la enfermería, tanto de Central como de Newell's. El canalla que viene de empatar en el Lencho Sola frente a Banfield, otra pésima actuación del equipo de Almirón, que perdió dos puntos valiosos con una muestra desastrosa que solo la individualidad del joven Cantizano pudo maquillar, marcando el empate 1-1 en el sur. La mala tiene que ver con Gaspar Duarte, que se retiró lesionado en el partido del lunes. El delantero sufrió la rotura de ligamento cruzado anterior y menisco externo de la rodilla derecha. De ahora en más, lo que le espera al futbolista es sortear primero la intervención quirúrgica y después de eso iniciar un largo proceso de recuperación que le demandará no menos de 7 meses. Si cruzo la vereda, Newell's, Lautaro Gianetti tiene que ir a boxes. El defensor de Newell's, que se convirtió en un patrón en la zona defensiva, necesita tiempo para reponerse luego de la lesión muscular que sufrió en el último compromiso el pasado sábado ante Lanús en el Coloso del Parque. Esas son las novedades, tanto de Central como de Newell's, en esta jornada de miércoles, no muy buenas, tanto para Almirón como para Frank Darío Kudelka. Compañeros, la seguimos. El abrazo grande desde la cuna de la bandera, con la información del fútbol rosarino, Nacho Sansó.
0: Excelente, Nacho. Dardo de Bahía Blanca dice: Messi el mejor, pero soy del Rojo y Bochini jugó 17 años. ¿Cuándo juega el Rojo, Jorge?
3: El domingo por la noche contra Talleres, con varios cambios, lo hablaremos mañana. Y otra cosa, atención con esto, dato, después lo ampliaremos en otro programa, más adelante, porque falta mucho todavía para eso. Pero anoche, en la cancha de River, estuvieron muy cerca Nakis, candidato a presidente de Independiente, y Bertoni, candidato a presidente de Independiente. Atención con eso, que no sea que de 4 candidatos pasen a ser 3, y que uno de esos candidatos a presidente, que eran 4, que ahora van a ser 3, sea el candidato a vice de otro.
0: Mira vos, buen dato ese. Bueno, vamos ahora a Córdoba con Gerardo Murúa, novedades de los equipos de Córdoba que se preparan para jugar con los grandes este fin de semana.
5: Buenas tardes, Eladio. Gran abrazo para vos, los compañeros y la audiencia de Pasión Nacional Segundo Tiempo. Arrancamos el repaso de los cordobeses con Instituto, que recibirá el viernes en el Kempes a Boca Juniors. Todavía la venta para los socios y no socios de la Gloria, las entradas para asegurarse su lugar a aquellos socios que todavía no lo han hecho y para comprar a los no socios a 75.000 y 100.000 pesos y también para el Janeis en el sitio oficial de la Gloria en Internet. Los hinchas de Boca agotaron las populares Artime y quedan plateas Gasparini con el valor de 100.000 pesos. En lo deportivo, Instituto no contará con una de sus máximas figuras, Juliano Cerato, que tiene un traumatismo en el tobillo derecho. Esta lesión la sufrió por un golpe en el partido ante Independiente. Hernán de la Fuente, que lo reemplazó y convirtió un gol ante el Rojo, sería quien juegue de titular. Tampoco estaría John Córdoba, que sigue con sus problemas musculares y no llegaría a jugar ante el conjunto Genese. En el caso de Belgrano, jugó en la jornada de hoy un amistoso ante General Paz Juniors, que se prepara para jugar el torneo promocional amateur. Fueron protagonistas aquellos que tuvieron menos minutos en el clásico, pero hubo varios de los que definieron el duelo ante Talleres, como Ramiro Hernández, Juan Velázquez y el Ubita Nicolás Fernández. Los que jugaron hoy fueron Férez, Benítez, Ocampo, Rica y Velázquez en la línea de fondo. En la mitad de la cancha, Longo Hernández, Tulián, Gonzalo Celar Rayán, Ubita Fernández y el pibe Gutiérrez. Dos goles de Gutiérrez y uno de Ubita Fernández para el 3-0 del Pirata. En el caso de Talleres, sigue trabajando para recibir al Rojo el próximo domingo 21:30. En el caso de los titulares, podría ingresar Valentín Dávila por uno de los tres rapiditos que puso en el clásico adelante. Podría ser Diego Baloyes o Valentín de Pietri. La otra duda es si Franco Cristaldo sigue en el equipo titular o se le hace un lugar o a Federico Fattori y se reestructura el medio de la cancha o al pibe Giovanni Baroni para darle más juego al equipo del ex técnico de Central Córdoba de Santiago del Estero, que busca alternativas para llegar al gol. Talleres jugó bien el clásico, pero no pudo convertir y se quedó con las manos vacías.
0: Bien, gracias Gerardo Murúa con las novedades de Córdoba. Tengo tiempo para ir a Santa Fe, Chelo. Vamos a escucharlo a Diego Terenciani en la parte final, aquí en Radio Nacional, esperando lo que será, en este caso, el comienzo de la nueva fecha, el próximo viernes, con Aldo Civi, Sarmiento, luego Gimnasia, Atlético, Instituto, Boca y Unión, Defensa y Justicia. Diego Terenciani.
6: Hola, hola, ¿cómo les va? Un gran saludo para todos desde Santa Fe. Aquí Unión se está preparando para el partido del viernes, con modificaciones que se vienen en el equipo de Leonardo Maderón. Es un partido clave para la continuidad del entrenador y para las aspiraciones del conjunto tatengue de cara a la clasificación, a los playoffs. Ha quedado un tanto lejos, de todas maneras todavía tiene esperanzas, pero para eso tendrá que sumar de a tres inmediatamente. Viene de hilar tres derrotas consecutivas, tiene que cortar esa mala racha y volver a sumar para poder acercarse al octavo lugar de la tabla. Llega Defensa y Justicia el próximo viernes a las 21:45. En la práctica de esta mañana, el técnico hizo ingresar al último refuerzo que tuvo Unión de cara este semestre, a Tomás Rubio, que es lateral a Tobías Rubio, perdón, que es lateral derecho, y llegó desde el Racing Club de Avellaneda, en lugar de Pintado. Además, en la mitad de la cancha, la aparición de Menossi nuevamente desde el inicio como titular, y con Malcorra hacia la izquierda de la mitad de la cancha y con la Perla Ramírez en el ataque. Recordemos que Unión armó una línea de 5 para ir a jugarle a Boca en la Bombonera y volvería al sistema 4-4-2 más tradicional y bien característico de Madelón, con este probable: Mancilla, Rubio, Rocha, Ludueña y Ayala, Luna, Diale, Mosqueira, Menossi, Malcorra, Ramírez y Tarragona. Estigarribia justamente dejando su lugar en el ataque. Mañana habrá una nueva práctica y seguramente llegarán definiciones, porque después el viernes ya un trabajo liviano y a la noche el partido. Unión, además del partido ante Defensa, ya sabe lo que se le viene, el camino que tendrá en los próximos encuentros. En la fecha 13 visitará Deportivo Riestra el lunes 19 de octubre. Por la fecha 14 recibirá Estudiantes de La Plata el lunes 26 de octubre y por la fecha 15 será visitante de Newell's en Rosario el domingo 1 de noviembre. Hablamos de Colón también. En la Primera Nacional, el sabalero viajará a Santiago del Estero, se definió que lo hará vía terrestre, en colectivo saldrá el sábado por la mañana. y jugará el domingo a las 5 de la tarde ante Mitre. Metido en el reducido y con expectativas de alcanzar el cuarto lugar en esta fecha, Colón buscará un triunfo de visitante, condición en la que se le hizo muy difícil sumar de a tres en esta temporada. En la práctica de esta mañana, preocupación con la situación física de Lertora, que tiene una sobrecarga muscular, que no entrenó está en la jornada de hoy. En la práctica de fútbol fue reemplazado por Muñoz, que ya está en condiciones de regresar, ya cumplió la fecha por llegar al límite de amonestaciones. De todas maneras, el técnico no lo utilizó para no arriesgarlo, alerta, la digo, y probablemente lo van a esperar hasta último momento para que se recupere y pueda estar. Si Lertora puede jugar, no habrá modificaciones y el 11 será el mismo que viene de ganarle a Estudiantes de Caseros. Les mando un gran abrazo.
0: Abrazo grande, Diego. Bueno, nos queda un minuto. Boca-River confirmado domingo, 1 de noviembre, el día de Todos los Santos, a las 3 de la tarde en la cancha de Boca. ¿Qué más tenés, Jorge?
3: La confirmación también del clásico de Avellaneda se va a estar jugando el domingo 18 de octubre a las 14:45 en el Cilindro de Avellaneda.
0: El domingo 25 de octubre juegan a las 7:15 de la tarde River y Racing. Y a las 5 de la tarde ese domingo Independiente Boca. Son los partidos que se están ya determinándose con respecto a las fechas finales de la parte clasificatoria, ¿no?
3: Sí, sí, partidos
0: importantes. Va a quedar la última fecha nada más.
3: Me deja el cierre con un saludito, simplemente, para Martín Hugo, hincha de River, que dice que lo escucha siempre, que está del otro lado y le manda un abrazo grande y contento por su regreso.
0: Bueno, gracias, abrazo grande. Gracias, José Luis, nos vamos.
2: Abrazos, gracias.
0: Gracias a vos, José Luis Romero de Córdoba. Gracias, Chelo Marín, Patricia Barreñeiro, nada más. Noticias. Y mañana nosotros volvemos a las 7 de la tarde. ¡Chau!
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8: Las 8 de la noche en la República Argentina. Mejoró la producción industrial, así lo señaló el Instituto Nacional de Estadística y Censos a través del Índice de Producción Industrial. El organismo informó que el sector mejoró un 1,9% durante el mes de agosto. El Banco Central compró 45 millones de dólares. En la jornada, la entidad monetaria volvió a adquirir esa suma. De esta manera, se elevó a 228 millones de dólares el saldo positivo acumulado en octubre. Comienzan los alegatos en el juicio por la muerte de Diego Maradona. El proceso que inició el 14 de abril está en los tribunales de San Isidro, llega a su etapa final. Mañana será el turno de los alegatos, mientras sigue abierto el debate sobre si el fallecimiento de Maradona fue imposible de prever o fue resultado de la negligencia del equipo médico. La información del tránsito con Ernesto Arriaga.
9: En estos momentos está lloviendo mucho en la ruta 5 entre Luján, Chivilcoy, 9 de julio, Trenquelauquen y Santa Rosa, La Pampa y Macachín. Por favor, circular a baja velocidad y mantener distancia. Por otro lado, en Salta, la ruta 40 que va a Jujuy, con algunas lluvias en la zona de Altrunga. Y por favor, circular a baja velocidad y mantener distancia, cinturón de seguridad colocado.
8: En Salta, en donde nos escuchás por AM690, la temperatura es de 24 grados, con cielo despejado. Mientras tanto, continúa el mal tiempo para la ciudad de Buenos Aires y mañana, para mañana jueves, se anticipa la entrada de vientos del sur y sureste. A esta hora en la ciudad, 18 grados 2 décimas, humedad 94%, cielo cubierto con lluvia.
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1: Y aquí venimos con una canción mezcla de nostalgia, melancolía, un poquito de pena, pero también alguna sonrisa de este hombre que se fue hoy, que es el Tano Piero y que es uno de los artistas más reconocidos de algunas décadas atrás, con montones de canciones que identifican prácticamente a generaciones completas de argentinos y de latinoamericanos. Con esa canción estábamos viniendo en este programa, esta edición, en este miércoles, en esto que se llama Sintonizado, que es ni más ni menos que un poco de música, canciones seleccionadas una por una para acompañar durante una hora en la noche de Nacional. Hoy, viniendo y yéndonos, porque la característica y nuestra forma de recordar a semejante artista que cantaba lo que somos, será eso, disfrutando de su música. La primera y la última canción será para el Tano Piero. Y en el medio, todo lo que ustedes ya conocen de este encuentro musical de cada noche aquí en Radio Nacional. Sintonizados.

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Bueno, chicos.

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La canción de Génesis dice: esto es todo, pero por ahora es casi todo. Estamos llegando a la parte final donde queda solamente una canción y propuesta para reencontrarnos siempre a partir de las 20, un poquito más y hasta las 21. En esto que se llama Sintonizados, que no es otra cosa que un vuelo, una invitación a viajar en la música universal de todos los tiempos. Gracias por todo. Buena jornada.

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El país somos nosotros. América Latina somos nosotros. El mundo somos nosotros. Tengo una ilusión. Ojalá nuestras acciones cada día sean una plegaria. Cuidar la paz para defender la vida. Y que todos tengan más trabajo y libertad. Y que no duerman más niños en las calles. Que nos amemos sin prejuicios. Que la juventud recobre la esperanza. Que no nos dividan más con banderas. Que se concrete la unidad latinoamericana y que esa unidad sea planetaria. Y ojalá se quede a vivir.

0: En el marco del juicio por la desaparición de Loan, declaró María Victoria Callaba, nos informa Nelina Álvarez desde Radio Nacional Santo Tomé.
1: Durante la declaración de María Victoria Callaba, en el marco del juicio...